0: Córner, le quedó el descuento al Chico Martino, que le pegó de zurda y finalmente rebotó un hombre de Gimnasia de Mendoza, Maxi.
1: Bueno, y ahora va a intentar ahora con la pelota parada. El Chimi Ávila se hace cargo para ejecutarlo.
0: Ah, bueno. Va a ir Ávila para darle. 80 personas en vivo. Va a pegarle Ávila a la pelota. Ahora está bien, pateador de tiro libre. Centro de Ávila, corto, primer palo. Rebotó el hombre de Gimnasia de Mendoza. Otro córner más para Independiente.
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0: Centro de Ávila. Le queda Baldo de zurda. El rebote que se debía. Tercer córner consecutivo. A ver si levanta la pelota del piso.
3: 3 minutos más, Manu.
0: Perfecto. 3 más entonces. No lo ejecutó bien el Chimi Ávila. Vamos a ver si también le puede dar. Centro de Ávila. Y otra vez queda corto. Y el murmullo para Ávila, claro. Falta en ataque. Salida del fondo para la Gimnasia de Mendoza, Maxi.
1: Bueno, la verdad, 4 ejecuciones de córner de Chimi Ávila para no pasar en las escuelitas de fútbol. Reitero, le reconozco la voluntad a Chimi Ávila, pero con eso no hacemos nada. No ha tenido un buen ingreso el ex hombre de Betis, surgido en San Lorenzo de Almagro. Se nota que tiene intenciones, se nota que tiene otro pase. Bueno, mismo generó 2 situaciones para la temporada que la dos con offside, pero bueno, entre que se apresura tanto el juvenil como quizás también la tardanza de Ávila en dar el pase, genera que no sean situaciones de gol.
0: Perfecto, después de este partido estaremos con Independiente Rivadavia contra Racing, con Cristian Moreira, Tomás Ragneri, Agustín Acosta, Nacho Rodríguez, también los estudios centrales. Mientras que el balón va saliendo por el medio campo, tocando para Fedorco, Fedorco para Lo Mónaco que la aguantaba, la perdía Lo Mónaco, hace el rodeo, escapó de la marca Lo Mónaco, que la recuperaba, la hacía rebotar, mala salida del rojo, la recupera otra vez Recalde, le queda la mitad de la cancha, otra vez al Mono, Vargas, por afuera aparece Lencioni, tira al centro, juega para Vargas, va a llegar el Mono por lo bajo, la despejaba Fedorco, la manda, ¿dónde? Al córner. Córner para Gimnasia de Mendoza en las últimas del partido, Padrón.
1: Sí, vamos a tener otra vez con la pelota parada. Va Gimnasia de Mendoza en busca del cuarto y ya sería 2 frutillas del postre, porque ya no tiene nada más que pedirle al partido del equipo de Mendoza.
0: Exactamente. Con toda la tranquilidad del mundo. Va para darle, creo que Andrada. Sabe comentará el próximo partido. Va a llenarse del lobo mendocino, al igual que Independiente, Juli Areco. Y le va a dar de derecha. Centro de derecha, primer palo, quedó corto la pelota. La revolea la defensa, la gana Barbosa con falta. Por eso ahora balón parado para Independiente. Último minuto de partido, Maxi.
1: Esto ahora aplica para el Monito Vargas, aplicó antes para el Chimi Ávila. No comprendo cómo jugadores de primera división no levantan los cortes, ¿sabes?
0: Exactamente.
1: Me puede pasar a mí, que no puedo llegar. Estoy 25 kilos arriba, pero gente de primera división.
0: Va el despeje del hombre Muñoz en la mitad de la cancha. Balón que va sobrando. Salta y perdía Fedorco. Le va a quedar a Maxi Mesa. La duerme con su botín derecho. Maxi Mesa ya le picaba por afuera a Baldo. Mesa hacia la mague. Saliendo para la derecha. Sale para la zurda. Mesa con el cuerpo. Cuida la pelota. Se recompone. Va Maximiliano. Desde el piso casi se la roba. Lencioni. Va Mesa. Levanta a la derecha para Baldo. Iba Baldo de cabeza. No podía llegar. Hay córner para Independiente buscando el descuento.
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0: Será pelota finalmente para que le pegue esa...
1: Lo de Maxi Mesa recién fue increíble. Gapetió para el jugador que estaba en el piso.
0: Exactamente. Centro de Abaldo. Saltan de cabeza. Balón que sobra. Le va a quedar a quien, a quien, a quien. Le va a quedar al Chimi. Ávila. Se quiere poner de frente a la cancha. Ávila. Levanta la cabeza. Cuando Zunino marca la mitad del territorio. Finalizó el partido. Cayó Independiente. Perdió el rey de copas, lo cacheteó 3 veces el lobo mendocino, 2 fueron de Lencioni, 1 fue de Esteban Fernández, ganó el lobo mendocino y es por ahora más puntero que nunca, Beto.
2: 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Independiente 0, Gimnasia de Mendoza 3. 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
3: Va juntando Independiente en la mitad de la cancha. Tercera derrota para Independiente en este torneo. Se medirá ante Central Córdoba el próximo domingo a las 17 horas. Luego recibirá San Lorenzo el domingo 13 a las 19:15 horas.
0: Perfecto. Mientras que el Lobo Mendocino, Valen.
4: Sonrisas y abrazos, por supuesto, porque se lleva estos tres puntazos de oro a Mendoza y acumula 15 puntos en la zona A. Recordemos que tiene que jugar mañana Instituto también ante San Lorenzo. El próximo partido de Gimnasia será ante Boca, nada más y nada menos. Lo va a recibir el sábado 5 de septiembre a las 16:30 horas en el estadio Víctor Antonio Legrottaglie. Y bueno, mediante sus redes sociales oficiales ya confirmaron que solo será con público local.
0: Perfecto, entonces, último comentario, querido Maximiliano Padrón Sánchez. Así ya le doy la batuta a Cristian Moreira, que debe estar en el estadio de Independiente Rivadavia Mendoza para relatar Independiente Rivadavia contra Racing, pero antes el comentario final del comentarista del día de hoy.
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1: Un partido de ensueño para Gimnasia de Mendoza, que creo que ni el hincha más optimista del Lobo Mendocino quizás se hubiera imaginado tener en la primera división, goleando un grande en su estadio. Mientras que una noche de pesadilla para Independiente, que se ha goleado por un equipo que la temporada anterior estaba en el ascenso, pero que la realidad sería un poco, quizás fue ya faltando el respeto decirle eso a Gimnasia de Mendoza, porque creo que ha demostrado, no solo durante todo el año, más que nada en el clausura, que se afianzó dentro de esta primera división del fútbol argentino, y entonces tiene sus méritos para hacerlo, y hasta para golear, y bien, a Independiente. Porque quizás el resultado, lo decíamos, apenas marcó el tercer gol Lencioni, dos golazos que realizó en el segundo tiempo, que quizás no se venía demostrado en el desarrollo, porque llegó tres veces Gimnasia de Mendoza y hizo tres goles. Pero a partir del tercero, si el partido terminaba 5-6-0, no podíamos decir absolutamente nada. Tuvo dos Sabatini que definió mal, que no tuvo un buen ingreso el ex Arsenal, pero poco le importa, obviamente, al equipo del Lobo de Franco. Y después tuvo también otro remate de Lencioni. Empezaron a tomar muchísima confianza también los que ingresaron a Andrada, Vargas, con intermitencias, pero también resolviendo de alguna que otra forma bien. Tomó una confianza letal, empezó a brillar en la cancha Gimnasia de Mendoza después del 3-0 y hasta generar más situaciones de gol para llegar hasta un cuarto, un quinto gol que para el bien de Independiente no llegaron. Obviamente que el partido terminó estando en las tribunas, en el cabildo abierto de Independiente para cada uno de sus futbolistas, la silbatina para los Godoy, para los Marcones, está en cierta parte para lo Mónaco, uno de los jugadores que ha sido muy querido en Independiente, como también después por momentos, por bajar de rendimiento, por actitudes, quizás a veces de querer estar, que no, bueno, termina con esta relación con el hincha complicada. Un partido malo para Independiente, que se termina con una goleada, que para este ciclo de Hudson Viera, que recién empieza, es complicado, porque arranca con un 1-6, y los dos en condición de local. Que uno dice, bueno, debutás de local dos partidos seguidos, ¿puede ser positivo? Sí, en los pronósticos, todos quizás quisieran arrancar recibiendo a dos equipos en tu estadio. Viendo con el diario de lunes, obviamente, no termina siendo lo bueno para Hudson Viera. Mal partido de Independiente. En líneas generales, ahí nadie te diría prácticamente que salva. Arrayago fue quizás el mejor en el primer tiempo, aunque estuvo también muy impreciso. Pero lo cierto, en alguna que otra salida, más que nada, falló mucho Independiente saliendo del fondo. Bueno, mismo los primeros dos goles de Gimnasia de Mendoza fueron por pérdidas. Una de Godoy, justamente por derecha, y la otra de Montiel en el círculo central. Y a partir de ahí vinieron los goles. Chimi Ávila quiso su debut en Independiente en un contexto muy adverso, que se trató de hacer cargo de la situación, pero la verdad que lo Independiente lo necesita allá arriba, ¿no? Quizás tanto en la zona como si fuera número 5 al principio, que justamente el tercer vino producto de un pivoteo muy malo de Chimi Ávila, que desembocó en el lateral y luego una gran triangulación por derecha del Lobo, que desembocó en el segundo golazo de Lencioni y el tercero para Gimnasia de Mendoza. Goleó el Lobo y de forma merecida aquí en el Libertadores de América.
0: Perfecto. Muchísimas gracias, amigos, por estar de otro lado de la pantalla, por bancar. Muchísimas gracias a Julieta Areco por los vestuarios de Independiente, a Valentina Arce por los vestuarios de Gimnasia de Mendoza, a Nacho Rodríguez, que seguirá estando en estudios centrales para el partido de Racing contra la Lepra Mendocina. Como no, a Maxi Padrón Sánchez por los comentarios del día de hoy.
1: Un placer, hermano.
0: Un placer enorme. Ahora sí, le otorgo la transmisión a Cristian Moreira. Ya está con nosotros, Cristian.
5: ¿Cómo estás, Manu? Qué gusto saludarte en la noche de Mendoza. Acá juega la Lepra frente a Racing.
0: Perfecto, nosotros vamos retirando, vamos apagando los equipos. Esto fue Independiente 0 contra Gimnasia de Mendoza 3. Un partido que realmente, realmente, si te lo perdiste, pobre, pobre, pobre el que está del otro lado. Pero que fue un partido precioso para ver. Hasta la próxima. Chau, chau.
2: 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Por supuesto, aquí en Estudios Centrales continúa Nacho Rodríguez, locución, quien les habla, Norberto Beto Padilla. Y ya estamos en contacto con Mendoza. Recibimos a la dupla ya de esta noche, Cristian Moreira, Tomás Rainieri. Muy buenas noches, muchachos. ¿Cómo están?
5: ¿Qué tal, Beto? Qué gusto saludarte la noche de aquí de Mendoza, en el Bautista Gargantini. En el corazón del parque de Mendoza, aquí van a jugar Independiente Rivadavia y Racing. La Lepra, la Academia, los dos necesitados. Pero más que sí, Racing. Este Racing que todavía no se afianza con esta era del técnico Bonda. Independiente Rivadavia viviendo la realidad que todo equipo elite, ¿no? Todo equipo grande quisiera desear, porque está jugando Copa Argentina, porque está jugando Copa Libertadores, porque tiene un buen presente en el torneo argentino y sabe que cada paso gigante que da son 10 menos de los restantes equipos. Un lindo partido para ver, sentir y disfrutar esta noche de Mendoza, para Independiente Rivadavia y para Racing. Tomás Rainieri, comentarista, muy buenas noches. El que me denuncia, el que comenta lo mejor que va a pasar en el partido. ¿Cómo estás?
6: Cris, compañero, buenas noches. El placer de saludarlos a todos y estar acá nuevamente en otra transmisión de Gol de Vestuario. Muy buenas noches para todos los oyentes. Sí, como bien marcabas, en un gran presente de Independiente Rivadavia, porque está en los primeros puestos, está puntero de la tabla anual y se mantiene en lo que es la Copa Libertadores, algo que es para pocos, algo que es le es esquivo justamente a los equipos grandes como Racing, que hoy recupera a una de sus figuras, a Maravilla Martínez, que está con un equipo en formación, con un equipo en crecimiento. Hizo un gran partido contra Boca, termina sacando un empate cuando quizás podría haber sacado algo más. Gran partido de uno de los refuerzos, el partido pasado de Ortegoza, el ex Talleres, que es una pieza clave en la mitad de la cancha de Boivoda. Un entrenador que llegó con una idea diferente de juego, ¿no? A la que se venía viendo de Gustavo Costas, mucho más ofensivo, con transiciones rápidas, ya pensando en un 4-3-3. Hoy juega con un enganche, con Miljevic. Bueno, ha cambiado mucho la forma de jugar de la Academia. Le faltan los resultados. Hoy el más necesitado, el que tiene la presión, más allá de que es el visitante, es el Racing Club de Avellaneda.
5: Muy bien, lo presento del otro lado a Agustín Acosta, que va a ser el vestuarista, por lo mejor, con todo lo que tengamos que saber, tanto de la Lepra como de Racing. Agustín, muy buenas noches, ¿cómo estás?
7: Cristo, bien, ¿cómo te va? Saludo a todos, compañeros. Sí, ya están confirmadas las alineaciones de ambos equipos. En cuanto vos me digas, yo te di tiro toda la data. Tenemos varios cambios en ambos 11 iniciales.
5: Perfecto, hay un duelo aparte, que nadie lo mencionó. Salas Racing, Racing Sala. Capítulo 4, 5, escúchame para el dilatante. ¿Habrá ley del ex, Tomás?
6: La inexorable ley del ex, y se viene dando últimamente. pasó el otro día con Belmonte frente a Lanús, y por qué no hoy de Maxi Salas frente a Racing. No se ha ido bien, tampoco se ha ido bien de River, ¿eh? es para destacarlo. Vamos
5: la,
6: a ver.
5: La diferencia es que ya jugaron con River, Independiente Rivadavia.
6: Sí.
5: Ya jugó, es más, él jugó para River.
6: Fue el primer no, pero también jugó Independiente Rivadavia frente a River y no pudo hacer gol.
5: Exactamente. Voy a terminar de presentar al equipo, a Nacho Rodríguez, Estudios Centrales. Nacho, querido, ¿cómo estás?
8: Hola, Cris. Hola a toda la gente que nos sintoniza por la Radio Asamblea 94.1, por el canal de YouTube de Gol de Vestuario, una jornada de domingo del torneo Clausura que arrancó con la victoria de River 3-2 ante Banfield, la victoria de Argentinos Juniors 2-1 ante Aldo Civi y la reciente goleada en el Libertadores de América de Gimnasia de Mendoza 3-0. Ante Independiente, por la primera nacional, Mirante Brón le ganó 1-0 Deportivo Madryn. Mitre y Central Norte igualaron 2-2. All Boys y Chaco Forever igualaron 5 goles. San Martín y San Juan le ganó en Villa Crespo 1-0 Atlanta. Estudiantes de Caseros y Ferro igualaron 2-2. Deportivo Morón le ganó 2-1 a San Miguel. Almagro venció 1-0 a Patronato. Racing de Córdoba le ganó 1-0 a Colón. Godoy Cruz goleó 3-0 a San Telmo. San Martín de Tucumán y Güemes igualaron 1-1. Y Temperley le acaba de ganar 1-0 a Quilmes.
5: Muy bien, dame una, Beto, antes de pasar a las formaciones.
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5: Damas y caballeros, en la voz de Agustín Acosta, conocemos a los protagonistas. Empezamos por la lepra, los 11 que defienden la remera de Independiente Rivadavia de Mendoza, los 11 que comanda el barco, Alfredo Berti.
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9: En el arco con la número 30, Nicolás Volcato. Por el lado derecho con la 2, Leonard Costa. Iván Villalba con la 40 y Jeco Isturre con la 42 forman la zaga central. Con la 8, Lionel Buca. Tomás Botari con la 5. Matías Fernández, José Florentín y Gonzalo Ríos conforman el medio campo. Y arriba, la dupla con la 9, Alex Arce, el capitán de la lepra. Y con la 17, Maximiliano Salas.
5: Dame un abeto para presentar a Racing.
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5: Así va la academia, en la voz de Agustín Acosta, los 11 de Racing Club Avellaneda.
9: Con la 25, Facundo Cambese. Con la 4, Ezequiel Canavo. La 38 para Mateo Martínez. La 43 para Gonzalo Escudero. La 18 para Alfonso Pacha Espino. La 33 para Leo Pérez. La 11 para Matías Aracho. La 10 para Matko Miljevich. Y la 16 para Ulises Ortegoza. Y arriba con la 17, Tomás Konechny. Y la vuelta del 9, Adrián Maravilla Martínez.
5: Te pregunto, Tomás, este Racing que ha vendido, que ha traído, ¿cuánto puede cambiar? No es el Racing de Costas, obviamente eso está dicho, pero ¿cuánto puede influir de acá en adelante? Estamos a poco terminar el año, Racing va a tener otro mercado de pases nuevo. ¿Pero cuánto puede influir esta salida de tantos jugadores? Martirena creo que es uno de los que más duele. ¿Cómo reemplazás un jugador con Martirena?
6: Sí, pero pensando ya en los rendimientos, en lo último de Martirena, quedó viejo ya eso de 2024, de la Copa Sudamericana. Canavo se insertó muy bien en este equipo, ya es una pieza importante, ¿no? Porque si pensamos en lo que es Martirena, es un jugador más pensando en la mitad de la cancha, en algo más ofensivo, y quizás le costaba más la espalda, más los retrocesos, le costaba cuando tenía justamente que ser un lateral derecho por oficio, algo que Canavo también es un jugador bastante ofensivo, pero que en el retroceso, en la defensa, en cada momento que tiene que cumplir su rol, su principal rol, que es defender, lo ha hecho muy bien. Ahora sumó también a Juan Barinaga, que por primera vez está convocado y va a ir al banco. Bueno, es un jugador que le va a sumar mucho en el lateral derecho también a Racing.
5: Se cayó jugablemente arriba en el túnel.
6: Sí, parece, ¿no? Que estaba complicada la escalera, ¿no?
5: Bueno, yo pensé que... Bueno, ya somos dos. Bien, perfecto. Yo me quedo en el laburo. Muy bien. Clima de mucho público, de mucha gente. Se nos viene los equipos a la cancha. Para presentar la terna arbitral. Dame una, Beto.
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9: Árbitro principal, Álvaro Carranza. El asistente número uno, Federico Cano. Asistente número dos, Marcos Orticolou. Cuarto árbitro, Maximiliano Silcán Jerez. Y en el VAR, Héctor Paleta. Y en el VAR, Lucas Germanota.
5: Vamos, Nacho.
8: Carranza, que solamente dirigió a Independiente Rivadavia, que fue justamente en la fecha 1 de este torneo clausura, en la igualdad 0-0 ante Atlético Tucumán, todavía no dirigió a la academia.
5: Bien, buen dato. Nunca me va a tocar un árbitro, cada vez que tengo esa atención, nunca me va a tocar un árbitro como la gente, ¿no? Vengo de Viola,
10: Araza. Araza, mamita quería Araza. Dios mío. Pozzi hoy a la tarde. Ahora Carranza. ¿Quién viene mañana? Ah, ¿quién me toca? ¿El hijo de Pitana? ¿Que dirija? Dale. Dios mío, un solo hábito. La gente. Pero no importa. Vamos igual. Vamos,
8: tema de suerte.
10: Dice, no sería la buena para mí. Muy bien. Allí los equipos en la cancha. Está la Lepra, está Racing. Lo vi por Gol de Vestuario. Lo vi por Radio Asamblea. Suscríbete a la campanita. Se viene los equipos. Ya está la Lepra, ya está Racing. Comentario previo en la voz de Tomás Ranieri.
6: Bueno, como marcábamos, se viene ya un partido importantísimo para los dos. Para Independiente Rivadavia, para seguir ya sumando puntos para este gran rendimiento, para este gran momento que tiene el equipo de Alfredo Berti, y Racing totalmente necesitado, porque ya es un segundo semestre que llega quedando afuera prácticamente de todo, en el que tenés que sí o sí llegar a las instancias finales de este campeonato para meterse en lo que es la próxima Copa Sudamericana, la próxima Copa Libertadores, y así lo va a tener que lograr tratando de salir campeón, porque la tabla anual está quedando complicada ya.
10: Estoy viendo que hay, bueno, algunos saludan a Maquisala, pero Cambés le corrió el brazo.
6: Sí, porque bueno, no ha quedado la mejor relación con todo el plantel, sí con su gran compañero, con el que supo hacer una dupla muy importante para la historia de Racing, con Adrián Maravilla Martínez.
10: Bueno, al respecto del otro arquero, Tagliamonte, que es el suplente, sí, con Tagliamonte sí se saludó. Pero con Cambés no cruzó saludo, es más, Cambés le corrió el brazo, como el otro día Neymar. No me acuerdo, con Thiago Méndez, o Lunes,
6: Méndez.
10: Con Méndez también lo mismo.
6: Ya bueno, venían con un problema de antes.
10: Tanta bronca se van a tener en la historia. Nunca se van a poder arreglar los jugadores. Nunca venden esta novela de enojarse de esta manera. Muy bien, todo preparado para el arranque del partido. Los equipos se van acomodando. Aquí en el Bautista Garantini. Hace frío, hace calor. ¿Cómo está aquí, Mabeto? Contame, vos que... O Nacho, a ver.
8: Y por acá hay un poco frío, pero mejor igual. Mejor que otros días, ya de a poquito entrando en la primavera.
10: No tan frío como del otro lado del barrio, ¿no? Que hace un ratito, ¿no?
8: No, obvio.
10: Ah, bueno, mira, qué paliza técnica se comió. Dios mío.
8: Mamá mía.
10: Yo le daba... Menos que no lo aposté, porque dije, voy a apostar, va a ganar.
6: Juega bien Gimnasia, juega muy bien Gimnasia.
10: Juega muy bien. Y ojo que es el próximo rival de Boca, ¿eh?
6: Sí.
10: Boca juega esta semana con Vélez.
6: Juega con Vélez, viajará...
10: Tiene primera, Córdoba y Mendoza.
6: Córdoba y después Mendoza, sí.
8: Gimnasia, o sea, puntero de la zona A, ¿eh? Con 15 puntos. Sí.
2: Qué bravos vienen los equipos mendocinos, muchachos.
10: Bravo. Hoy con el Cruz metió 3. Le metió 3 a San Telmo. Maipú es el que no levanta. Maipú está medio. Es más... Diría que hasta Huracán Acera juega mejor que Maipú. Eso que perdió con Villamitre.
8: Ahí va.
6: Sí, será.
10: Bueno, todo preparado, dispuesto para arrancar el partido. Saludos, capitanes. ¿Quiénes son los capitanes, Agustín?
9: Por el lado de Racing, Facundo Cambés es el arquero. Y por el lado de la Lepra, Alex Arce.
10: Muy bien, el paraguayo, muy bien presente. ¿Tenemos números de Arce este año, Nacho?
8: Ya te confirmo los números de Arce.
10: Bien. El actual goleador que tiene, volvió corriendo muy a la izquierda, al panel de, bueno, poco más hacíamos el sorteo en el arco.
6: Sí. Están, bueno, pero suele pasar esto, ¿no? Que acomoden ahí el banner para hacer la foto con los árbitros, un poco más salido justamente del centro del campo de juego. Ya se acomodan los dos equipos, ya Racing con el parado habitual, con Miljevic como enganche, por lo menos desde el principio pareciera que va a ser así, y lo veo más a Independiente Rivadavia con los dos puntas, con Salas y Arce, ahí pensando en que uno se tire más abajo a jugar, lo puede ser Maxi Salas, y como centro delantero de área, Alexis Arce, el centro delantero paraguayo.
10: Agustín, a ver, dame el dato.
9: Hablando de los goles del paraguayo, el capitán tiene 5 en lo que es torneo por clausura y apertura, pero el goleador de la Lepra es Fabricio Sartori con 7.
10: Perfecto, todo preparado, todo acomodado. Nosotros le voy a dedicar el relato a un amigo, a Gabriel Domínguez, el otro día, del otro lado, que también ahí, dame suerte, dice, pero yo no hago milagros del otro lado.
6: Claro. Pase,
10: claro, tiene que pasar lo que pase en el partido.
6: Acá depende de los jugadores, 100%.
10: Claro, si vamos a depender del relator, estamos en el horno.
6: Estamos complicados.
10: Cualquier cosa le tiro, no sé, o al locutor o a Nacho. O sea,
8: arréglense
10: ustedes. No tengo nada que ver.
8: Ganó, le pasa la suerte a cualquiera.
10: Claro, ganó Temperley, ganó el clásico, Nacho.
8: Exactamente, ganó Temperley 1-0 sobre el final. Encima, gol de Brandán con un remate que literalmente entró pidiendo permiso, así que el gasolero le ganó el 0-0 en la casa.
10: Cuarto partido consecutivo que Brandán hace un gol sobre el final, increíble. Eso sí es suerte. Todo listo para arrancar, antes dame una vez donde arranca el partido.
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10: 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Ayer pedí 5 goles en el partido del Inter, hubo 8. Hoy pedí 5 en Casero, hubo 4.
6: Es un montón,
10: Si yo pido 5 ahora, será la tercera la vencida.
6: Un 3-2 puede ser,
10: ¿Un 3-2 dice usted?
6: Sí, puede ser.
10: Ahora le voy a preguntar por su llave de gol. Y también al señor Agustín Acosta. También Nacho, para que participe. Arranca el partido, rueda el balón, ponemos la voz y se pone el talento. Ya se juega en Mendoza. Raro el arranque del partido, es muy raro como pitó el árbitro. Distraído los dos equipos, Petazo largo de Florentín buscando la altura de... Allí iba a buscar a justa de Ríos. Ríos devuelve para costa atrás. La pelota rápida de Fernández, el excursionista. La pelea con el hombre de Racing, que sale a presionar directamente al choque. Hay una falta lo que cobra el árbitro Carranza. Falta contra Marillo Martínez, que tiro libre para Racing.
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10: Sale Cambese, entonces dijo, Cambese, la salida, el hombre, largo, Cambese de vuelta. Ay, Dios mío. Si así va a jugar Racing el resto del campeonato, avisen ahora y no hacemos malas transmisiones. Saque de arco, de aquí se salvó la academia.
6: Recibió de espaldas Leo Pérez, uno de los refuerzos que tiene Racing para este campeonato. Los dos centrales, Martínez y Escudero, muy abiertos, quedó mucho espacio de frente para que justamente la recupere Independiente Rivadavia ahí en tres cuartos. Una desatención en el fondo de Racing.
10: El disparo había sido de José Florentín, pelotazo largo, distribuye de vuelta, cambiaron posiciones Fernández y Ríos. Ríos justo jugando al otro lado ahora, en el otro sentido. Ahora tendrá que favorecer Racing salida para la academia, falta 0-0, ya se equivocó una. Imagínate cuántas se puede llegar a equivocar el equipo de Avellaneda. Que no sé cómo, si tenemos historial ahí de partidos, Nacho, en Mendoza, ¿tenemos historial en Mendoza? Decime, Agustín.
7: Sí, en Mendoza la última vez... Independiente Rivadavia le ganó 2-1 a Racing en la apertura 2025, con dos goles de Barbieri y Nardoni para la academia.
10: Avioncito Barbieri, el ex Deportivo Armenio, sale a jugar, pelotazo largo de Florentín, buscando altura, va Sala justamente, allí va el matador, juega de vuelta Salas, viene Sala al arco, Cambese del disparo del 17, ¿cómo está el 17 hoy, Corner, tiro de esquina que le favorece Independiente Rivadavia.
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6: Ya hay una clara intención de Independiente Rivadavia de recuperar rápido en la mitad de la cancha y salir con un ataque directo. Está con todo Maxi Salas, Y Racing le deja espacio, quedó muy hundido en esta jugada.
10: Le va a pegar de vuelta a Matiza de aliento al pueblo de la lepra. Aquí en el Gargantini. Al centro de Sara. Buscando el cazazo de Florentín. Saca y despeja Pérez la pelota. Le va a quedar el rebote nuevamente para que atente Busca. Viene Busca con la pelota. Ahí viene Vende Regado y da vuelta para buscar el primero. Busca que se abre, que busca un hueco. Le queda Florentín para pegarle el rebote para Río. Río que la vuelve a abrir con su compañero. El centro.
7: Río que está sin camiseta.
10: Sí, sin camiseta, Río. Y no es una amarilla. No es una amarilla, es Agustín. Ahí abajo, ¿qué dice el técnico Berti?
7: Sí, habría que ver por qué está sin camiseta Lionel Busca, que hoy está jugando en una posición no tan habitual, pero el árbitro frenó el partido y se le vienen todos al humo.
10: No recuerdo la última vez que alguien...
6: Qué raro.
10: No, muy raro. ¿No es amarilla eso, Tomás?
6: Y debería ser amarilla, porque se entiende que cuando un jugador se saca la camiseta, debería ser amonestado.
10: Se saca, porque no se sacó.
6: No, pero...
10: Tendría calor, seguramente.
6: Sí, claro, pero ahí sí, está la repetición.
8: Me hicieron el favor.
10: Sí. Claro. Cuando no sale sola, ahí alguien que la tiene que sacar. Bueno, a ver qué es lo que termina decidiendo Carranza. Jovencito Carranza, ¿tenemos la edad del Álvaro Carranza?
8: Ya te confirmo.
10: Dale.
8: Mientras tanto te comento el historial entre Independiente Rivadavia y Racing. Este es el partido número 5. Una victoria para la Lepra, 2 empates y una victoria para la Academia.
10: Bien, allí entonces el dato historial entre ambos equipos. Habla Maravilla, habla Arce con Carranza.
6: Los dos número 9.
10: Dos nueve letales, ¿eh?
6: Sí,
10: los dos valuados. Aparte tienen algo muy en común. Los dos valuados en una fortuna, ¿eh?
6: Sí,
10: Maravilla, casi 100 lucas. Y Arce también. Sí. Evaluado, aunque Arce en realidad el pase le pertenece a otro. Va al VAR, ¿eh?
6: Va a ir al VAR, ¿eh?
10: Va al VAR. Y puede ser penal para Independiente Rivadavia, ¿eh?
6: Y puede ser penal.
10: Ojo, ojo, el piojo. Va al VAR Carranza.
8: Ay. Sí, se ve allí un agarrón de un jugador de Racing al jugador de Independiente de Rivadavia, ¿eh? Todo indica que tiene que cobrar penal.
10: Ay, Dios. Qué nochecita, a ver.
6: Sí, hay, penal, hay un claro.
10: ¿Qué? Agarró. Y, sí, lo agarró, pero le sacó, más de pe. Escudero.
6: Sí, sería Escudero, el número 43. Uno de los jugadores que.
10: No, Escudero no, pará. Hay otro jugador de Racing que termina en la jugada. Me parece que es Martínez. Sí, el otro Martínez, ¿no? Maravilla.
6: El otro Martínez. El defensor central.
10: Bueno. Ahí habla Carranza. ¿Quién está en el VAR, Agustín?
9: Gabriel Paleta. Bueno. Héctor Paleta, perdón.
10: Claro, Héctor, Gabriel es el jugador.
6: Jugador de Boca.
10: Claro,
6: jugador de Boca.
10: Bueno, recordemos que Paleta.
6: Hay un agarrón, sí.
10: Hay una
6: dos
10: agarrón.
6: En realidad.
10: Hay un agarrón y también hay un juego de cuerpo, una fuerza.
6: Es la de. Sí. A la altura del punto penal lo sujetaban ahí a Jacob Studer, por eso creo que es la jugada que están revisando.
10: A Studer primero y a Boca después. Mirá, ahí va. A Studer no le sacan la remera de casualidad. Pero bueno, chequea Carranza, hay revisión de penal para Independiente Rivadavia. Ya arrancó con un error de Cambese. Disparo de Sala. Y ahora puede cobrar pena para Independiente Rivadavia. Pero son los primeros 5 minutos de terror para... Sí. Es Halloween para Racing esto.
6: Y justamente son los momentos que más le cuestan a la academia. Ahí ya va hacia el medio Carranza. Va a informar la decisión final. A ver, todavía instantes finales, si es penal
10: ahora,
6: o no.
10: Ahora Carranza, para esperar a ver... Está pidiendo que obviamente...
6: Espacio pide, espacio.
10: Sí, espacio, obviamente, porque tiene que hablar. Nunca vamos a respetar el espacio, ¿eh? Eso que ahora la Copa, y ahora, eso que el VAR ahora está en la Copa Argentina también. El otro día le anuló mal un gol Estudiante.
6: Sí.
10: Muy mal el gol anulado. Y viene a hacer una tontería también Enrique Traveres. Bueno, Carranza decide...
6: Hay penal para Independiente.
10: Penal para Independiente Rivadavia. Ay, qué nochecita, ¿eh? Penal para Independiente Rivadavia de Mendoza. Lo agarraron a Studer también, le sacaron la Boca de la camiseta, doble falta, pero me parece que más para la Boca que para la Studer. Penal para la Lepra,
6: sí.
10: Dame una, Beto, hay penal para la Lepra.
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6: La pide Salas, ¿eh?
10: La pide Salas, ¿eh?
6: La pide Salas.
10: Agustín, raciones en los bancos.
9: Juan Pablo Bosboda no lo podía creer y se mordía los labios como diciendo que falta sonza que hicieron los jugadores de Racing porque fueron casi tres agarrones dentro del área y algo que no puede pasar en un equipo tan grande como Racing y más jugando en primera división y en la situación en la que está la academia.
10: La pide Salas, se dieron a Arce. Qué lástima, ¿eh? Claro, de izquierda no, este quiere...
6: La fue a buscar Salas, ¿eh?
10: Claro,
6: la quedó suelta, la fue a buscar, ¿eh?
10: Recordemos que Salas viene a romper en River.
6: Sí, así es.
10: Bueno, digamos, en pasado en el otro club. Le va a pegar el paraguayo Arce. ¿Cuánto goles tiene Arce actualmente, Agustín, Nacho?
9: Arce tiene 5 por torneo local y tiene 7 en la Libertadores. Viene de convertirle en los 90 minutos de la vuelta a Fluminense y también convirtió su penal en la serie de penales.
8: Arce, 18 goles de penal.
10: 18 goles de penal, va por el 19. Bueno, acomodado el paraguayo. Va Arce, el soldado Arce, para pegarle, para rematarle. La orden de Carranza. Viene Arce de vuelta, a ver, para el primero, 8 minutos. Va Arce, palo. Increíble, cómo no fue gol. Queda un rebote, Cambese afuera. Increíble, cómo no fue gol. La suerte, la que yo no tengo, la tiene Racing. Cambese, manotazo, palo. Se ha salvado Racing, Tomás.
6: De arrastrón al palo. Derecho de Facundo Cambeses, la pateó el paraguayo Arce y justamente pegó en el palo la chance de Independiente Rivadavia, que había arrancado mejor en los primeros minutos con mucha intensidad, presionando en la mitad de la cancha y jugando directo. Racing con algunos errores, pero esta tuvo suerte. Atajó Cambeses, no le pegó en el palo.
10: Atajó
6: Cambeses abajo, sí.
10: Pensé que iba a pegar en el palo.
6: Sí, yo también, por la rapidez, ¿no?
10: Por la rapidez, por la velocidad. Pasó muy rápido la pelota. Sí. No me di cuenta. Bueno, saca Cambese de abajo para jugar a la altura con el pájaro Canavo. Viene este defensa de Justicia, que pone velocidad, que le pone turbo a la pelota. Viene Calabo, la perdía Canavo, que ha tocado con el ti. La va a recuperar bien en el medio el este taller de Ortegoza. Ortegoza para jugar con Leo Pérez. Ataca Racing a esta y me gusta. Y se lo busca a Mijevich, que está levantando la mano. La va a recuperar de vuelta con el ti. Con el ti buscando altura dentro del campo rival en el área. Se perdió la pelota porque rebotó en Buca. Y Studer la terminó rechazando. Ahora lateral, que le favorece a Racing.

0: no está juega tres.
1: Pero Espino está parado de lateral izquierdo, ingresó por Ignacio Rodríguez, que salió por lesión.
0: La pelota de vuelta para Mihevic, viene allí Mihevic, viene el hombre de Estados Unidos. Mihevic con la pelota, el huracán. Va a doblar atrás a la jugada de Pájaro Canavo. Viene Canavo, que no podía, la perdía, la recuperó Martínez, esa pelota. Martínez va a doblar con Cambese. Y sale jugando ahora abajo el vestido de verde, el ex Banfield. Facundo Cambese, que alguna vez tuvo la selección argentina también, ¿eh? Tuvo,
2: fue parte del siglo Scaloni, sí.
0: Exactamente. Y yo diría que todavía tiene la puerta más abierta. Le quedó el rebote para que la vaya a manejar justamente Sala, tocado para Botari. Lo recuperaba para Florentín. Le queda el rebote justamente el ex Vélez. Va a buscar así con Río. Río que pelota. El centro de Río al área. Viene Sala, pasó largo la pelota. Pasó largo la pelota cuando Sala se había acomodado una volea. Todo independiente rival del partido por ahora. Si antes eran 5 de terror, son los 11 de terror para Racing, que todavía no puede pisar el arco de Volcato.
2: No lo están pudiendo encontrar justamente al número 11, a Ríos, por parte de la defensa de Racing, del mediocampo también de la academia, que aparece con un juego interno, recibe allí justamente en un carril por adentro y tira la pelota con un centro al segundo palo para Maximiliano Salas, que no logra conectar una nueva, un nuevo acercamiento del equipo mendocino, que está mejor en el partido y merece más que un 0-0.
0: Saludos así en la cajita de los comentarios para todos los que hacen el aguante del otro lado. Cuando pasamos 40 minutos de las 9 de la noche en la República Argentina, estamos en Mendoza, estamos en Bautista Gargantini. Por ahora el partido 0-0, atajó un penal Cambese, se atajó al paraguayo Arce. Y mirá que es cosa difícil que atajó un penal. Le va a jugar desde Espino, buscando altura con Leo Pérez, a ver si viene Racing con esta. Es disparo al arco, Volcato. Volcato, vestido de rosa anaranjado, una mezcla de acuarela.
2: Es un rosa,
0: bueno. Sigue con la pelota, saque de arco, disparo Espino finalmente, saque de arco que le favorece a la lepra.
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0: 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Ayer tuvimos póker de Leonel Andrés.
2: Sí.
0: Fue transmisión de Gol de Vestuario, ayer tuvimos lindo partido, muy lindo partido. Es más, no sé en qué momento terminaba, no terminaba más el partido.
2: Se hizo largo, ¿no?
0: Cada minuto que adicionaba había un gol del Inter. Pelotazo largo. Pero bueno, hay que dejarlo disfrutar. Y nosotros lo tenemos que seguir disfrutando.
2: Hay que disfrutar cada minuto el número 10 argentino.
0: Que hizo 4 goles. Ese gol de Casemiro, gol de Suárez. Hace un partido de leyendas. Sale jugando el Chicago. Estamos hablando de Botari. Le queda recuperar para Río. Corre Río con la pelota. Viene Río. Pasa uno, pasa dos. Canchero atrevido, Río. La va a soltar adentro del área para darse. No podía. La recuperó de vuelta Río. Qué mal que está Rassi. Río al arco. Cambese, rebote. Hace Cambese de vuelta. Increíble. Ay, Dios mío. Dios mío, es una película de 31 octubre para Racing, que ahora va con la contra. A buscarlo con Mijevich, queda un rebote, no puede. Maravilla, bien, gracias, por ahí anda jugando. Le queda el rebote largo, sale Volcato, no puede Racing. La defensa de Racing abierta, como un rompecabezas desarmado, Tomás.
2: Sí, lo que pasa es que está bastante adelantado justamente el Pacho Espino, que es un defensor que se aboca más al ofensivo. Y por ese lado, por la banda derecha, construye muy bien Independiente Rivadavia con su número 10, Fernández, con Ríos que se mete por dentro a una altura un poco más adelantada Fernández, y le suma el pasaje del número 2 Costa. Concentra todo el ataque por el sector derecho, tanto por fuera como por dentro Independiente Rivadavia.
0: ¿Cómo lo ve Berti? Agustín allí abajo.
1: Tranquilo, el campeón de la Copa Argentina, brazos en jarra y pocas indicaciones por ahora para sus jugadores.
0: ¿Cómo lo ve Papoda? ¿Cómo lo ve el técnico Racing?
1: Todo lo contrario, casi se mete adentro de la cancha para ordenar a su equipo, que no hace pie en el partido.
0: La va a recuperar José Florentín, corre Let's Vélez con la pelota. Allí Florentín abre con Fernández, Let's excursionista. La pelota deriva de Maltesala. Toque juega con Boca. Había falta posición adelantada, lo que termina cobrando el árbitro Carranza de Salas. Hay tiro libre para Racing. Y le van a tener que cobrar outside a algo, porque Racing está muy dormido en el fondo. No sé, que aparezca la madrina, que algo le cobre a Racing, porque está muy dormido. Un espira, algo de él en la academia. No puede Racing con este ataque.
2: Volvió a Maxi Salas, justamente cuando fue a recibir, se tiró atrás a jugar y le cobraron el offside al ex Racing.
0: Bien, dame una beta.
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2: Cris.
0: Sí, sí, me lo yo.
4: Maxi Salas en Racing, 13 goles en 76 partidos.
0: Bien, ¿cuánto tiempo jugó? ¿Un año? ¿Dos?
4: Maxi Salas, ya te confirmo, pero sí, jugó de 2024 hasta la mitad de 2025, recordemos. Año que ahí fue el traspaso a River.
0: Año y medio, más o menos. Fue una pieza clave

0: en la de campeón de la Sudamericana, en la Recopa. Y después, bueno, es adiós. Mijevic la pone larga para el hombre de Racing, la da primero. Centro largo, pasó de largo. No, increíble el gol que se va para el Racing. El gol que se acaba de perder maravilla, Tomás. Sí, no tiene nombre y apellido. Pasó de largo, le quedó servida dentro del área. La quiso directamente pintársela por encima al arquero Volcato. Y por una mala dirección de los botines. No sé si tiene una media de cada color o qué. O los cordones atados. Pero pasó de largo, no entró de casualidad en el arco del conjunto mendocino.
1: Ganaba bien por la derecha Ortegoza en la mitad de la cancha. La conducción después de Matko Miljevic, que lo deja solo a Maravilla Martínez para picarla por arriba. Y eso es lo que hace el número 9 de la academia, que define de mala manera, la quiso pinchar y le salió desviada.
0: Yo esos goles directamente no los hago directamente, porque no juego a la pelota directamente, no me llaman. Así que como no me convocan, no los hago los goles. Eso es lo que tiene de bueno mis amigos. Viene Buca con la pelota, centro de Buca. Es más, el último que... Ah, el último, no fue el señor Nacho, no lo tengo, no fue convocado. No, bueno, a mí tampoco me convocaron. Me convocaron para pagar la cancha, mirá, pero no para jugar. Vigo, bárbaro. Mijevic con la pelota. Mijevic con la pelota. Va a jugar allí con el pibe Espino. Espino tocándola abajo para que juegue con Escudero. Escudero que lo busca Saracho. Poco Saracho. Hasta ahora no ha tocado Saracho. Allí viene Mijevic con la pelota. Ataca Racing. Ahora lo encuentran. Justamente a Saracho. Mijevic que no podía. Opa. Falta. Abajo sí. Durísima. Corre la raza. Tiro libre para el Rivadavia. Falta contra Florentín. Y el tiro libre que le ofrece a Lepra.
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1: Cris.
0: Decime, Nacho.
3: En el US Open, Mariano Navone le ganó el primer set a Novak Djokovic 7-6 y ahora van por el segundo.
0: ¿Está perdiendo Novak?
3: Está perdiendo Novak, exacto, con el argentino Mariano Navone.
0: Perfecto. ¿No tenemos más argentinos que juegan en la competencia?
3: Sí, estaba jugando Echeverry, ya te confirmo bien cómo salió.
0: Hay una amarilla en el aire, Agustín. 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
4: Así es, amarilla para Matías Saracho, el número 11 de la academia, tras la falta Gonzalo Ríos en mitad de cancha.
0: Mirá, no lo nombrábamos a Saracho y cuando tenemos que nombrarlo es porque lo molestaron. Bueno, se gana la amarilla al número 11, Tomás.
1: Sí, una fuerte falta contra uno de los mejores jugadores que tiene Independiente Rivadavia, Ríos, que se mueve por todo el frente de la creación de juego de Independiente Rivadavia junto al número 10, junto a Matías Fernández, que son los dos jugadores que hasta ahora destacan en el mediocampo de la Lepra Mendocina.
0: El centro al área buscando nuevamente Independiente Rivadavia atentar contra la defensa. La tomó Mijevic, viene a contra Racing y agarrate Catalina y toda la familia. Papá, mamá, el tío, la abuela. Centro largo, buscando Racing, un hueco donde meterse. La encontró justamente con Saracho. Viene Saracho. Le toca a Espino, la dejó pasar. El centro largo, el hombre de Racing buscando maravilla. Saca Studer de cabeza. Saca Studer, no pasa peligro. Vuelve a atentar Racing. No atenta nada. Sale jugando Buca, buscando la execucionista. Está usando Fernández. Quedó sentido Salas, Agustín.
4: Tirado en el piso Maxi Salas.
0: Bueno, Carranza que para el partido. Y esto ya se empezó a chetar, Tomás.
1: Sí, ya empieza a aparecer la vieja rencilla, ¿no? Justamente por la falta sobre Maximiliano Salas, que es un manotazo para revisarla, ¿eh? De Matko Miljevic cuando quería recuperar la pelota, el número 10 de Racing. Atrás lo iba a cuerpear Maxi Salas y abre el brazo izquierdo el número 10 de Racing, que si la revisan puede ser expulsado, ¿eh?
0: ¿Hay un codazo, vos decís?
1: Hay un codazo.
4: Denuncia a Maxi Salas un golpe en su rostro, ¿eh? Se toca el labio como si lo tuviese cortado.
0: A ver si lo va a revisar.
1: Yo creo que por la altura de partido y para no perder justamente...
0: No lo va a revisar.
1: El hilo de partido, porque se está jugando bastante y por lo que puede repercutir, ¿no? Después, post partido, un equipo importante, Racing, que necesita ganar. Bueno, no creo que en esto se quiera meter en un problema Álvaro Carranza.
0: Me hace acordar a cuando vas por un dolor de cabeza y te terminan operando. Acá si no tienes sangre no te sacan roja. Estaba mostrando la sangre, Sala. Sí, Carranza sí. Dijo, no, tiene que salir más sangre. Si no, no hay tarjeta roja.
1: Por la altura de partido creo que es lógico. Pero bueno, a veces hay que atenerse un poco más a las reglas, creo
0: no,
1: yo.
0: No, muchachos, así no se juega. Viene Saracho, allí viene el Morocho. Saracho tocándolo para que abra la pelota con Ortego Sales Talleres. Hablando de Talleres, llamas así porque se quedó sin técnico, Nacho. ¿Qué vamos a contar? Se fue de San Paoli, del conjunto cordobés. Le queda el rebote justo de Saracho, ahora con Mijevic. Ataca Mijevic. Mijevic al arco. ¡Qué pedazo de gol, por el amor mío! ¡Mamita querida! ¡Gol! ¿Dónde la puso? ¿Dónde la clavó? ¡Estás loco, Mijevich! ¡Estás loco! ¿Querés hacer goles así? ¡Avisame antes! ¡Saca un zapatazo! ¡Fenómeno infernal! ¡Prendido fuego el botín del norteamericano! ¡Acá! ¡Acá se juega como Racing quiere! ¡Le rompió el arco Volcato! ¡Lo gana la Academia! ¡Lo gana Racing! ¡Por Maxo Mijevich! ¡Racing 1! ¡Independiente Rivadavia 0!
1: 1-0 lo gana la Academia. Golazo de Mijevich, que arrancó construyendo por la derecha el equipo dirigido por Juan Pablo Voivoda. La ceden para su número 10, para Matko Mijevich, que aparece en un carril central. En la famosa zona 14 recibe el ex Huracán y remata más o menos desde unos 25 metros. Nada que hacer para Volcato, que fue a buscar la pelota abajo en el palo derecho y se le metió justamente para el 1-0 de Racing. Racing que estaba llegando, estaba un poco más adelantado y con cada avance se notaba que podía lastimar a este Independiente Rivadavia, que en un descuido, en una buena jugada de Racing por la derecha y en un gran remate de Matko Mijevich, lo gana 1-0 en 21 en Mendoza.
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0: Veníamos, es un domingo de golazo, me parece hoy, ¿eh? Veníamos de los dos de Lencioni, ahora de Mijevich. Falta gol de Sala nomás, que la clave en el ángulo. No quiero decir nada, a ver si termina pasando.
1: Los hinchas de Racing le dirán,
0: claro,
1: no, se le ha volado.
2: Guarda, no.
0: No me dejan pasar por... No me bajo más en la Avellaneda del tren.
1: No.
0: Me tengo que bajar una antes. Herli me tengo que bajar ahora.
2: Sí, claro.
0: Por la duda. No. Agustín, repercusión de los bancos, ¿cómo lo vivió el técnico Racing?
4: Grito de desahogo para el técnico de Racing y ambos puños en alto para lo que fue el 1-0 de Matko Mijevich.
0: Ya te voy a preguntar por el banco de Berti. Lo vi con carita larga el técnico de Emilio Rabia. Y sí, ¿cómo lo va a hacer? Silvio Espino, marcaba pasado a uno, rebotó el hombre de Emilio Rabia. Y ahora el lateral que fue a Racing, me voy con el banco de Berti, Agustín.
4: Así es, como decís vos, Berti con cara de que no lo puede creer porque su equipo era más y que ahora está con el resultado en contra.
0: La pelota larga para... Ya vamos a buscar cuántos goles tiene Mijevich con la remera de Racing. El ex Huracán, que en Racing responde. El Huracán no jugaba de esa manera. O por lo menos no hacía entender. Lo gana Racing, que lo había pasado mal. Eran 20 minutos todo de ley para Tomás.
1: Sí, estaba mucho más participativo del juego, con más tenencia de la pelota, tratando de aprovechar y capitalizar esos errores de Racing en la mitad de la cancha, en salida. Estaba recibiendo mucho de espaldas Leo Pérez en la salida de la Academia, pero se fue acomodando y en cada progreso, cuando tenía un poco más de tiempo la pelota, llegaba y lastimaba a Racing, y por eso es que lo está ganando ahora 1-0.
0: Vamos con el dato, Agustín.
4: 3 goles de Matko Mijevich con la camiseta de Racing, 1 por Copa Argentina, 1 por Sudamericana y el del día de hoy.
0: El centro viene de Boca buscando rápidamente responder la de Epra, rebotado el nombre de Racing, se va al córner. Tiro de esquina que le favorece al conjunto mendocino.
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2: 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Ahí la del amigo Johnny. Ahí.
1: De primera.
0: Bien. Sí, dime.
3: Bueno, te comento, Racing con esta victoria se ubica décimo en la zona B con 8 puntos. Igual a la cantidad de Independiente Rivadavia, que baja a la 11ª posición. Es el cuarto gol de Matko Mijevich, ya lo había anotado a Gimnasia en este campeonato.
0: Ah, bien. Cada vez sumamos un gol más. Entonces el segundo por el torneo local.
1: Sí,
3: exactamente.
0: Viene buscando Boca con la pelota. Está bueno siempre arriesgar. Allí ayudarnos entre compañeros. Viene Boca de vuelta. Ataca a Independiente Rivadavia, que quiere responder. La perdió rápida en altura con el jugador Martínez. Va a buscarlo el pájaro ganado, el que rebote para que distribuya y arranque la contra de Racing y agarrate a Catalina. Y allí viene Racing de vuelta buscando hueco. En el disparo largo. Pasó largo. Porque esto lo había pasado, por eso no activó. Mijevich en el remate. Se ha salvado la lepra.
1: Está activo Mijevich, ¿eh? El número 10 de Racing, que hoy está con todo prendido. Y sobre todo porque está encontrando los espacios para conducir. Cuando va Independiente Rivadavia, va con mucha gente y el retroceso le está costando. Y ahí es donde Racing encuentra los espacios justamente para la conducción del número 10, que saca otro remate, en este caso de zurda, que se va por arriba del ángulo superior de Volcato.
0: Hay un hombre tirado, Agustín, en Independiente Rivadavia en el área.
4: Así es, Jacob Studer, el central de la lepra, está tirado en el piso y se toma el muslo izquierdo.
0: Nacho, contame algo, ¿qué pasó hoy en el ascenso?
3: Te comento que en la primera B metropolitana tuvimos que Deportivo Armenio le ganó 1-0 a Villa San Carlos. Argentinos de Merlo y Villa Almina igualaron sin goles. Flandria le ganó 2-0 a San Martín de Bursaco.
0: Ganó el canario de Jauregui, se complica San Martín en lo que es la pelea por el descenso. Está lejos igual. Hay otros equipos peores. Tuzaingó, Guay, Brown. Liniers, San Martín está como 10-11 puntos arriba.
1: Se viene la época linda del ascenso.
0: Sí.
3: Bueno, te comento, ¿no? La zona de descenso en la primera red metropolitana, puesto número 21, Guayurquiza con 28 puntos y ya Ituzaingó con 14 puntos último.
0: Sí, Ituzaingó ya está. Es más, directamente, va a la cancha directamente para firmar planilla, no, ya no juega directamente. Te lo digo yo que lo me ha tocado relatarlo. No juega, no patea el arco. Es más, cree que está en la playa. Está así. Está ojo, bailando
1: se,
0: con la.
1: Se retira,
0: levanta las manos.
1: Se retira a Jacob, estuvo lesionado, a ver.
0: A ver. Agustín, confirmado.
4: Atendieron los médicos, sale junto a ellos y.
1: Va a tener que salir un minuto.
0: Para salir un minuto, claro. Para la regla de fútbol.
4: Veremos si está para continuar y si Berti prefiere sacarlo antes que arriesgarlo. Veremos qué
0: sí,
4: hace.
0: Sí, va al cambio porque se va.
1: Porque puede ser cambio.
0: Se va al túnel,
4: se va directo al vestuario.
0: Bueno, vamos con el cambio, presentalo, Beto.
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4: Así es, se retira con la número 42, Jacob Stuart lesionado y entra en su lugar Alex Vigo con la 28.
0: Bueno, Unión Independiente contra Racing.
1: Sí, y además para destacar que pone un lateral en lugar de central. Es para tener en cuenta la idea, ¿no? Justamente de Alfredo Berti que pone un lateral.
0: A un lado que viene Arce, pasa uno dentro del área, busca el rebote de Boca, no podía. Salva a Martínez, queda un rebote largo, precisamente. Salva de vuelta para buscarlo el ex-defensa de justicia, viene el pájaro Canabo. Allí viene Canabo, cómo lo estrenan en Varela a Canabo, ¿eh? Escucho muchos periodistas de defensa arrepentidos de la venta a Canabo.
1: Y es que ha hecho una gran campaña, viene haciendo con el equipo de Boivoda. Y como marcábamos, en algún momento Vigo ha jugado de lateral en general en toda su carrera. Pero también recuerdo en Talleres jugando con línea de 3 allá por el 2024 y estando como lateral derecho.
0: El pelotazo largo, altura de buscarlo a Fernández en el excursionistas. Que presente excursionista también, ya siendo líder de la primera B. Pero qué lindo que se puso la primera B metropolitana, ¿eh? 5 equipos con 60 puntos. Excursionistas zafó. Tiene un punto más, con 2 puntos más, creo.
3: 62 puntos excursionistas. Segundo Arsenal con 60. Al igual que Camioneros, Villa Almen y Talleres de Remedio de Escalada.
2: Hermoso claro. Campeonato.
0: Hermoso, sí, hermoso. Sí. Hermoso.
3: Cuando quieras te repaso la Primera Nacional.
0: Dale, ya vamos con la Primera Nacional que tiene dos líderes. Uno en cada zona. Uno es de Seiza. El otro, si mal no lo recuerdo, es de Caballito. Que hoy se le escapó el triunfo sobre la hora. Lamentable el conjunto de Caballito. Que... A ver, lo estoy pensando, porque me tocó retarlo. Tengo la duda que los dos goles fueron en contra. No sé por qué. Mira. Uno se hizo el arquero, el otro se hizo el defensor. Pero bueno, se lo dieron a los jugadores estudiantes los goles. Y sí, aquí se lo van a dar. Ahora la pelota que le favorece a Racing, que sale jugando de abajo. A la altura de Calabo la devuelve con Martínez. Martínez que abre para su compañero, con Escudero. Sale jugando allí, viene Escudero. Escudero va a abrir posición con Espino. Sobre el sector izquierdo, viene Espino. Lo marcaba de cerca, justamente Río. No podía botar y no podía echar el Chicago. Se va fuera la pelota, la tapa de Racing, 29 minutos, casi 30, llegando al último cuarto de hora, ganando la Academia 1-0, gol de Mijevic, comenta Tomás Ranieri para el gol de Vestuario.
1: Ya está un poco más adelantado, Racing ahora avanza por izquierda con el Pacha Espino, que lo veníamos marcando ya, se inserta tanto por dentro, pero en este caso más tirado a la banda.
0: El pelotazo de había posición adelantada, ahora tiro libre para Jiménez de Rivadavia. Nacho, contame, hubo clase en Uruguay, ganó el bolso.
3: Exactamente, ganó Nacional 1-0 en el campeón del siglo. Le ganó a Peñarol, sin más preámbulos, el gol lo hizo Calvo.
0: Calvo, muy bien allí, gran triunfo de Nacional en la tarde en que todo Peñarol se rindió ante el homenaje de Rubén Rada, ¿no? Uno de los cantautores uruguayos que nos ha dejado una semana, hincha Peñarol, hincha del Carbonero. Y Nacional de Uruguay, bueno, hoy creo que termina silenciando una semana de luto para todo Peñarol. Un abrazo grande para la gente del Uruguay. Más que nada porque tengo familiares, si no, no lo estaría diciendo. Centro al punto penal buscándolo bajarse, queda un rebote. La recoge Buca sobre el otro sector por el izquierdo. Viene Buca de vuelta, ataque Independiente de Rivadavia. Buca, ¿se cayó Buca con la pelota?
1: Sí, cayó.
2: Yo solía ir a tomar café al bar La Paz y me lo cruzaba el Negro Rada cada rato. Mirá. ¿Sabés qué recuerdo que tengo? Esa época no existían los celulares y no sabés la foto que hubiera tenido. Mirá.
1: Gran conexión con Gimnasia de La Plata, el Negro Rada.
0: ¿Ah, sí? ¿En dónde?
1: Era hincha de Gimnasia. En Argentina, sí. Mirá.
0: Bueno, capaz que en una de esas capaz que sale campeón en la Gimnasia. No creo, pero bueno. Pero voy a corregir un dato porque en la historia del fútbol argentino dice que Gimnasia nunca salió campeón. Pero salió campeón en Gimnasia de Plata. En el 16. Así lo dijo Alejandro Fabri el otro día.
1: No era
0: el profesionalismo. No era primera división. Era Metropolitano, era la C.
2: Para además es el club más viejo del fútbol argentino.
0: Claro, es lo que, claro, es el Natal. Nació como un club de Grima, por eso es Gimnasia de Grima. Uh-huh. Nació como un club de Grima y después, nació el fútbol dentro del mismo club. Es más, los que fundaron Estudiantes jugaban en Gimnasia.
1: Mirá.
0: Y se separaron, porque eran estudiantes universitarios, se separaron.
2: Es maravillosa la historia de Gimnasia.
0: Claro, hermosa la historia de Gimnasia de Grima, que yo no la conocía.
2: Es la historia del deporte.
0: Gimnasia. Eso es lo que más lindo que tiene.
3: Y créeme, Gimnasia fundó en 1887.
0: Sí, señor. Exactamente, el más viejo de todos, el más viejo. Increíble. Y gracias a la creación de Gimnasia, nacieron muchos clubes que son de La Plata hoy, que están ahí en La Plata, uh-huh. No son Estudiantes, que nació dentro de Gimnasia, para el que no quiere creer la realidad, pero también nació Cambaceres, nació Villa San Carlos, nacieron muchos adentro, aunque son de diferentes localidades de La Plata, ¿no? Berizzo, Ensenada, hoy Alumni, también, equipo que juega el torneo promocional de Amateu, Los Hornos, allí parte también de Corazón de La Plata. La hermosa historia del fútbol argentino y siempre nos regala. Sale jugando abajo para Cambese. Tenemos tiempo para hablar de cualquier cosa porque no pasa nada en el partido. Simplemente que Cambese se dedica a pelotear la pelota una y otra vez. Le queda el rebote para que ataque Racing en esta. A ver, va Conetti. Conetti busca un hueco. Rebota para Mirjevich. Va Maravilla. Maravilla que la pierde. No podía. Vuelve Maravilla. Le remata el arco del hombre. Racing y Volcato. Queda el rebote. Volcato de vuelta. ¿Lo tenías a Racing así? De la nada, pegando el arco. Apareció el Morocho Saracho. El Racing casi tiene el segundo, ¿eh? Cuando no pasa nada del partido, Racing se dedica a pegarle de afuera.
1: Nuevamente Racing desde la derecha hacia el centro. En este caso, el que aparecía como asistidor para Maravilla Martínez era Matías Saracho, que aparece ahora como un volante por derecha, como un interior por derecha, y el remate de Maravilla Martínez, el número 9 de la Academia, que buscaba el palo también, el ángulo inferior derecho de Volcato, pero no podía ser porque esta vez sí la tomaba el arquero de Independiente Rivadavia.
0: Teoría Independiente Rivadavia, vamos con una, Beto.
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0: Ya ganó Gimnasia de Mendoza, lo viste por gol de vestuario. Es centro largo de Salas, sale Cambese, que rebota Buca, es centro de vuelta. Mejor no digo nada. Le pegó a los Felipe Contempomi en aquellas épocas de los Pumas.
1: Atención con Cambese, sé que ojo, quedó sí. Tirado en el piso.
0: Quedó tirado Cambese, Agustín.
4: Sí, quedó tirado el arquero de Racing que se golpeó con uno de sus defensores a la hora de salir a cortar el centro.
0: Bueno, tenemos tiempo para repasar suplente. Agustín Costa allí abajo. ¿Quiénes están en el banco de Berti?
4: Emanuel Gómez Riga, Juan Manuel Elordi, Alex Vigo el ingresado, Alejo Cela, Kevin Vázquez, Estefano Moreira, Rodrigo Atencio, Luis Sequeira, Alessandro Riep, Fabricio Sartori, Victorio Ramis y Luis Díaz.
0: ¿Y el banco de Racing?
4: En el banco de Racing se encuentra Matías Tagliamonte, Francisco Gómez, Matías Pérez, Tobías Rubio, Juan Barinaga, Matías Graneviter, Adrián Toto Fernández, Gastón Lodico, Santino Aguirre, Francisco Fraga, Dubán Vergara, Alberto Campo Deusa y Elías Torres.
0: Bueno, lo van a atender a Cambese, le pone spray. Me parece que no puede mover la pierna izquierda. Sí. ¿No? ¿O la derecha es?
4: Así es, la pierna izquierda ya está levantado, ingresaron los médicos y le tiraron el famoso spray.
1: O sea, bien. Incorpora Cambese. Racing que está sufriendo por izquierda la trepada de Buca, el lateral izquierdo de Independiente Rivadavia de Mendoza, pero también por ahí es donde encuentra los espacios para atacar, para justamente lastimar a la defensa de la lepra mendocina.
0: Nacho, debutó el Dibu en Chelsea hoy.
3: Exactamente, debutó el Dibu Martínez, victoria de los Blues, 4-3 ante el Brighton, también ingresó el Colo Barco sobre el final.
0: Y el que remontó y que se despertó fue el Manchester United, que venía de perder.
3: Exacto, el Manchester United de Lisandro Martínez le goleó 5-2 al Ipswich Town, que debutó Ezequiel Palacios, entró en media hora.
0: ¿Y dónde fue a jugar Ezequiel Palacios? ¿Cómo se llama el equipo?
3: Ipswich Town.
1: Llegó ayer, ¿no? Y ya hoy estaba jugando.
3: Exactamente.
0: ¿Y el Toro? ¿Qué pasó con el Toro?
3: El Toro Martínez ganó 1-0, ganó el Inter ante el Cagliari.
0: Hay muchas sorpresas en el arranque de las ligas europeas, ¿eh? Florentina, por ejemplo, lo bailaron a Florentina, ¿eh? ¿Cómo es? ¿El Frisone?
1: Frosinone,
0: recién ascendido a la liga italiana. Es como que a River o Boca le gane, qué sé yo, Yupanqui, en Ciudad de Vita.
3: Encima de local, lo goleó 3-0.
0: Claro, en Florencia. Me imagino lo que habrá sido, ¿no? No lo había pensado eso, ¿eh? Por ahí Independiente quiso jugar al Florentina, güey.
1: Puede ser, ¿no?
0: Sí, no, por eso digo, por ahí quiso copiar la técnica de Florentina. Pero pasa que en Florencia no buchean, no sirvan a los jugadores. O caso contrario a lo que pasó en Avellaneda. Ahí estuvieron Manu Cande, estuvo Maxi Padrón, tuvo gran equipo para relatar lo que fue la gran goleada. La tarde de los golazos, el equipo mendocino. Gimnasia de Mendoza, que me decía Nacho que es líder.
3: Exactamente, Gimnasia de Mendoza que es líder de su zona con 15 puntos. De todas formas, falta que juegue mañana Instituto ante San Lorenzo, que se encuentra con 13.
0: Bien, ya me voy a ir, ya te voy a preguntar por un par de partidos que se jugaron hoy en la Primera Nacional. Peto sobre algo y también en la Primera C, porque hubo opción también en el ascenso y en el torneo promocional, que se pone cada vez más lindo. Ya tenemos un finalista que es Barranca Sumet, que va a jugar la final por el ascenso de la Primera C. El otro sale de tres equipos, el SAT, Metalúrgico y Defensor del EU, que también se metió en la pelea el conjunto de Zona Sur. Y queda una fecha, en la última se define todo.
2: El apasionante ascenso, como apasionante. Le digo yo.
0: Y, pensé que, y lo voy a decir con toda la mano del corazón. Y pensé que hay peletas que si no hacen Primera División, no van a la cancha. Bueno, créanme, es lo más lindo, sentarse en el barro, relatar un partido. A mí me toca ir a la cancha de Lugano mañana, a Tapiales, para Lugano Berazategui, duelo de escoltas.
4: Tirado en el piso Tomás Conegni, Cris.
0: Exactamente, allí duelo 17, y que ganó, por lo menos el que metió presión fue Mati Salas. Y este que acusa también un golpe, Agustín.
4: Así es, se toma la cara y acusa un golpe por parte del ex Racing, que veremos qué cobrará el árbitro, por ahora, sin amarilla.
0: ¿Qué? ¿Eclipse en Mendoza o yo estoy viendo mal?
1: ¿Cómo?
0: ¿Hay eclipse en Mendoza?
1: Parece, ¿no? Está con un color raro la luna hoy. No, lo que marcaba es lo curioso, ¿no? De la falta de Maxi Salas sobre Conegni, porque es justamente, ¿no?, el que llevó a Racing para cubrir su lugar en la delantera.
0: Ese lugar era mío, dijo yo.
1: Sí.
0: Bueno, sacará Cambese, tiro libre para Racing, dame una, Nacho.
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3: Bueno, vamos con, entonces, la Primera C, dijimos. Bueno, tuvimos partidos justamente en el día de hoy. Central Bachiller le ganó 2-0 a Yupanqui. Puerto Nuevo goleó 3-0 a Leandro Alén. Juventud Unida goleó 4-1 a Mercedes. Argentino Rosario y Centro Español igualaron 1-1. Lo mismo para Estrella del Sur y Victoriano Arenas.
0: 9 sin ganar para Leandro Alén, que no levanta el lechero de General Rodríguez. 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Por ahora la victoria parcial de Racing. No pasa absolutamente nada que podremos llegar a destacar. La pelota para Botari jugando con Villalba. Villalba que abre así con Alex Vigo. Vete a su largo el Alex Independiente, que se muere de ganas de hacer un gol a Racing. Pasa de largo la pelota. La va a tomar Fernández, el excursionista. Mire Fernández, pasa uno, pasa dos. Al canchero atrevido, el hombre de la lepra. La va a remover con Vigo. De vuelta con Río. Viene Ríos con la pelota. Ríos para Fernández. Allí viene Fernández. Fernández con la pelota, buscando un espacio donde meterse. Fernández pasa uno, pasa dos. Le va a pegar largo, se acomoda. Le dio un rebote largo, la va a buscar Buca por el sector izquierdo. Buca la abre de vuelta con su compañero. El centro largo, el área, rebotaba en Martínez. No podía Canavo, la va a recuperar Buca de vuelta. Atenta a la Lepra buscando empate. Dice el centro largo, el rebote, no podía darse. Pasó largo, Camés se la despejó. Le va a quedar de vuelta con Fernández. Fernández que la abre con Alex Vigo. Viene Vigo, el centro al área buscando robarse de Guasala. Queda un rebote peinado. Ataca Nesta, sube el volumen. Viene Fernández al arco. Sacaba Martínez. Ose Fernández, queda un rebote. Juega, toca Andrés, dos veces gol. ¡Gol! ¡Gol! ¡De Independiente Rivadavia! ¡Gol de la Lepra! ¡Lo empata rápido! ¡Se pone el partido! ¡40 el primer tiempo! ¡Rebote va! ¡Rebote viene! ¡Apareció Río! ¡Sí! ¡Apareció Río! ¡Es un río! ¡No es un río! ¡Es un océano de misterio del fondo de Racing! Y cuando el río suena, mamita querida, puede pasar de todo. Independiente Rivadavia 1, Racing 1. Tenemos empate aquí en Mendoza.
1: El asedio de Independiente Rivadavia, que arrancaba por la derecha con una pelota al área de Florentín. Un rebote y después el que la encontraba era el número 11, Ríos, para poner el 1-1 en una jugada en que Independiente Rivadavia empezó construyendo por la derecha con superioridad numérica, con dos volantes por dentro y el lateral al derecho Costa por fuera para generar un espacio justamente por dentro. Pero después de rebote, después de una jugada sucia, Ríos aparece en el punto de penal prácticamente para encontrarse la pelota de volea y poner el 1-1 de Independiente Rivadavia, que lo estaba intentando, que no lograba ser del todo superior a este Racing que fue encontrando los espacios con el tiempo. Pero bueno, lo empata 1-1 Independiente Rivadavia contra Racing en 40 del primer tiempo.
0: ¡Aú! ¡Reproducción los bancos!
4: Bueno, lo vive con mucha tranquilidad Berti, que sigue con los brazos en jarra, pero un poco más tranquilo de que se le dio el gol. Gol de Gonzalo Ríos, que viene de marcar el 1-0 en la victoria de Independiente Rivadavia por 2-0 ante Aldo Civi en octavos de final de la Copa Argentina.
0: Dame un abeto.
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0: Ahora tío libre para Racing, sale a responder. A ver, le dicen a todos a Mijevich, ¿eh? Me están haciendo recordar su pasado por Huracán, me parece. Saludos para el día de la madre. Le va a pegar Mijevich a esa pelota de tiro libre para Racing. Y quiere responder rápido. Se quiere ir al descanso ganando. Centro de Mijevich. Maravilla. Pasa largo la pelota. Le queda justamente a Saracho. Saracho al arco. ¡Rebote! No la agarró nadie. No la agarró nadie. Le dio tiempo a Vigo para pegar la pelota. Y la contra de Arce. Buscando a Sala. Viene Sala de vuelta. Viene. Allí viene Matador. Va Sala con la pelota. Sala. La abre rápido. Largo para buscar el cazazo de Fernández. ¡Rebote! ¡Gol! No. Así gol. No.
1: Era un golazo, pero fue con la mano, parece. Había una mano de Arce. Era un golazo
0: que arrancaba. Parece que no había mano, ¿eh?
1: Era un golazo que arrancaba en una contra de Independiente Rivadavia con Maxi Sala, ¿no? Como conductor por la izquierda. La metía al segundo palo para Matías Fernández, que con un cabezazo se la bajaba al número 9, que aparecía por el segundo palo y ponía el 2-1 para Independiente Rivadavia. Pero estaba adelantado, hay una mano. Cris.
0: Sí.
3: De la repetición parece ser un pie adelantado de Fernández. Sí. Antes del cabezazo.
1: El primer cabezazo, ¿no? Hay una mano. Levantaba la mano. Levantaba la mano. Arce.
0: No hay cosas. Y Carranza que escucha el VAR. Repetime que estaban en quién estaba en el VAR, Agustín.
4: Héctor Paleta. Y bueno. La VAR para Lucas Germanota.
0: Paleta, Germanota. Estuvieron en el último Boca River. Sí. Los dos.
1: Así es.
0: Uno estuvo, perdón, corrijo, en el último. Porque el anterior tuvo Fortunato, Lauro Fortunato, y Carranza se vuelve loco, ¿sabes qué hace Carranza? No voy al VAR. Si la reviso y es gol de Independiente, me agarran los
1: de
0: Racing.
1: No, si no la reviso,
0: me agarran los de Independiente Rivadavia. Y macho, y la vas a ligar. De alguna manera la vas a ligar. Va a venir.
3: Offside
0: cobró.
1: Sí, estaba adelantado Fernández, que después del pelotazo de Maxi Salas recibía en el segundo palo para meterla para Arce, que entraba con todo de cabeza y hacía un golazo para Independiente Rivadavia, que no va a poder ser justamente por el offside, la posición adelantada del número 10. Pensábamos que era una mano en principio porque levantaba justamente su brazo izquierdo el número 9 de Independiente Rivadavia, pero estaba adelantado Matías Fernández.
0: Pero lo volvemos a repetir, qué mal que está el fondo de Racing. Qué mal que está el fondo de Racing. No puede ser que todo el partido no haya corregido el error a la hora de volver.
1: Sí, porque los dos juegan con un espejo. Juegan con tres volantes en la mitad de la cancha y un enganche. Y cuando van con mucha gente y los retrocesos le están costando. Le queda larga la...
0: ¡Viene Mijevich al arco! ¡Travesaño! ¡Maravilla! ¡Mijevich de vuelta! No, ¿viste que te dije? Nos distraemos y Racing le pega de afuera. Tiene esa manera. Yo la verdad no entiendo. Y otra vez Mijevich se ha salvado Volcato.
1: Atacan parecido, sí, como lo marcábamos, tratando de construir desde afuera hacia adentro. De vuelta Racing con un remate desde la puerta del área de Matko Miljevic. Arrancaba por la derecha, la ceden para el número 10, que pega otra pelota en el travesaño.
0: Y ataca Miljevic y de vuelta para buscar a Saracho. Despejaba a Vigo, la manda afuera. El lateral que le favorece a Racing. Ya vas a decidir, Agus, cuánto vamos a jugar. Tenemos 44 y medio de 45. Aquí en el Bautista de Garantini. Lo ganaba Racing con Miljevic. Lo empató Ríos para el Río Davia. Recordemos que Cambesi atajó un penal a Arce. Y eso ratito le ganaron un gol. O a Arce también. Estaríamos tranquilamente 3-1.
1: Sí,
0: pero
1: sí,
0: bueno.
1: Lo ha sufrido Racing, ¿eh?
0: Lo ha sufrido mucho. Qué dolor de cabeza. Lo que le cuesta al técnico Bogboda, no sé si armar el equipo, pero mantenerlo firme en cancha es mucho. Y estamos hablando de un Racing que ya ha sufrido con Costas en la Sudamericana. que ha sufrido en la Copa Argentina. Mucho de Racing. Decime, Nacho.
3: Cris, sí, te decía, ante penúltimo Racing en la zona B con 6 puntos.
0: ¿Y en la tabla anual?
3: Y en la tabla anual se encuentra, sí, en la posición número 22 con 27 unidades.
0: Muy lejos de puesto de Copa.
3: Sí, lejos, se encuentra a 9 puntos de River, que es el último entrando.
0: O River que ganó, ya más así, el sudo de River. ¿Cuánto más se va a jugar, Agustín?
4: Se juegan 4 minutos más en Mendoza.
0: ¿Qué pasó en el hecho? Sola, volvió público visitante. ¿Qué pasó con River Banfield?
3: River ganó 3-2 ante Banfield.
0: ¿Los goles?
3: Los goles fueron de Ángel Correa, también el otro había sido de Almada y el primero había sido de Sebastián Driussi.
0: Sepúlveda hizo los 2 goles de Banfield, si no me equivoco.
3: Exactamente, fue uno anulado a lo último por offside.
0: Muy bien, ganó River entonces en la era Poncio, ¿no? Esta nueva era de Poncio como entrenador, que aparentemente va a seguir hasta fin de año. Ataca de vuelta Rosy con Mijevic sobre el sector izquierdo. Centro, busca pie, no podía, la agarrada Espino. Ataca de vuelta Mijevic, la pone para Saracho. Saracho que juega, que busca un hueco a la altura de la media luna. Se escapa, busca dónde encontrar el lugar. Saracho de vuelta, va a devolver el que juega con Escudero. No podía buscar con Espino, salva y atenta a Botari. Ríos que quería recuperar, la pierde y recupera Escudero de vuelta. Ataca Rosy, no se da por vencido. Tenemos 46-49 y ahora la contra es del conjunto. Salas la puso para que la juegue Buca. Ataca Independiente Rivadavia. Ataca la lepra en esta, el centro de Buca. Otra es como Mati Salas, viene Matador. Matador por acá, Matador por allá. Centro Salas al área, buscando los bases, saca de cabeza. Viene Escudero primero, deja el rebote de Alex Vigo, que apareció así de la nada, como si fuera un conejo dentro de la galera. Rebote va, rebote viene, le vuelve a quedar a Mati Salas. El centro Salas a punto penal, Salas que le pegó a los Gonzalo Quesada, como en la época de los Pumas. Saque de arco, favorable a Racing Club de Avellaneda.
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0: Tenemos fútbol mañana, Nacho, en Argentina.
3: Sí, sí, mañana tenemos fútbol, tenemos el cierre de esta fecha 7, arrancando a las 19 con Estudiantes ante Newell's, Defensa y Justicia ante Platense, y a las 21:15 Tigre ante Barraca Central e Instituto en Alta Córdoba ante San Lorenzo.
0: Dale, Beto.
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0: Ataca Saracho, la recupera, la perdió Saracho, mamita querida Saracho. Es la versión mía, pero jugando en vivo. Se va fuera la pelota, ¿qué me acuerdo? No. Queda un hombre sentido, me parece que quedó, va a haber una amarilla. Bueno, a ver cómo se levante el hombre de Racing. Sí, va a ser para Cambeses, amarilla. ¿Tenemos amonestados ya en el partido, Agustín? Sí, teníamos
4: sí,
0: uno.
4: Tenemos amonestado a Matías Saracho en el lado de Racing y ninguno para el lado de la lepra. Ahora veremos para quién era la amarilla. Creo que era para Alex Arce, si no me equivoco.
0: Sí, para darse la amarilla. Para sí, darse amarilla.
4: Amarilla para el paraguayo tras una falta sobre el arquero de Racing que sigue tirado en el piso.
1: Por cómo caía, parecía que era falta de Facundo Cambeses por cómo caía Arce, pero salta el número 9 de la lepra mendocina y le deja el pie en la rodilla al arquero de Racing.
0: Último minuto, última bola, este primer tiempo no va más, no apueste más gente. Primer tiempo, se nos va a quedar en el bolsillo de Garantini, 1-1 partido. Ahora es amarilla la luna, me gusta. Viene justamente hablando de maravilla, ya podía esa pelota, sacar con Bravo el Cato, sacar con Miami de Rivadavia. Últimos 25 segundos, todo tuyo Tomás.
1: Bueno, ya en estos momentos se empezó a entrar en un impasse donde todo es lento, donde todo es un pelotazo largo, donde es una pelota dividida. Ya los dos necesitan de ir al vestuario para refrescar ideas, para descansar. Y bueno, ya pitó el final del primer tiempo Álvaro Carranza.
0: Exactamente, le bajó el telón en la primera parte aquí en el Bolsillo de Garantini. Lo ganaba Racing. Gol de Mijevic, lo empató Ríos para Independiente Rivadavia. Estamos 1-1. Comentario analizado al final del primer tiempo. Primero con Ben, dame una.
2: 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Independiente Rivadavia 1, Racing Club de Avellaneda 1, resultado parcial. 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
0: Vamos a la parte baja, ¿cómo se retiran los equipos? ¿Cómo se retiran los entrenadores?
4: Bueno, Independiente Rivadavia que se iba buscando la manera de entrar en la defensa de Racing, y un Racing que se va muy preocupado al entretiempo porque Independiente Rivadavia con nada le hace mucho daño.
0: Tanda y después volvemos con Nacho. Vamos.

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1: Bueno, al entretiempo de este Independiente Rivadavia 1, Racing 1, tuvimos en esta fecha 7 del torneo clausura, que arrancó el día viernes con la goleada 4-1 de Unión de Sarmiento, la victoria sobre el final de Boca 1-0 en Lanús, el día sábado Deportivo Restre y Vélez igualaron 1-1, Gimnasia de la Plata que le ganó en Arroyito 2-1 a Rosario Central, Huracán y Estudiantes de Río Cuarto igualaron 1-1, Atlético de Tucumán y Belgrano igualaron 0-0, al igual que Talleres y Central Córdoba. El día domingo River le ganó 3-2 a Banfield, Argentino Junior venció 2-1 a Los Ibi, Gimnasia de Mendoza goleó 3-0 a Independiente, que se cerrará mañana día lunes a las 19 horas, Estudiantes ante Newell's, Defensa y Justicia ante Platense, 21-15 para Tigre Barracas e Instituto San Lorenzo.
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1: En la primera nacional, Almirante Brón le ganó 1-0 Deportivo Madrid, Mitre y Central Norte igualaron 2-2, All Boys y Chaco Forever igualaron 0-0, San Martín San Juan le ganó 1-0 Atlanta, Estudiantes de Caseros igualó 2-2, ante Ferro, Deportivo Morón le ganó 2-1 a San Miguel, Almagro venció 1-0 a Patronato, Racing de Córdoba le ganó 1-0 a Colón, Godoy Cruz goleó 3-0 a San Telmo, San Martín de Tucumán y Güemes igualaron 1-1 y Temperle le ganó 1-0 a Quilmes.
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1: En la primera B Metropolitana, Deportivo Armenio le ganó 1-0 Villa San Carlos, Argentino de Merlo y Villa Delmina igualaron 0-0. Flandria le ganó 2-0 a San Martín de Bursaco.
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1: Por la primera C, Central Ballester le ganó 2-0 a Yupanqui. Puerto Nuevo goleó 3-0 a Leandro Alem. Juventud Unida goleó 4-1 a Mercedes. Argentino de Rosario igualó 1-1 ante Centro Español. Estrella del Sur igualó 1-1 ante Victoriano Arenas.
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1: En el Federal A, Sol de América le ganó 2-1 a Dula High. Juventud Unida de San Luis le ganó 2-1 a Costa Brava, General Pico. Guillermo Blount le ganó 2-0 a Sol de Mayo. Germinal y Deportivo Rincón igualaron 0-0. Alvarado le ganó 2-0 a Kimberley de Mar del Plata. Gimnasia de Concepción e Independiente Chivilcoy igualaron 0-0. El Linqueño igualó 1-1 ante Atlético Escobar. Villa Mitre goleó 3-0 a Huracán Las Heras. Argentino Montemaíz le ganó 1-0 a Juventud Antoniana. Gimnasia y Esgrima de Chivilcoy le ganó 1-0 a Sarmiento de la Banda. Esportivo Las Parejas goleó 3-0 a Sarmiento Resistencia. 9 de julio Rafaela le ganó 1-0 a Defensores de Belgrano. Esportivo Belgrano le ganó 2-0 a Bartolomé Mitre. Atenas de Río Cuarto le ganó 1-0 Olimpo y Santa Marina venció 2-1 a Círculo Deportivo.
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1: En España, en la Liga, Real Madrid goleó 4-0 al Málaga. La Coruña le ganó 3-1 al Valencia. Athletic Club de Bilbao le ganó 2-0 a Celta de Vigo. Bueno, vamos con el comentario de Tomás Ranieri.
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2: Independiente, Rivadavia y Racing empatan 1-1 en Mendoza. Y cuando todo parecía ser que los primeros minutos se encaminaban para que Independiente Rivadavia haga un gran partido y saque a demostrar todo su buen juego, su juego directo, ese juego de presión, de ir hacia adelante, de recuperar en campo rival y atacar directo, Racing empezó a crecer por la derecha con Canavo, con Saracho. En un momento intercambió con Ortegoza. Bueno, y ahí empezó a gestarse algo diferente por el ataque por el sector derecho de Racing. Empezó a recibir con mucho más espacios Matko Miljevic en el sector central de la cancha, ya en tres cuartos para hacia adelante. E Independiente Rivadavia iba con mucha gente y en cada retroceso le quedaba muy larga la cancha. Y ahí es donde creció justamente el equipo de Juan Pablo Voivoda. Apareció el número 10 después de una jugada que construyó por la derecha Canavo junto a Ortegoza también. ya había tenido una chance con Maravilla Martínez, también una conducción del número 10, pero bueno, en el gol, en 1-0, Matko Miljevic de unos 25 metros la puso contra el ángulo derecho de Volcato, el ángulo inferior derecho del arquero de Independiente Rivadavia, y de ahí en más el conjunto mendocino fue creciendo nuevamente con esa intensidad que lo caracterizó en los primeros minutos, se fue adelantando, fue encontrando los espacios por derecha. Ambos equipos encontraron su mejor versión por la banda derecha, con dos volantes por dentro a diferentes alturas, con un lateral por fuera bien abierto para tratar justamente de abrir al rival, de abrir esas defensas que estaban muy bien paradas y que justamente concentraban todos sus jugadores por dentro. Justamente eso se da porque tanto Buca, el lateral izquierdo, que hoy está abocado a lo más defensivo cuando él es un volante, y por el otro lado el Pacho Espino en el equipo de Racing, son los laterales más ofensivos que tiene cada uno de los equipos, y justamente en esa búsqueda de quedar en una posición rápida de salida han dejado los espacios, y tanto Independiente Rivadavia como Racing han crecido por la banda derecha y el sector izquierdo opuesto de cada uno de esos equipos. El gol de Independiente Rivadavia también llega por una jugada por la banda derecha, una jugada que se ensucia dentro del área, y el que la encuentra fue Gonzalo Ríos, el número 11 de Independiente Rivadavia, que quizás en uno de los mejores momentos del equipo mendocino encuentra el empate. De ahí en más el partido entró, como marcábamos, en un impas donde los dos jugaban largo, no encontraban los espacios, ya parecía que a partir del empate de Independiente Rivadavia, lo que le convenía a cada uno era cerrar el primer tiempo, barajar, llegar de nuevo y encarar el segundo tiempo con más energía, tratando de justamente buscarlo en la segunda parte. Los dos entienden que es un partido largo, por eso Independiente Rivadavia y Racing empatan 1-1 en Mendoza.
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3: Volvemos a Mendoza, volvemos al Bautista Renaldini. Esperamos por los equipos. Contame un poquito, Agustín, ahí abajo. Tenemos amonestados. Recordamos los que vieron la tarjeta amarilla en el partido.
4: Así es, amonestado del lado de Racing, Matías Zaracho. Y del lado de la Lepra Mendocina, Alex Arce, el capitán.
3: Suplente que tiene a disposición Alfredo Berti.
4: Emanuel Gómez Riga, Juan Manuel Elordi, Alejo Cela, Kevin Vázquez, Estefano Moreira, Rodrigo Atencio, Luis Sequeira, Alessandro Riep, Fabricio Sartori, Victorio Ramis y Luis Díaz.
3: Recordamos que ya entró Alex Vigo.
4: Así es, por la lesión de Jacob Studer a los 27 minutos del primer tiempo.
3: Y los que esperan en el banco de Bocboda, el suplente que tiene a Razi para este segundo tiempo.
4: Matías Tagliamonte, Francisco Gómez, Matías Pérez, Tobías Rubio, Juan Barinaga, Matías Claneviter, Adrián Toto Fernández, Gastón Lodico, Santino Aguirre, Francisco Fraga, Dubán Vergara, Alberto Campo Deusa y Elías Torres.
3: Muy bien, esperamos por su equipo, esperamos por el arranque partido, esperamos más goles. Ya tenemos 1-1, Tomás, ¿eh?
2: Sí,
3: yo
2: sí,
3: dije 5.
2: Y también recordar que, bueno, erró un penal Arce. Después le anulan un gol justamente del número 9 de Independiente Rivadavia al conjunto local. Bien anulado porque estaba en posición adelantada, estaba un pie adelantado Matías Fernández, el número 10 del equipo dirigido por Alfredo Berti. Bueno, unos buenos primeros 45 minutos de los dos equipos. Tuvieron los dos su momento y lo supieron aprovechar. Particularmente el gol que le anulan a la Lepra Mendocina viene de una muy buena jugada también, de un tiro libre por derecha de Matko Miljevic, que cabeceaba en el área Maravilla Martínez y pasaba muy cerca porque era una tapada de Volcato, y después viene la jugada del gol anulado de Independiente Rivadavia. Ya con equipos en cancha.
3: Hay algo que no. O yo estoy viendo mal. La manga la pusieron para que salga la terna arbitral nada más.
2: Pareciera.
3: ¿Qué pasa?
2: Por ahí sale Racing.
1: Ahí salen los de Racing.
3: Ah, sale Racing por ahí. Ah, porque ellos la pusieron por la terna arbitral nada más. ¿Qué pasa? ¿No pueden bajar la escalera? ¿Los uniformados que tienen corona? ¿Cómo es el tema? Si vas ahí todo por el túnel, salgan la tarde por el túnel. Sí, pero
2: era,
3: bueno.
2: Era para los jugadores de Racing.
3: Menos mal que salió Racing por el túnel, porque si no.
2: Seamos buenos,
3: Vamos a explicar bien. Ganó Godoy Cruz, Nacho, hoy ganó el Tomba.
1: Exactamente, victoria del Tomba, goleada 3-0 en de San Telmo.
3: Ganó Racing de Córdoba.
1: Le ganó 1-0 a Colón.
3: Ganó Almirante Brown.
1: Ganó Almirante en Casanova, 1-0 ante Deportivo Madryn.
3: Muy bien, mañana juega Los Andes.
1: Exactamente, mañana juega Los Andes ante Acassuso a partir de las 19 horas.
3: Bien, todavía debe el partido la semana que viene frente a Defensores de Belgrano. Partido que se va a jugar en Núñez, justamente ese partido. Bueno, todo listo. Dame una de arranque partido, Beto.
0: 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Comienza el segundo tiempo. 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Independiente Rivadavia de Mendoza 1, Racing Club de Avellaneda 1, resultado parcial. 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
3: Rodó rápido la pelota para que juegue, sale al centro buscándolo a Arce. Empezó con todo Sala, Y empezó con todo Independiente Rivadavia. Ya se juegan los primeros 25 segundos. No podía salir, la tomó Buca. Allí viene Buca de vuelta. Buca que busca meterse. Florentín revolvió atrás la pelota para que la vaya a buscar Vigo. Allí viene justamente apareciendo el hombre Villalba. Villalba con la pelota. Villalba juega con Florentín de vuelta. Estamos 1-1. El Bautista Carantini por ahora. Nosotros le ponemos la voz. Ellos ponen el talento. 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Por ahora 1-1 partido. Pelota para que juegue Florentín de vuelta. Florentín que va a volver con Villalba. Juega Independiente Rivadavia. Primer minuto de juego. Estamos 1-1. Queremos goles. Queremos más goles. Queremos que el partido tenga un ganador. Petazo largo de Villalba. Buscando altura donde no la va a encontrar porque primero apareció Pérez. Para devolver la pelota. De vuelta a Villalba. Ahora cambia al sector izquierdo. Donde ya la para Arce. Con la pelota de paraguayo. Pelota abajo. Para la altura de que juegue Costa. Costa buscándolo a Vigo. Vigo con la pelota. Vigo también es vivo. La pelota lo puede Arce. Ganó Saracho. Esa pelota devolvió en el juego. Ataca en esta el conjunto mendocino. Y subirle el volumen que ahí Fernández en ese cursilista. Viene Fernández buscando un hueco. Pisa la pelota. Cae. Recuperó atentamente el pájaro Canavo. No fui lo deslumbrante el defensa de justicia, Tommy, por ahora,
2: No, pero ha tenido una gran tarea defensiva, como ahora justamente en el recupero frente a Matías Fernández, uno de los jugadores más desequilibrantes que tiene en todo el frente de ataque Independiente de Rivadavia.
3: ¿Cómo arrancaron los técnicos, Agustín? Lo veo al técnico Racing ahí ya de cruzados brazos.
4: Por ahora, Juan Pablo Bosboda, brazos cruzados y a la espera de que su equipo mejore defensivamente, porque la verdad es que en el primer tiempo se fue con muchas dudas.
3: La pelota va a que juegue justamente Vigo, el centro de Vigo al área, no llega a Arce, le va a quedar rebote a Buca, lo busca Sala también, salió a Canadá con la pelota, buscando un hueco, le queda rebote a Buca de vuelta, viene Buca, pelota para Mati Sala, viene Matador que te están buscando, juega con Fernández de vuelta, el centro de Fernández al área, no llega a Arce, pasa largo la pelota, la sacaba a Canabo, retrocede, juega para Pérez, sabe que la Racing si quiere ganar el partido, Pérez de vuelta, retrocediendo Racing, buscando espacio donde meterse. Había falta contra el hombre de Independiente Rivadavia, dice que no le dio el partido. Le va a quedar de vuelta Sala. Viene Sala, rebota en Pérez, va afuera y la tapa Independiente Rivadavia como arrancó Berti.
4: Berti, por ahora tranquilo, esperando que sus jugadores sigan haciendo lo que hizo en el primer tiempo, pero por ahora tranquilo el técnico campeón de la Copa Argentina 2025.
3: Ahora te da que le favorece a Buca. Ahora te da, hace un gesto Salas como diciendo, tócamela a mí. Viene el rebote largo, no puede entregarse y Salas no han hecho poco. Yo pensé que iba a hacer más, Hasta ahora han hecho poco. Viene Vigo con la pelota. Allí viene el Independiente Vigo. Toca para Florentín, buscando hueco, pegale de ahí. Florentín al arco. Rebota el nombre de Racing. Creo que el último hombre, si no me equivoco, era Martínez. La va a sostener de vuelta. Vigo no podía, sale Pérez y la contra de Racing. Y si la hace bien Mijevic, puede tener. No, se cayó Mijevic cuando iba a buscar la pelota, Tomás. Increíble.
2: Sí, no está teniendo un buen primer tiempo, un buen segundo tiempo el número 10. Está mucho más atrás Racing y aparece Vigo por el sector derecho del ataque Independiente Rivadavia.
3: Y así le sirve justamente para que la vaya a buscar Conetti, que espera, que hace pausa. ¿Qué hizo Conetti? Ah, hizo rebotar. Bueno, pensé que le había tirado a propósito afuera.
2: No, en un lateral frente a la marca de Buca.
3: Yo me estoy quejando de mí, pero estos muchachos me ganan a mí, Canavo, con la pelota.
4: Camina con dificultad Matías Saracho, que se toma el tobillo izquierdo.
3: Bueno, a seguirlo de cerca. Aus ahí abajo. 1-1 partido por ahora. 1 para Independiente, 1 para Racing. Ataca Racing en esta. A ver, no puede Maravilla. Poco de Maravilla también, Poco de Maravilla. Florentín con la pelota. Florentín va a devolver a la altura de salida con Villalba. Villalba que la para, que el otro se va a jugar con Vigo de vuelta. Vigo, de vuelta con Buca. Allí viene Buca, el número 8 de Independiente Rivadavia. Buca que la hace rebotar. Y la tira para Independiente Rivadavia. Primero 5 minutos. Le pregunto a Nacho, ¿qué pasó en Alejandro Cor con Estrella del Sur y Victoriano Arenas?
1: Estrella del Sur y Victoriano Arenas, ya te confirmo cómo salió ese partido por la primera segua.

0: Saludos grandes para Luisito del otro lado. Siempre nos viene, siempre nos comió un mate, una media luna. Hace rato que no vamos a Victoria Arena. Está linda la cancha de Victoria Arena. Allí el Saturnino Maure. La isla, como le conocen a muchos. Está la otra isla, la de San Telmo. Claro, esa es la isla Maciel. Está la isla del Cava, de Victoriano Arenas, de Valentín Alsina. Pelota para que juegue Independiente Rivera con la pelota. Toque juega. Abierto, recuperando Fernández. Fernández, Salas con la pelota. Allí viene Salas. Salas la abre, el cabezazo perdido. Llega Arce. La va a devolver abajo atentamente Escudero. Para Cambese, saque arco para Racing.
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0: Bueno, a ver, recién lo comentábamos en la pausa, lo de Freitas. Ya está vendido.
2: Exactamente. Joaquín Freitas por 16 millones por el 80% del pase al Flamengo.
0: El lunes viaja.
2: Exactamente, ya mañana. Mañana viaja y a River le queda un 20% por una futura venta.
3: Muy bien vendido. La baja,
0: ¿usted dice que sí?
3: Sí, sensible. Sensible para River porque viene siendo un jugador muy importante para el armado ahora de Poncio y el Pichi Escudero, ¿no?
0: Y de Maidana. Maidana que está como una especie de ayudante de campo.
3: Sí.
0: No se lo ve mucho en la cancha. Hoy no se lo ve a Maidana justamente. Mijavich que abre la pelota. Ataca Racing buscando, soñando en el segundo. No entiendo, pero en vez de solucionar las cosas, las siguen desarmando. Es
3: no,
0: increíble.
3: Es una buena venta,
0: Saracho que busca. Saracho por acá. Remata el arco. Se va afuera. Se va muy arriba. El Ortego sale el disparo. Este ayer de Córdoba. Saque de arco. Favorable Independiente de Rivadavia.
1: Bueno, creo que eso a Chacho le produjo un poco de descontento, ¿no?
0: Sí,
1: que
0: sí, sí.
1: Se lo vendiera.
0: Sí, olvidado.
1: Porque era una persona que le daba prioridad a las inferiores. No dejan que se desarrollen los chicos de inferiores.
0: Yo quiero que lo traiga a tres colegiales. A Hanashiro, al japonés. De madre japonesa a padre argentino. O al revés era. No me acuerdo. Ahora no sé si el tío era chino, no me acuerdo bien. Pero mira la pelota, dice que la pelota en la tribuna. Y otro que me gustaría que ataje en River algún día, es Emilio Di Fulvio. Era el portero que tiene el uno de colegiales. Uno de los mejores arqueros. Baluarte del colegiales, campeón de la primera B hace un año atrás. Viene Buca, la hace rebotar en Pérez, va fuera la pelota. No, la volvió a agarrar Buca. Por ahora la pelota. Juega y toca Villalba buscando. ¿Dónde meterse en mente real? Muy cerrado Racing en el fondo, Tomás,
3: Sí.
0: No deja que se meta el conjunto mendocino.
3: Y sí, ya ahora en este segundo tiempo planteó un bloque más bajo Racing, justamente porque Matías Fernández se tiró a la izquierda, hace el doble con Maximiliano Salas y lo quería complicar por ese lado. Justamente como marcábamos en el primer tiempo, tratar de abrirlo a Racing para encontrar los espacios por dentro, pero el conjunto dirigido por Boivoda, bueno, previó justamente ese movimiento de Independiente Rivadavia y saca un resultado importante, ¿verdad? Un 1-1 en Mendoza ante uno de los mejores equipos del fútbol argentino.
0: Costando que a ninguno de los dos le sirve el empate.
3: Para nada y mucho menos a Racing.
0: Este Racing que no levanta, pelota larga, para que lo vaya a recuperar Conetti con la pelota, le hace peinar Mirjevic, otra Conetti, busca a Racing meterse, le va a quedar la pelota en las afueras para que juegue Costa con Villalba jugando a la altura de Alex Vigo. Allí viene el Independiente, Vigo que la pete, larga arriba al punto penal, cabecera a Arce, le queda el rebote de vuelta buscando a Arce, pelotazo va, este va Sala parado solo dentro del área, ataca Racing de vuelta, la va a distribuir el conjunto de Avellaneda que busca dónde meterse, Espino, Saracho, Pérez de vuelta, abajo la pelota para que juegue Martínez, abre pelota Ortigosa que levanta la mano, el centro al arco, pasa largo, saque arco para Volcato. A ver Racing, a ver Racing querido, es una película de Freddy Krueger. Una pesadilla Racing, cuando juega, cuando tiene que defender de Tomás.
3: Nuevamente por izquierda, la subida del Pacha Espino, que es uno de los jugadores más ofensivos que tiene este equipo de Boivoda. No está encontrando circuito, no tiene tanta variante en ataque, no se acerca a jugar tanto Tomás Conegni, no está encontrando los momentos, las asociaciones para adelantar y tener una tenencia más larga Racing, ni siquiera para ser dinámico y tener un ataque directo y llegar más cerca del arco de Volcato, que hasta ahora está tranquilo en el primer tiempo el arquero Independiente Rivadavia.
0: No pasa nada, por ahora dame un abeto.
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0: La pelota de vuelta para Mijevich, ataca Racing, está a ver si se levantan, ¿no?

0: muchachos, porque ya estamos planchados. El centro largo, distribuido, sale y busca, a buscar esa pelota. Yo lo veo, me da más calor Berti con esa campera que acá en el Gargantini.
1: Así es, Berti, que no se sacó la campera desde que arrancó el partido. Una campera que es para un invierno total, ¿no?
0: Estoy por bajar y se la estoy por sacar yo. Mirá lo que te digo. En cualquier momento. Bueno, por lo menos vos se vino con ese suéter de abuela también. Dios mío, tu muchacho.
2: Gustos son gustos.
0: Sí, obviamente. Los gustos son de eso, pero a mí me da calor. A mí me da calor.
3: Deben ser friolentos como yo.
2: Como somos usted, los locutores.
0: Ahora arranca la primavera, lo quiero ver, ¿eh? Ahora arranca la primavera, lo quiero ver. Y la contra para que salga Independiente de Rivadavia. Y viene buscando hueco Mati Sala. Viene Matador. Sala jugando con Fernández. Allí viene Fernández de vuelta. Fernández de vuelta con Sala. Pegale Matador al arco. Sala, me hizo caso. Centro de Sala, buscando hueco. ¡Rebote! ¡Sigue Fernández! Pasó largo la pelota. Increíble, se lo perdieron Vigo, se lo perdió Fernández. La paró Fernández por el segundo palo. Lo perdió Fernández por el primero. Avisa la lepra, no pasaba nada hasta que llegó esta jugada de la lepra mendocina. Seguimos 1-1, Tomás.
4: La asociación entre Matías Fernández y Maximiliano Salas para la llegada del número 10, que metía la pelota al segundo palo para Arce, el cabezazo del número 9, que pasa muy cerca, abierto del palo derecho de Facundo Cambeses.
0: Dame una.
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0: Ganó Almirante Brown, Nacho, en la tarde de hoy.
2: Exactamente, victoria en Casanova, Almirante 1-0 ante Deportivo Madryn, gol de Villoldo.
0: En dos fechas recibe a Ferro.
2: Exactamente, bueno, un Ferro que se encuentra primero en la zona A con 53 puntos, Almirante cuarto con 44 unidades.
0: Pero detallaba ese partido en Casanova más que nada, porque va a ser con público visitante. Va a ir público de Ferro a Casanova.
2: Claro, exactamente. Va a ir la gente de Caballito, Isidro Casanova. Buena manera de decir, gente de Caballito, los hinchas de Ferro.
0: Exactamente.
2: Que estuvieron ya presentes hoy en Caseros.
0: Comparo. No entraban en el espacio que le dio Estudiante Casero, tuvieron que abrir otra puerta. Y no te voy a mentir, ¿eh? Un pasillo de, no sé, te puedo decirte, 3-4 metros. Separaba a la gente Estudiante de Ferro. No pasó nada, gracias a la intervención de Perdive, que estuvo atenta con todo el tema de seguridad. Saludo grande a Beto Fumo, a Chicho, ahí a toda la gente de Estudiante Casero, que hoy me recibieron de la mejor manera. Saludo grande. Podemos decir un poquito coronita, ¿no? Porque fui mejor atendido que el resto. No me voy a quejar.
1: Atención, chicos,
0: sí,
1: Racing con 10, porque Leo Pérez fue asistido por los médicos dentro de la cancha y deberá esperar un minuto afuera.
0: Muy bien, petazo largo, ataca Racing en esta. Ya no sé si cuando vuelva a ingresar Pérez, claro, tiene que esperar el tiempo. Saracho al arco, lo podía maravilla, no puede Mirjevic, saca Villalba, queda rebote de vuelta, ataca de vuelta Racing por la derecha con Mirjevic, la pone para Maravilla, no podía, sale atentamente Sosa buscando la pelota. Mirjevic con el rebote, se va afuera, saque arco para Independiente Rivadavia, saque arco para Lepra. ¿Qué pasa? Que no pasa nada, Tomás. ¿Por qué partido no tiene situaciones? Por lo menos tuvimos una recién. Pero ¿por qué no tiene intenciones? Porque cuando llegas al arco no vamos a ganar el partido, ¿eh?
4: Mirá, hay una clara intención de Independiente Rivadavia de ir un poco más adelante, de ser más profundo, de lastimar tanto por dentro como por fuera, abrir todos los frentes y llegar por donde se pueda. Pero Racing está bien parado en defensa y en el espacio que deja, en el espacio que tiene... Sí, seguí vos.
0: Sala con la pelota, le va a quedar... Buscando un hueco, no podía, se va fuera la pelota, retrocedía el nombre de Racing, rebotaba. ¡Ganó Argentino! ¡Ganó el bicho, Nacho!
2: Exacto, Argentinos le ganó 2-1 en la paternal a Aldo Civi, goles de Alan Escano, de tiro libre y de Verón. El gol para el tiburón Andrés Bombergar.
0: La primera vez en la historia que un equipo llega a 23 partidos sin ganar, como Aldo Civi.
2: Ahí va. Sí, mirá. Aldo Civi con 2 puntos solamente, se encuentra último en su zona. Exacto, con 2 unidades solamente. Se quedó sin técnico, sin Damonte.
0: Tindamonte, mami la querida.
1: Ingresó ya
0: Luis en la academia. Bueno, Tapere de vuelta a la cancha. Ya me voy con los suplentes que le queda a Boca para ver qué cambios puede hacer Racing pensando en relevos. Viene Salas al arco, se muere de ganas hacer un gol a Racing. Pegó un pelotazo, rebotaba en la defensa de Racing y sale jugando ahora Racing con toda paz del mundo. Viene Escudero Martínez, la retrocede por aquel lado Canabo. Viene el pájaro Canabo, la sirvió para Mirjevic y se fue a ver. Se cayó completo y todo. La agarraba Villalba. La pone en juego de vuelta para Ríos. Ríos que la abre para que retroceda por aquel lado su compañero. Estamos hablando por aquel lado de Costa. Costa buscando los Ríos, lo encuentra a Botari. Botari, Let's Chicago, otra vez con Río, viene Río, pasa uno, pasa dos, viene Río, sigue Río, canchero, Río la pone para rebotar de vuelta con Florentino, podía botar y pasar algo a la pelota, saca Pérez de cabeza, se mete en juego el conjunto de Avellaneda, estamos 1-1, otro Fernández, ataca Independiente de Rivadavia, Fernández que amaga, da media vuelta, gambetea dentro del área, Fernández para acá, Fernández para allá, Fernández pasa de vivo, se quiere pasar de canchero atrevido, Buca de vuelta para Fernández, viene Fernández, compare con Buca de vuelta dentro del área, viene Buca, es un golazo y termina, Buca, rebote, tajo Cambese, tajo Cambese, cuando el disparo era de Río, tajo Cambese, increíble, te dije, era un golazo y terminaba adentro del arco.
4: Sí, sí, por toda la combinación que tuvo por izquierda Independiente Rivadavia, que ya está empezando a imponer sus condiciones, ya el partido juega como quiere Alfredo Berti. Primero el taco de Matías Fernández para Buca, que aparecía por un carril interno, la tocaba para Ríos, el número 11, Gonzalo Ríos, y el remate que tapaba muy bien abajo Facundo Cambeses. Está con algunos problemas en defensa Racing y ya empieza a bajar a Miljevic, a bajar a Conegni, por eso que también pierde peso ofensivo, porque Maximiliano Salas recibe en el cuadrado entre Canavo, Martínez, Pérez y Saracho, y ahí encuentra espacio, atrae a esos jugadores y lo logra encontrar solo por fuera a Matías Fernández, que él está causando muchos problemas a la defensa de Racing.
0: Me parece que se viene un cambio en Racing, ya me lo vas a decir, Agustín.
1: Así es, se viene un cambio en Racing, hasta te diría dos. Vos Boda habla con el ecuatoriano y surgido en Racing, Alberto Campo de USA, y también se viene a la cancha Toto Fernández con la 24.
0: Bueno, tenemos duelo de ex excursionistas con Toto Fernández y el otro Fernández, los dos ex excursionistas, uno en diferentes años, en diferentes temporadas. La pelota larga, más que Toto, el jugador es más conocido por su pasado en San Telmo.
4: Riquelme del Ascenso, le decían.
0: Ah, ¿sí? Sí. Mirá, qué buen apodo. Mientras no sea dirigente, está todo bien. Falta tiro libre, que le favorece a la academia, la falta de Arce, que estamos en estado, ¿eh? Ojo, estamos en estado, ¿eh? Bueno, tiro libre, dame una, Beto.
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0: Vamos con los cambios, Agus.
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1: Sale con la número 17 Tomás Konechny y entra a la cancha con la número 35, el ecuatoriano de 19 años, Alberto Campo de USA, y también se retira con la número 11, Matías Saracho, para el ingreso de Adrián Toto Fernández con la 24 a la espalda.
0: Muy bien, está Toto Fernández, está Campos. Me gusta Campos, yo lo vi jugar a Campos en la final de la reserva ante Racing River. Muy rapidito, dinámico, con una velocidad de juego en los pies terrible.
4: Es uno de los campeones.
0: Es uno de los campeones, claro, el último campeón, Racing.
4: Junto a la dupla central, Martínez y Cuero.
0: Exactamente. El campeón de reserva que espera justamente a quien va a jugar con Racing. La Supercopa de Reserva. Sí. Racing ya es campeón de apertura. Esperado por el campeón de clausura. La Supercopa de Reserva. Que no da pases a ninguna Copa Libertadores, Sudamericana, nada por estilo. Pero está bueno que los pibes de Percepción también tengan su oportunidad de jugar finales, ¿no? Sale jugando. Después va a salir Nacho Copa Argentina entre semana, ¿eh? Tenemos Copa Argentina. Tenemos un espectáculo en Córdoba. Y ya se empezó a teñir de rojo ese espectáculo en Córdoba, ¿eh? Muchos empiezan a hablar de una operación contra un equipo, el otro guardia alta. Bueno, pinta que va a ser un partidazo. Así para que busque el ecuatoriano justamente Campos. Campos la pone, va a buscar a Campos. Campos, primero aparece Volcato para qué hace con la pelota. Sale Independiente de Rivadavia buscando hueco donde meterse. Busca falta de Campos. Falta durísima, ¿eh? No se gana la amarilla de casualidad. Yo te digo que la verdad era para la tarjeta, ¿eh?
4: No, una dura falta, sí, de Campo de USA, que arrancó el partido, los primeros minutos en cancha del jugador de las inferiores de Racing con todo, muy intenso.
1: Muy adolorido Buca, tirado en el piso, gritando de dolor, tomándose el tobillo, y que realmente se lo ve muy afectado por la patada del ecuatoriano.
0: Sí, en el barrio se dice hacer tiempo. Sí, no sé para qué, pero bueno.
4: Sin sentido, porque van 19 minutos. Independiente Rivadavia está mejor que Racing en los últimos minutos de este segundo tiempo. Y además está dominando el partido sin necesidad
0: convengamos,
4: de hacer
0: convengamos que no pasó...
4: Pero fue dura la falta, fue dura la falta.
0: Pero convengamos que tampoco está pasando mucho en el partido, ¿eh?
4: No, para nada.
0: Es como si estuvieran conformados con el empate ya de una. Si hubieran puesto de acuerdo en el vestuario. Vamos con la Copa Argentina, Nacho, tenemos partido de semana.
2: Sí, exactamente, Boca y Vélez se van a enfrentar por los octavos de final este miércoles 2 de septiembre a las 21:15 en el Mario Alberto Kempes. Boca que le ganó 2-0 a Sarmiento en la anterior fase y Vélez hizo lo mismo con Gimnasia y Tiro.
0: Muy bien. Yo me he olvidado con quién jugó Vélez. Con Gimnasia y Tiro.
2: Y el ganador se va a enfrentar a Racing Club, que le ganó a Belgrano.
0: Muy bien.
1: Así es, Berti prepara cambios para lo que queda de partido.
0: Muy bien, ya vamos a ver con los cambios de la lepra mendocina. Está la otra lepra, la del Rosario. No son parecidos ninguno de los dos.
4: Es el original para mí, ¿eh?
0: Usted es la lepra original.
4: Sí.
0: Y después de tanto encierro que tuvimos. Centro largo buscando Racing, buscando dónde meterse. Rebota el nombre de Méndez Río y rebota Villalba. Se va fuera la pelota. Ahora córner para la Academia, ahora córner para Racing Club de Avellaneda. Dame un hábito.
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0: Ahora córner para que lo haga. Ortegoza buscando a Fiamene Vigevich. Para el córner sobre el sector izquierdo. Pegado a la platea alta de Méndez Revea. Centro Mijevich pasa largo la pelota. La busca Maravilla. Pica la pelota dentro del área. Salva Villalba. La va a sacar Fernández de ahí. Fernández que pelea con el otro. Fernández con Toto. Se va fuera la pelota. Reclama todo el banco de Méndez Revea. Una falta, Autín.
1: Así es, reclama una falta. Y la lepra mendocina que está con un jugador menos por la salida de Uca.
0: Bien, ahora...
1: Que ya ingresó, pero sí, salió para porque fue asistido por los médicos y tuvo que esperar un minuto afuera.
0: Canavo con el lateral al punto penal, mandó un misil largo, alto, cabecea a Vigo, devuelve la pelota, se interpone Toto buscando... Bueno, quería buscar la tapa de Racing y terminó contando el lateral para Independiente Río de Auto.
4: Sí, entró Toto Fernández justamente para sumarle un jugador más creativo a la mitad de la cancha de la Academia para darle una mano también a Matko Miljevic, que haga menos recorrido el número 10 de Racing.
2: Cris.
0: Sí.
2: Hablando de la reserva, Racing se encuentra ante último con 4 puntos. Ahora en la clausura, River primero con 12.
0: El equipo de Escudero, que ya viene a ganar, se va Buca, se va Salas.
1: Así es, Cris, sale Salas y entra Fabricio Sartori con la 43 y se va Lionel Buca con la 8 y entra el Ordi con la número 3.
0: Muy bien, ¿qué le pueden dar, Tomás, los cambios a Independiente Rivadavia?
4: Otro punta más suma Alfredo Berti al ataque de Independiente Rivadavia, también un goleador, porque como marcábamos es el goleador de la lepra mendocina, y un lateral izquierdo por vocación, justamente para defenderse un poco más y tratar de que Racing no lo lastime por ese costado, porque como habíamos marcado ya en el comentario en el entretiempo y en este segundo tiempo, en la segunda parte del partido, Racing es mejor por la banda derecha y lo puso también por ahí para hacer un apoyo más al pasaje de Canavo a Toto Fernández.
0: Petazo largo, revienta rápido, buscaba el arquero Volcato buscando hueco, Sartori no puede, le queda atentamente para que juegue y destruya a Toto Fernández buscándolo algún hueco donde meterse Racing con este 1-1, 24 minutos el segundo tiempo. Pelota para Cambese, le apretaba Sartori en la salida. Le va a quedar hasta afuera Escudero. Escudero jugando con Martínez. Viene Martínez. Martínez Pelota juega para el hueco de Toto Fernández. Salvaba bien perfectamente el Ordi. El Ordi para Fernández. Fernández con la pelota. Fernández la pone para Sartori. Y va Arce. Y viene Arce. Y juega Arce de vuelta. Viene Paraguayo. Centro de Arce al área. Salva. De cabeza aparecía atento el hombre de Racing para sacar el córner. Tiro esquina. Favorable a la lepra.
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0: Ahora el córner que le favorece al conjunto mendocino. Por ahora, ¿cómo sigue Novak? Después de esta vez decís, ya voy con Novak Djokovic. El centro al área, del corazón del área. Pegó largo, rebote, gol. ¡Gol! Sartori, ¡gol! De la lepra, para revisarla, ¿eh? Porque a veces quedó sentido. Un cabezazo desviado dentro del área. Le quedó a Sartori, que creo que se termina llevando puesta la cabeza a Cambese. Y lo da vuelta a la lepra. Lo gana Independiente Rivadavia por Sartori. Para eso entró. Los goles estaban en el banco suplente. 2 para la lepra, 1 para la Academia. querido Tomás.
4: Sí, sí, como veníamos marcando, Sartori entró para esto, para cazar algún rebote adentro del área, en este caso el cabezazo de Florentín, que no llegaba a tener el todo de fuerza para llegar al arco de Cambeses. Buen centro igualmente de Matías Fernández, el número 10, que la busca en el punto penal. La cabeceaba Florentín y aparece Fabrizio Sartori para bajar la pelota y convertir el gol con una jugada que en principio parece peligrosa porque la baja un poco con la suela antes de la salida de Facundo Cambeses, pero todo indica que va a ser gol porque no pareciese que la vayan a revisar.
0: No, decime, Aú, reproducción en los bancos.
1: Bueno, vos Boda, que se rasca la cabeza pensando cómo puede revertir esta situación. Berti, todo lo contrario, nuevamente tranquilo ante el gol de su equipo, que, como dijiste vos, tuvo la llave maestra en el banco. Y Fabrizio Sartori, el goleador de la Lepra, llega a su octavo gol en el año por el torneo Clausura y Apertura.
0: 2-1. Nacho, nos quedaba pendiente lo de Novak justo en el córner, justo en el córner el gol.
2: Exactamente, bueno, 1-1 van Mariano Navone, el argentino, y Novak Djokovic. Ahora se encuentran por el tercer set, que va 2-2.
0: 2-2, bien. Estamos jugando... ¿Qué etapa de abierto?
2: El US Open estamos jugando, ya lo que es el primer partido para Navone.
0: La primera ronda, entonces.
2: Exactamente.
0: Y el sorteo le tocó Novak Djokovic.
4: Qué suerte, ¿no?
0: Qué suerte, ¿no?
2: Pero de todas formas lo va llevando, ¿eh?
0: Lo va llevando tranquilo. Estamos 1-1, 2-2. ¿Cuándo se juega la Copa Davis, Nacho? ¿Tenemos datos?
2: Ya te confirmo.
0: Dale.
4: De septiembre, si no me equivoco, la primera semana.
0: La primera semana de septiembre. Bien. Argentina, que el otro día justamente repasábamos que... No había notado ese dato. Cuando Argentina salió campeón de la Saladera, jugó todos los partidos visitantes.
4: Sí, es cierto.
0: Nunca había notado ese pequeño dato. Viene Mijevic para matar a los Racing, que pierde 2-1 ahora. Se agiganta, se agranda la situación de Racing en el campeonato. Viene Mijevic de vuelta. Mijevic. Allí viene Mascot. Para el pie campo. Campos al arco, rebota de Villalba. La pelota le queda para Canavo. Canavo, la pelota, Canavo. De vuelta con Mijevic. Otra vez con Campo. Viene Morocho. Allí viene Chocolate Campo. La buscaba Canavo. Canavo lo marcaba el Ordi. Se va fuera la pelota, la tarea que le favorece a Racing del Club de Avellaneda. Dame una, Beto, estamos 2-1.
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0: Pelota abierta del hombre de Racing, que juega y distribuye tanto para buscar el empate como para terminar de encontrar la solución a esta Racing. Bueno, hay un amonestado en el medio de Rivadavia. Falta contra Mijevic. ¿Quién se gana la amarilla, Agustín?
1: Así es, amarilla por la falta de Mijevic. Amonestado en la Lepra mendocina el jugador con la camiseta número 4, si no me equivoco. No, a ver, ya te confirmo.
0: Me parece que es Ríos amonestado.
1: Amonestado con la camiseta número 11, Gonzalo Ríos, el autor del primer gol de la Lepra mendocina en el partido.
0: Bien, tiro libre para Racing. Hemos estado Ríos, entonces. Ve la tarjeta amarilla. Le va a pegar Mijevic. Lindo tiro libre que tiene Racing. Para soñar con el empate. No sea cosa que me hagan caso y pedí 5 y tengamos 4 goles. Ya me pasó en Casero. Le pega a Mijevic al arco. Oh, pasa al arco la pelota. Yo pedí el gol de Salas. Bueno, no vino el gol de Salas, pero vino el gol del que entró por Salas.
4: Sí, sí, Sartori.
0: Sartori, el goleador. Falta de ataque. Tiro libre. Para el medio de Rivadavia. No pasó nada en este tío libre que Pati Mijevic.
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0: ¿Cómo queda Independiente Rivadavia, Nacho, con este triunfo parcial por ahora?
2: Independiente Rivadavia, que en su zona queda en la posición número 7, ya clasificando los playoffs con 11 puntos. Mientras que en lo que es la tabla anual, lo iguala a Argentinos Juniors con 45 unidades.
0: Por ahora tenemos una nueva Copa Libertadores de Independiente Rivadavia. Ya te voy a preguntar por los que van a Sudamericana por ahora. Ya te voy a preguntar por quiénes se están metiendo en la próxima Copa Sudamericana. Creo que está Gimnasia de la Plata por ahí, ¿no? ¿Dando vuelta?
2: Sí, andan ambos de la Plata, Gimnasia y Estudiantes.
0: Buen presente el equipo del Lobo, el equipo del Bosque. El agarró muy bien. Un buen presente Gimnasia de la Plata, ¿eh? Hay que decirlo, que viene a dar el batacazo de la fecha, Nacho, ¿eh? Ganó en Rosario.
2: Exacto, ganó en Rosario, le ganó 2-1 a Rosario Central, un Gimnasia de la Plata que se encuentra tercero en la zona B con 12 puntos.
0: Mirá,
4: ¿Se acomodó?
0: Se acomodó muy bien, ¿eh? Hay equipos que te deslumbran. Si yo pregunté a Sacachispa, que es el puntero en la primera C, con el Lila de Soldati, el otro puntero es Luján. Bueno, había puesto adelantada el hombre de Independiente de Rivadavia. ¿Qué dice el técnico de Racing? A los gritos está, ¿eh?
1: Sí, así es. Trata de ordenarle el medio campo y la defensa de Racing, que va a meter mano en el equipo. Entra Dubán Vergara con la 7 y sale con la número 16, Ulises Ortegoza.
0: ¿Cuántos cambios, cuántas ventanas le queda a Racing?
1: Ya agotó todas sus ventanas. Le queda una chance más para poder hacer cambios. Dos, perdón.
0: No entró Vergara.
4: Vergara en lugar de Ulises Ortegoza.
0: Claro.
1: Vergara con la 7 en lugar de Ulises Ortegoza.
0: Y había hecho dos cambios anteriores, no juntos.
4: Sí.
0: O sea, le queda una ventana y dos cambios. En Independiente de Rivadavia le quedan... Hizo el cambio de Studer.
1: Studer obligado por lesión. Ingresó Vigo. Y salió Buca, entró el Ordi. Y entró Sartori.
0: Le queda acá, igual.
1: Y salió Salas.
0: Le queda igual, una ventana y dos cambios.
1: Así es.
0: Independiente de Rivadavia, Mendoza. Bien. Pensando en relevo, ¿no, Tomás? ¿El momento exacto de quién para entrar en este último tramo del partido?
4: No, buen momento para que ingrese justamente Dubán Vergara, el colombiano, para darle ese desequilibrio en los últimos metros a Racing, que lógicamente Independiente Rivadavia se tiró unos metros más atrás y el equipo de Boivoda empezó a crecer de la tenencia, de la profundidad, y necesita ese jugador rápido en los últimos metros con buen uno contra uno.
0: Sale Racing con toda velocidad, va a buscarlo con Toto Fernández. Viene Toto, metazo largo, rápido para el pibe Campo. Viene Campo, buscando, busca pie, salvado a Villalba, esa pelota. Se va afuera, hay córner, favorable a Racing. El Ordi que aplaude a su equipo, que felicita el esfuerzo de la Lepra, que gana 2-1. Me voy con una.
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0: 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Victoria de Lepra, 2-1, lo ganaba Racing. Lo dio vuelta la Lepra. Viene Majo Vigevich para el córner. El centro Vigevich al área. Va a salir con la pelota. No llegó Campo, no llegó Toto, no llegó nadie. Falta en ataque. Y se va a dar la amarilla el número de Racing, tontamente.
1: Así es, amarilla para el número 24 de la Academia, Toto Fernández. Y se encuentra tirado en el piso Alex Arce.
0: Bueno, últimos 12 minutos. Dame una, Nacho. ¿Qué pasó en la primera B?
2: En la primera B metropolitana en el día de hoy tuvimos primero arrancando el triunfo de Deportivo Armenio 1-0 ante Villa San Carlos. Argentino de Merlo y Villa Álmina igualaron sin goles. Y Flandria, que le ganó 2-0 a San Martín de Bursaco.
0: Ganó Armenio entonces, ganó el tricolor de Ingeniero Maswitz. Que gana un partido y pierde 10. Pero bueno, de todas maneras, hace lo que puede el conjunto de Maswitz. El campeonato.
4: Golpeadísimo,
0: sí.
4: Matías Fernández, ¿no, Chiche?
1: Sí, sí, era Matías Fernández, el número 10 de la Lepra, que ya ingresó el cuerpo médico a asistirlo. Otro golpe en la cara, que creo que es el cuarto o quinto en el partido. Pero veremos qué se guardan ambos equipos para lo que queda del partido, porque Berti planea meter otro cambio, me parece.
2: Cris.
0: Sí, Nacho.
2: Pedimos a la gente de YouTube que siga dando like, que estamos en 25. Vamos mínimo a los 30.
0: Vamos a pedir 30, obviamente. Suscríbete a la campanita. Deja tu like. Manito para arriba del otro lado. No voy a leer los últimos comentarios. Está bien ahí. Al que le gusta bien y al que no. Ahí tiene la puerta. De otro lado. Hay algunos comentarios,
4: no,
0: unas críticas.
4: No hace falta.
0: No es necesario.
4: Hay que darles entidad.
0: No, obviamente. Es más, pueden venir ellos si quieren. Acá a ponerse en mi lugar. A ver si y yo de otro lado comentando. Pero bueno, ¿no? Bueno. Habrá la ataque de la fuerza de Mende Rivadavia, lo va a hacer el Ordi entonces. Busca a Mende Rivadavia, busca al tercero. Yo creo que un gol más de la Lepra. Ya podemos apagar la luz, como dice Vito Osuero, ¿no? El último que apaga la luz. Pelota distribuida de Racing que busca meterse en partido de vuelta. Pierde 2-1. Se desordenó Racing, Tomás,
4: Sí,
0: lo ganaba 1-0, se confió. Y en segundo tiempo como que salió muy confiado al 1-1.
4: En esa búsqueda de justamente ir a por todo, por el empate y de estar un poco más atrás. Independiente Rivadavia, Racing fue encontrando esos espacios, pero avanza desordenado.
0: Va Vergara, viene Dubán, viene el colombiano, Dubán, pega el arco, Dubán, lo bajaron, no fue nada eso. ¿No pasó nada ahí? Y bueno, y la contra Independiente de Rivadavia. Y agárrate Catalina, que lo puede liquidar en el conjunto de Lepra. La sirve Sartori para que juegue Arce. Arce que abre con el pibe Río. ¡Remata el arco! Casi la lleva peinada Cambese. Se fue por arriba el disparo de Ríos. Saque de arco, que le favorece a la academia.
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0: Buscame los próximos rivales, Agustín, de ambos equipos. Quiero conocer qué le queda en la vía de este ferrocarril de primera división a Racing en 20 de Rivadavia. ¿Cómo viene el partido de Novak?
2: De Novak, Djokovic y Nabone, bueno, siguen en el tercer set, que se encuentra 3-3. Y bueno, sigue jugando allí el argentino contra el serbio.
0: Esperemos que pueda haber un metacaso. Tuvimos qué lindo fin de semana, ¿eh? Las Leonas campeona, los Leones con bronce.
2: Exacto, las Leonas que le ganaron 3-1 a Países Bajos en los penales australianos. Y luego los Leones, que se ganó el tercer puesto también ante Países Bajos por 2-1.
0: Y venimos de dejar también a Países Bajos en el fútbol. Tranquilamente podemos ir a ponerlo, ¿no?, a nuestro nombre, ¿no?
2: Sí. Bueno, cuando te comento que 4-3 va Nabone en el tercer set.
0: Muy bien. Gana el argentino, que se pone un pie arriba en el tercer set. Decime los próximos rivales, Agustín, próximos rivales del conjunto local.
3: Independiente Rivadavia visitará a River por la fecha 8 el domingo 6 de septiembre a las 19:15.
0: ¿Y de Racing?
3: Y Racing hará de local en la fecha número 8 ante Atlético Tucumán el mismo domingo 6 del 9 a las 21:30 horas.
0: ¿Por qué ponen a dos equipos grandes a jugar el mismo día? Hoy también jugaba Banfield River con público visitante y jugaba Independiente de local. Es increíble. No, y eso no es todo. Jugó Estudiantes y Ferro en Casero y a 20 minutos jugó Atlanta en Villa Crespo. Ahí nomás. Yo no los entiendo. No sé si no ven las circunferencias. Se pueden cruzar las hinchadas. En algún momento se van a cruzar. Había gente de Ferro que iba en el tren San Martín y venía gente de Atlanta del otro lado. No pasó nada de milagro. Tienen que pensar un poquito más, gente, en la organización de los partidos.
1: Bueno, pasó en el partido entre Banfield y River, la hinchada visitante del Millonario, que ese tuvo que cruzar con la hinchada Independiente en la previa del partido del Rojo.
4: Así que son amigos, ¿no?
0: Sí, re amigos. Íntimos, como Alejandro Lerner, un amigo en la oscuridad.
2: Bueno, recordemos el otro día que Tigre y Platense habían jugado el mismo día, el mismo horario, por Copa Libertadores y Sudamericana. ¿Y están a cuánto? ¿Media hora?
0: Sí, no, es verdad, diferente horario, pero Platense jugó a las 9.
2: Menos que media hora.
0: Y Tigre te jugó a las 7 de la tarde. Oh, es increíble. Así estamos, ¿eh? Así estamos. Mamita querida. Yo creo que no pasa nada porque no quieren los hinchas, ¿no? Porque no se cruzan de casualidad. Porque se matan. Pero hay que practicar un poquito más el
5: sentido común.
0: El sentido común, sí, exactamente. Es la palabra que estaba buscando. Hay un hombre que viene arriba de la tirada en el suelo. No para el partido Carranza. Ataca Racing. Petazo largo. Buscándolo a Campos. Allí viene el ecuatoriano. El que me gusta a mí. Viene Morocho Campos. Campos que no peta. Campos. Busca. Meta centro Morocho. Campos. El Ordi que entró. Enchufadísimo partido. Corre tiro esquina Tomás. Favorable a Racing.
4: Sigue encontrando variantes por la derecha. Racing encuentra en campo de USA un jugador justamente desequilibrante, con uno contra uno, que se atreve, que va para adelante. Racing encuentra los espacios, le falta ese pase decisivo en los últimos metros, esa buena decisión para ser más determinante en los últimos metros. Si se adelanta un poco más y encuentra ese espacio, Racing lo va a poder empatar.
0: Va con la pelota para buscar allí Marko Mihajlovic. Centro desde la derecha. Pasa largo la pelota nuevamente. La buscaba Toto, no podía ver Gara. Le va a quedar para que despeje Villalba. Que caía un hombre en 20 de Rivadavia. Creo que es Río, ¿no, Agustín?
1: Sartori, el 43.
0: Ah, bueno.
1: Así es. Río será el anterior, que ya está levantado y ya está nuevamente disponible para seguir disputando el partido.
0: Muy bien. Allí entonces sale jugando con toda la tranquilidad del mundo. Va a salir jugando el arquero Volcato. Va a sacar copa Independiente de Rivadavia. Nacho. Repasamos un poquito la Premier, porque Manchester United se recuperó de la derrota de primera fecha.
2: Exactamente, goleó 5-2 al Ipswich Town, equipo de Ezequiel Palacios, y por el lado del United, que se encontraba Lisandro Martínez.
0: y ganó el Dibu en su debut.
2: Ganó el Dibu en su debut, le ganó el Chelsea 4-3 al Brighton en Stamford Bridge.
0: ¿Quién quedó como arquero del Aston?
2: El arquero del Aston Villa, ya te lo confirmo, ¿quién fue el...?
0: Claro, ¿quién quedó, no? Porque el Dibu se fue. Estaba... Había visto que tenían ganas de traer a una figura de fútbol brasileño, que finalmente no pudo ser. Y no por dinero, sino por tiempos.
2: Bueno, quedan el Aston Villa, el japonés Sion Suzuki y el holandés Marco Bizot.
0: Suzuki es el arquero de la selección.
2: Exacto. Sí.
0: El morocho.
2: Exactamente.
4: Y Bizot es el que atajó en la Recopa, en la Supercopa de Europa frente al PSG.
0: Fue un estado, me dice Florentín, en el mente de Rivadavia. Ya me lo va a repasar Agustín Costa del otro lado. Se va fuera la pelota. Sí, ¿no? Florentín amonestado.
1: Así es, amonestado el número 25, José Florentín en la lepra.
0: 41 tenemos, dame una, Beto, pero no pasa nada.
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0: Suscríbete a Tía Capadita, estamos en Gol de Vestuario. Mañana tenemos fútbol argentino también, ¿eh? Mañana juega Estudiante, juega Newell, juega Tigre. Todo es por Gol de Vestuario, también por 94.1, por Radio Asamblea, de otro lado. Suscríbete totalmente gratis. El miércoles juega Boca Racing. Pelota para Campo, viene Campo con la pelota. ¡Campo! El Ordi de vuelta. Gigante el Ordi, ¿eh? Enchufadísimo al 3. Pelota para Fernández. Arranca la contra independiente de Rivadavia. Y si le hace bien puede estar. Viene Arce, gana Arce, cancherea abajo. La ganaba Canavo. Le ganaba, viene presión. Otra para Campo. Racing no se rinde, no baja los brazos. Viene Campo por la derecha, la perdió Campo en el pase. Increíble. Nacho, cuando tengas la próxima fecha, vamos a repasar los próximos compromisos de la fecha número 7. ¿Cuándo arranca? ¿Cuándo termina? El capítulo 7 del torneo de liga profesional. Cuando tengas, me das, sí, un ok. Decime.
2: En el día de mañana, a las 19 horas, Estudiantes de La Plata va a enfrentarse a Newell's, Defensa y Justicia ante Platense. Y a las 21:15, en Victoria, Tigre ante Barraca Central. Y en Alta Córdoba, Instituto de San Lorenzo, cierra la fecha 7.
0: ¿Y la 8? ¿Tenemos como arranca la 8? ¿Cuándo arranca y cuándo termina?
2: Sí, exacto. La fecha 8, que arranca este viernes con Estudiantes y Recuerdo en Sarmiento a las 16:45, a las 7, Belgrano Huracán. Al mismo horario, Platense Riestra, día sábado del Docivi Banfield, 13:30, 14:30, Gimnasia Tigre, 16:30, Gimnasia de Mendoza Boca, 19 horas, San Lorenzo Talleres, 21:15, Vélez Estudiantes, día domingo, Rosario Central, Newell's, Clásico Rosarino, 14:45, 17 horas, Central Córdoba, Independiente, al mismo horario, Lanús, Defensa y Justicia, 19:15, River Independiente, Rivadavia, 21:30, Racing, ante Atlético Tucumán, y el día lunes, 19 horas, Barracas, Argentinos Juniors, 21.
0: ¡Pase largo! ¡Pasó largo! ¡Ay, casi la ha capturado el pibe Campos! Dimos palabra porque no pasaba nada. Y de la nada, Racing casi se inventa el empate. Gran pase cortado, casi la mete en contra el pibe Villalba. Al córner, tiro esquina para Racing Tomás.
4: Llevaba de la izquierda la pelota para el segundo palo, que aparecía Campo de USA. Y gran cierre del número 2, Costa, de Independiente Rivadavia, que llegaba justo, con lo justo, y la desvió, pero podría haber sido tranquilamente un gol en contra el defensor central de Independiente Rivadavia, mientras llega el cambio, ¿no, Chiche?
1: Así es, cambio en Independiente Rivadavia, entra Alejo Cela con la número 13 y se retira con la número 11 Gonzalo Ríos, que estaba amonestado.
0: Pase cortado largo del centro de Marco Vichevi, que va a salir, y la contra en Independiente Rivadavia, Y la contra es del conjunto mendocino. Y viene Fernández. Pasa uno. Sigue Fernández. Fernández que la abre rápido para que la vaya a distribuir. Justamente el recién ingresado Osela. Se va a largo la pelota. Le quedó Cambese. Osela, hijo de Osela. El DT.
4: Sí, Renato Osela.
0: Exactamente. ¿Dónde está dirigiendo Osela? Ah, estaba dirigiendo en Uruguay. Sí. Estaba dirigiendo en Uruguay y lo rajaron. Estaba dirigiendo un equipo de la primera de... No sé si la primera o el ascenso de Uruguay. No recuerdo ahora. Duró nada, creo que 5 partidos duró. Lo había leído el otro día. Centro largo, no llega Campos, se va a dar con la pelota. Tiempo acaba de ser incumplido. Le pregunto a Agustín Costa, el historista, figura del partido.
1: Y para mí la figura del partido que cambió todo fue Gonzalo Ríos, porque sin duda fue uno de los jugadores más determinantes de la lepra, autor del primer gol. Y además la defensa de Racing no lo pudo agarrar. Para mí se lleva la figura del partido.
0: Nacho Rodríguez, figura del partido.
2: Opino lo mismo que el historista.
0: Bien, dos votos entonces para Gonzalo Ríos. Me voy con el comentarista, con Tomás.
4: Por el gol, por lo determinante, por lo importante que fue para el juego, me quedo también con Gonzalo Ríos. Pero para destacar la gran labor del número 10, del socio que tuvo Ríos, que es Matías Fernández en el ataque.
0: Beto, dame una y también dame tu figura.
5: 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Sí, Ríos también.
0: ¡Fernández! Por arriba, mirá, tanto que lo esperábamos al 10. Le pegó de furia directamente. Nos quedamos con Gonzalo Ríos, entonces como figura. Como la figura. Gol de Vestuario de la noche. Gana Independiente Rivadavia. ¿Cuánto más se juega, Agustín, en la noche de Mendocina?
3: 4 más en Mendoza.
0: Hasta los 49 tenemos 45 y medio de 49. Racing que no levanta. Y tiene que recibir a Tucumán, ¿no? La próxima.
3: Así es, Atlético Tucumán en el cilindro de Avellaneda el domingo 6 de septiembre a las 21:30 horas.
0: El último partido cerrando la noche del domingo por Gol de Vestuario, por el 94-1 por Radio Asamblea. Lo estamos viendo, suscrita, tía Capadita. Viene buscando hueco a Margevich, cae, falta córner. Tiro esquina, una última tiene Racing, una vida más, todavía Tomás.
4: Sí, sí, sigue adelantándose Racing, sigue llegando profundo, en este caso por la izquierda, y gana un córner, algo que es muy importante en estos últimos minutos para el equipo de Voivoda, para tratar de encontrar una chance y encontrar el empate ante un partido que no le ha sido fácil para nada, porque Independiente Rivadavia del otro lado es un gran equipo.
0: Centro al corazón del área, pasa la pelota, le queda al pibe ecuatoriano, rebote va, rebote viene, sacaba muy bien el Ordi, sacó el Ordi, se cayeron todos en la defensa, La va a sortear con el Toto, allí viene Campo que la pone, no estaba planeado el pase de Campos, era que Campo le pega al arco, y viene Arce, y viene Paraguayo, y va Arce de vuelta, y va Arce, y corre Arce, y ahí va, veo, viene Paraguayo, viene Paraguayo, tapó

0: Peña de Rivadavia. Los liquida Arce. Faltaba el gol del goleador. Los nueve son así. No lo nombraste todo el partido. Y cuando lo nombraste la mandan a guardar. Aparece el paraguayo Alex Arce para liquidarlo. Una contra fenomenal. Solo contra Cambese. Nada que hacer para el arquero Racing. Una verdadera pesadilla la de Racing aquí en Mendoza. 3 para Independiente Rivadavia, 1 para Racing. Como diría el querido Víctor Zoilo, que el último apague la luz. Listo el pollo pelado a la gallina. 3 para los mendocinos, 1 para la academia. Nada más que decir, Tomás.
1: Cierra el partido Independiente Rivadavia con el gol de quien se lo merecía, quien lo buscó todo el partido, que le anularon un gol de cabeza, un golazo de cabeza que había sido quien erró un penal y ahora logra su recompensa. El número 9, Alexis Arce, de Independiente Rivadavia, el goleador, el capitán, la figura de este equipo de Alfredo Berti, que después de una contra, después de un córner mal ejecutado por parte de Racing, donde no pudo sacar provecho, se lo saca de encima el Pacho Espino y define ante la salida de Facundo Cambeses, que dejaba el rebote alto y después la volvió a meter el número 9 de Independiente Rivadavia para el 3-1. De los mendocinos sobre la academia.
2: Sigue siendo el equipo sensación, Independiente Rivadavia.
0: Ahora te quiero decir algo. Qué paliza de los mendocinos los de Llaneda, Se comió 3 Independiente, se comió 3 Racing.
2: ¿Cómo viene Mendoza?
3: 6 goles a 1.
2: Muchachos. Si los dos.
0: ¿Cómo es un set? Viene es un set completo.
2: La tierra del Malbec, ¿Cómo viene,
0: Le ha comprado de Berti. Agus, ¿cómo vio el banco de Racing el tercero de Independiente Rivadavia?
4: Bueno, brazos cruzados y mirando fijo a la nada realmente, porque su equipo no contestó, Juan Pablo Bosgoda no lo puede creer y no le encuentra la vuelta al equipo de Avellaneda.
0: Lo que son los estados de los compañeros de Racing que tengo acá, mamita, todos contra Milito, Todos contra Milito. Es increíble, pero convengamos que Racing salió sin ganas el segundo tiempo, Tomás.
1: No sé si sin ganas. No fue lo punzante que debería haber sido y lo intenso que debería haber sido para justamente vulnerar un equipo que se defiende bien, que ataca muy bien, que tiene muchas variantes en ataque y lo gana bien. Al final, al fin y al cabo lo gana muy bien Independiente Rivadavia porque fue el que aprovechó más los errores del rival y el que tuvo más momentos de buen fútbol en este partido.
0: Final del partido, final, ganó Independiente Rivadavia Mendoza. Lo vapuleó, lo goleó, gustó, ganó, lo sacudió a Racing. Los mendocinos hoy on fire, la verdad, on fire. Látigo le dieron los mendocinos a los de Avellaneda. Le metió 3 Gimnasia Independiente. Le metió 3 la Leper Racing. El final partido.
2: 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Independiente Rivadavia de Mendoza 3. Racing Club de Avellaneda 1. 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
0: Me voy abajo, reproducciones, las dos caras, la del triunfo y la de la derrota.
4: Bueno, vamos primero con la del triunfo, la lepra mendocina, abrazo, sonrisa y un estadio repleto que festeja una remontada increíble realmente, pero el otro lado, la academia se va con la cabeza gacha al vestuario directamente, sin saludar a nadie, y veremos qué se le viene al equipo de Avellaneda.
0: Muy bien, ¿qué nos quedó por ahí abajo, Nacho? Va a repasar.
3: En Estudios Centrales, bueno, que el día de mañana se cierra la fecha número 7, volvemos a repasar. Estudiantes ante Newell, Defensa y Justicia ante Platense a las 19 horas. 21:15, Tigre ante Barraca Central. Instituto ante San Lorenzo, Independiente Rivadavia, que queda séptimo en su zona con 11 puntos, mientras que Racing, segundo al anteúltimo, 14avo con 5 unidades solamente en la tabla anual. Independiente Rivadavia recupera la punta junto a Argentinos Juniors con 45 y Racing, que se encuentra a número 22 con 26 puntos.
0: ¿Tenemos un poquito de música ante el comentario o no?
2: Vamos al comentario. Presenta el comentario final para Gol de Vestuario a través de la 94.1 en duplex con la cadena Cruce y nuestro canal de YouTube. Comenta el encuentro Independiente Rivadavia de Mendoza 3, Racing Club de Avellaneda Tomás Raineri lo presenta, Flecha Bus, volvé a sentir el placer de viajar.
1: 3-1 lo ganó Independiente Rivadavia frente a Racing con justicia, siendo más aprovechando cada una de los errores que cometió la Academia, justamente porque fue un equipo que arrancó con errores en defensa, dubitativo, inseguro en el fondo, desordenado, y fue un poco lo que le termina cerrando el partido al equipo mendocino, los errores de Racing, porque en algunos momentos lo pudo haber aprovechado, porque las chances que tuvo las desaprovechó justamente, y en una de ellas vino justamente el gol de Independiente. Para hacer el repaso ordenado, arranca ganando Racing en un momento que estaba creciendo con un golazo de Matko Miljevic, el mejor momento de Racing en el partido, en el primer tiempo, con ese remate de Miljevic que termina siendo en el ángulo inferior de Volcato. Después lo empata Ríos en una jugada también que arranca por derecha, que logra una combinación, después la jugada se ensucia y llega el gol del mejor jugador que tuvo este partido, porque fue uno de los más desequilibrantes, se mostró por ambas bandas como opción por el carril interno para el pasaje de los laterales, para el pasaje de algún compañero que aparezca como extremo. Incluso fue un gran socio de Maximiliano Salas cuando estuvo en cancha el ex Racing. Después entró en un momento el partido donde los dos dividían mucho la pelota, donde Racing en el segundo tiempo se tiró un poco más atrás para juntar gente y quitarle las líneas de pases al equipo mendocino, que justamente es lo que trató de encontrar durante todo el primer tiempo. Y en un momento aparece Sartori, que es el cambio que cambia justamente el trámite del partido, porque estaba entendiendo Berti y se estaba notando que al ir a buscar el partido, Racing iba con mucha gente al ataque y le estaba costando el retroceso. Por eso lo metió a Sartori Berti para meter un punta más de altura, el goleador del equipo, ese jugador que puede encontrar en alguna pelota parada un gol, un espacio, cazar un rebote, como lo hace justamente en el 2-1 del equipo mendocino. Fabrizio Sartori, después de un cabezazo en el área de Florentín, caía la segunda jugada, y en una jugada quizás la más polémica del partido, porque reclamaban de Racing que la baja con la suela y que podía llegar a ser una jugada peligrosa, pero que al fin y al cabo no representó ningún tipo de lesión para el arquero de la Academia, y lo termina ganando así Independiente Rivadavia con la contra, porque después en los últimos minutos llega el gol de Alexis Arce, del paraguayo, el capitán, que había errado un penal en el primer tiempo, que le habían anulado también un gol a uno de los emblemas de este equipo de Independiente Rivadavia, y lo termina cerrando de la mejor manera, con un 3-1, jugando más de contra, se lo saca encima el Pache Espino Arce, que no tuvo un buen partido justamente el lateral izquierdo uruguayo para Racing, y fue uno de los puntos más flojos, pero al fin y al cabo lo gana Independiente Rivadavia, 3-1 lo gana con justicia frente a Racing, y se mantiene en lo más alto de la tabla anual.
2: Presentó el comentario final con Tomás Raineri, y para Gol de Vestuario, Administración, Fabián Balbé.
0: Voy a compartir algo sobre un colega de Racing, el que me escribe. Primero me felicita por la transmisión, obviamente, y a todo el equipo por la transmisión. Pero me dice, terrible la diferencia entre el primer tiempo y el segundo. Definitivamente un asco. Toda de la sede, toda de Milito. No tenemos nada, hace rato que se sabe que nos vamos a quedar afuera de todo. Ese detalle de hace rato saber que nos vamos a quedar afuera de todo, hay que saber desde dónde parte ese saber que nos vamos a quedar afuera de todo. Y dice, los nuestros directamente son malos, no le da ni para hacer una cama, pierden por condiciones propias. Bueno, ese es muy, muy... el enojo de hincha de Racing, esta noche no duerme, y mañana se tiene que levantar pensando, ¿va a cambiar esto? ¿Va a cambiar la situación algún día? Porque digo, Tucumán viene mal, no sea cosa que venga a ganar y te gane en Avellaneda, ¿no? Y a respeto viene el clásico después, ¿no? Después viene un partido con Independiente.
1: Que ya perdió en la primera.
0: Claro, por eso te digo. ¿Cuándo se juega Racing Independiente, Nacho?
3: Ya te confirmo, cuando se juega el clásico de Avellaneda. Sí que, bueno, recién va a jugarse para más o menos la fecha del 18 de octubre. No hay fecha confirmada aún. Pero sí que va a ser el cilindro. Si no mejora el horizonte de la Academia,
0: se van unos cuantos,
3: esos partidos Te digo, primero que no sé si llega Voivoda. Y después ya con todo el, la picante, todo lo que le llega a la hinchada de Racing, ¿no? Porque si sigue acumulando esta racha de partidos perdidos, de puntos que sigue perdiendo Racing, que está bien un poco, viene de hace rato que se le viene desarmando ese plantel de la Copa Sudamericana, que ganó la Recopa, que está bien, son épocas, pero después a los que se van tenés que reemplazarlos. Y es verdad que todavía Racing no pudo reemplazar esas faltas importantes. Por ejemplo, la más grave, te diría, Maxi Salas en su momento. Después, bueno,
1: Nardoni.
3: Nardoni también, Santi Sosa. Que hubo algunos refuerzos que vinieron a hacer algo parecido.
0: Todavía,
3: a
0: no sé, todavía no sé de qué juega Espino. Lo decía acá el comentarista. Todavía no sé de qué juega Espino. Para mí, la verdad, que fue lo más flojo hoy.
1: Sí, sí, viene siendo ya uno de los puntos más vulnerables en la defensa de Racing, porque es un lateral que intenta ser un volante más, que intenta ser un atacante más, que se aboca más a jugar por un carril interno y no le termina dando del todo esa profundidad que Racing necesita por las bandas, porque Racing no es un equipo que tenga tanto equipo para jugar por dentro. No tiene tanta asociación por dentro, es más un equipo que tiene vértigo por fuera, jugadores con uno contra uno por fuera. Y tiene jugadores más posicionales para jugar por dentro, no tanto para ser incisivos. Entonces, el equipo de Voivoda termina siendo un equipo que no llega hasta el fondo, que no tiene chances claras de hacer un gol. Las que tiene no las puede capitalizar. Y eso es lo que lo termina un poco llevando a este resultado. Hoy, ante uno de los mejores equipos, si no el mejor del fútbol argentino, la tabla anual así lo marca, pero es discutible. Porque hay equipos que juegan muy bien, como hoy marcábamos, Gimnasia de Mendoza, que le ganó Independiente. Boca, por momentos, parece ser un equipo que empieza a acomodarse. Pero la realidad es que hoy a los cinco grandes se le anima a cualquiera, ¿no?
3: Racing no tiene nueve.
1: Bueno, es discutible.
0: Bueno, ahí puedo coincidir con Nacho. Bueno, que lo de Maravilla hoy ha sido...
3: Pero esa... viene siendo de hace varios partidos que Maravilla... No, todavía no vuelve a lo que fue esa época dorada que tuvo.
0: Y recordemos que sigue en Racing por un capricho. Estaba por un capricho. Ese capricho de haberle puesto un valor para que ni un equipo se lo lleve, cuando él tranquilamente, a diferencia de Sala, podrías hacer lo que vaya a jugar afuera, que recupere ese momento y vuelva a Racing tranquilamente. Básicamente, quiere ser el único del Racing campeón de Costas que no se va a ir de este Racing, que va a seguir jugando. Tengo entendido que vino Barinaga, ¿no? Llegó Barinaga en la semana.
1: Hoy fue convocado por primera vez, ¿no?
4: Sí. Al igual que Matías Pérez, que viene de Cerro Porteño, el central. Y Barinaga llega a préstamo desde Boca, que veremos si puede reemplazar al uruguayo Martirena.
1: Pero son dos jugadores diferentes. Yo creo que viene más a justamente darle una buena competencia a Canavo, que hoy fue... No fue de lo mejor de Racing, porque es difícil encontrar en los tantos errores que ha tenido el equipo de Voivoda un punto realmente diferente, alto. Aunque tuvo pasaje de partido Racing que no supo aprovechar. Sobre todo antes del cambio de Sartori, estaba parado mucho más atrás Independiente Rivadavia. Y fíjate que lo que marqué, entendió más lo que tenía que hacer Independiente Rivadavia en su peor momento para salir adelante, y ahí es donde encuentra el gol, a través de una pelota parada.
0: Bien, quiero repasar la tabla de posiciones, Nacho, de ambas zonas. Empezamos con la zona A antes de cerrar.
3: Vamos con la zona A entonces. Primero tenemos allí el primero, lo decíamos, Gimnasia de Mendoza con 15 puntos, segundo Vélez con 13, tercero Instituto con 13 unidades también, pero que tiene un partido menos, juega mañana con San Lorenzo, cuarto Defensa y Justicia con 11 puntos, quinto Unión con 10, que comparte puntos con Newell's, Independiente y Boca, cerrando lo que es la clasificación a playoff. Noveno Deportivo Riestra con 8, al igual que Platense, que se encuentra décimo, onceavo Lanús con 7, San Lorenzo con 7, doceavo, treceavo Central Córdoba también con 7 unidades, 14 Estudiantes con 6 y último Talleres con 5.
0: Y la zona B, rapidito.
3: En la zona B, primero Argentinos con 16, segundo Sarmiento con 12, al igual que Gimnasia, cuarto Belgrano, quinto Tigre, sexto Rosario Central y séptimo Independiente Rivadavia. Con esta victoria con 11, octavo Atlético Tucumán con 10, noveno Huracán con 9, al igual que Barraca Central, onceavo River con 7, doceavo Banfield con 7 unidades, treceavo Estudiantes de Río Cuarto con 6, catorceavo Racing con 5, y último Aldo Civi con solamente 2 puntos.
0: ¿Y la tabla anual?
3: Y en la tabla anual, bueno, Independiente Rivadavia que recupera la punta, 45 puntos. Segundo Argentinos Juniors con la misma cantidad. Tercero Vélez con 41. Cuarto Boca con 40. Quinto Rosario Central con 39. Sexto Gimnasia de La Plata con 38. Séptimo Estudiantes con 37, al igual que Belgrano. Y River, que con la victoria de hoy ante Banfield se meten en la clasificación a Copas con 36. Y Racing, que termina en el puesto número 22 con 26 unidades.
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0: Bien, cerramos la noche del domingo. Hay que madrugar rápidamente. Beto, querido, saludo grande.
2: Un placer, muchachos, haber estado un domingo a puro fútbol. Bueno, como caracteriza el gol de vestuario, ¿no?
0: Exactamente. Sí,
2: todo el fútbol nacional e internacional, ¿no?
0: Exactamente. Nacho, también, querido, feliz vuelta a casa.
3: Igualmente, Cris, a todo el equipo de gol de vestuario de Radio Asamblea 94.1. Agradecemos a toda la gente que nos escuchó en este partido, en esta victoria Independiente Rivadavia 3-1 ante Racing.
0: El que no sale vivo de acá es el árbitro partido, ¿eh? Carranza lo están esperando en el vestuario de Racing, por la duda. Agustín Acosta también, saludo grande. Feliz vuelta a casa.
5: Gracias igualmente a todos, saludos a todos. Un placer compartir un nuevo partido con ustedes.
0: Tomás Ranieri, comentarista partido. También, feliz vuelta a casa.
1: El placer de siempre, el saludo para todos los compañeros que han pasado por la transmisión de hoy de Gol de Vestuario y a todos y cada uno de los oyentes que han elegido justamente.
0: Y que siguen eligiendo.
2: Y que cada vez son más, ¿eh?
1: Y que
2: cada
1: vez son
2: más, cada vez son más, muchachos. Impresionante.
1: Suscripción para posicionarnos mejor en YouTube. Y un abrazo para todos.
0: Exactamente, estuvimos en Banfield, estuvimos en Independiente, estuvimos en Mendoza. Gran jornada el día domingo. Nacho, Beto, aquí a los amigos Agustín, también Tommy. Cristian Moreira aquí en la sala del otro lado. Suscríbete a la campanita. Nos vemos, gente. Feliz cierre de domingo. Que arranque el lunes de mejor manera. Que arranque la semana de mejor manera. Y nos vamos a encontrar cuando la pelota vuelva a rodar en Gol de Vestuario y también en el 94-1 Radio Asamblea. Chau, hasta la próxima.
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2: 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Los caballeros de la quema, no empujen el río.

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4: Hola, soy Malena Pérez y quería pedir la canción Mi novia tiene visa de

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2: 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Sigue tu camino.

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2: Malena Muyala con Fabián Marquicio. Paisaje.

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1: 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Cuenta la historia que la canción de protesta más icónica de la década menemista nació en una calle de Mar del Plata de golpe y porrazo, con el fin de ponerle los puntos al entonces vicepresidente argentino Carlos Rucauf, que repartía sonrisas y autógrafos. De 1997, Bersuit Vergarabat, se viene.

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8: Juan Wouters, dime amiga.

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Euforia que se siente al enamorarse, hecha rock and roll. De 1958, Buddy Holly, Ray Vaughan.

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2: La Bruja Salguero, Sarabá,

0: Señala a sus elegidos. Si tú eres el elegido, si has sentido el reclamo de la tierra, si comprendes su sombra, te espera una tremenda responsabilidad.
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0: al llegar al final tendrán su premio. 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
2: Paula Mafía, Corazón Licántropo.

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escrita por Tanguito en un baño de un bar del 11. Se trata de la canción fundacional del rock nacional. De 1967, Los Gatos.

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3: Ipso facto, el probador.

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3: Kevin Johansen, Down With My Baby.

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9: La Triple Nelson, sueño,

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3: De mil maneras el flaco Spinetta dibujó musicalmente el amor que sentía. De mil maneras y en una sola canción. De 1969, Almendra, muchacha ojos de papel.

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3: Hola, soy Matías Arriola, del Colegio Silvio Echi, de Florencio Varela, y me gustaría escuchar One More Time de Daft Punk.

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14: Nada mal, descontrol.

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3: La recuperación de una poética disepoliana para dar cuenta del hastío de los jóvenes que en 1981, en plena dictadura militar, sufrían por una realidad que los marginaba. Miguel Cantilo, La gente del futuro.

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La canción que definió a todo un movimiento cultural y político, el punk, de 1976, Sex Pistols, Anarchy in the UK.

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1: Hola, soy Facundo Picone, de la ciudad de Chascomús, provincia de Buenos Aires. Les dejo esta milonga de mi autoría, titulada En tiempo del modernismo, en la cual describo un viaje que hicimos con una tropa de mi amigo Roque de Tulain. Les dejo un fuerte abrazo y les deseo muchas felicidades para todos.
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2: 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Malditos Planetas con Tabaré Rivero. Dime tú.

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5: Hola, mi nombre es Miguel Otero, soy del auditorio de la Universidad Nacional de Quilmes y elijo Cuando pase el temblor de Soda Stereo.

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3: Bicicletas, 11 y 20.

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2: José Manuel Latus, Chacarera de San Antonio.

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3: Ramiro Gallo y Leopoldo Federico, Estirpe Tanguera.

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1: 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Welcome to Jamaica Reggae. Lanzada en 1983, la canción es una metáfora de su vida. Alejandro Lerner, Todo a pulmón.

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2: 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Mota con la chancha muda, chamán.
3: La magia es mucho más que un juego. En manos de carroñeros.

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6: La franela y tiro y los persas, la muchacha.

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6: Mi nombre es Mateo Álvarez y quiero escuchar Arrancármelo de Vos.

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3: La Chicana, lejos.

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3: Pero Mark Bain, pétalo de sal.

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3: Monch Casa Funk.

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Un tratado ético, una letra que nos invita a pensar en qué lugar estamos parados respecto a uno mismo y respecto a los otros. De 1988, todos tus muertos, gente que no.

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2: 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Anarquía en Buenos Aires, Airbag.

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3: Picos del Palo, Ceilán.

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9: Tiger Mood,

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2: 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Ya desde el nombre, usando la B corta, la canción se muestra como un himno de rebeldía y de crítica a lo establecido. De 1998, La Renga, El Rebelde. Caminito.

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8: Los Reyes del Falsete, los niños.

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4: La Martino, Orquesta Típica, Acróbata de Luz.

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4: Hola, mi nombre es Luciana Massini Puga, soy periodista de la Agencia de Noticias Científicas de la UNQ y quiero pedir el tema Un poco de amor francés de Patricio Rey y Los Redonditos de Ricota.

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18: Santiago Motorizado, la revolución.

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2: Francisca y los Exploradores, Villa Urquiza,

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Pelea y Joda. Hay himno. Una banda que nació de casualidad, que adoptó la forma de cooperativa de trabajo y que aún está presente en todas y cada una de las fiestas de nuestra Argentina. Los Auténticos Decadentes lanzan en 1997 Los Piratas.

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La euforia que se siente al enamorarse hecha rock and roll. De 1958, Buddy Holly, Ray Vaughan.

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1: Carlos Aguirre, Corrientes Cambá.
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1: Hola, soy Nelson Ábalos, trovador chubutense, nacido en un pueblo de la precordillera del Chubut llamado Gobernador Costa. Vivo hace unos 35 años en la cordillera de la provincia, en la comarca andina del paralelo 42, en un paraje llamado El Pedregoso, que corresponde a la localidad de El Hoyo. La canción Después de la sequía nació allá por el año 1988-89 del siglo pasado y refleja una dura realidad que suelen vivir los chacareros, la gente que se dedica a cultivar la tierra. Por aquellos años hubo una sequía y la canción nació o comenzó a nacer cuando un día se nubló y comenzó a llover, y yo podía sentir y ver y escuchar los comentarios de esa gente que esperaba tanto tiempo la lluvia y que ese día llegaba casi como un milagro, como una respuesta a sus pedidos, a la madre tierra, al cielo, a quién sabe qué. Así nació Después de la sequía.

Cuando la lluvia cae, nacen poemas. De tan hermoso que se torna el valle, y junto al fruto allí, bajo las melgas, la vida juega entre la madre tierra.

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3: Hola, mi nombre es Gómez Laureano y yo quiero elegir un tema de Los Piojos que se llama Los Mocosos.

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0: punto allá en Hainan. Y mientras amanece en la Argentina, les decimos buenas tardes, China.
1: 6:00 a.m. en punto de este lado del mundo. Y así les digo buen día, mañaneras, mañaneros, a todos ustedes que arrancan este día lunes. Nueva semana con nosotros.
0: 31 de agosto. Chau, agosto. Gracias por todo. De este 2026 empezamos una nueva semana y una nueva mañana juntos. Buenos días, bienvenidos.

0: Y a las 6.01 levantamos la persiana en una mañana donde vamos a hablar de que la gente ya empezó a comprar dólares y que se viene, porque vamos a estar hablando además de que en el mundo subirán las tasas y eso complica el horizonte, de que qué puede pasar con el super niño y la economía. Vamos a estar hablando de que pueden volar al vocero, de que hay bots contratados para inflar las cuentas de Milei. Vamos a hablar de la iglesia que habló de la morosidad, que volvió a subir, todo eso y mucho más.
1: Vamos a hablar también en esta mañana de cómo los artistas ven la situación social, económica y política de la Argentina. Alejandro Lerner, con una repudiada frase, dijo que hay que darle tiempo a los gobiernos. Mujeres aseguró que los teatros no están llenos y Suar dijo no entender el ataque del presidente a los periodistas.
0: Atención con la agenda política.
2: Se viene el debate por la reforma política y hoy te vamos a contar cuándo arranca y si Milei tiene los votos en el Congreso.
0: El mundo del deporte.
3: Vamos a hablar de las Leonas, campeonas del mundo, de los triunfos de Boca y River y de las durísimas derrotas de Racing e Independiente.
0: Todo eso y mucho más en esta mañana de lunes.
1: Todo el día. 31 de agosto, dijiste.
0: Claro. Se va agosto. Sí. Chao, agosto. Gracias. Chao. Por todo.
1: Muy lindo todo.
0: Un gusto, agosto. Bienvenidos, buenos días. Esto y más, de acá para arriba.

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1: Abrimos con los visitantes. Buenos días, bienvenidos.
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1: ahí vamos,
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1: Hola, Yamila Segovia, ¿cómo andás?
3: Hola, Genestacha, ¿qué tal? ¿Cómo va? ¿Cómo estás? ¿Cómo fue el fin de...?
1: Muy bien, así, escuchá, así estoy, bienvenidos.
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1: Buen día, Débora Durieta, ¿cómo andás?
4: Buen día, Jairo, ¿cómo va?
1: ¿Qué tal tu fin de semana?
4: Bien, mucha chinada me crucé por Almagro, después tengo que mandar saludos.
1: Ahí, muchos. Hacemos la lista.
3: Se han dado.
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1: Buen día, Agustín Castro, ¿cómo andás?
5: Buen día, Jairo, ¿cómo va todo?
1: Bien, ¿vos?
5: Bien, muy bien también.
1: ¿Cómo te trata la vida?
5: Nada, de 10, espectacular. ¿A vos?
1: Dijiste que ibas a hacer 5 goles el otro día, el fin de semana.
5: Sí, metí 4, no llegué.
1: Flojo.
5: No llegué,
1: flojo.
5: Me expulsaron además.
1: ¿Encima te expulsaron?
5: Me expulsaron además.
1: Una vergüenza.
5: Una vergüenza, debe ser la primera vez que me expulsan en un partido de fútbol.
1: ¿Cómo te van a expulsar en un fútbol?
4: ¿Pero qué hiciste?
5: No, que me hicieron.
3: Estás muy enojado.
5: Y bueno, sí,
1: ¿llegaste tarde con la pelota o fue por protestar?
5: No, me fueron muy mal y me enojé y me expulsaron a mí. Bueno, cosas que pueden
4: pasar. Y se enojó más.
3: Pero vos no le pegaste a nadie.
5: No, o sea, se enojaron porque me enojé. Entonces me expulsaron.
3: ¿Y al que te pegó?
5: También lo expulsaron por
3: bueno, entonces está bien.
4: ¿Y después siguieron peleándose afuera?
5: No, ya está.
1: Mírame los ojos, el periodista Agustín Castro. Dice que estuvo bien expulsado el jugador Agustín Castro.
5: Para mí mal expulsado.
3: ¿Por qué?
1: Pero el periodista hablando del jugador.
5: El periodista hablando del jugador, bueno, le podés meter en la misma bolsa. Está bien expulsado también.
1: Bueno, entonces...
3: Está bien expulsado.
1: ¿Cómo te vas a hacer echar por protestar?
5: Bueno.
1: Por
5: pero no sabés cómo me fueron, ¿eh?
1: Importa. 6 de la mañana, 5 minutos. Saludamos a la producción, Maga de Castro, Mela Mato, buen día a todos. Hola Mel, ¿qué haces?
6: Buen día, ¿todo bien?
1: Bien. De Jorge, de Racing no hablamos, ¿no?
6: No.
1: Mamita, que estoy
6: no se puede decir mucho tampoco. Pues.
1: No, Yo porque estoy subidísimo a la era Poncio.
5: A la poncioneta,
1: La poncioneta, la era dorada que acaba de empezar en River.
6: Para recién va un partido.
1: Bueno.
3: ¿Ganaron?
5: Sí, 3-2.
6: Con el Chacho también creo que había pasado lo mismo, ¿no?
5: Y había arrancado ganando el Chacho, sí.
1: Pero vos viste...
6: Claro, por eso.
1: Acá la diferencia. El tipo, la elegancia, las manos en el bolsillo, ni un grito.
5: Bueno, esto es largo, ¿eh?
3: Pero no te pongas en contra del anterior, que también mira a salvarle las papas a ustedes del anterior. Así que calmate.
1: Estoy subidísimo a la poncioneta.
5: La poncioneta.
1: Hola, Hernán Abella, los controles, buen día. El enmascarado también saluda. Está el CM Bostero trabajando todo el mundo en Buenas Tardes China, que arranca esta semana, con mucho para contar sin volvernos locos. Qué buen fin de semana metiste, Yami, con solcito, temperatura agradable. La verdad, un lujo lo tuyo.
3: Viste, bueno, a esta hora la temperatura 12 grados. No, ¿qué 12 grados? Estamos en cualquiera.
1: 15, dice ahí.
5: ¿Qué?
3: Sí.
1: 15 grados.
3: Sí, lo que pasa es que estoy teniendo un tema con la página del Servicio Meteorológico Nacional que ya se va a resolver, pero 15 grados, dos décimas, es la temperatura que tenemos a esta hora. La máxima para hoy, 18 grados, con un día con cielo algo nublado. Así va a estar, te digo, la semana vamos a tener de todo. Máximas hermosas de 22 grados. Después va a bajar bastante y va a refrescar para el fin de semana próximo, que no va a ser igual al anterior. Y en el medio de la semana hay lluvias.
1: Bueno.
3: Hay como un popurrí.
1: Ahí vamos. Se despide agosto. Gracias por todo, agosto. Ya mañana empiezan los meses con Bre y eso cambia mi estado de ánimo. Para despedir agosto.
5: Sí.
1: ¿Me ayudan a hacer rimas con agosto? Porque me parece el mes más difícil para rimar. Por ejemplo, si vas a Mendoza, tráeme mosto. Agosto. Es raro.
5: Está rara, ¿eh? No, me convence.
4: Vas a Mendoza en agosto, tráeme mosto.
1: Por eso. ¿Así? Pero, ¿qué otras palabras te riman con agosto?
3: No, ni idea.
1: No le preguntes a la inteligencia
3: artificial. Ahí le voy a preguntar. No estoy preguntando a la inteligencia artificial.
1: Te pido, por favor.
3: ¿Qué querés que le pregunte?
1: Rimas con agosto.
3: No le pregunté.
5: No, rimas con agosto.
1: No.
5: Van a venir, ¿eh?
1: Ahora que termina agosto, vamos a un súper que está todo al costo.
5: Tengo esa es buena.
3: Claro,
5: esa
3: son buena. Difíciles las palabras con osto.
1: Bueno, ese estoy es pensando punto. Eso, ¿no? Ese es chiste, por
4: no
1: eso.
4: No lo conozco, ¿hay algo con agosto?
1: No.
5: ¿No lo conozco? No, sí, puede ser.
1: No. ¿Cómo vas a rimar con osco?
3: Osco.
1: Con
4: sí, las vocales de rima.
3: Es osto, no osco.
1: No.
3: Osco.
1: Sí. 11-33-50-0297. Necesito que me ayuden a rimar con agosto. El otro día quería sacar entradas para el cine y digo, ¿qué pasa que está todo agotado? Y en realidad era porque las fechas eran 12 agosto, 13 agosto, era agosto. ¿Entendés? Yo dije, está todo agotado.
3: Claro, pero era ya había pasado.
1: No, era agosto, de agosto, no de agotado.
3: Sí, claro. Ah, no.
1: ¿Qué pasa? Está todo agotado. Pero bueno, me di cuenta que no.
5: ¿Puedo buscar tres rimas?
1: Una busca.
5: Bueno, a ver.
1: ¿Te la vas a buscar?
3: No, yo no voy a buscar rimas.
5: Una. Una sola, de inspiración.
1: A ver, una. 11-33-50-0297.
3: Agosto me fue bastante angosto. Agosto. Sí, lo que sí se pueden buscar son palabras y que uno rime.
1: Bueno,
3: a ver, no buscar palabras.
1: Pero
3: que
1: si las busca no tiene gracia.
5: Pero igual no aparece tan fácil tampoco.
3: Claro,
5: ¿eh?
3: Que no hay.
1: Chicos.
3: Angosto.
1: Osco, no podemos rimar Osco. No. 11-33-50-097 se ríe, Agustín. Mal expulsado, gustó, dice él.
5: El verano se vuelve angosto cuando llega el mes de agosto.
3: Ah,
1: y bueno,
5: espectacular.
1: Angosto, costo y mosto son las palabras que tenemos hasta acá para rimar.
3: Sí.
1: ¿No? 11-33-50-097. Les juro que hay mucha información hoy en algún momento del programa también, ¿eh? Le dan like al vivo para empezar esta mañana de lunes.
3: Imposto.
1: Ah, ahí está.
3: Imposto.
1: Mi amor por vos no lo imposto, es solo que se termina agosto. Muy bueno.
5: Esa es buena. ¿La leíste en algún lado?
1: No, la acabo de
3: hacer. Acabo de decir.
1: Perdón. Ella me dio imposto.
3: Claro, bien. Yo te digo las palabras.
5: Estaba buscando otra si no encontraba,
1: Bienvenidos. ¿Por qué no entra nada después en el programa? Se pregunta la gente. No, por estos minutos donde estamos buscando rimas con agosto. Le dieron like al vivo, renovaron la suscripción. Ustedes ahí.
5: Sí, vos.
1: Renovaste tu suscripción, mirá que se vienen muchas cosas, ¿eh? Estamos juntos laburando con ustedes, gracias a ustedes, por ustedes. Mañana con mucha información para compartir un poco más de los visitantes. Ustedes, si tienen rimas con agosto, 11-33-50-0297.
3: Dale.
1: Si no tienen, ni me llamen, ¿eh? Ni me llamen.
5: Bien.
1: Bienvenidos, buenos días.

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0: 6 de la mañana, 12 minutos. Buenos días, vayan pasando, bienvenidos. La temperatura, dijiste, Yami, hasta ahora.
1: Bueno, tenemos 15 grados, dos décimas de temperatura. No va a subir mucho más, o sea que se va a mantener de esta forma la temperatura durante todo el día. Hoy la máxima 18 grados.
0: Bien, hermoso.
1: Sí, va a ser un hermoso día de todas formas.
0: Ahí estamos entonces, para acompañarlos en este arranque de semana y fin de mes. Es las dos cosas que se juntan a la vez, ¿no?
2: Claro.
0: Qué loco el mundo. Empieza la semana cuando el mes se despide.
1: Y bueno,
0: Dios.
1: Pase.
0: El estado de ánimo de los hinchas de Independiente, en una palabra, el estado de ánimo de los hinchas
2: Independientes. De gran humillación en esta hora de la mañana,
0: Qué sí. Largo, ¿por qué estás?
2: De gran humillación siente el hincha Independiente, sí.
0: Bien,
2: sí.
0: Y del hincha de Racing a esta hora de la mañana.
2: Del hincha de Racing también perdió, claro. El hincha de Racing de bronca absoluta, vamos a
0: bien.
2: Decir.
0: Bien, bueno, ok.
1: Bueno.
0: Listo, gracias,
2: No, por favor. Un rato.
0: Ahora, el estado de ánimo de Mariano Nabone.
2: De felicidad eterna.
0: Bien.
2: Acaba, claro, de eliminar a Djokovic.
0: No,
2: en la
0: bueno.
2: Primera ronda del US Open.
0: Y el estado de ánimo de las leonas, en una palabra, que están aterrizando ahora.
2: De las leonas, de orgullo infinito.
0: Bien, gracias, chicos. Este es el gag que vamos a hacer por los barrios, ¿eh? Se llama en una palabra.
2: Que nunca es en una palabra.
0: 11-33-50-0297. Los estamos acompañando y arrancamos nuestra playlist de
1: Dale.
0: Actualidad, ¿les parece?
2: Sí, sí, claro.
0: Se nos caen los temas en este lunes, que tiene un protagonista invitado que es el dólar.
2: Ok.
0: Bienvenido al 2026, el dólar como protagonista. Ustedes me dirán, pero para, si apenas se está moviendo el precio, 1530 y pico tocó la semana pasada en los valores nominales, está más o menos igual en todo el mandato de Milei, o sea, ha tocado picos pero volvió y contra la inflación no muestra que haya subido mucho. Pero la novedad es que en julio, así, sin que pase nada en la economía, porque en términos de novedades económicas seguimos cubriendo los mismos temas de siempre, hubo una decisión de los ahorristas argentinos de volcarse en mayor cantidad a comprar dólares. De golpe, sin que haya ninguna novedad que cambie cómo venían las cosas del mes anterior, cada uno vive su propia realidad, la compra de dólares para ahorro pasó de alrededor de 2.000 millones de dólares en junio a alrededor de 3.000 millones de dólares en julio. Y se sumaron 200.000 personas a la decisión de comprar dólares para atesorar. Llegó a 1,7 millones de dólares de personas la cantidad de gente que compró dólares. En julio, con el gobierno mostrando equilibrio fiscal, las cuentas en orden, con la inflación volviendo a estar a la baja, o sea, con un escenario que no tiene cambios significativos que podrían generar una turbulencia para que la gente vaya a comprar dólares. ¿Por qué para mí esta es la noticia para empezar la semana? Porque si ahora que, comillas, no pasa nada en términos financieros, hay gente con capacidad de ahorro que puede decidir ir a comprar dólares y llevarse de las divisas que genera la economía, ya no 2.000 millones de dólares en un mes, sino 3.000 millones de dólares en un mes, aparece una luz importante hacia adelante que es, che, Argentina cuando se arrima a un proceso electoral tiene más gente comprando dólares y eso suele presionar, obviamente, las arcas del Banco Central y si hay mucha demanda de dólares y la oferta lo va a abastecer, sube el precio del dólar. Eso suele pasar en los meses previos a la elección y acá lo pongo como tema para empezar la semana porque de golpe el dato que sale el viernes es que en julio hubo un aumento importante en gente y en guita que fue a comprar dólares cuando supuestamente estás a un año de la elección y el gobierno tiene las variables controladas. La pregunta después de este dato es, che, cuando se acerquen las elecciones posta y cuando algún dato no le dé bien al gobierno eventualmente, ¿a dónde va a llegar la demanda de dólares? Por ende, ¿va a poder el gobierno sostener esa corrida que ocurre cada vez antes de una elección? Y en todo caso, ¿qué va a pasar con el precio del dólar? Es igual la final del mundo lo que se va a venir en materia de tipo de cambio con una novedad. Cuando tengamos más compras de dólares, como se está viendo que va a pasar, y digan, ajá, porque voy a tomar el mate, es una
1: agujita. Sí, ¿qué pasa con esta incógnita?
0: Cuando esto pase, va a haber una novedad en la economía argentina, que es que del otro lado, lo que está viendo ahora es una oferta de divisas como nunca hubo, porque está volando la producción de, por ejemplo, petróleo en Vaca Muerta. De hecho, la semana pasada se llegó a un nuevo récord en cantidad de barriles de petróleo producidos, lo cual se traduce en buena medida en superávit de las cuentas vinculadas con la energía y un ingreso de divisas que en los procesos electorales anteriores no estaba. Entonces, la batalla final en materia cambiaria, que en Argentina siempre es una elección, la gente compra dólares, imagínate, la gente ya está comprando dólares en masa ahora, ¿la va a poder resistir este gobierno que ha comprado 14.000 millones de dólares este año de reservas de la mano del boom exportador que lidera Vaca Muerta? Esa es una novedad que tendría la economía argentina, pero que por lo menos aparece como el interrogante del año que viene. ¿Banca Vaca Muerta la corrida que pueda venirse y que ya se anticipa con los datos de julio del año anterior a la elección? Y en ese contexto, empezando la playlist de actualidad con la pregunta sobre cuán sostenible es este precio del dólar, cuán sostenible es esta demanda de dólares aún con Vaca Muerta enfrente, hay que poner los contextos internacionales, porque hay dos novedades que no dependen de la Argentina que pueden patear en contra. Una es la decisión que se empezó a vislumbrar también el fin de la semana pasada de que la Reserva Federal, el Banco Central de Estados Unidos, suba la tasa de interés, porque habló su titular, anoten este nombre, Kevin Warsh, y dijo, che, no estoy conforme cómo está la inflación. Cuando en Estados Unidos dicen eso, suben las tasas de interés. Si suben las tasas de interés en Estados Unidos, los capitales van para allá y entonces salen de países como Argentina y eso tira el dólar para arriba. Y a eso le tenés que sumar lo que puede llegar a tener un impacto en parte positivo, pero en parte negativo desde el clima, de lo cual nos vamos a ocupar esta semana, que es ese fenómeno climático llamado Super Niño. Sube la temperatura del agua en el Pacífico. Hay más lluvias en Argentina en esta vuelta y eso puede, por un lado, mejorar los precios de los que exportamos, pero por el otro, inundar los campos. Y si eso pasa, tenemos menos producción. Entonces, te estoy abriendo un lunes donde se despide agosto con el escenario de lo que estamos viendo hacia adelante de la Argentina y el dólar capítulo 1000. Los argentinos ya están comprando más dólares que el mes pasado. Se viene la elección y eso acentúa esa tendencia y el gobierno tiene una situación inédita que es muchos dólares que generan energía. En ese contexto, ¿se va a poder enfrentar una corrida sin sobresaltos? El mundo se pone un poco de traste porque pueden subir las tasas en Estados Unidos y el clima nos puede patear en contra. Dicho todo esto, vos decís, es lunes, ¿por qué empezás con tanta mala onda? No, yo soy un esclavo de los datos.
2: Bien.
0: Soy un ducto que transmite información. Va a viajar en ese contexto Luis Caputo al G20, a un encuentro de ministros de finanzas, donde se va a ver con su par de Estados Unidos, Scott Bessent, y donde también va a estar el equipo del Fondo Monetario Internacional. ¿Habrá ahí alguna vía para empezar a hablar de una nueva forma de respaldo de la Argentina en el año que viene? Como el año pasado había tweets de Bessent para bancar el peso en nuestro país. Es una incógnita saberlo porque Estados Unidos tiene otra agenda. Van a elecciones en 2 meses y depende tal vez cómo le vaya a Trump, se ata la suerte del presidente argentino y la estabilidad financiera hasta acá. 6:21 minutos, la temperatura, todo esto, dijiste día espectacular, me quedo eso en la cabeza.
1: Sí, un día espectacular, tenemos 15 grados, 2 décimas hasta ahora de temperatura, 81 de humedad, viento norte y para este día una máxima de 18 grados.
0: La playlist de hoy es Cultura Profética, lunes de reggae.
1: Van a venir ahora.
0: Sí, ¿no?
1: Sí, el 18.
0: Baja a abrirles. Ah, pensé que acá.
1: No, el 18, voy a ir, por supuesto.
0: Pensé que estaban subiendo. Buenos días, bienvenidos. Empezando esta mañana de lunes.

0: A propósito de Luis Caputo, solo para tenerlo en la agenda, presentó la declaración jurada que está obligado a presentar por ser funcionario. Corresponde al 2025. La presenta un poco más tarde, un mes más tarde de lo que correspondía aproximadamente el ministro de Economía. Y tiene un patrimonio que aumentó alrededor de 40%, 13 millones y medio de dólares de patrimonio, declaró. El dato para mí más importante por ser el ministro de Economía es que casi 9 millones de dólares de esos 13 millones y medio de dólares que tiene, los tiene en el exterior. Esta vez no puso el detalle de los lugares donde los tiene. En la primera declaración jurada había dicho que los tenía en parte en la isla de Man, ¿se acuerdan? Bueno, ahora no dice dónde los tiene, pero sí que tiene casi 2/3 de su patrimonio en el exterior, lo cual es por lo menos una paradoja porque está estimulando a través de distintas llamadas e incluso con el proyecto de ley Inocencia Fiscal primero y ahora Inocencia Fiscal 2 a que la gente saque del colchón sus ahorros y los vuelque a la economía. Bueno, el ministro de Economía tiene su patrimonio en su mayor parte líquido en el exterior. Dato para poner ahí a el ministro de Economía, Luis Caputo. Pero quiero hablar de la economía real en esta mañana con una vocera inesperada que me parece que está bueno incorporar, porque hay una gran discusión sobre cómo está la situación económica y el gobierno está buscando la manera de defender el modelo y sus logros, que obviamente, como cualquier proceso económico, tiene matices, tiene sectores, y más que nunca ahora, a los que se está yendo muy bien, y sectores que la están padeciendo. En ese marco, vas a escuchar ahora en minutos a Marik Zavalli. Marik Zavalli, que fue noticia el cierre de la semana pasada porque cerró su local y me parece en la calle, ahí en la zona de Flores. Obviamente que es un caso, uno no puede extrapolar todo esto que cuenta Marik Zavalli a toda la economía, pero sí, por lo menos, da un diagnóstico de algo que está pasando en la economía argentina y que tiene que ver con la irrupción de la competencia china y el cierre de locales comerciales en algunos sectores de la economía especialmente. Escuchá lo que decía Marik Zavalli cuando contaba el cierre de su local ahí en la zona de Flores.
1: Bueno, o sea, me parece que se está llenando de todos artículos chinos, bueno, casi todo es chino, pero con locales chinos, muchísimo. Y recién vinieron a ver, yo creo que ya se alquiló. Claro. Hace un ratito vino la inmobiliaria con dos personas que dije, van a poner, obviamente son importadores, y para mí ya lo alquilaron porque después volvieron a la hora. Así que me parece que ya a tres locales, muy cerquita de esta misma cuadra, la gente se tuvo que ir, le rescindieron los contratos porque ponen un gran shopping chino. Entonces estoy como muy invadida y la gente, te juro que se está comprando mucho por Temu, por todas esas plataformas. Entonces dije, no me quiero estresar, viste, no es momento para local, sinceramente no es momento para local.
0: Bueno, ahí está Marik Zavalli, que está diciendo algo bastante más complejo que una mente por qué cerró su local. Está diciendo que hay parte de consumo que sigue traccionando, porque ella dice, ya cerré mi local y ya lo alquilaron para poner un shopping chino y la gente está comprando mucho por Temu, lo cual revela que del consumo que está funcionando todavía, los que están haciéndose partícipes y capturando esa demanda son los importadores que traen la producción subsidiada por el gobierno chino. Ahí hay una decisión del gobierno argentino de decir, bueno, si viene todo más barato que entre y lo dejo entrar, aun cuando esté subsidiado por el gobierno chino, y es expectante ante eso, viendo cómo cierran locales y cierran fábricas, todo en aras de que el consumidor, que puede y tiene todavía capacidad de compra, acceda a bienes más baratos. Marik Zavalli está diciendo no solamente que cierra su local y que cierran muchos locales. En esa nota recorría la cuadra, es impresionante, era Marik Zavalli como diva movilera recorriendo toda la cuadra y hablando con todos los que iban cerrando o con los que no le entraba nadie, y al mismo tiempo diciendo, y acaba de abrir un shopping chino, o sea, un local grande de productos baratos chinos, lo cual te habla de un cambio del consumo en favor de la producción de bienes de China. Y Marisa Valli decía esto también.
1: Me parece que no hay plata, ¿eh?
2: Claro.
1: Para mí no hay plata. Lo esencial es la comida, es pagar los servicios, llegar a fin de mes, si tenés expensas, pagar las expensas. Si sos inquilino, pagar todo eso.
3: Y Marisa, o sea, ¿cuántas personas ves que entran a un negocio? Por ejemplo, no, vas caminando, no entran.
2: No, se ven negocios.
3: No se mira. Ahora vemos este
2: negocio.
3: Y los
2: shopping cuando se ven llenos en determinadas fechas, hay gente que va a pasear. Está con comer o algo.
4: Es que pasas el día. Al shopping también vas al cine, vas a comer, vas a tomar un helado.
0: Bueno, ahí tenés un poco de charla, solamente para poner un registro de lo que está pasando con el comercio, que el gobierno obviamente lo toma como parte de una discusión más amplia, que tiene como vocero el fin de semana a Federico Sturzenegger. Federico Sturzenegger publica una nota en La Nación que se titula Más allá del ruido, donde dice, che, la situación está mucho mejor de lo que todo lo que está diciendo la oposición, y habla de que bajó la pobreza, de que el desempleo no solamente no se disparó, dice, sino que se crearon 500.000 puestos de trabajo sumando los informales, que el comercio y la industria también están recuperándose, salvo la construcción que se está recuperando ahora con las medidas del gobierno, dice Sturzenegger, en una larga nota que sale a defender los resultados del gobierno, de lo que dice la oposición, dice la nota de Federico Sturzenegger, pero yo agregaría, o le está contestando al ministro de Economía, Luis Caputo, que salió a decir que tiene que tomar medidas para reactivar la economía, y a Patricia Bullrich, que es la que dice que esto todavía no llega a cada pyme, a cada argentino, a cada familia. Cuando yo leía la nota de Sturzenegger, muy Sturzenegger la nota, alineada con Milei, de todos son estos logros y nos quieren tirar abajo de la oposición, pensaba, ¿le está diciendo a la oposición o le está diciendo a los propios del gobierno que dicen, che, esto no alcanza y por eso Milei pierde apoyo en las encuestas? Me quedaba pensando en eso, en la discusión que el gobierno sostiene y que va a estar muy caliente esta semana porque mañana, pasado mañana es el Día de la Industria, además del cumpleaños de Agustín Castro. Y va a haber un discurso, imagino, desde la industria también planteando lo que es la situación de las fábricas en este contexto de demanda caída, de embargos desde el ARCA y aumento de la competencia importada. Igual habla Sturzenegger en un momento donde el gobierno tiene muchos quilombos con la comunicación. Y es interesante ver, por un lado, lo escribe Ignacio Ortelli en Clarín, lo venía también contando acá Débora, hay muchas miradas de reojo con el vocero presidencial Adrián Rabier, que mete la gamba una de cada dos veces que participa, la última encima hablando de la comunicación, dando por confirmado que lo habían corrido a Santiago Caputo y lo habían puesto a Santiago Oría y después teniendo que salir a meter un Twitter para decir, un posteo para decir que no era tan así. Bueno, ahora parece como que le están buscando un reemplazo ante la próxima que se mande a Adrián Rabier, como que fue una designación de Milei y su mambo de hablemos de economía, pero que no satisface las ínfulas políticas de la comunicación que cubría Manuel Adorni, que en paz descanse. Y en ese contexto, ayer el periodista Manu Jove en el medio Bardeo News publica un estudio de una consultora que detectó, más que de una consultora, de un sitio de esos nerds que se dedican a hacer esto y tienen una cuenta de Twitter anónima, que detectó cerca de 500.000 nuevos seguidores de Milei, sumados en poco tiempo, que son bots. O sea, que tienen casi ninguna actividad más que seguir a Milei. Lo cual abre todo un horizonte de preguntas sobre el presidente de la nación. Primero, si él sabe esto. Segundo, si se lo están haciendo para que siga estando creído de que tiene impacto. Acordate que la semana pasada contamos el informe de la consultora Doc de que tiene fatiga digital. Todo lo que se habla de Milei ha caído muy fuerte en las redes. Y de golpe hay alguien que contrató 500.000 de bots en lo que va de este 2026. Lo cual tiene un costo que habrá que ver quién lo pagó, porque en la industria de las redes vos podés comprar bots para inflar tu cuenta. Ahora, el presidente, que tenía alrededor de 4.000.000 de seguidores en X, de golpe pasó a tener casi 4.600.000 y detectados por la cuenta que cita Manu Jove en su nota en Bardeo News, son bots en su mayoría. No tienen otra actividad que seguir al presidente. Lo hacen para mantener arriba el ánimo de que sigue teniendo impacto. Lo hacen para instalar temas porque cae la presencia orgánica, que era el fuerte de Milei, en las redes. Todo eso habla de un tema que tiene el gobierno con comunicar a la población lo que es el modelo. Escribe Sturzenegger y defiende, habla Milei e insulta. El mundo digital tiene estos problemas para instalar de la mano de Santiago Oría, que uno no sabe también si no hay una búsqueda desde Santiago Caputo y su trabajo anterior de dejarlo expuesto con esta situación, ante también ir viendo cómo se va construyendo la situación de comunicación en el gobierno, pero así está dada hoy la situación. Ahí mirá, los que están viendo en YouTube pueden ver algunas de las cuentas que son de nombres muy extraños. No hay ningún Juan Carlos Rodríguez de Burlingame, sino Blinds Kumemimba.
5: Sí. Rarísimo,
0: es raro, ¿no? Que te da like Blaise Kumemimba. Sí, no, es raro. Tuvieron la semana pasada el capítulo de Caricias Significativas 2 cuando le aparecieron a un tuit de Oría un montón de replay, dos puntos, cuca esto, cuca aquello, y parecía todo orquestado con un problema para instalar y sostener el discurso oficial. 6:32 minutos, dame más de cultura profética en esta mañana. Hoy hay Devot, porque necesito mucha información, pero con una para vender ahora y después analizarla y ampliarla. Debo, ¿están los votos o no están para suspender las PASO en este contexto?
6: Ah, para suspender estamos viendo.
0: Para eliminar
6: me parece que no.
0: Bien, vamos a ir al detalle después, porque de eso depende buena parte del armado de la oposición, o sea, y de la suerte del oficialismo.
7: Y si se suspende por esta elección nada más.
6: La única vez como pasó el año pasado.
0: El año pasado se suspendió. Y...
7: Ah, bueno.
0: Pero la resultante es la misma, es no darle la herramienta al que está enfrente para que en una elección se aglutine en una fuerza contra vos y estimular que vayan separados si la suspendes. No,
6: y además si le llega a ir mal a Milei en las PASO, le puede pasar algo muy parecido a Macri en el 2019. Digamos.
0: Igual por ahora está ahí, está en un nivel competitivo el gobierno. No da la sensación de que reelige por muerte, como dice el gobierno, tampoco da la sensación, según las encuestas, de que esté liquidado, ni mucho menos, porque sigue teniendo alrededor de 30 y pico alto, 40% de base, lo cual es mucho, y enfrente hay un cocoliche así desarmado. Lo que hay enfrente más fuerte, lo decíamos el otro día, es la Iglesia. Hoy La Nación pone en tapa declaraciones en Radio Mitre Mendoza de Marcelo Colombo, el titular de la Conferencia Episcopal Argentina, que dice, no se puede decir que no interesa la morosidad, hablando muy fuerte contra el mensaje del gobierno nacional de que la morosidad es un tema entre privados, de que nadie le puso una pistola en la cabeza, en un marco en el que la consultora 1816 ya anticipa datos que todavía no son oficiales, pero que van a salir de la central de deudores cuando los tome el Banco Central, con un aumento en el margen, pero otro aumento al fin, de la morosidad en el sistema bancario, acercándose al 13% en términos generales, y con el capítulo de lo que cuenta Agustina De Vicenzi hoy en Clarín, que dice, la mora en las cadenas de electrodomésticos llegó a 71%. Repito, situación de la morosidad sigue siendo un tema central que puede tardar en bajar. Hay algunos especialistas que dicen que está tocando un techo, pero que le pone un límite a que la gente vuelva a tomar crédito para que el consumo repunte, y ahí también se juega la suerte del gobierno actual. Y es interesante lo que escribe Guillermo Oliveto hoy, después voy a leer algunos tramos en La Nación, donde dice que hoy hay más que ilusión, esperanza, angustia, incertidumbre o preocupación, sobre todo en la clase media, por un hecho concreto, la duda, el temor de perder su estatus social, su lugar en la escala social como clase media. Guillermo Oliveto hoy en La Nación lo escribe y en un rato les voy a compartir algunos detalles, porque ese estado de ánimo también es sobre el cual el presidente grita, insulta y defiende el modelo. Cuando se queda sin voceros el gobierno, le quedan algunos legisladores del mundo chupamedia pro o ex pro, como Sabrina Ahmechet. Hazme el favor, Sabrina, porque el otro día, ¿ella sigue siendo el PRO?
6: No, ella se pasó a La Libertad Avanza, es bullrichista, digamos. Bien. Hizo ese salto.
0: Pero es mucho más cruzada para defender al gobierno que la propia Patricia Bullrich.
6: La fe de los conversos.
0: Bueno, el otro día, después de lo que fue el escándalo por la visita de Milei a la OR, y incitando a estudiantes a abuchear periodistas, diciendo una serie de barbaridades en un ámbito escolar. Obviamente que mucha gente que criticaba cuando en un acto, no sé, aparecía algún mensaje de la Cámpora y se denunciaba adoctrinamiento, hay gente que es coherente y dice, che, el presidente hizo casi lo mismo, peor, en un acto con alumnos en la OR. Bueno, Sabrina Ahmechet queda pedaleando así cuando Luciana Vázquez le insiste sobre el tema y su falta de pronunciamiento, porque ella se escuda en, es la personalidad del presidente.
8: Lo que vimos recién es un presidente, la principal autoridad de la República, instigando un abucheo a un sector de periodismo que para la organización de la democracia, bueno, tiene un rol interesante. ¿No te inquieta eso?
9: Son las formas del presidente, lo conocemos.
8: ¿No te inquieta entonces?
10: Chicos que también estudian comunicación, ¿no? Sí.
9: Lo conocemos el presidente, es su personalidad, es parte de su autenticidad. La verdad, me preguntás si me inquieta, no lo conocí ayer al presidente.
8: Que vaya a una
9: escuela. Mira, la verdad es que a mí lo que me preocupó en todo caso, y por lo que consulté, es cómo se sintieron los chicos y me contaron la repercusión que tuvo, cómo se acercaron después a pedirle fotos, a agradecerle. Realmente fue súper bien recibido.
8: Sabrina, si esto hubiera sido un momento protagonizado por Cristina Kirchner y hubiera alentado el abucheo a los periodistas, ¿qué habrías pensado en una escuela secundaria?
9: Es que lo que yo creo es eso, vos me estás pidiendo que yo hable sobre la personalidad de alguien.
8: No, sobre el rol institucional del presidente.
9: No, a ver, yo lo que creo es que cuando uno es invitado como político y transmite lo que piensa.
0: Ahí está, tiene problemas la comunicación de la Casa Rosada, sí, tiene problemas el manejo de las cuentas digitales. Bueno, está la realidad versus lo que quiere decir el gobierno, y tienen problemas los que patinan en el aire porque alguna vez defendieron alguna idea y hoy, con tal de estar cerca del fuego del gobierno, son capaces de hacer estos papelones. Cultura Profética está sonando en esta mañana. Si miro el peronismo, para mí la declaración del día es la del ministro de gobierno, ¿es? O jefe de gabinete de Axel Kicillof, su mano derecha, Carly Bianco, que fue al programa de Gaby Sued y Noelia Barral Grigera, paréntesis, puse unos barrales en unas cortinas el fin de semana y dije todo el fin de semana Barral Grigera. Y hice el chiste 10 veces y en mi casa ya se rió la primera vez.
11: Después ya está.
0: Pasame el Barral Grigera.
7: Mira, justo le estoy mandando un mensaje.
0: Bueno, se entere de esto, que la nombré todo el fin de semana porque tuve que poner 6 barrales y en cada uno de los barrales dije, pasame el Noelia Barral Grigera.
7: O sea, una vez el chiste estaba
0: la primera vez se rieron.
7: Y después, claro.
0: La segunda era, bueno, sigan el apunte y alcancen el barral. Bien. Perdón, dijo, vuelvo. Fue al programa Carly Bianco de Noelia Barral Grigera y Gaby Sued. Y él mismo subió esta parte a su cuenta de Instagram. Esto me parece importante. Es la parte donde él dice, vamos a pagar la deuda, no expropiamos y en la provincia no tenemos déficit. Le está hablando a los mercados, le está hablando al quintelismo, le está hablando a Máximo Kirchner, que hablan de expropiar y renegociar la deuda. Muy interesante que Carly Bianco elige subir esto a Instagram.
12: Mi mejor respuesta es, bueno, miren lo que hicimos en la provincia de Buenos Aires. Y va a expropiar y empresas. Miren lo que hicimos en 6 años y pico en la provincia de Buenos Aires. ¿Hubo alguna expropiación de alguna empresa en la provincia de Buenos Aires? No. ¿Hubo un déficit fiscal galopante? No. ¿Hubo emisión de dinero? No, porque no emite dinero la provincia. Eventualmente la provincia de Buenos Aires lo puede hacer. También puedes emitir cuasimoneda. No necesitamos porque mantuvimos las cuentas responsablemente en orden. ¿Va a pagar o no la deuda externa? La venimos pagando. O sea que mi mejor respuesta es, che, no hace falta especular ni tener un prejuicio.
0: Bueno, ahí está. Muy interesante que en este momento Kicillof, que sigue haciendo sus pasos de candidato a presidente, elige mandar un mensaje amigable a los mercados, entre comillas, con esta declaración que da en esa nota Carly Bianco y que él elige subir a sus redes, como diciendo, Máximo Kirchner habla de renegociar la deuda, Ricardo Quintela habla de expropiar, Kicillof está mandando a decir, ni expropio, no tengo déficit, pago la deuda. Para mí, dato político-económico de este momento también. En el que el mundo volvió a tener bombardeos entre Estados Unidos e Irán. O sea, esta es como la guerra de la cual Trump no puede salir. Y hay una nota en el Washington Post muy interesante donde autoridades militares, según filtra el Washington Post, le dicen a Trump, escúchame, termina esta guerra porque se nos acaban las herramientas, los buques, las armas, para cumplir con las otras cuestiones de seguridad nacional que tenemos que proteger a nuestro país. 6:41 minutos, lo di todo en esta playlist de actualidad. Se ríe ya mi Segovia.
11: Todo bien.
0: Aprueba.
11: Sí, pero por
0: Gracias. Ahí está. Encima es un día hermoso.
11: Hermoso, sí. Tenemos 14 de temperatura a esta hora, pero la máxima para hoy va a ser de 19 grados.
0: Cultura profética, suena bien en la Yami News, con un debate político en el mundo de la música, el teatro, el arte,
11: sí,
0: que se las trae. Un poquito más de cultura profética y venimos.

0: 23 minutos pasan de las 6 de la mañana. 14 grados decíamos de temperatura, 19 de máxima para hoy. Saludamos a todos los que se suman a través del canal de YouTube, que son un montón. Gracias por darle like al vivo en esta mañana, por renovar la suscripción y por estar ahí opinando, por supuesto, y participando de Buenas Tardes China. Por supuesto, también saludamos a los que se suman a través... Yo lo señalo a Agus porque es el que tiene la aplicación y va chusmeando de vez en cuando el debate o las opiniones allí, o los saludos también en la aplicación de Radio LED y, por supuesto, a través de la cadena china, ya famosa cadena china, que les mandamos un beso en todos los lugares de nuestro país y, por supuesto, los que nos escuchan on demand y en fin, estamos totalmente conectados. Pero, como decía Jairo recién, vamos a hablar del debate dentro del espectáculo, porque, bueno, obviamente hay diferentes notas, diferentes programas que, bueno, siempre está el cómo la ves o qué opinas de. Entonces, ahí empezaron otros artistas a manifestarse de todas las situaciones sociales, económicas, políticas de nuestro país en este momento. Y vamos a comenzar con un Lerner, Alejandro Lerner, que estuvo en la mesa con Mirta. Y primero lo que dijo fue que, claro, porque en la mesa es una mesa que, más allá de ir a presentar tu música, en ese caso, o tu espectáculo, bueno, se arman debates políticos. Y muchos artistas lo que dicen es, bueno, yo de esto no sé, no quiero opinar, pero bueno, tal vez opino. Entonces Alejandro Lerner lo que hizo fue, dijo, yo, ¿sabes qué? Estudié para venir, estudié, me puse a estudiar para saber qué opinar. Escuché la primera parte.
1: El problema es un país riquísimo. Es cultural, es moral.
2: Riquísimo. Tiene todo, absolutamente.
1: Yo creo que a esa gente, a los administradores que venimos, yo creo que desde hace más de 50 años, o sea, es que yo me preparé un poquito para venir. Y entonces empecé a estudiar cómo le fue a Frondizi, qué pasaba con la Argentina. Lo bajaron los militares. Después vino Illia, lo bajaron los militares.
0: Bueno, ahí está. Entonces él se preparó, se ve que o alguien le explicó o leyó y me parece muy bien, pero después tuvo una frase bastante desafortunada para hablar de la Argentina como país. Escucha.
1: Cambiar, si no le damos un poquito de tiempo a una continuidad de un proyecto de país, que es lo que a mí me gustaría tener claro, qué proyecto de país tenemos para hacer el sacrificio que haya que hacer, porque un país que ha sido... violado, Argentina es como una mujer abusada por nuestros propios dirigentes, los que nos tendrían que haber dado un servicio, los que le tendrían que haber dado un servicio a los trabajadores, los que le tendrían que haber generado que los hospitales sean los mejores hospitales del mundo, porque tenemos los mejores médicos del mundo. O sea, ninguna de las personas que vinieron de los últimos 50 años le pudieron dar al pueblo argentino el servicio que nosotros...
0: Ahí está, obviamente la primera frase que escuchábamos en este audio fue repudiada en todos lados, ¿no? Porque no fue una buena metáfora para hablar de la situación.
3: La idea general no es tan loca, digamos, que hay que darle tiempo a un gobierno.
0: No, pero eso sí, pero la parte de la...
3: Sí, está bien, esa parte me imagino que habrá pedido disculpas, lo que quiso decir o lo que sea, pero como idea política de fondo, está diciendo algo que dice Tom Bach, que dice mucha gente para defender al gobierno, dale tiempo... Mira los que vinieron antes, ¿no?

0: Por ejemplo, Belén Francese hace unas semanas, no sé si fue la semana anterior o la anterior, que lo que dijo fue que había como una época dorada del teatro, que estaban todas las salas llenas. Bueno, Muscari no está tan seguro de lo que dijo Francese y dice lo siguiente.
1: O sea, si vos vas a la calle Corrientes, hay gente, porque es un paseo extraordinario.
2: Sí, hay muchas bandas que van a tocar.
1: Sí, hay mucho espectáculo en la calle gratuito. Que los teatros están llenos, no sé quién lo dijo, pero no están todos los teatros llenos, ni en pedo. Como muchos momentos de la Argentina, en el gobierno anterior, en este, en el que vendrá, y en los de antes, hay espectáculos a los que le va muy bien, que son 5, que son los que lideran la temporada, y después hay 20, 30 espectáculos que nos pichuleamos o nos repartimos el resto del público. Esto pasó siempre. Sí, lo que yo creo es que en los momentos de crisis, a veces cuando no podés ahorrar para comprarte un auto, cuando no tenés ni en la expectativa poder comprarte una casa o cambiarte, decís, bueno, el fin de semana voy al teatro o voy al cine, porque si no me mato.
0: Ahí está la opinión de José María Muscari sobre la situación de los teatros. Y después déjame cerrar con dos audios, con la recorrida de Adrián Suar, que habla de la política y de los ataques del gobierno a los periodistas y de su opinión, ¿no? O de qué es lo que le parece a él esa actitud. Y dice lo siguiente.
3: Pero generalmente todos los que han intentado ir tan fuerte contra los medios, contra los periodistas, la historia dice hasta ahora, que pasarán 22 meses, 32, 29, 22, no se puede.
4: Es una pelea en vano, ¿no?
3: No, porque no se pueda, y yo puedo entender, uno puede hacer el escenario de la imaginación que se siente del otro lado cuando hay de todo, hay periodistas buenos, hay actores buenos, hay actores malos, hay periodistas que hacen mal su trabajo, hay periodistas que hacen bien su trabajo. Más allá de todo eso, y puedo entender que en el vértice del poder te enloquezca que hable mal de vos. Pero a la gestión buena no le gana a nadie. Pero enloquecerse con lo que dicen, no le veo lógica.
0: No le ve la lógica de enloquecerse con lo que dicen. Y después voy a cerrar con una Marcela Klosterboer, actriz. ¿Mira? Bienvenida. Que
2: a este universo,
0: ¿de a temas? Este universo, porque habló sobre el discurso de Milei en la ORT.
5: Ah, mirá.
0: Y dijo lo siguiente.
6: Y que aleja de la gente. No me quiero meter demasiado en la polémica, pero sí, lo de la ORT también lo escuché de la mañana cuando venía en el auto. Y pienso cómo nos matamos los padres porque nuestros hijos, por criar libres de bullying y de enseñar modales y respeto hacia el otro, y me parece que tendría que venir desde arriba eso.
0: Ahí está, claro. Viste, no se mete, pero opina, está bien lo que dice sobre, bueno, decía, vine escuchando, justamente se ve que era un móvil de otro tema, pero bueno, de pronto estas situaciones, por eso pues sí también, y bueno, son situaciones sociales, sí, económicas, políticas, que de repente se meten en diferentes entrevistas y todos hablan y tienen una opinión al respecto.
2: Lo dice Yami Segovia a las 6:49 minutos en esta mañana de lunes, último día de agosto. Sí. A nadie se le cayó otra rima con agosto.
0: No, es que es difícil la palabra agosto.
2: No me gustó esto. No, malísimo. No. Chicos, estamos juntos hasta las 8 de la mañana con este tipo de contenidos y más. Ya venimos.

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1: Con respecto a la cantidad de perros que pueda tener el presidente Milei, no entiendo en qué te cambia que sean 4 perros, que sean 5 perros o que sean 43 conejos. Si el presidente dice que hay 5 perros, hay 5 perros. Y se terminó. ¿Y qué problema hay? Y puede haber cuántos perros el señor presidente se le ocurra tener. Yo, me descolocaste.
0: En un país donde todos hablan chino, a las 6 de la mañana, buenas tardes, China.

0: de Busaco, la gallega.
1: Sí.
0: 34 años.
1: Buen día.
0: Me despierto todos los días para escuchar.
1: Vamos.
0: Mi rima es esta.
2: A ver.
0: Agosto, yo te conozco.
1: Bueno, hay que, si querés te decimos que sí, pero sí,
3: está. Es muy difícil.
4: Acá se la doy. Yo se la doy.
1: Che, no sé 6:53 minutos, el momento del deporte con Agustín Castro.
4: Sí, para hablar de las leonas, campeonas del mundo, sí. Del mundo que acaban de llegar al país en este momento, incluso después de derrotar a Países Bajos en la final. Y Jairo está en contra de que haya Países Bajos y mucha gente lo está. Uno dice Holanda, decirle Holanda, más fácil.
1: Decirle como quieras, total, perdieron.
4: Bueno, exactamente. Claro, derrotaron a Países Bajos en la final.
1: Mirá, ahí están cantando ahora en Ezeiza.
4: Bien.
1: Estaban esperando empezar la columna para salir en el aeropuerto. Acaban de aterrizar, ¿no?
4: Acaban de aterrizar, exactamente, claro. Fue la gran final del sábado en Holanda, justamente. Además también tiene ese condimento extra en un partido que salió 1-1, que había arrancado abajo Argentina, 1-0, y después Majo de Granato termina empatando el partido. Después la cosa va a los penales, penales australianos aparte, que son como muy lindos de ver, porque vas con la pelota dominándola y tenés que tratar de convertir.
1: Claro, tenés que gambetear al arquero en un mano a mano.
4: Exactamente, y ahí es cuando Argentina se impone 3-1 con la China Cosentino, con Cristina Cosentino, que se viste de heroína, la arquera de Argentina.
1: ¿China? ¿De nuestras chinas?
4: No, China le dicen la China, pero bueno, la podemos traer como escucha. Parte de las nuestras, sí, también, sí, ¿quién te dice?
1: La arquera, ¿no?
4: La arquera.
1: Todo.
4: Claro, que ataja 3 de los 4 penales y termina siendo recontra destacada y decisiva. Y después ni hablar de la definición de Sofía Cairo, que termina en el final gambeteando a la arquera, siendo esa definición bárbara, a sangre fría, porque hay que definir así, para lo que termina siendo después el gol de Argentina y el gol que le termina dando la tercera Copa del Mundo a la selección argentina, las Leonas.
1: Una locura, ¿no? Lo que dura en el tiempo la hegemonía de las Leonas.
4: Es impresionante porque compiten siempre. Ganaron en 2002, habían ganado en 2010 en aquel equipo de Lucha Aymar en aquel entonces, y después, bueno, en 2022 habían perdido una final del mundo, pero habían competido de nuevo. Siempre están ahí peleando, compitiendo, y ahora finalmente se les terminó dando. Y también hay que destacar en ese sentido a Fernando Ferrara, que es el entrenador de las Leonas, que asumió después de Retegui, que justamente él las había llevado ya a la final del 2022, no se le había dado, pero ahora se le termina finalmente dando esta victoria, esta Copa del Mundo, y obviamente hay que tener esto de llevar dos veces seguidas a una final del mundo a un seleccionado. Sí, ¿querés decir algo?
1: Ah, no, pues justo estaba hablando una leona, pero cuando la íbamos a poner al aire dejó de hablar.
4: Así no, que... perfecto. Bien, de una Confederación Argentina de Hockey, además que tiene muchos palos en la rueda, porque es muy criticado, por ejemplo...
1: Palos de hockey en la rueda.
4: Exactamente, palos de hockey en la rueda, mirá cómo estamos. Que justamente tiene Aníbal Fernández, que la preside, que es muy...
1: ¿En serio?
4: Claro, Aníbal Fernández, sí.
1: ¿Todavía?
4: Sí, Aníbal Fernández está, de hecho apareció, mirá. Aníbal Fernández también ahí, que bueno. Siempre está como tratando de figurar, pero es muy criticado en el mundo del hockey porque...
1: ¿Pero no tiene algún mérito? No.
4: Bueno, como medio... ¿Quieres preguntarlo
2: como si fuera Chiquitapia?
1: ¿No tiene mérito si gana Argentina?
4: No, por favor, no entremos en esa, que ya sabes lo que pienso. La gente sabe lo que pienso también. La que falta ponerme a defender a Aníbal Fernández a esta hora de la mañana.
2: ¿Que le seque la nuca, Aníbal?
4: Y debe tener seguramente su seca nucas también. Pero bueno, no me voy a meter en esa, pero sí voy a decir que las Leonas terminan siendo, obviamente, de lo más destacado, o lo más destacado, porque uno piensa en seleccionadas nacionales, bueno, campeonas del mundo las Leonas. Y quiero decir otra cosa más, porque quiero hablar también de los Leones, que lo veníamos contando, que también venían haciendo un campañón, pero el viernes perdieron la semifinal 2-1 contra Alemania, el Mundial de Hockey Masculino, tuvieron que jugar por el tercer puesto. Bueno, ahí sí se impusieron 2-1 sobre Países Bajos, sobre Holanda, mejor dicho, para decirlo como lo decimos históricamente, y se terminaron quedando con la medalla de bronce del Mundial de Hockey. Eso apartado hockey. Ahora, también hay que decir... que a esta hora también de la mañana termina siendo noticia, recontra noticia, Argentina en el mundo del tenis también. Como para seguir metiéndole épica a esto de selección argentina.
1: A falta de mundial, estás consumiendo mundial de hockey, estás consumiendo el US Open.
4: Bueno, termina siendo noticia lo que hace justamente Mariano Navone, el argentino histórico, porque eliminó en primera ronda el US Open en 5 sets a Novak Djokovic, el quinto del mundo, cuando Navone está 40 y pico, o sea... Es realmente algo histórico, es el mejor resultado que sacó en su carrera, por ejemplo, Mariano Navone. Lo borró en primera ronda después de 4 horas y media de un partido bastante largo. En la madrugada, hacía 20 años que Djokovic no perdía en primera ronda. O sea, imagínate, no pasaba desde el 2006.
1: Ahora, estoy muy en tema con el tenis porque vi el fin de semana la serie de Nadal. Que
4: me dijiste que está buena.
1: Una locura sobre... Olvídate que a mí el tenis me gusta, pero no es mi deporte de cabecera. Pero ves lo que es la exigencia en una carrera desde chiquito hasta retirarte, los costos que pagás con el físico, la psicología, para llegar a ser lo que fue. Y al paralelo va contando Djokovic y Federer como sus rivales. Y Djokovic con 24 Grand Slam, siendo el tipo que más ganó en la historia. A ese le ganó una Boni anoche.
4: Claro, exactamente. Bueno, en un partido que también hay que decir que Djokovic no estuvo bien físicamente, claro, que terminó con vómitos, con náuseas, la pasó realmente mal y no es algo que viene de ahora. Pero también hay que decir que Argentina no es de ahora con Djokovic, porque hasta hace 15 días lo tenías también a Thiago Tirante en el Master 1000 de Cincinnati, que también lo había eliminado a Djokovic. Entonces es como dos golpazos que se come Djokovic con dos argentinos. Obviamente también termina siendo algo para resaltar a esta hora de la mañana, y después habrá que ver en segunda ronda, porque espera, no está confirmado todavía el rival de Mariano Nabone, que ya arrancó con todo en este último Grand Slam del año. ¿Y querés decirme algo más?
1: No, quería ver si la escuchamos a Majo Granato de la selección de hockey, que está hablando ahí en cadena nacional.
3: Lo que genera el público argentino allá, nuestra hinchada, nuestra gente. Si ven las celebraciones que hicimos, las celebraciones post partido, como toda la gente estaba, no solo nuestras familias, ¿no? La gente que se acercó, que no es del hockey, que es del hockey, no se puede explicar, es algo único en el mundo y nosotros lo sabemos. Sí, hermoso, hermoso, le cantamos, coreamos su nombre, que haya estado ella, la verdad es impresionante. Tenerla ahí, sabemos que es nuestro amuleto.
5: ¿Qué te dijo?
3: No, nos felicitó, obviamente, y estaba muy emocionada. Ella es nuestra bandera.
1: Claro, estaba Lucha Aymar, ¿no?
3: Ahí en la tribuna. Exactamente, claro. 8 veces mejor jugadora del mundo, y no solo eso, sino una gran persona, muy humilde, que siempre estuvo cerca de
5: ella. ¿Tienen el apoyo del Estado al hockey argentino?
6: ¿Qué tenés colgado? ¿Qué se siente eso? ¿Cuánto pesa?
3: Ah, medalla de oro, la verdad es espectacular. Espectacular, no me la saco más.
6: ¿No te la sacaste y te la pusieron, no?
3: No. Desayunamos con la medalla, almorzamos con la medalla.
4: Qué locura, sí, obvio.
5: Sí. Ahí está mostrando el barco, bueno, la medalla.
1: Che, ¿cómo arreglaste para que esto cayera justo en tu columna?
4: Estuvo planeado. Estuvo,
1: la verdad
4: estuvo
1: que el tipo maneja todos los hilos del deporte.
4: Hablamos con el plantel y fue, viste, 6:50, acuérdense, que arranca la columna, sí.
1: Escuchá, ¿en un rato hacemos full fecha?
4: Full fecha, claro, sí, que todavía sigue con partidos de hoy, pero bueno, arrancó Ponce, arrancó la Poncioneta, hay gente que se subió y vale la pena charlarlo.
1: Subidísimo. Te lo dije el otro día, vos me miraste de reojo.
4: No, bueno, está bien.
1: Y ahora que ya ganamos todo lo que jugamos.
4: Mirá que falta, que un solo partido. Mirá que esto es largo, Mirá que esto
1: es largo. Decime si estoy mintiendo. Pero, ¿está invicto Poncio?
4: Está invicto, claro, sí.
1: ¿Ganó todo lo que jugó?
4: Ganó todo lo que jugó. Que solamente un partido. Pero bueno, ganó todo lo que
1: eso
4: jugó.
1: Eso estoy de abajo.
7: Yo una pregunta, el solo el para saber el contexto. ¿El partido fue que le fueron empatando o dio vuelta al partido? O no sé.
4: No, estuvo siempre arriba.
7: Siempre arriba, siempre arriba.
4: Exactamente.
1: En un rato hablamos de la era dorada de Poncio, que acaba de empezar en River.
4: Por favor. Ni los familiares de Poncio se subieron tan rápido.
1: 7 de la mañana en punto. Estamos juntos. Esto es Buenas Tardes, China. Hasta las 8 empieza la segunda hora.

Y en esta mañana vamos a estar hablando del mambo del presidente con los periodistas, de cómo está la pirámide social, vamos a estar hablando de los ingresos de la población, de todo eso y mucho más en esta mañana de lunes 31 de agosto. Estamos juntos.

0: decir
1: que me gustas.
2: Terminamos agosto, pero a qué costo. Sebastián de Córdoba, saludos.
3: ¿Cómo dijo? No lo escuché. ¿Puedes ponerlo de vuelta?
2: Terminamos agosto, pero a qué costo.
3: Bien.
2: Sebastián de Córdoba,
3: hay
2: saludos.
3: Que usar el costo de otra manera. Tiene razón, bien jugado, ¿eh? 11-33-50-0297. Buscando rimas con agosto, la rima imposible.
4: Acá tengo.
5: Se va agosto. Llega el sol y yo me tosto.
3: ¡Bien! ¡Ay, cómo festejo esto! ¡Cómo me gusta! ¿No se dice tosto?
6: Sí, claro, te iba a decir. Me parece que no se dice tosto.
3: Pero puede
6: sí.
3: pasar.
1: Bueno, pero pasa. Si queda pasar. Con la misma pasa. Bien, acá dicen, el costo de agosto es quedar angosto.
3: Sí, pero está muy bien. Usando lo mismo que tenemos la olla.
6: Esa la saqué de internet, porque la busqué yo y estaba ahí.
1: Ah, está. Es bueno, no importa. No seas bochón.
6: No se la doy. No,
1: sea,
6: no se la doy.
1: No seas buchón.
6: No,
1: sos buchón. Sos buchón.
3: A ver, allá para.
7: Bueno, acá estoy esperando el tren, pensando en la consigna. Y qué justo que me doy vuelta, que estamos en agosto y uno al lado mío se estaba sacando un moco.
3: ¡No!
7: Buen día para todos. No.
3: Está bien la anécdota, pero no veo la rima.
6: No.
1: Igual gracias por compartirlo.
3: Gracias igual por
1: gracias
3: compartirlo.
1: Sí. Acá dice, ver, el mosto es más rico en agosto.
3: Bien.
1: Está bien.
3: A ver.
8: Buen día, chicos. Ay, llegamos a fines de agosto, pero ¿a qué costo?
3: Sí, sí.
8: ¿Qué costo?
3: Claro. O sea, costo, mosto y angosto son las únicas tres palabras que acá encontramos que riman con agosto, salvo tosto que no.
1: Para el fresquete de agosto recomiendo un rico mosto.
3: Bien, y estamos ahí, no podemos salir de ahí. Por favor, hace algo, Kalinowski. Te pido por favor. Bueno, gracias. En un rato seguimos con esto y mucho más en esta mañana. Muy agradable día por delante, dice que se viene. Sí. Yami, ¿qué tenés?
1: Para 14 grados de temperatura, 19 la máxima para hoy. Acá dice, ahora que termina agosto, Independiente juega como el Lord. Pero no.
6: Tampoco es de ahora,
3: No
6: le culpamos a agosto por agosto.
3: Sí, y también hay que hablar de Racing. La cara que tiene Mel con Racing.
6: No, sí, no, el presente de Racing, por favor.
3: No, en un rato vemos quién está peor en Avellaneda también,
6: Es una buena pregunta esa.
3: Y ¿qué más le queda por ganar a Poncio? En la era dorada que acaba de empezar.
6: Por ganar a Poncio, por favor.
3: Chicos, 7 de la mañana, 5 minutos. Podio de noticias vamos a hacer ahora, les pido por favor. Quiero compartir con ustedes algo que me parece interesante desde lo económico y desde lo político. 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
3: Ustedes habrán notado que desde la semana pasada básicamente lo que estamos viendo es un efecto del gobierno defendiendo el modelo y maltratando a los que le dicen pero cuando algo creen que no anda, eso es Javier Milei a la cabeza, y al mismo tiempo respondiendo con medidas desde el Ministerio de Economía para responder a esos sectores de que no arrancan y que enojan al presidente, pero que el equipo económico dice sí, no arrancan, por eso hay que meter mano. En esa dualidad está el gobierno. ¿Por qué? Porque está pasando algo, más allá de lo que digan los periodistas que enojan al presidente, en la medición del estado de ánimo de la población a un año de las elecciones. Y a propósito de eso, quiero compartir algunos párrafos de la nota que publica Guillermo Oliveto, el director de la consultora W, un especialista en consumo en La Nación, en su habitual sección El Pulso del Consumo. Se titula El gran temor actual, descender en la escala social. Los primeros tres párrafos de la nota. Disminuyen la esperanza y la ilusión. Crecen la preocupación y la tensión. Este es el giro más relevante que se aprecia en el humor social. Dominan la incertidumbre y el temor. En algunos casos se llega a la angustia y hasta la decepción. En otros todavía se quiere creer. La sociedad atraviesa el invierno de su estado de ánimo. Una acumulación de malestares de baja intensidad. Ese frío emocional podría ser un clima coyuntural, como sucede en la naturaleza, o no. Todos estos sentimientos se profundizan en el segmento más voluminoso, que es la clase media. Y es especialmente la clase media baja. Estamos hablando del 26% de las familias del país, que representan unos 4 millones de hogares y cerca de 11,5 millones de habitantes. Si le sumamos a los habitantes de la clase baja, no pobre, que tiene valores de clase media, pero ingresos de clase baja, 30% de las familias, y donde la restricción se torna más aguda, el cuadro adquiere mayor complejidad. En los nubarrones de la emoción se aglutinan hoy más de 25 millones de personas. E incluso agrega esto, Oliveto, en la clase alta aflora un mayor registro de lo que sucede. La euforia ya es parte del pasado, la ecuanimidad gana densidad, hay más dudas que antes, se observa con atención el curso de los acontecimientos. O sea que, olvídate de lo que dicen los periodistas, de lo que dicen las noticias, la gente que mira el estado de ánimo de la población con encuestas, con herramientas de consumo, está hablando de 25 millones de personas con o restricciones, o incertidumbre, o angustia por lo que le está tocando atravesar, superando esas variables, lo que antes podía ser expectativa de hago el esfuerzo para que después mejore, ilusión o esperanza. Y ahí tiene el problema el gobierno. Que hay que decir algo. Cuando uno escucha hablar a la oposición, es cierto que a veces parece que es todo muerte y destrucción, y después cuando ven un local lleno de algo, de golpe parece que todo era mentira. Y nada es así de blanco o negro. De hecho, si vos querés ver hoy una crisis como la de 2001, te estás inventando una realidad. O sea, no es eso lo que se está hablando. Se está hablando de el costo de un proceso económico que bajó la inflación con un cambio productivo que aumenta el trabajo precario mientras se destruye trabajo formal. Por hacerlo bien, bien sintético. Eso puede tener mil traducciones distintas según ¿qué le esté pasando al estado de ánimo de la población? Lo que te están diciendo es, al estado de ánimo de la población, según por ejemplo la columna de Guillermo Oliveto, le está perdiendo peso la ilusión, la esperanza, el aguanto porque viene algo mejor, y está ganando el, che, no puedo estar soportando esto tanto tiempo, la estoy pasando como el traste. A eso Milei le contrapone lo que yo el otro día llamaba la filosofía Fantino. Che, aguantá, te estás esforzando porque lo que viene es mejor, y le contrapone él, mirá que si no vuelven los anteriores. Esa es la respuesta del gobierno, que está en una batalla de comunicación frente a este cambio de ánimo de la población en una economía que cuando la mirás por los números, sí, claro que tiene matices, claro que tiene ganadores y perdedores, pero con algunos rasgos que son imposibles de desmentir. Después vos le podés dar una explicación, una forma de que la gente lo soporte o que prefiera eso frente a lo que está enfrente, que es lo que puede llegar a ser la discusión el año que viene. ¿Por qué digo esto? Porque también el fin de semana, y quiero marcar esto, de golpe el que defiende el modelo dentro del gabinete económico es Federico Sturzenegger, y el que anuncia medidas en busca de la justicia social es Luis Caputo. O lo están haciendo en tándem de manera arreglada. Vos defendés lo que quiere defender el presidente y yo salgo a anunciar medidas porque la economía no arranca. O hay dos miradas que chocan dentro del gabinete. Pero es loco que quien defendió el otro día el modelo con una cantidad de datos en una nota en La Nación y el que defendió el otro día la situación laboral en un tuit el viernes fue el ministro de Desregulación, que no se dedica a manejar la economía. Había una época donde Sturzenegger decía yo no opino de economía porque es el área de Caputo. Ahora de golpe es el vocero que defiende el modelo cuando no habla Milei, mientras Caputo hoy viaja a Estados Unidos a ver si abrocha apoyo ante lo que puede ser mayor demanda de dólares, anunció créditos hipotecarios para ver si se reactiva la demanda y la construcción, anunció créditos en dólares para empresas para reactivar la economía. Bueno, ese es Sturzenegger, digan, ajá, si le doy mate. Gracias. El otro día hace un posteo con datos del INDEC que muestran que se crearon 500.000 puestos de trabajo en lo que va del gobierno de Milei. Y pone, durante la presidencia de Milei se crearon más de medio millón de puestos de trabajo, nada, eso. Lo retuitea Milei diciendo, esto le va a generar violencia a muchos, con una información del INDEC que refleja adentro de ese dato la creación de puestos informales, monotributo, cuenta propistas, trabajadores autónomos, como todo un volumen de trabajos que se generaron, mostrando que la generación de empleo vuela en el gobierno de Milei. Eso es lo que está diciendo Federico Sturzenegger, que obviamente al toque, después que lo retuitea Milei, uno se pregunta, o yo me pregunto, ¿cuántas de las cosas públicas que hacen los funcionarios y los diputados y senadores las hacen por el retuit de Milei? Tengo una pregunta, incluso te diría, periodistas que se arrastran con un tuit esperando el recorte que les llegue para ser retuiteados por Milei. Una vida entregada a ver si te retuitea Milei. En ese marco, después del retuit de Milei, viene la respuesta. Te voy a pedir el tuit de Danny Steingart, que se dedica él como especialista hoy en la Fundación Fundar a desentrañar el número que publica Sturzenegger. Dice, Este dato, el de los 500.000 puestos de trabajo que dice Sturzenegger, engaña por varias razones. Uno, la creación de puestos de trabajo es inferior al crecimiento de la población en edad laboral, creció 2,2% en 3 años. La población en edad laboral creció 3%. Razón 2, por la cual ese tuit es un engaño. La creación de puestos de trabajo es mucho menor que la de gobiernos anteriores. Se crearon 510.000 puestos en 3 años, lo que da 170.000 por año. En el gobierno de Macri se crearon 280.000 por año, todo informal. En el de Fernández 442.000 por año, formal e informal. Datos de la misma fuente que citó Sturzenegger, pero que no dice. Razón 3, por la cual ese dato es engañoso. El empleo se precariza. Se destruyeron 172.000 empleos formales, compensado por el empleo asalariado informal y sobre todo el no asalariado, es decir, el cuentapropismo, datos de la misma fuente. Contrariamente a la idea del cuentapropista como un emprendedor culo o freelancer, el grueso del trabajo independiente es informal y de baja productividad. Cerca del 60% del cuentapropismo es informal y esa cifra subió 4 puntos en los últimos 2 años. La respuesta de Dani Steingart al tuit de Sturzenegger. Un gobierno necesitado de comunicar y de defender el modelo por ese cambio en las expectativas que te contaba recién. Claro, a este tipo de explicaciones que da Sturzenegger en redes o en una nota, Milei le suma su momento mierdas humanas, con posteos, con videos hechos por inteligencia artificial. Y, por ejemplo, pon el 5, donde hay un tuit de Milei, otra vez, citando artículos, citando datos, abajo pone... El peor enemigo de las mierdas humanas con micrófono, 95%. Ahí vuelve a poner 95. Había subido a 96,5 en algunos sondeos que él tiene de mierdas humanas. Mientras nosotros contestamos con datos y los resultados, los mierdas seguían por chimentos de peluquería. Es más, los chimenteros son más respetables que los analistas políticos, ya que no pretenden trato de realeza. Chiao pone. También te sube un video de inteligencia artificial, Milei en su mambo, hablando de los periodistas. A ver. Aparece Babi, Chico Par, Nelson Castro. Él pone arriba periodismo de mierda, aguante. Milei, es la cuenta que él retuitea. Aparece Liliana Franco. Dice, se le ven los hilos y ya nos dimos cuenta. Aparece Jorge Rial. Aparece Bonelli. No, ese es Mauro Federico. Aparece Pañi. Todos con un textual donde dice supuestamente Milei es loco. Qué fea es la música hecha por IA.
6: Sí, la verdad que sí, es loca.
3: Aparece Novarez y bueno, ahí está. Sobre todo esto es importante por el mambo de la cabeza del presidente en el arranque de una semana donde en el podio de noticias está la revelación de la nota de Manu Jove de que le pusieron 500.000 seguidores truchos a Milei para inflarle la cuenta y donde están viendo si lo vuelan a Adrián Rabier porque mete la gamba más de lo que habla. Un funcionario que apoyó sus glúteos también en esta silla. Quiero sí. decir que esta silla ya tuvo glúteos de
0: eso,
3: Lilia Lemoine y de Adrián Rabier y después yo vengo y pongo mis glúteos.
6: Estuvo exactamente ahí.
3: Acá estuvieron sus
6: ahí,
3: nalgas.
6: Ahí, exactamente. Bien,
1: en esa silla.
0: Bien. ¿Sabes que Lilia
1: y no
0: me
1: se cayó?
0: Bloqueó
1: Lilia,
0: en Instagram? Debe ser porque apoyó sus nalgas.
3: ¿Lilia te bloqueó en Instagram?
0: Sí.
3: ¿Pero qué
0: me
3: dijiste?
0: Me mandan un tuit de Lilia cuando lo voy a abrir dice Lilia te bloqueó.
3: Ah, en Twitter mira. Entonces, no
0: ah,
3: en Instagram.
0: Dije, ah, perdón, sí, eso, Twitter.
3: Ahí veas por algo te habrá bloqueado.
0: Algo habré hecho.
3: Bueno, a propósito de Débora de Urieta, vamos a hacer un Debot.
0: Ay, no me da miedo.
3: En vivo, Debot. Tengo preguntas para... Todos los periodistas que dicen, yo escucho a ver cómo me ordena Débora la semana.
0: No sé, todo el mundo lo escucha por eso, dale, vamos.
3: Primero, votos para la reforma, las primarias abiertas, simultáneas y obligatorias. ¿Cómo está esa negociación?
0: Bueno, a ver, la semana pasada en la sesión que Patricia Bullrich pidió etiquetado frontal para las aplicaciones de créditos, anunció que la semana que viene arranca el debate de la reforma política en comisión. ¿En qué comisión? En la Comisión de Asuntos Constitucionales que preside Agustín Cotto. Ahí ya avisó Patricia Bullrich, se va a debatir todo el proyecto de ley de reforma laboral, de reforma política. Nosotros siempre hablamos de la eliminación de las PASO, que es, si querés, lo que más le interesa, sobre todo a Karina Milei. A ver, pero la reforma política también incluye, por ejemplo, ficha limpia, que fue el pedido que le hizo la oposición. También, por ejemplo, la eliminación de los debates presidenciales, reducir el tiempo...
3: ¿La eliminación de los debates presidenciales?
0: Exactamente, reducir el tiempo de la propaganda política que vemos en las campañas, busca aumentar los requisitos o endurecer los requisitos para la creación de un partido político, y también la eliminación de las PASO bajo el argumento de la gente está harta de ir a votar tanto y son un costo fiscal muy alto. ¿Qué dice Patricia Bullrich? Vamos a empezar a debatir todo lo técnico, o sea, todo menos la reforma política, porque si querés la reforma política, lo que dice ella no es un debate técnico, sino político. Y lo que hay que definir es por qué régimen se reemplaza a las PASO. Ahí ya tenés una pista. Vos hablás con los radicales, no están de acuerdo con la eliminación de las PASO. Ellos consideran que tiene que haber una instancia que le dé, si querés, el Estado para que se pueda definir. Por ejemplo, plantean las PAS, que son primarias abiertas, simultáneas, pero no obligatorias. Es decir, que no todos los partidos o coaliciones tienen que presentarse y al mismo tiempo el electorado no está obligado a ir. O también está lo de las listas, lo de las colectoras, ¿no? Que un mismo candidato a presidente, por ejemplo, lleve más de una lista de diputados. Pero toda esa, si querés, se va a negociar en paralelo. Vas a tener por un lado a Patricia Bullrich en el Senado, pero acá lo que más va a contar es las negociaciones que lleva adelante Diego Santilli con los gobernadores, que de hecho lo vemos otra vez reuniéndose con los gobernadores. ¿Pero por qué es tan importante que arranca la semana que viene? La semana que viene ya estamos muy cerquita del presupuesto. Acordate que se presenta el 15 de septiembre, fecha límite que tiene el Ejecutivo para enviarlo. Así que se pueden negociar varias cuestiones. Fondos, obras, se pueden negociar lugares en las listas, alianzas electorales. Y ahí te tiro un datito. Alguien que está planteando, resolvamos ya el tema de alianzas, cerremos con los gobernadores, con el PRO o con lo que sea, es justamente Luis Caputo. Porque lo que está pidiendo es que se dé certeza parlamentaria. Por un lado, es decir, que se presenten proyectos y que avancen, como el presupuesto. Y al mismo tiempo, que los mercados se queden, si querés, entre comillas, tranquilos de que Milei va a seguir gobernando y que va a haber gobernabilidad, si querés, ¿no?
3: Débora, mírame los ojos.
0: ¿Qué?
3: Débora, mírame los
0: ojos. Ay, me da miedo esto.
3: ¿Qué? ¿Van a voltear las PASO? O sea, no me importa si las eliminan o las suspenden. 2027, el gobierno consigue que lo haya primarias obligatorias. Mirá.
0: Hoy Bullrich dice, los votos no están, así que insisto con esto, dependen mucho las negociaciones. Si me preguntás a mí, yo
3: a
0: creo
3: vos,
0: que
3: mirame
0: sí,
3: los ojos.
0: Yo ¿cómo? Creo que sí, que las puedes suspender, porque si vos mirás, ningún gobernador tiene intenciones de ser, de jugar por el sillón de Rivadavia, están todos más bien viendo la reelección en sus provincias, entonces a ellos les cierra más llegar a un acuerdo a nivel provincial para garantizarse la gobernación, a cambio de que no le planten gobernadores, que le hagan llegar fondos, lo que sea. Bien. Justamente para garantizar.
3: Porque es el hecho político que vos, de ingeniería electoral, que vos podés tomar como decisivo para la elección. O sea, si vos le das la herramienta para que se reúna el peronismo o los mandás a que tengan que definirlo por fuera.
0: Por eso, recordemos esto. ¿Qué tiene Karina Milei en la cabeza? Eliminar las PASO justamente para no darle una herramienta a la oposición, que hoy, falta un año, el más competitivo, si querés, es el peronismo, pero que no se termina de ordenar. Tenés varios dirigentes que quieren jugar, no solamente Axel Kicillof. ¿Qué imagina Karina Milei? Sin PASO, que Milei gane por 40 puntos y diferencia de 10 respecto del segundo, entonces ganaría en primera vuelta, porque en un eventual balotaje no lo tendría tan garantizado el triunfo Javier Milei. E insisto con esto, también al no haber PASO, si no le va bien a Milei, podría pasarle algo similar a lo que le pasó a Macri en el 2019, que te genera una desestabilización.
3: Sigo con Devot.
0: Sí.
3: Pregunta. Leí ayer en la columna de Ricardo Kirchbaum en Clarín que él pone como dato la posibilidad de que en la exposición rural de Chivilcoy, Victoria Villarroel se lance finalmente como candidata a disputarle la presidencia a Milei el año que viene. Mírame los ojos, Devot.
0: Descarto. Me dicen está en la agenda. Y bueno, pero falta una semana. De última dice, esperá, mirá. Sí, obviamente a Victoria Villarroel le suma que estén hablando de una eventual candidatura, que esté, digamos, en la agenda. Digamos que podemos decir que hoy es la gran ganadora, porque muchas de las cosas que ella advirtió viene cuestionando, la verdad que la realidad un poco le da la razón. Pero a mí me dicen que al menos en este momento ella no está tomando por lo menos definiciones electorales que falta. No se baja de una eventual candidatura. ¿Vos decís
3: que eso de que va a lanzar su candidatura en la exposición de Chivilcoy, no?
0: Y yo te lo descarto.
3: ¿Te lo descarto?
0: Entonces te lo rechazo. No va a pasar ahí, más claro.
3: Porque sería una bomba, ¿no? Si ella dice yo voy, no, hay que empezar a ver, contar cuánto.
0: O sea, irá a Chivilcoy, pero no a tirarse, bueno, a lanzarse como candidata.
3: Tema endeudamiento.
0: Endeudamiento. Acordate que la oposición en la última sesión reunió 133 votos para tratar los casi 50 proyectos de ley o 50 que hay en la Cámara de Diputados. Ese número no alcanzó para debatir el tema en el recinto, pero estás por encima del quórum de 129. Es más, hubo 5 ausentes que, si lo sumás, serían 138 diputados que están dispuestos a debatir el tema endeudamiento. ¿Qué quiere decir eso? El 9 van a llamar a una sesión para el 9 para justamente emplazar a las comisiones que tienen que tratar endeudamiento. ¿Por qué? Porque el oficialismo no abre las comisiones que deben debatir y dictaminar esos temas. ¿Pero qué pasó? Hizo una jugada, si querés, La Libertad Avanza el viernes. Convocó a la Comisión de Finanzas para el miércoles. ¿Para qué? Para justamente tratar los proyectos de endeudamiento. Pero ojo con esto, porque ¿qué se propone hacer la oposición en la sesión del 9? No solo emplazar a las comisiones, sino ponerle una fecha límite a la firma del dictamen. Cosa que si el debate lo digita el oficialismo, puede invitar, llevar invitados de acá hasta el año que viene, claro, y nunca se dictamina. Y además el grueso de los proyectos de ley fueron girados a más de una comisión. Aún si se dictaminara en finanzas, tiene que pasar por otras comisiones, y el gobierno que hizo no llamó a un plenario de comisiones, sino a una única comisión. Yo, sigamos muy de cerca a esos 133 diputados, bien, para que no caigan en la supuesta oferta que le hace el gobierno, porque es una truchada.
3: Y la última de Devot, viajan legisladores a Brasil.
0: Así es, impulsado por Nicolás Massot, viajan diputados de los diferentes bloques de la oposición. ¿Para qué? Para reunirse con sus pares de justamente Brasil, con funcionarios de Cancillería de Brasil, porque justamente lo que quieren hacer es restablecer o aceitar, si querés, las relaciones diplomáticas parlamentarias después de, si querés, la pelea que se generó a raíz de la visita de Javier Milei a Brasil, cuando agredió desde al presidente de la Corte Suprema hasta el mismísimo Lula, lo que generó que Lula retirara a su embajador acá en la Argentina. Bueno, ¿qué van a hacer los diputados? Reunirse allá con sus pares, porque lo que plantean es: Brasil es nuestro principal socio económico, queremos repudiar, mostrar que repudiamos el accionar del presidente, y también lo que plantea es justamente es uno de los principales socios o el principal socio económico de la Argentina, y muchos de los acuerdos comerciales que hay entre ambos países fueron ratificados por el Congreso, por eso ellos plantean que tienen, si querés, que involucrarse en este tema. Así que vamos a ver, acerca del 60% de la Cámara de Diputados, representada por diputados de Provincias Unidas, el peronismo, Encuentro Federal y otros bloques que representan a la oposición.
3: Devot, hasta acá, les organizó a todos los periodistas políticos que escuchan este programa la agenda.
0: Eso va a ser el miércoles.
3: Así estamos en esta mañana, donde pongo también en el podio, antes de terminar, la declaración de Marcelo Colombo, el titular de la conferencia episcopal, en Radio Mitre Mendoza, donde dijo: no se puede decir que no interesa el tema de la morosidad. Estamos hablando de la Iglesia, el año donde viene el Papa, el 8 de noviembre, con una agenda muy adversa al gobierno, también sosteniendo el tema de la morosidad, que en la agenda vuelve a tener datos en julio de aumento, según los datos que la consultora 1816 anticipa de la central de deudores, y que también se dispara en el sector de electrodomésticos. En un día donde veremos cómo se implementa, empieza a regir una resolución del Banco Central por la cual le permiten a los bancos y billeteras virtuales, previo consentimiento del deudor, que le cobren directamente desde la cuenta las cuotas de los préstamos en ese tipo de créditos. Estamos juntos en esta mañana a las 7:27. Yo estoy tomando feliz de la vida mates que está haciendo Agustín, tratando de remontar, pero con la garantía de la yerba porongo, claro, yerba oficial, sí, claro, de Buenas Tardes China. 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
1: El sabor nunca estuvo en duda.
4: No, tu mate, eso no.
1: O sea, siempre fue espectacular.
0: La temperatura del agua. Cebadora oficial. Perdón, Eu, pero soy la cebadora oficial.
4: ¿Qué me boicotearon? Está claro. Clarísimo, digo. Pero bueno, todo, hay revancha en la vida. No, siempre hay revancha en la vida.
1: Te vamos a expulsar.
4: Nos vamos a encontrar Pepa de nuevo. Habrá revancha, va a pasar.
3: ¿Le abraza al jurado?
4: Sí, claro, obvio que le habla al jurado.
3: No haces autocrítica.
4: ¿cómo voy a hacer autocrítica? Hice un gran mate y...
0: Pero de ganar que avancen, por lo menos déjame ganar.
4: Desde allá
0: por
4: también hongo. Me pasaron el agua más caliente, no, así no se puede.
1: O sea, nunca me hizo un error propio. Compañeras.
4: ¿Hay alguna duda de que
1: no
4: sea
1: la actitud? No.
0: Fue el mismo agua. Por favor.
4: En un mes acá, ¿eh? Acá te espero, acá.
3: No te puedes poner en contra del jurado.
4: Bueno, está bien.
3: O sea, estás haciendo todo peor para seguir perdiendo.
1: Primero con los aliados para...
4: Che, la revancha en serio la quiero, ¿eh? La revancha la estoy esperando acá.
3: ¿Por qué el mensaje tuyo no es, che, la verdad que quiero mejorar lo que estuve mal?
4: ¿Cómo voy a mejorar mi mate si está tú impecable?
1: Está en una autoestima a nivel Jesús tiene.
3: Che, quiero decir que...
0: Copa. ¿Dónde está mi copa?
3: 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No,
4: es impecable la yerba, está bárbaro.
3: No, la verdad.
4: Y si encima le hace la montañita que yo le hago,
3: pará.
4: 20 veces mejor todavía.
3: Y lo bien que voy de cuerpo cuando tomo porongo.
0: Ay, qué bueno,
3: hace falta. Sí, hace falta.
4: El dato que no sabías que necesitabas.
3: Che, pruébenlo. 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Y le avisan acá. Buenas tardes, China. Me escribe Telma Viral.
1: No, no sé. ¿Por qué no vas a una tanda después de esto, la verdad?
3: No, estoy para ir al baño, te digo.
1: Bueno, el viral del día tiene que ver con algo que pasó el fin de semana. Lo vamos a contar para no pasar el audio, capaz porque es un poco fuerte, aunque Mel lo editó muy bien, pero por las dudas.
3: Pongámoslo. Ya lo quiero poner.
1: No sé qué es. Te voy a contar y lo debatimos. El tema es así. En el programa de Podemos Hablar de Anticunesof el fin de semana estuvo, entre otros invitados, Maxi López, donde se ve que en un momento tuvo ganas de contar algo del pasado. Entonces contó que... Cuando él llegó a Rusia, se ve que jugó ahí, ni idea, pero cuando él llegó a Rusia, parece que participó de algunos encuentros, situaciones íntimas, para decirlo de alguna manera, con más gente, mujeres, hombres, lío, quilombo, ¿no? Por eso, te digo, no quiero pasar el audio por las dudas. Entonces, te cuento cómo es el contexto.
3: Que pin, que pan.
1: Entonces contó, claro, que pin, que pan, que se ve que estuvo y que parece que le dieron un par de azotes, dijo. Que le dieron un par, que le pegaron con un látigo o algo así para que acceda a la situación.
3: O sea, Maxi López, fiestas sexuales en Rusia, claro, azotes.
1: Azotes.
3: Eso, mira, contó en PH.
1: Contó en PH, listo. El tema es que el otro día, Wanda hizo de las suyas.
0: Esto de bien en otra publicidad.
4: Es enorme, Maxi López. Imagínense la situación.
1: Bueno, ya se imaginan los azotes.
4: No, es increíble.
3: Para mí, si todo esto termina con un chivo de Wanda Nara.
1: No.
4: Esta mi marca de azotes.
1: Esto termina... Bueno, capaz. Por ahora termina con un comunicado de Maxi López. Pero lo que hace Wanda Nara es agarrar el guante. No sé por qué, porque ya está, se pasó hace mil, ya caducó, ya está, lo contó con... Bueno, no. Dijo, ¿sabés qué? Buen día, pone. Me levanto con la novedad de que a mi ex lo cacheteaban en lugares para tener... sexo en Rusia. Dice, qué lástima saberlo tarde, porque soy buenísima en eso también. Dice, te recuerdo que llegaste a Rusia estando casado conmigo, o sea, le entró la balubi. Dios sabe las decisiones que el destino nos hace tomar, porque
3: Dios,
1: ve cosas
3: ¿por qué
1: que
3: lo metió a Dios?
1: Claro, lo que dice es, esto sin saberlo, pues se ve que ella no sabía esta parte, dijo, esto sin saberlo me hizo, entendés, como algo más allá, hizo que yo me separe de vos, una cosa así. Dice, también te lo perdono, Max. Dice, solo me faltaban en la cuenta esas anécdotas sexuales. Que, por lo que contaste ayer, fueron más de una vez. Dice, cuando te cruce, te cacheteo. Yo, por esas que no me había enterado, lo demás ya te las cobré.
3: ¿Por qué filma Solange?
1: Porque le dice Solange, después el segundo nombre de Wanda, y parece que entre ellos, bueno, Maxi siempre le dijo Solange.
3: Pero fue con buena onda.
1: Claro. Con buena onda, pero pará. Y termina. Conclusión, mujeres salgan a trabajar, hagan sus vidas, no dependan, ganen su dinero, ser mantenida a veces sale muy caro. Quizás estás criando 3 bebés en un país extraño o estás embarazada y a tu marido lo están azotando en un sótano, puso.
3: ¿Cómo? ¿Qué
1: claro, también ahí te vende el curso. Ahí te vende el curso de ella. Viste que hizo un curso para que la gente, para que las mujeres sean independientes.
3: ¿Y ahí terminó?
1: Ahí no terminó, porque ahí Maxi López le contesta y dice lo siguiente. No solo responder cuestiones personales. Este es tema del fin de semana, es la novela del fin de semana. Ahora te voy a contar lo que dijo Maxi, pero algunos decían que hubo mucho Tini los días anteriores y que le faltaba un poco de Wanda, o sea, como que ella notó su ausencia, claro, y como que salió a responder para generar algo, decían algunos. Sí. Pero bueno, Maxi López escribió, no solo responder cuestiones personales públicamente, pero en este caso corresponde aclarar algo simple. Los hechos a los que hace referencia ocurrieron antes de que nos conociéramos, Solange, y le hablaba directamente a ella. No estabas en mi vida y mucho menos estábamos casados. Bueno, el pasado no se puede reescribir, según el momento, bla, bla, bla. Bueno, y termina y dice, cada uno sabe lo que vivió y cuándo lo vivió y cuando te conocí, lo que publicó tu ex, lo atravesamos juntos. Yo elegí seguir para adelante y manito, ¿qué quiere decir esta manito? No entiendo, ¿para qué la puedo usar?
4: Bueno, ese
1: es como... ¿Plata?
0: Algunos dicen plata. Que es como un corazoncito.
3: Ah, no, es suerte, no es suerte.
0: Es suerte. Ah, es suerte. Es un corazoncito.
1: Nada, bueno, ese es el emoji. Es como un bueno, icono así. Entonces dije, ¿qué querrá decir eso? Le voy a preguntar a los jóvenes, a los 30.
4: Me cuesta ver incluso el emoji.
1: Es este. Este.
3: Sí,
1: bueno, ahí está. Esta es la novela del fin de semana. Te la cuento porque de esto se va a hablar hoy, mañana, seguramente pasado y algunos días más.
3: Terrible. ¿A quién en esta mesa han azotado en un sótano?
4: No, yo estuve en un sótano cuando casi me lleva el viento en Kansas City, pero nunca me azotó nadie.
1: Cacheteada nada.
3: No. ¿A quién cachetearon en un sótano?
4: No, eso no me pasó, ¿eh? No me pasó. Por suerte no me pasó.
1: Sótano no estuve.
3: No estuve.
4: No en el sótano.
0: Pero no en el sótano.
1: Sótano no.
3: A mí me azotaron en una azotea.
1: Sí.
3: Chicos, ¿alguien tiene algo para decir?
4: ¿Allá?
3: No.
1: Igual después de lo del baño ya te digo que no.
3: Tomen yerba porongo, para ir de cuerpo como los dioses. En serio, te hace bien, eso es vida, empezás el día renovado.
4: No, te creo.
3: Che, tanda y hablamos de la era dorada de Poncio en River.
0: Malísimo, me voy, chicos, por favor. Chau.
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10: 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Hoy estamos empezando a descubrir el enorme valor de las que llevan siglos entre nosotros. Las variedades criollas no volvieron. En realidad nunca se fueron. Lo que cambió fue nuestra manera de mirarlas.
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0: Están pidiendo hablar de la fecha que se estaba disputando el fin de semana o de la era dorada de Poncio que también, acaba de comenzar. También. Llega Agustín Castro.
1: Sí, momento de hablar de la heladera, ¿dónde va a ir? La heladera va en la cocina, el vanitori va en el baño. ¿Dónde lo vamos a poner el vanitori? Claro, y la cama, ni te digo, se supone que va en las habitaciones. Bueno, algo así.
2: O en el sótano.
1: También podés poner sillón cama, sillón por ahí, cama. Sillón cama, claro. No, sí, bueno, algo así arrancó Poncio en River este fin de semana en la fecha 7 del torneo clausura, que hoy sigue con más partidos. Pero claro, River tenía que ir a visitar a Banfield con Poncio técnico de golpe. Algo que creo que el hincha de River en enero no se lo esperaba, pero ni de onda cerrar el año de esta manera, porque había arrancado en su momento con Gallardo, yendo por todo y termina con Poncio interino. Y llegaba River al Florencio Sola y Tepio Hernán para que pongamos los goles, con 7.000 hinchas que estuvieron ahí presentes también. Y la cosa arrancaba favorable para River con un golazo de Drews y River le gana a Banfield 3-2. Hay una polémica acá que yo la quiero aclarar, que es el segundo gol de River, que viene a raíz de un penal que le hacen a Thiago Almada. Define Thiago Almada, lo ataja el ruso Rodríguez, y después se repite esto. Y uno dice, ¿pero por qué se repite?
0: No se adelantó.
1: Claro, el ruso no se adelanta, el que sí se adelanta es Abraham, el jugador de Banfield, que después es el que termina rechazando también.
0: Ah, invasión.
1: Entonces,
0: de zona.
1: Él invade el área y a partir de ahí se da la repetición del penal, que después termina justamente Ray Hilfer dando esa orden, pero fue muy criticado. Y acá la explicación, después te voy a decir también si esto se repite o no en la fecha, porque después hay una polémica en base a esto con los otros partidos. Pero bueno, algo así dijo Troglio, que estaba bien cobrado. Después hay que ver si esto se mantiene en la fecha. Spoiler, no se mantuvo. En fin, a ver, ¿qué cambió a raíz de Poncio técnico? River salió con un 4-3-1-2, un esquema un poco más tradicional, si se quiere, con un solo 5, Fausto Vera en lugar de Aníbal Moreno, que Aníbal Moreno estaba con una molestia. Tobías Andrada de 8, del otro lado estuvo Tomás Galván. Y Thiago Almada dejó de jugar casi pegado al lateral por izquierda para jugar detrás de dos delanteros que fueron Sebastián Driussi y Ángel Correa. Mucho más suelto Thiago Almada, flotando ahí donde tiene que influir, porque además uno lo trajo también, pienso, no sé, desde el lado River, para que juegue donde Thiago Almada, de mitad de cancha para adelante, para que te genere, para que se asocie con Ángel Correa, que hoy es la figura de este River, es el mejor futbolista lejos. Y también con Sebastián Driussi, que no se puede ni resfriar en este River, está claro, creo. Sebastián Driussi, que volvió, ahora el partido anterior había convertido, había jugado minutos, había sumado minutos en el anterior incluso en realidad, pero desde el arranque van dos partidos seguidos de Driussi, dos goles, y es importante en este River, es decisivo en un River que no tiene otros nueve que le arranquen, como el caso de Lucas Beltrán y el caso de Rafael Santos Borré.
0: Pará, ¿hubo algún sello de Poncio, más allá de que vos decís puso las cosas en orden? Porque también es cierto que el primer tiempo con Vélez, con Cobet se jugó bien, el primer tiempo con Argentino lo jugó bien. River tuvo después mala leche,
1: para
0: no
1: mí,
0: es que de golpe...
1: No, está bien, pará, el esquema igual no es menor, ¿eh? El esquema es cómo posicionás un equipo y la postura que le das. No me parece menor que haya elegido cambiar. A mí no me parece menor. Está claro, es un partido. Es un partido, vos hablas de era dorada, yo te digo, un partido.
0: Es la era dorada, fíjate.
1: Un partido.
0: La prestancia del parado al lado.
1: Bueno, eso está bien. Sí, Cobet se volvía loco. Te compra la serenidad, que está claro.
0: Toda la chapa de él en la era Gallardo que lo respalda.
1: Quiero decir cosas que preocupan también de este River, y lo voy a decir ahora. Por un lado, el tema de los laterales que no pueden completar los 90 minutos, caso Montiel, caso Acuña. Acuña se sabe desde hace tiempo. Ahora Montiel de golpe 65 minutos te juega, no te puede jugar más porque siente alguna molestia, porque se cansa por el motivo que sea, cierto. Jugó un mundial Montiel, no tuvo el descanso, viene de mucho rodaje, pero 65 minutos Montiel, y el que entre es Giovanni González. Hay una diferencia abismal de jerarquía ahí en River. Y después, sí, para quizás caerle a Poncio. Poncio banca a morir a Martínez Cuarta, que hace la dupla con Otamendi. Hoy Martínez Cuarta es muy resistido, está jugando mal. Pero Poncio lo banca, porque dice que es un chico del club, porque siente el club como pocos, dijo Poncio. Y por eso lo va a mantener a Martínez Cuarta. Repito, está en la foto de los errores de River.
0: ¿Vos lo querés volar?
1: Tiempo. Yo creo que no está bien.
0: ¿Vos lo querés volar?
1: Yo creo que Martínez Cuarta tiene que salir de este equipo. Yo le daría una chance quizá a Tobías Ramírez, el central que trajo River de Argentino Junior.
0: No jugó nunca.
1: Que no está jugando, que en su momento estuvo lesionado. Me parece que ya pide pista, sobre todo con este nivel de Martínez Cuarta, pero lo va a bancar Poncio porque dijo es de selección. Por otro lado, cierro River con esto, Freitas vendido al Flamengo. 15 millones de dólares, el 80% del pase a River, se queda el 20% de una futura venta. Se fue Freitas de River, por eso no estuvo desde el arranque Freitas también.
0: ¿Pero cuánto jugó?
1: No jugó tanto, para mí es una gran venta de River,
0: ¿Sí?
1: Gran venta de River. Freitas no tiene gol. No tiene gol Freitas. 15 millones, es una fortuna, por un, digo, todavía falta, digo, no es realidad Freitas en este River. Así que bueno, por otro lado, voy a cambiar de vereda.
0: Pará, sí. ¿Cómo lo vio Débora Urieta, hincha de Banfield, el comienzo de la era dorada de Poncio?
2: Derrota digna la de Banfield.
1: Sí, sí, muy digna. Bruno Sepúlveda figura, 2 goles, 3 en realidad metía prácticamente. No es titular en este Banfield, pero debería serlo, porque la verdad lo que jugó contra River, realmente increíble. Bueno, cambio de vereda.
0: ¿Querés ir a Avellaneda?
1: ¿O querés que vaya a Avellaneda? Vamos para Avellaneda, porque Mendoza se comió a Avellaneda, es el título, literalmente. Vamos a engancharlo así. Independiente de Rivadavia 3 de Mendoza, Racing 1 allá. Jugando como visitante el Racing de Boivoda, que había arrancado bien. Te pido, Hernán, para que pongamos los goles, ¿te parece? Arranca así el tema. De entrada con un Cambese figura, porque hay penal para Independiente Rivadavia de Mendoza, que acá está el tema, che, porque este penal se tendría que haber repetido.
0: Lo erra Mendoza y también hay invasión muy parecida.
1: Exactamente, claro, invasión de Escudero del Racing, que es el que rechaza después. Entonces se tendría que haber repetido, no se repite. Y acá está lo que decía Troglio, que después la regla no es la misma en todos los partidos. Miljevich pone el primero para Racing, que tenía el penal atajado. Arranca ganando 1-0. Bueno, todo favorable. Resulta que después no hay título para esto.
0: Es eso, pone Mel Amato. No hay título
1: claro,
0: para esto.
1: Claro, porque me olvidé de pasarle los títulos a la producción. Igual no hay título para esto. Creo que queda bárbaro. Queda espectacular. Porque me cubre a mí y además define un poco el momento de este Racing. Y yo le pondría un título, quiero decirte, Mel Amato, a igual. Ver. Porque el título es Diego Milito arruinó a Racing. El título es Diego Milito arruinó a Racing. Yo creo que este equipo no tiene nada. Este equipo no tiene nada.
0: ¿Por qué el presidente del club arruina
1: a
0: Racing?
1: Yo te voy a hacer una pregunta. Costa es un tipo ganador en Racing.
0: Sí.
1: Vos estás, pero te lo pregunto, imagínate como hincha de Racing un segundo trata de ponerle la piel. Sacan a Costas para poner a Boivoda. ¿Qué pensás?
0: Bueno, pero Costas por ahí había cumplido su ciclo. Buscan relanzar a Racing.
1: Por favor, pero no es increíble realmente.
0: Pará, me interesa. Compárteme la mato.
2: La verdad que se está haciendo bastante difícil con la salida de Costas, la verdad que el mercado de pases no está completo, no está bueno y la verdad que...
1: Perdés a Gabriel Rojas lateral por izquierda para poner a Espino de golpe.
2: No.
1: La foto de... No, realmente arruinó
2: no hay,
1: el equipo.
2: No hay un jugador que se destaque, todos los pases lentos, no puede sostener un resultado.
1: Recién. Totalmente, coincido. Está muy mal Racing en este momento, dura derrota, primer tiempo parejo, el segundo la verdad es que sí, mereció perder, se quedó el equipo. Y por otro lado tenés el golpazo que recibió Independiente en Avellaneda jugando contra Gimnasia de Mendoza, que en este momento es líder del campeonato de la zona A. Está con 15 puntos, Vélez tiene 13. Y voy a hacerlo corto también porque quiero llegar al robo de la fecha, que fue increíble esto. Cae feo, y te pido también, Hernán, para que pongamos los goles, porque hay 2 golazos de Lencioni de Gimnasia de Mendoza. Este es el primero de Gimnasia de Mendoza que llega de la mano de Esteban Fernández. Después Facundo Lencioni en el segundo tiempo lo liquida muy rápido esto, con 2 golazos.
0: ¿Quién dirige Independiente?
1: ¿Cómo, perdón?
0: Independiente, ¿que no tenía técnico nuevo?
1: Sí, el que asumió ahora hace poquito, Johnson Viera, se me olvidó el nombre, ahí está. El uruguayo que llegó hace nada, que de hecho había arrancado con un empate y ahora sumó su primera derrota. También, me parece que no es técnico para Independiente. Este es el golazo.
0: ¡Qué golazo!
1: Un golazo de Facundo Lencioni, increíble. Clave en el ascenso de Gimnasia de Mendoza a la primera división. Salió de Belgrano de Córdoba. No tenía goles en este torneo hasta acá, pero se despachó así. Claro, en la cancha de Independiente, por eso te digo, una durísima derrota. El rojo que tuvo el debut del Chimi Ávila, que está mal físicamente, no está bien. Y no tiene 9 de golpe. Vendió a Ábalos a Olimpia, se quedó sin 9 prácticamente en medio de un torneo. Por eso habla de una muy mala gestión de Independiente, que se fue la gente muy enojada contra sus dirigentes. Tiene elecciones en diciembre. Pinta, parece ahora como un candidato Gastón Gaudio, el extenista, se quiere meter.
0: ¿Para presidente?
1: Sí, se quiere meter en la política independiente, que está así, todo política, igual parecido a Racing, donde de golpe las críticas caen sobre los dirigentes, están muy parecidos en ese sentido, viven los dos. Realmente un mal momento. ¿Y puedo cerrar con este robo?
0: Pero cerrá.
1: Hay chance de cerrar porque es el robo de la fecha, créanme. El robo de la fecha, sí.
0: Porque Maga me escribió, nos robaron.
1: No, es que fue un robo a mano armada, te digo, increíble. Riestra 1, Vélez 1. Y pasaba

0: a Araza y también a Diego Ceballos, que era el que estaba en el VAR. ¿Qué hacemos?
1: Pero ya está.
0: Ya, sí, ya los perjudicaste.
2: No,
0: o sea,
2: pero
0: ya está.
2: Si lo suspendió es porque está dando como válido que no está bien el resultado. Deberían darle los puntos
1: no,
2: a Vélez.
1: No estuvo bien
0: con Yami.
1: No, pero no puede revisar el resultado.
2: Y sí.
0: Pero para, ¿por
2: si vos estás
0: no?
2: suspendiendo
0: pero
2: a la Vélez,
1: no abrís una puerta infinita.
0: No. Puerta infinita, o sea que lo estás perjudicando a Vélez, claramente.
2: Es cerrar el ciclo de la suspensión. O sea,
1: no, pero
2: es...
1: no puedes empezar a revisar el resultado por error. Sancionás al árbitro.
2: Pero para ¿por qué sancionás al árbitro?
0: Pero acá se comprueba. Acá se comprueba.
2: Si se equivocó es porque ya está.
0: Se equivocó el árbitro, está contratado.
2: Bueno, no, estoy de acuerdo con Agustín.
1: 7:48 minutos. Él porque quiere que lo dejen jugar después de que lo echaron por una agresión.
0: Sí, además también, sí.
1: 7:48 minutos en esta mañana. Quiero detenerme a hablar de algo que empecé a prestar la atención a partir de toda la manija que le damos a la yerba por hongo en nuestro programa. Me empecé a detener un poco más en el mundo de la yerba. Y el otro día lo escuchaba a Carlos Bayala, el hombre de yerba por hongo, decir con naturalidad: bueno, yerba por hongo no tiene trabajo infantil. Entonces yo pensaba, pero pará. O sea, está diciendo como algo particular de una yerba, algo que debería ser lo normal. Si es la bebida que más tomamos en nuestra vida, el mate, ¿cómo está naturalizado que hay trabajo infantil para la cosecha de yerba mate? Entonces es Jairo descubre la tarefa o la cosecha de yerba mate, capítulo 1000. Y lo voy a molestar a Jorge Cordi, que es integrante del movimiento Sueño para Misiones, que está trabajando, entre otras, en la campaña Me Gusta el Mate Sin Trabajo Infantil. Jorge, gracias por esperarnos, gracias por estar ahí. Buen día, acá Jairo Estrache, del equipo de Buenas Tardes China, te saluda. ¿Cómo estás?
3: ¿Qué tal? ¿Cómo andan? Bien, muy bien, Jairo. Todo tranquilo.
1: Yo pensé que estaba... Estás congelado, o sea, parece que hablaras por teléfono, pero la voz tuya sale de algún lado. Tal vez te quedaste congelado de tanto esperarnos,
3: sí,
1: pero... en algún momento... En algún momento va a salir tu movimiento.
3: Bueno,
1: estás congelado.
3: Está bien, pero es una buena foto, digamos.
1: Ahora vamos a retomar, pero vamos charlando mientras.
3: Sí, dale, dale, no hay problema.
1: ¿Con qué naturalidad se asume que hay trabajo infantil en la cosecha de yerba mate? ¿Esto es así permanentemente en las marcas más conocidas? ¿Es en algunas marcas? ¿Qué magnitud tiene el trabajo infantil en la yerba mate?
3: Mirá, según un estudio de la Universidad de Misiones, el 50% de los cosecheros de yerba mate comenzaron a trabajar entre los 5 y los 14 años de edad.
1: Repetí eso, ahora te estás moviendo, por suerte. ¿El 50%?
3: El 50% de los cosecheros de yerba mate comenzaron a trabajar entre los 5 años y los 14 años de edad. Así que son más o menos, serán 16.000, 17.000 trabajadores. Bueno, el 50% son niños. O sea, el trabajo en el yerbal se nutre de la infancia.
1: Y te pregunto, ¿esto está naturalizado? ¿Por qué? Porque, no sé, te pregunto cosas que me surgen como interrogante.
3: Sí, por favor.
1: ¿Irá la familia a trabajar y trabajan todos y el pibe no va a la escuela? ¿Son únicamente los pibes que por algún tipo de tráfico de personas terminan trabajando? ¿Qué es lo que se da para que ese número sea así?
3: Primero, son pobres. Son extremadamente pobres. No es la pobreza que vos ves en Buenos Aires. A mí me fue un ladrillazo en la cara. Yo viví, ahora ya no vivo en Misiones, pero viví 15 años en Misiones haciendo esto. Y la pobreza que vos ves no es una pobreza, digamos, del conurbano bonaerense, con carencia. La idea es que todo el tiempo la gente está buscando las calorías que necesita para sobrevivir. Mm. En ese, digamos, derrotero diario, los chicos van a la tarefa porque es la única forma de, por ejemplo, tienen una sola olla en la familia para hacer reviro. En Misiones se hace reviro, que es aceite, harina y sal. Y eso se cocina y es algo que los misioneros conocen y se almuerza, se cena. Entonces tienen una sola olla, que es una olla de hierro para hacer reviro. Y si se van al campamento, necesitan llevarse la olla. Entonces van todos detrás de la olla. O no tienen a dónde dejar a los chicos. Los chicos empiezan jugando en el yerbal, después rompen las ramas, la cosecha se hace a mano, se arranca el gajo, los gajos se seleccionan, se arranca el gajo y se parte y se tira arriba de una lona que se llama

0: Conchada. Entonces los chicos empiezan jugando en el yerbal, después empiezan a ayudar a los padres quebrando las ramas, no arrancándolas porque necesitas más fuerza, para arrancarlas las quiebran y las tiran en la ponchada y se junta una ponchada de 60 kilos, 40, hasta 80 kilos he visto ponchadas. Y eso lo levantan, lo llevan en la espalda los cosecheros. Capaz que, no sé, 100 metros hasta el camión, hasta donde va a pasar el camión para retirarlo. Es un trabajo tremendamente injusto, agotador. Nosotros no lo podríamos hacer, no lo podríamos hacer, ¿eh? Por eso empiezan de chicos. Cuando vos le das la mano a un tarefero, la parte de abajo, esta parte que es la que usan para arrancar este sector, tiene un hueco, un callo que es un hueco de arrancar ramas. Es tremendo, es tremendo.
1: Está hablando Jorge Cordie del movimiento Sueño por Misiones, trabajando en la campaña Me gusta el mate sin trabajo infantil, de golpe presentando un mundo que desconocemos la mayoría de los que simplemente estamos que la montañita, que el tiempo, que la yerba, el polvo. Se me ocurre preguntarte, pero entonces el problema del trabajo infantil no lo puedes resolver únicamente pensando en los chicos, tenés que pensar en una solución para la familia, porque me imagino que tal vez estás hablando de un nivel de pobreza que desconocemos, decís, pero para que ese chico no tenga que ir con su familia y termine trabajando, tiene que haber algún mecanismo de cuidado que lo pueda dejar en la escuela mientras sea algún tipo de trabajo. Pasa que debería haber un esquema de derechos que no sé si en ese universo se puede pedir, porque se naturaliza que todo funciona así.
0: Los derechos están, son los derechos del trabajador. O sea, el derecho a un salario digno, creo que lo tenemos todos internalizados. O sea, el problema es la explotación laboral. El problema es el trabajo forzoso. El problema es que se le paga miseria al cosechero de yerba mate. Una cosecha que no se hace durante todo el año. Entonces, después tenés 3 o 4 meses. 5 meses, 4 meses que no tenés trabajo. Entonces, depende de mucho del clima también. Entonces, viven sumergidos en la pobreza porque, a ver, esto no es de ahora. Ustedes son muy jóvenes, pero hay una
1: Ponele.
0: película que hizo Hugo del Carril que se llamó Cuando las aguas bajan
1: Claro.
0: turbias. ¿De qué hablaba? Del yerbal. De llevarlo, era la época del Mensú. Antes de Hugo del Carril, Magaña, no me acuerdo el nombre, pero otro actor muy, muy reconocido
1: Ángel
0: argentino,
1: Magaña me dice
0: Ángel
1: acá,
0: Magaña,
1: Hernán.
0: pero blanco y negro, está en el YouTube, también hizo una película sobre el Mensú, sobre lo que hoy se llama tarefero, que es el cosechero de yerba mate. Hace 70 años que venimos con esto. Yo lo que, a veces, yo los sigo a ustedes, los escucho todos los días, te escuchaba cuando estaban con tu tío Ernesto, o
1: Sí.
0: sea, sí, yo los escucho. Y habla mucho de política, y cuando escucho lo que se dice, para mí nada tiene sentido en la política si no pudimos resolver. Detrás de la infusión nacional argentina, el mate, no pudimos resolver este problema.
1: Sí.
0: O sea, no hablemos de cosas muy complejas, de grandes.
1: Claro,
0: No pudimos resolver. Sí.
1: esto tomamos todos los días de nuestra vida, podemos prestar atención para que no trabajen chicos, ese sería como el llamado básico. ¿Y
0: Claro, rico.
1: qué se
0: Sí.
1: hace el Estado? Porque algunas empresas son muy grandes y las puedes sentar en una mesa, esto no hay voluntad de resolverlo, hay alguna forma de que se pueda ir resolviendo, digo, no hay una trazabilidad, che, esta yerba viene con trabajo infantil, esta no, ¿cómo se puede trabajar?
0: Bueno, nosotros empezamos con esto en el 2010, haciendo bibliotecas en Misiones, hicimos 21 bibliotecas y recorriendo todo Misiones, fundando bibliotecas, nos dimos cuenta que los chicos no comían. En el 2010 fallecieron 206 niños por desnutrición infantil en Misiones. No sé si me escucharon.
1: No, no, una locura.
0: 206 niños argentinos en la provincia de Misiones fallecieron por desnutrición infantil, un país que da de comer a 400 millones de personas. Nosotros producimos alimentos, según la FAO, para 400 millones de personas. se nos murieron 206 niños en 10 meses en Misiones. Bien, fundando bibliotecas nosotros nos dimos cuenta que había que resolver otro problema, porque los más pobres eran los cosecheros de yerba mate. Claro. Entonces empezamos a trabajar con el gobierno para ver qué solución el gobierno de Misiones le podía dar a esto. Bueno, arar en el desierto sin agua, así fue. Una vez que nos dimos cuenta que no había ningún tipo de voluntad para resolver el problema, que era todo ruido, decidimos presentar un proyecto de ley en el Congreso que perdió 5 veces estado parlamentario con todos los gobiernos, todos, desde el peronismo de Cristina hasta el último gobierno, perdió 5 veces estado parlamentario. Presentar un proyecto de ley que lo que propone es que el paquete de yerba mate tenga un sello que indique que es libre de trabajo infantil.
1: Claro.
0: Entonces, el ciudadano, en su rol de consumidor, parado frente a la góndola, pueda elegir qué yerba comprar y comprar una yerba que diga libre de trabajo infantil. Entonces le sacamos la responsabilidad al gobierno de cambiar las cosas. Eso es lo que estuvimos trabajando.
1: ¿Dónde digamos, te pueden
0: como propuesta.
1: ¿Dónde te pueden acompañar o seguir en esta campaña para poder pasar?
0: Yo creo que lo más fácil es que vayan a nuestro Instagram, que es Sueno para Misiones, como la ñ no la podemos poner, es Sueno para Misiones. Que vayan al Instagram y ahí se van enterando de, ahora vamos a volver a presentar el proyecto de ley, creemos que por el tema de las elecciones que se aproximan, claro, hay un espacio para eso. Vayan al Instagram y acompáñennos, bien, necesitamos el apoyo, súmense.
1: Jorge, nos comprometemos a seguir hablando periódicamente para sostener este tema. Como vos decís, increíble que siendo la bebida nacional no se plantee que no tiene que tener trabajo infantil detrás. Te mando un abrazo y @sueno para Misiones para contacto con toda la audiencia. Abrazo.
0: Muchas gracias.

0: Una reciprocidad y un reconocimiento identitario a no solamente a lo que hace nuestra identidad, sino también esto que decíamos, ¿no? El despojo, el desalojo, los bienes naturales, la importancia, los derechos, la cultura, bueno, todo lo que enmarca, ¿no? Volvemos a lo mismo. Cuando nosotros hablamos de derecho, no hablamos, ¿no? Quizás del concepto occidental en el cual, ¿no? Parece que es una propiedad privada, sino es un todo, es una forma de vida. Nuestro cuerpo es territorio. Entonces, sobre esto de los 360 años, creo que es un momento de reflexión donde hay que tomar en cuenta justamente esa lucha. También que no es pasado, sino que es presente. A su vez, ya hace 11 años que se declaró el municipio plurinacional e interculturalidad, en los cuales formamos parte, el pueblo tonocoté formó parte de esa ordenanza junto con el pueblo COM. Para poder crear justamente esa ordenanza y visibilizar que somos pueblos existentes hoy. Entonces también vuelvo a lo mismo, qué bueno sería generar esta interculturalidad en políticas públicas, creo que es necesario. Entonces vuelvo a tomar esa reflexión, ¿no? O sea, es un festejo que en realidad lo que tendría que hacer es una reflexión sobre eso, ¿no? Y creo que en estos tiempos, sobre todas las cosas. Así que bueno, nada, a seguir. Nosotros con la comunidad india Quilmes tenemos un acercamiento en lo personal también, desde los 13 años que tengo, voy a la comunidad y tengo, bueno, en ese momento estaba el cacique Francisco Chaile, y fue uno de mis grandes guías, digamos, en la causa y en la lucha. Así que creo que Quilmes tiene que tomar esa bandera de yo a veces digo la palabra resistencia como que siempre estamos la misma, no, sino de identidad, interculturalidad y también de que nunca más haya ni opresores ni oprimidos. Si tomamos en cuenta eso, creo que
1: podríamos avanzar.
2: Bueno, Nora, Roxana, gracias por pasar por Aijuna, por la radio, por el streaming. Y cuéntenme para el cierre la bandera. Vamos a mostrar esta bandera, mirá.
1: Bueno, no es bandera la palabra.
0: Es un emblema.
2: Es un símbolo, ¿qué es? Sí.
0: Y es como, bueno, nuestra chacana. Esta es del pueblo tonocoté, ¿sí? Donde justamente se encausa, digamos, los. La chacana tiene que ver con los. Tres dimensiones hacia el mundo espiritual, el terrenal, ¿no? Y acá, ¿no? Un poco tiene que ver con los colores, que es el universo, que es nuestra naturaleza, y el rojo es el ser humano, donde no es el centro, es parte de todo esto. Entonces este es nuestro símbolo, este es el de nuestro pueblo. Cada pueblo tiene su emblema, su simbología, hablamos de territorio y culturalidad, ¿no?
2: Hay muchas chacanas.
0: Exactamente, sí. Hay muchas chacanas, así como la huipala, ¿no? Quizás es la que más se ve, que es la que unifica, pero bueno, es más incaica y esto quizás representa particularmente a cada pueblo, ¿no? Y esta es la de nuestro pueblo. Así
2: muy
0: que,
2: bien,
0: bueno, la presentamos.
2: Pueblo Nación Tonocoté.
0: Pueblo Nación Tonocoté.
2: Las esperamos la próxima. Buena jornada la de hoy.
1: Gracias, muchas vale. Gracias.
0: Muchas gracias por la invitación.
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6: Hola Argentina, muy buen día, ¿cómo están? Buen comienzo de semana, les damos la bienvenida a esta producción informativa nacional de Farco, el Foro Argentino de Radios Comunitarias. Estamos aquí en nuestro centro de producción, en la ciudad de Rosario, y ya estamos enlazadas las radios comunitarias del país para la primera edición de hoy, lunes 31 de agosto de 2026. Llegaron a Buenos Aires las mujeres indígenas que salieron a principios de mes desde Jujuy para denunciar la contaminación de las mineras. Lo hicieron luego de un recorrido que se inició el 3 de agosto desde La Puna y pasó por San Salvador de Jujuy, Salta, Tucumán, Santiago del Estero, Córdoba y Rosario. La segunda caminata de Guarmis, mujeres del Collaisuyu, en defensa de la Pachamama, busca hacer visible la contaminación que provocan las empresas mineras en Jujuy, especialmente en la cuenca de la Laguna de los Pozuelos. Vamos a escuchar a Florencia Solís, una de las caminantes, al llegar a la estación de Retiro, en declaraciones al medio digital indígena Telecisa.
7: Bueno, puntualmente la denuncia es de la existencia de la Laguna de Pozuelos, ya que es una reserva de la biósfera, sitio Ramsar, declarado por la UNESCO, y nuestra laguna está llena de contaminación, está totalmente seca, no hay aves playeras, se ha muerto todo. Con la mina Pan de Azúcar, que hace 50 años dejó los desechos, ahí no hubo ninguna remediación ni una sanación. Y ahora, el 2017 entró Mina Chinchilla, y esa la terminó de contaminar, y ahora hay 175 pedimentos mineros por toda la cuenca de Pozuelos y alrededor de la laguna. Eso es lo que nos está preocupando muchísimo, porque nosotros vivimos ahí, somos pequeños productores, vivimos del ganado lanar, llama oveja, cabra, llama, vacas, digo, y nos preocupa que nuestros hijos tienen que ir a mendigar a las grandes ciudades, siendo que tenemos todo ahí, una vida sana, una vida pura y sobre todo una vida tranquila, que no molestamos a nada, así que por eso queremos dejar un terreno lindo, grande para nuestras generaciones que vienen y no todo contaminado. Eso es lo que nos preocupa, porque nuestra fuente de trabajo, nuestra subsistencia es el ganado de lanar.
6: Y estas mujeres que vienen marchando hace un mes desde Jujuy a Buenos Aires tienen previsto para hoy varias actividades. A las 14, una ceremonia en el Monumento al Malón de la Paz en el Parque de los Andes del barrio de Chacarita. Y a las 17 van a participar de un conversatorio en la sede de la CTE Autónoma. En Tierra del Fuego se inicia la quinta semana de paro docente por tiempo indeterminado. La última oferta del gobierno de Gustavo Melella fue rechazada por casi el 100% de la docencia. Reclaman una recomposición salarial que incluya también a los jubilados y jubiladas, la devolución de los días descontados y mayor inversión en educación pública, entre otros puntos. Para hoy están previstas concentraciones con ollas populares frente a la Casa de Gobierno en Ushuaia, en la sede del Ministerio de Educación en Río Grande y en la Plaza Cívica de la ciudad de Tolhuin. La huelga docente en Tierra del Fuego se inició el lunes 3 de agosto tras el receso escolar de invierno. Vamos ahora a la provincia de Buenos Aires, porque allí la Corte Provincial confirmó la prisión domiciliaria para Patricia Godoy, una mujer madre de una víctima de femicidio que fue condenada por su declaración en otro caso de femicidio. Nos informa nuestra compañera Delfina Benesse desde Radio Trinchera.
8: Buenos días, compañeros, compañeras y oyentes del informativo Farco. La Suprema Corte bonaerense confirmó el arresto domiciliario de Patricia Godoy. Se trata de la mujer, madre de una víctima de femicidio, que fue condenada por falso testimonio tras declarar contra Osvaldo Martínez en el cuádruple femicidio del barrio La Loma, en La Plata, ocurrido en 2011, uno de los crímenes más impactantes de la historia judicial de la ciudad. Mientras todavía reclamaba justicia por su hija, las cuatro mujeres fueron asesinadas y uno de los sospechosos era su vecino, Osvaldo Karateka Martínez. Aunque el juicio principal terminó con la condena a perpetua de Javier Layena Quiroga y la absolución de Martínez, la causa tomó un giro persecutorio contra Patricia Godoy. La justicia la condenó a una pena de 4 años y 6 meses por falso testimonio agravado por supuestas contradicciones en sus declaraciones a lo largo de los años. Uno de los argumentos que intentó explicar

0: una perspectiva completamente carente de perspectiva de género, lo que hace el juez es atribuir el dolo, porque vos cuando imputás o investigás un delito como el falso testimonio, tiene que haber una voluntad de la persona en declarar falsamente en contra, claro, de alguien. Y cómo le atribuye la voluntad diciendo, bueno, que estaba imbuida en los movimientos de los pañuelos verdes. El cuádruple fue en noviembre de 2011. Patricia declaró en primera instancia en diciembre de 2011, en segunda instancia en agosto de 2012 y luego en el juicio que fue en 2014.
1: Claro.
0: El primer ni una menos fue el 3 de junio de 2015.
1: Claro.
0: Y los pañuelos verdes fueron en 2017, 2018. Entonces, construye una suerte de arquetipo descontextualizado del tiempo de la realidad. Eso es prevaricato, porque él está inventando y forzando situaciones que no existieron. E incluso de haber existido, no funciona como él dice que funcionan. Digo, el pretenso odio a los varones por ser feminista es un absurdo en sí mismo. Entonces, plantear y pensar eso es propio de un prevaricato. El prevaricato es el delito que puede cometer funcionarios tergiversando la realidad.
2: Esta semana, el máximo tribunal provincial rechazó el recurso extraordinario presentado por la defensa de Godoy y confirmó el arresto domiciliario. El caso de Patricia condensa dolor personal, militancia y violencia institucional. Reportó Radio Trinchera desde Tolosa, La Plata, para el informativo Farco.
3: Y finalizó en Guatemala el encuentro de comunicación indígena y la asamblea de la red de radios comunitarias ALER. Allí estuvieron representadas varias radios de Farco. El informe de nuestra compañera Emilia Calderón desde la radio comunitaria La Ranchada de Córdoba.
4: Hola a toda la audiencia de las radios comunitarias y del informativo Farco. Nos encontramos aquí en Guatemala ya finalizando lo que ha sido un gran encuentro de comunicadores y comunicadoras indígenas, finalizando este encuentro de comunicación popular y comunitaria para los pueblos de Latinoamérica. Y nos encontramos, para contarle a la audiencia de Farco, con Walter Cook, quien es el presidente electo de ALER y también integrante de FEGER, que es la Federación Guatemalteca de Educación Radiofónica, para preguntarle sobre un balance sobre estas jornadas intensas, pero sumamente necesarias. Walter, muchas gracias.
5: Un saludo a toda la audiencia de las radios de Farco. De verdad es una alegría saludarlos desde esta bella tierra de Guatemala. Efectivamente, estamos culminando ya este 11º encuentro de comunicación indígena y 8º de comunicación indígena internacional, con un balance muy positivo, con mucha esperanza, con mucha energía de seguir trabajando por una comunicación más humana, por una comunicación más diversa y plural. Eso ha sido fundamental, contarle a la audiencia de Farco que nos hemos reunido más de 150 comunicadores y comunicadoras indígenas, que estamos pues de cierta manera construyendo la palabra con otras narrativas desde los pueblos originarios.
4: Con un gran desafío en la presidencia de ALER y con un gran equipo de la Junta Ejecutiva, se viene mucho trabajo, pero el compromiso de cada una de las socias.
5: Sí, efectivamente, pues es un reto, un desafío tomar la presidencia de ALER. Estamos conscientes que ALER puede seguir impulsando una comunicación más alternativa, más popular en el continente. Sabemos la fortaleza de ALER y eso también nos motiva a seguir trabajando articuladamente. Sabemos que aproximadamente hay 250 emisoras culturales, educativas, alternativas, ¿verdad? Y que esa es la riqueza de ALER, esa riqueza que hace comunicación en las comunidades, en los pueblos, y que al final sabemos que el pueblo también le da un respaldo importante al trabajo de las radios, al trabajo de las redes, de los colectivos. Entonces, al final, esa gran oportunidad que existe es de aprovechar, ¿verdad? Aprovechar y seguir fortaleciendo la comunicación en América Latina.
4: Muchas gracias, Walter.
5: A ustedes, un saludo desde Guatemala.
4: Informó Emilia Calderón para el informativo Farco desde Guatemala.

0: Información deportiva en el noticiero de Farco, porque las Leonas volvieron a ser campeonas del mundo tras ganarle a Países Bajos en los penales. Nos informa nuestro compañero Iván Alday.
1: En Países Bajos llegó la tercera estrella mundial para las Leonas y el hockey argentino, ni más ni menos que ante el local. En tiempo regular el marcador fue de 1-1 con los goles llegados desde el córner corto. La situación

0: situación más peligrosa en el mundo del hockey para convertir. Convirtió en primera instancia la neerlandesa Jimmy Hansen en el segundo cuarto, mientras que María José Granato igualó a 6 minutos de final en la última etapa del cuarto cuarto, también en la vía del corner corto. Fue un encuentro de estudio tan cerrado que no hubo asistencia del VAR tecnológico con el que cuenta el hockey recién hasta el penal que ejecutó en Argentina Zoe Díaz en la tanda decisiva, pegándole con la parte curva de palo, algo que no está permitido y se considera revés de palo, lo que anuló la conversión nacional. En esa definición por Países Bajos fallaron Sanders, Hansen, la gran figura, y Moos. La ventaja para el equipo nacional fue por 3-1 con las conversiones de María José Granato, Brisa Brugeser y Sofía Cairo en el penal decisivo. Como en Perth 2002, Rosario 2010 y ahora en Países Bajos 2026, el equipo de Fernando Ferrara quedó en la historia. El camino incluyó el recorrido invicto en la fase de grupos. En tanto, por el Mundial masculino, los Leones son de bronce. Argentina le ganó 2-1 a Países Bajos en Bélgica y logró el tercer puesto en el Mundial de Hockey 2026. Deportes. Noticiero Nacional de Farco, Iván Alday.
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0: Y hasta aquí llegamos con la primera edición de Informativo Farco de hoy, lunes 31 de agosto de 2026. Cristian Torres estuvo en controles, Pepe Frutos en la conducción y las radios que integran Farco en la producción. Volvemos en la segunda del día. Chau.
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1: El Servicio Meteorológico Nacional prevé para hoy una temperatura máxima de 19 grados con cielo nublado, mejorando por la noche cuando el viento rote del sudeste al este.
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1: Trabajadores del Garrahan descubrieron que el gobierno desvió fondos del hospital. Tanto la Asociación de Profesionales y Técnicos del Nosocomio Pediátrico como la Junta Interna de la Asociación de Trabajadores del Estado difundieron un crudo informe elaborado a partir de documentación oficial obtenida tras un amparo judicial en el que advirtieron sobre una caída de los recursos, inversiones millonarias en bonos y una serie de gastos que reclaman esclarecer.
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2: Durante el conflicto del año pasado se descubrió que había 40 mil millones de pesos en un fondo de inversión y ahora, si bien la información es opaca y no terminan de transparentar, hay fuertes indicios de que existe una suma superior.
3: Alejandro Lipkovich, secretario general de ATE en el Garrahan, en diálogo con la Radio de las Madres.
2: Los fondos que existen se están manejando en forma completamente discrecional porque la parte de nuestro salario que depende de esos fondos está congelada hace 2 años y la directora del hospital, nombrada a dedo por el gobierno, se refactó acciona su oficina, tenemos vestuarios destruidos, baños de los cuales brotan aguas hervidas, es decir, problemas muy serios en el hospital.
1: Según el relevamiento general, los aportes de Nación pasaron de 305 millones de pesos en 2024 a 252 millones durante 2025, en un periodo en el que la inflación superó el 31%, mientras que los estados contables consignaron que el Garrahan cerró el año pasado con más de 58 millones de pesos colocados en inversiones financieras por parte del gobierno libertario para sostener el superávit fiscal.
0: Nuestra provincia.
1: Piden anular los tarifazos en las boletas de electricidad del Partido de la Costa. La diputada provincial del Frente de Izquierda, Mónica Slothauer, presentó un proyecto de ley para anular los aumentos de hasta 700% que se registraron en las boletas de luz de la empresa distribuidora de energía atlántica EDE.

0: en ese partido bonaerense y luego de las masivas Movivar mediante micro subvenciones, la participación de los jóvenes contra el cambio climático. Los ejes que se buscan abarcar son gestión sostenible de residuos y economía circular, infraestructura verde, forestación y protección ambiental, transición energética local y educación y promoción ambiental. La convocatoria, cuya inscripción está disponible en el sitio web municipal, está orientada a jóvenes residentes de entre 15 y 24 años de edad que cuenten con el acompañamiento de una organización sin fines de lucro.
1: Nuestro mundo.
0: Islandia rechaza reanudar negociaciones de adhesión a la Unión Europea. La negativa se dio a partir de un referéndum vinculante, donde el 52,8% de los votantes respondió no y el 47,2% sí a la consulta sobre si era necesario restablecer negociaciones con el bloque continental para su adhesión. La discusión previa había estado dominada por cuestiones como la soberanía nacional, el control de los recursos naturales, en especial la pesca, y el coste de vida en un contexto de incertidumbre por las amenazas de anexión del presidente estadounidense Donald Trump a la vecina Groenlandia.
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2: La FEDUN registró que la pérdida salarial alcanza casi el 24% desde noviembre de 2023. El informe señala que durante el séptimo mes del año, los haberes universitarios no tuvieron incrementos nominales, mientras que la inflación fue del 2,1%. De esta manera, con excepción de junio de 2026, los trabajadores del sector vienen perdiendo poder adquisitivo en términos reales desde hace 21 meses.
1: Polideportivo.
2: Las Leonas se consagraron campeonas del mundo de hockey. La selección femenina derrotó por 3-1 en los penales a Países Bajos en la final del torneo, por lo que obtuvo el tercer título de su historia tras los conseguidos en Australia 2002 y Rosario 2010. Por su parte, los Leones vencieron al combinado neerlandés de varones por 2-1 y se quedaron con el tercer puesto de la Copa del Mundo, también disputada en Países Bajos y Bélgica, que quedó en manos de Alemania.
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4: AT Quilmes, más que un sindicato, como siempre al servicio de los trabajadores.

sola empresa que brinda transporte en Moreno. Con la nueva propuesta, serán tres las empresas que van a circular por el municipio, divididas en tres zonas, lo que va a impactar en mayor cobertura, más conexiones y un mejor servicio. El colectivo va a llegar a los barrios donde nunca hubo transporte, como La Gloria, Los Hornos y el Distrito Ecológico Rollero. Un sistema más grande que viene con unidades nuevas y mejor frecuencia. Y para tranquilidad de todos, acá nadie se queda sin trabajo. Las nuevas empresas tienen la obligación de incorporar a todos los choferes que hoy están trabajando. Se terminaron las largas esperas en la única estación de transbordo. Con las nuevas subcabeceras descentralizadas, viajas más directo y ahorras tiempo. Más opciones, más frecuencias y más barrios conectados. Bienvenido al nuevo sistema de transporte público.

Durante más de una semana, va a tener una agenda de viajes nuevamente esta semana. A partir de hoy, las entidades financieras y billeteras virtuales están habilitadas a usar el cobro por transferencia. Una propuesta impulsada por el Banco Central consiste en que bancos y proveedores no financieros de crédito puedan debitar las cuotas de un

0: Lo cual,
1: pero es casi el 3% mensual.
0: Para el conjunto sí. de esas familias, de uh-huh. esos hogares, que son entre 10 y 15 millones de contratos registrados, todos sabemos que hay muchas operaciones que se hacen por inmobiliarias que no necesariamente se registran, aunque se deberían registrar, y después hay unas operaciones que son de palabra, digamos, ¿no? Porque se le alquila uh-huh. a un familiar, a un amigo, a un conocido, son de palabra. Por lo menos las registradas, el porcentaje de aumento va a ser del 35%. Digamos, no hay sueldo que alcance
1: para
0: estos valores de incremento.
1: No, pero aparte, bueno, uno va acumulando, digamos, en todo lo que desembolsás tenés porcentajes realmente, realmente altísimos. Pero mira, yo estaba viendo, Miguel, que ni siquiera el aumento a las fuerzas de seguridad, que fue anunciado también, es demasiado significativo porque van a ser estilo bono de 100.000 pesos uh-huh. en cuatro partes, o sea, 25 un mes, 25, ¿no? Así va a ser.
0: Correcto. Uh-huh. Y como lo mencionábamos la semana pasada, el sector de fuerza de seguridad...

0: está atravesando, como todos los otros sectores de la ciudadanía argentina, una crisis de consumos problemáticos, de alguna cuestión de asesoramiento y atención psicológica.
1: Claro.
0: Que no, incrementan la recaudación porque se está moviendo el mercado interno y eso hace que la recaudación vía IVA esté mejorando. Incremento en lanzamientos de planes de obra pública, de incremento en presupuestos de áreas estratégicas y sensibles como pueden ser la salud, la educación, la ciencia y la técnica, pero en general, cuando hablamos de eso, decimos recorte por acá, recorte por allá. Mencionaste, Pablo, lo de las billeteras, las que van a poder cobrar en las mismas. Pareciera que el Banco Central, porque la regulación es Banco Central, regula, inclina la cancha en favor de los que tienen más recursos, ¿no? Porque ahora esas entidades van a poder cobrar, obviamente, hay que ver después la implementación y esos permisos y autorizaciones, van a poder cobrar directamente, pero directamente en las cuentas donde depositaron o hicieron la transferencia. Pero no hay regulación sobre las tasas que cobran, por ejemplo,
1: claro,
0: o las condiciones de financiamiento, que eso estaría bueno que haya algunos parámetros para que ninguna billetera tome parámetros totalmente desproporcionados con relación al sector bancario, por ejemplo. Pero esas regulaciones no aparecen. Y pareciera que los proyectos que hay en el Congreso y las iniciativas que hay de los diputados opositores, el oficialismo encuentra forma siempre de bloquear el debate, bloquear el tratamiento.
1: Bueno, me preguntaba un poco por eso, porque la verdad que quienes están sufriendo toda esta ola de aumentos mes a mes ya están teniendo alguna manifestación visible. Al menos uno podría entenderlo en entrevistas en medios de comunicación, en encuestas que se están haciendo, ya es como que hay mucha gente que dijo está todo parado, hasta acá llegó la cuerda, digamos, si yo tenía algún atisbo de esperanza, ya la perdí, digamos, ¿no? Porque uno también empieza a pensar en la recuperación, Miguel. Si vos perdiste en tu poder adquisitivo 30-40% en los últimos 3 años, la gente tampoco come vidrio, sabe que no va a recuperar eso perdido en 3 meses, digamos, ¿no?
0: No lo va a recuperar. Escenario de expectativa futuro bastante negativo. 2, la morosidad que se incrementa, empieza a haber ahí un grado de peligrosidad porque, primero, muchos bancos o muchas de las financieras o de estas billeteras virtuales empiezan a vender las carteras de créditos a estudios y esos estudios utilizan probablemente métodos de cobro que no son los más saludables, podríamos decirlo así, y más complejo aún es cuando ya las familias y hogares salieron hasta de ese circuito de la mora con los estudios y se empiezan a endeudar o empiezan a solicitar créditos en el barrio, en la vecindad, digamos, y esos proveedores de crédito en los barrios, no necesariamente el dinero proviene de fondos totalmente

0: realmente genuino. O sea, uh-huh. ahí aparece otro riesgo, que es la peligrosidad de endeudarse obligadamente, no porque sea un disfrute o una elección absolutamente agradable para las familias, pero empiezan a endeudarse con los proveedores de financiamiento en los barrios, en las vecindades, y esos cobradores utilizan métodos todavía menos legales, digamos, ¿no? Para recuperar sus dinero.
1: Mira, voy a hacerme eco de el editorial del Cohete a la Luna del fin de semana, donde se destacó sí. testimonio del ministro de Seguridad de la provincia de Buenos Aires, claro. en donde dijo la semana pasada que el crecimiento de asesinatos en la provincia está relacionado con el cobro de esas deudas. Por encima del asesinato en situaciones de robo, por ejemplo.
0: Aumenta, es este déjà vu, este círculo virtuoso que mencionamos, que se retroalimenta negativamente. Es obviamente los ingresos a las familias no les alcanzan, y esto es así, no les alcanzan, no para consumo, si uno quiere decirle, de lujo o extraordinarios, sino no les alcanza para la canasta básica. Se piensa en endeudar primero con la tarjeta, después con la billetera, después recurren al prestamista del barrio. Obviamente no pueden cumplir porque sus ingresos no están mejorando, y de hecho sus costos o su canasta todos los meses se incrementa 1, 2, 3, 4 puntos, como los gastos de transporte que mencionamos, uh-huh. y los prestamistas son bastante impacientes y quieren cobrar, y ahí aumenta la litigiosidad, aumenta los hechos de delincuencia, aumenta las situaciones de mayor marginalidad en las barriadas populares.
1: Uh-huh. Mira, dejaron un dato respecto a eso. Dice, si una familia debía 200.000 pesos, en 15 días se incrementa al doble, claro. y en 3 semanas llega a 700.000 pesos. Eso es lo que está sucediendo con esos préstamos en el barrio, ¿no? A los 5 meses, si vos perdiste tu capacidad de desembolsar y no pagar nada, debes 25 millones, dice quien te prestó, ¿no? Y te están pidiendo entregar tu casa.
0: Claro. Con los primeros dos datos, Pablo, uh-huh. no hay ritmo de aumento de ingresos, salvo algún sector muy extraordinario que esté funcionando la economía. En el resto de la economía, incluso en salarios públicos, no hay un ritmo de incremento a esa velocidad, digamos, como para, porque intuyo que en esos tomadores de crédito en el barrio debe haber mucho docente, debe haber mucho jubilado, debe haber mucho empleado público, claro. debe haber algunos miembros de las familias de trabajadores de las fuerzas de seguridad, que también eso genera problemática al interior de la familia. O sea, uh-huh. no hay ritmo de incremento en el transversalmente en el sector de la economía formal, y mucho menos la informal, dentro de la sociedad argentina, que aumente su velocidad de crecimiento de salario real a ese ritmo. Es imposible.
1: Uh-huh. Bueno, el panorama muy muy complejo para seguir pensándolo. No desentona con lo que venimos hablando mes a mes, me parece, Miguel. Y no solo no desentona, sino que empieza a profundizarse, en este caso, lo económico en una crisis social que uno nunca termina de saber dónde va a terminar, ¿no?
0: Y Pablo, si hay alguna medida como la que mencionamos, la de los créditos hipotecarios, para un segmento bastante claro. acotado de la población, porque uno puede decir, es buena la noticia, es buena la medida si reactiva construcción, si sería mucho más interesante que haya algún tipo de política, por ejemplo, para la solución de estas 10, 15 millones de familias con alquileres registrados, algún tipo de política de inclusión habitacional para esas familias, uh-huh. o si no va a haber una de esas políticas, por lo menos mejorarle la vida a esos trabajadores y trabajadoras con algún proyecto que le mejore las finanzas y la crisis de endeudamiento que están atravesando. Uh-huh. Pero de esas medidas, en general, o se bloquean, o no se tratan, o no aparecen en los anuncios oficiales.
1: Bueno, por último, Miguel, el próximo 9 de septiembre, todo parece indicar que gran parte de una oposición muy ampliada va a intentar empujar un proyecto de ley unificado en relación al acompañamiento de las personas endeudadas. De todas maneras, vos ves que el gobierno está como inamovible en ese aspecto.
0: Sí, está muy inamovible. Empieza a haber algunas fisuras dentro del equipo económico, uh-huh. dentro de la mesa política. Algunas voces empiezan a alertar si seguimos en este sendero, el año que viene la elección no va a ser fácil. Otros son más talibanes. Ahí va a tener que ver mucho esto del juego legislativo donde el oficialismo cuenta con los aliados, las realidades y las voces que se escuchan del interior para que esos gobernadores que a veces con sus legisladores acompañan al oficialismo o para votar o para bloquear, empiecen a darse cuenta que la problemática de endeudamiento y de caída de consumo y de caída de empleo no es solo en AMBA, en la zona de capital, del Gran Buenos Aires, de la provincia de Buenos Aires, en todo el país. Uh-huh. Y esa realidad les va a empezar a estallar a cada uno de esos gobernadores o esas magistraturas provinciales o intendencias provinciales, le va a empezar a estallar en la cara, digamos. Y esas problemáticas van a ser muy difíciles luego de revertir, sí, en su justo momento no hay alguna iniciativa, alguna medida que permita aliviar a esas millones de familias argentinas.
1: Miguel, te mando un abrazo, como siempre. Hablamos un poquito de todo hoy en este encuentro que hacemos para apertura de semana con lo económico. Siempre atentos para ver si nos cruzamos o el lunes que viene o en cualquier momento.
0: Un gusto como siempre, Pablo. Cariño para todos.
1: Miguel Giudicati, economista, forma parte del Departamento de Economía de la Universidad Nacional de Quilmes.
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1: En 1990, hace 36 años, Luis Alberto Spinetta se presentó en el aula magna de la Facultad de Ciencias Exactas y Naturales en la Universidad de Buenos Aires. La banda que lo acompañó estuvo conformada por Marcelo Novati, Javier Malosetti, Guillermo Arrom, Claudio Cardone y Juan Carlos El Mono Fontana. Toda una selección. Las entradas fueron a precios estudiantiles, fueron vendidas incluso por el Centro de Estudiantes de la Facultad. En esos conciertos, finalmente ese concierto se convirtió en lo que fue un disco en vivo. El primer álbum en vivo como solista del flaco Spinetta y simplemente se llamó Exactas. Así que es un buen momento para escuchar en ese aniversario una de las canciones, que en este caso se llama Parvas y tiene destacada actuación y muy auditiva del bajo de Malosetti.

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3: Bueno, aquí estamos comenzando la semana, también cruzándonos un rato con compañeros, compañeras que escuchás y tienen algo para contarte también a diario. Y con Paula Constanzo, ¿cómo andas, Paula?
4: ¿Bien? Buen día, buen día.
3: Bueno, le vamos a meter a política pública hoy, más que nunca.
4: Política pública, sí. Nuevas normativas que nos van a colaborar a poder trabajar sobre las violencias por razones de género, en este caso las violencias digitales y en los ámbitos educativos, ¿no? Uh-huh. La semana pasada, el día jueves, en la Cámara de Diputados de la Provincia de Buenos Aires se llegó a la media sanción en diputados de lo que se conoce como la ley EMA. Uh-huh. Esta es una normativa que, bueno, en lo que es la Provincia de Buenos Aires fue impulsada por Mayra Mendoza, la quilmenia Mayra uh-huh. Mendoza, que es diputada provincial. Y bueno, se llama Proyecto de Prevención y Abordaje de la Violencia Digital en Ámbitos Educativos. Y lo que busca es establecer contenidos curriculares que sean obligatorios, formación docente permanente y protocolos de actuación ante el ciberacoso y el uso de la inteligencia artificial con fines de abuso. Uh-huh. Digamos que eso es una problemática que conocemos por las últimas novedades y noticias que hubo, sobre todo este año. Es una problemática que afecta a los jóvenes y a las infancias y a las adolescencias de nuestro país. Podemos nombrar la situación que atravesó el Colegio Pellegrini y el Nacional Buenos Aires, donde varios estudiantes fueron denunciados porque usando la inteligencia artificial empezaban a vender imágenes de sus compañeras. Uh-huh. Sin su consentimiento. Así que es una problemática que está muy presente en la actualidad y estas cuestiones que están reguladas y la están pensando personas que no la atravesamos en nuestra adolescencia, ¿no? Es bastante complejo. Uh-huh. Pero bueno, afortunadamente esta ley tiene como antecedente que es una ley que ya en Santa Fe, ¿no? Se pudo dictaminar. Y ahora están trabajando en, bueno, lo que es la Provincia de Buenos Aires sobre esta ley. Porque EMA, ¿no? Para contarle un poco a la audiencia, uh-huh, quién fue EMA, su apellido es Bandaruk, una joven que se suicidó luego de que sean filtradas imágenes íntimas de ella en el año 2024. Y nos pareció interesante, bueno, como la ley Micaela, no son propuestas de los familiares que no son punitivistas, sino lo que buscan es la prevención y el abordaje de estas situaciones desde un lado más pensado desde la educación. Y lo primero que hicieron desde la familia de EMA fue elaborar una guía de actuación, uh-huh, ante estas situaciones. Y esta fue, bueno, hace un año difundida. Y la mamá de EMA se llama Laura Sánchez y estuvo recorriendo muchos espacios presentando esta guía. Y pudimos recolectar ahí una entrevista que la Uniradio, los compañeros de Fingiendo Demencia, llevaron adelante, tanto para con Laura Sánchez como con la diputada nacional, ahora senadora provincial, Mónica Macha, cuando se hizo esta presentación de esta guía, uh-huh, allá en la universidad. Así que queríamos

0: darle valor a esa entrevista.
1: Imagínate, no sabíamos muy bien qué pasaba y no sabíamos tampoco que existía la violencia digital de género. Hasta ese momento no conocíamos ni el nombre. Y bueno, a partir de ahí fui conociendo y fui enterándome de qué se trataba. Conocí a Olimpia y empezamos a soñar esta guía porque creíamos que esto había pasado justamente por el desconocimiento y por no tener las herramientas necesarias para abordar esta problemática. Tal vez si hubiéramos sabido, la escuela, nosotros como familia, de qué se trataba, si la escuela hubiera tenido las herramientas en ese instante en que pasó dentro de la comunidad educativa este hecho, la historia hoy sería otra.
2: Sí, bueno.
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6: Bueno, ahí escuchamos a la mamá de Emma, en este caso, que además estuvo acompañando la jornada el jueves pasado ahí en la legislatura.
0: Sí, está siempre presente. La verdad que también cuando se sancionó en Santa Fe estuvo presente.

0: situaciones. Y fue quien acompañó tanto nuestra ley nacional como la ley EMA, y la acompañó en esta elaboración de la guía que hoy por hoy la vemos transformada.
1: Uh-huh. Paula, ley. Esto es en contexto escolar, ¿no?
0: En sí, contexto escolar, sí. Claro. Sí, la ley
1: trabajar este tema en contexto
0: exactamente,
1: escolar.
0: En ámbitos educativos. Educativo. Sí, si bien la normativa tuvo algunos cambios a la propuesta inicial, que más que nada también marca la corresponsabilidad, que no es solo responsabilidad de las escuelas, sino que hay que hacer un trabajo con toda la comunidad educativa y que las familias también tienen que estar informadas sobre estas situaciones. Por eso la guía no es solo para la escuela, sino que la guía también la pueden bajar las familias y la pueden bajar los y las jóvenes para cómo actuar si sos estás sufriendo esta situación también sería. Así que sí, es todo un proceso, por eso nos parecía interesante esta entrevista, que si bien tiene un año, sino ahí ahora vamos a escuchar que también cuenta cómo Limpia estuvo trabajando en muchas propuestas de normativas en la Argentina para que podamos ir transformando esta situación de violencia, que pueda haber prevención, que pueda haber abordaje, que sería lo último, ¿no? Cuando uno llega al abordaje, claro, es cuando la violencia fue evidenciada, digamos.
1: Tuvo amplio acompañamiento, al menos en diputados.
0: En diputados, sí, los únicos que estuvieron en contra, obviamente, La Libertad Avanza, porque obviamente es una normativa que va a exigir un presupuesto para que sea implementada. Pero bueno, también sabemos que las violencias por muchas de las personas de ese ámbito político son de ejercer violencias digitales tanto a otras.
1: Bueno, pero en este caso va a estar acotado a la provincia de Buenos Aires.
0: Exactamente, sí. Pero bueno, sí, todos los espacios políticos acompañaron excepto La Libertad Avanza. Y ahora se espera la sanción en el Senado.
1: En el Senado. Bien, ¿tiene fecha?
0: No encontré fecha todavía.
1: No tiene fecha. Bueno, pero esperemos. Da la sensación de que no va a tener obstáculo para
0: pareciera
1: ser aprobada,
0: que,
1: ¿no?
0: Sí, pareciera que no. Ahí, por lo que estuve viendo sobre el día de ayer, muy bien recibido por también participantes de lo que sería Juntos por el Cambio, en aquel ya cambian tanto de nombre que a veces uno se pierde.
1: Mucha representación quilmeña, porque Mayra Mendoza es quien acompañó y presentó el proyecto, y los cambios tuvo mucha actuación María Sotolano.
0: Exactamente, claro, que también es quilmeña. Así que esperemos que en nuestras escuelas esto se trabaje en un futuro, cuando sea reglamentada.
1: ¿A quién escuchamos?
0: Y vamos a escuchar a Mónica Macha, que ahora es senadora provincial, así que va a recibir esto y lo viene trabajando hace un montón. Ella estaba presente en esta entrevista con Laura Sánchez y nos va a contar un poco ese proceso de muchos cambios normativos y el acompañamiento de Olimpia y de muchas organizaciones que son las que vienen trabajando hace mucho tiempo el tema de violencia digital y la importancia que es para lo importante que es poder trabajar en esta situación.
1: La senadora Mónica Macha, que dialogó con nosotros la semana pasada, de

0: que rápidamente haya primeras medidas para evitar situaciones más difíciles, más complejas e irreparables. Entonces, ahí este año fue que empiezan los equipos, las compañeras de mi despacho, compañeras también del despacho de Laura Clark, que es senadora en la provincia de Buenos Aires, Lau, las organizaciones. A esto se suma Faro Digital como organización, también la Fundación Encuentro, y entre todas las compañeras, el diseño de esta guía y la ley, ¿no? Después de la guía vino la ley EMA, que ese ya es un paso de mayor, si se quiere, estructura, ¿no? Porque ahí la propuesta es contar con un programa específico para todas las instancias, la prevención, la asistencia, el acompañamiento frente a situaciones de violencia digital, y especialmente tanto la ley EMA como guía EMA pensadas para el espacio educativo, ¿no? Uh-huh. Pensando en la necesidad de que la comunidad educativa, compuesta por docentes, no docentes, madres, padres, adolescentes, pueda, se pueda trabajar sobre este eje que está haciendo estragos, y que la verdad es que es mucho más común de lo que creemos. Recién estábamos, antes de venir para la radio, hablando con algunas compañeras de cada universidad, y decían, bueno, también entre los estudiantes universitarios hay como una cuestión del manejo de redes, de ciberbullying, de violencia digital, que no tiene tal vez la visibilidad hacia afuera, pero que todos sabemos que esto está ocurriendo y que necesitamos ponerle un límite, y que esto tiene que ver también con un acuerdo de convivencia, de humanidad, de empatía y de responsabilización de las cosas que hacemos, ¿no? De...
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6: Hablando de monedas, y esa moneda que a veces queda incierta girando en el aire, se nos viene Diego Restucci para meterle un poco a los deportes. ¿Cómo anda, Diego? ¿Bien?
7: ¿Cómo le va, estimado Martínez? Ay. La vida es una moneda.
6: Mira qué bien.
7: Decía la canción de sí. Baglietto. En realidad no sé si la escribió Baglietto, porque Baglietto
6: interpreta. Es de Fito. Más que...
7: ¿Es de Fito?
6: Claro.
7: Bien.
6: De bueno, Fito Páez.
7: La vida es una moneda. La tiene. Y no me acuerdo cómo sigue la letra. Pero bueno, me acordé de esa parte. ¿Cómo anda, Martínez? Le voy a contar que se está llevando adelante una nueva fecha de la Liga Profesional de Fútbol. El torneo clausura de nuestro torneo de Primera División, de nuestro campeonato de Primera División, en donde... los resultados dejaron varias cosas para analizar y además, bueno, se cierra en el día de hoy, ¿no? Esta fecha 7. Arrancamos con el partido en que Unión le ganó 4-1 a Sarmiento de Junín. Un Sarmiento que venía punteando, venía ganando partidos de manera consecutiva y de golpe se encontró con un Unión que está lejos en la pelea.
6: En la discusión.
7: Sí. Exactamente. En realidad está en zona de clasificación, pero un presente fluctuante. Sí. Y termina goleándolo.
6: Se dice bajó de un hondazo.
7: Lo bajó de un hondazo, tal
6: no.
7: cual.
6: Mirá.
7: Después jugó Boca. Acá le quiero preguntar a usted, Martínez, ¿qué sintió
6: el pasado
7: viernes cuando jugó Boca y la
6: Nube? No vi el partido.
7: Igual, sensaciones debieron haber. Como preguntaba.
6: No vi el partido para no entrar en conflictos personales.
7: Está bien. Bueno, Boca le ganó a Lanús 1-0. Jugaron Riestra y Vélez 1-1. Esto terminó con una calentura bastante brava por parte del técnico velezano Guillermo Barros Esqueloto a partir de un penal que no le cobran a el Fortín contra un Riestra que suele ser ayudado, acompañado, por decirlo de alguna manera, por parte del arbitraje argentino. Bueno, 1-1, calentura de Guillermo, la cosa sigue igual, ¿no? Gimnasia le ganó a Central en Rosario 2-1. Huracán y Estudiantes de Río Cuarto empataron 1-1. Atlético Tucumán y Belgrano empataron en 0, y Talleres empató en 0 con Central Córdoba de Santiago del Estero. ¿Qué provocó este 0-0? La salida del pelado Sampaoli del banco, de la dirección técnica del equipo cordobés. Venía los tumbos Sampaoli. Sampaoli que salvo previo a ser parte de la selección.

0: Argentina, que tuvo buenos resultados previos.
1: Yo le iba a decir eso. No estaba, previo, ni, no estaba ni enterado que Sampaoli estaba dirigiendo en la Argentina. Mire.
0: Bueno,
1: poca repercusión. Sí.
0: No, no, fue horrible la situación de en todos los clubes por los cuales pasó, ¿eh?

solamente en Talleres, en todos lados. Bueno, casi el Ruso Rodríguez, después de atajar el penal que terminó cuando se volvió a patear en el 2-0 a

0: cuenta oficial en redes sociales de River lo saludó al pelado Díaz en su cumpleaños.
1: Sí.
0: Cuando
1: ya se tejían
0: cosas. Se pide, la gente pide que el pelado vuelva. Uh-huh. Entonces fue un gesto a tener en cuenta. Por lo pronto, Poncio continúa con su interinato. Habrá que ver si este interinato se sostiene en el tiempo o si bien se va a buscar justamente a Ramón Díaz, uno de los técnicos más ganadores de la historia de la entidad millonaria.
1: Por Diego, lo pronto, es la primera vez que es la primera vez que dirige Poncio.
0: Primera vez que dirige Poncio. Uh-huh. Argentinos se subió a la punta del grupo B, le ganó 2-1 a Aldo Civi, es el puntero no solamente del grupo B, sino de la tabla anual también. El equipo de la Paternal le ganó 2-1, bien decía, al equipo marplatense, y con esto ya empieza a pensar no solamente en pelear campeonato, sino también en por qué no pensar en Copa Libertadores. Uh-huh. para este año, por sumatoria de puntos, básicamente.
1: Sí.
0: Independiente, más.
1: Y ahora sí, mire, le voy a dar un título. Caliente. Va a hablar de dos partidos, le voy a tirar un título. El muerto se ríe del desgollado.
0: Sí, puede ser. Y tanto el muerto como el degollado viven en Avellaneda.
1: Claro, por eso lo digo. Por eso le tiro en el...
0: Sí, bueno, no se queje, gente. Gimnasia de Mendoza, baile a Independiente 3-0, caliente la gente, hubo puteada para la dirigencia, para los jugadores, para el técnico Jackson Viera, que debutó durante el fin de semana, 3-0, pero además, en serio, con baile de un equipo que está peleando por no descender, como es el equipo mendocino. Gimnasia de Mendoza en Avellaneda le ganó 3-0.
1: Y es puntero, Diego. Rojo.
0: Esto... Y es puntero del grupo A, sí. Efectivamente, único puntero con 15 puntos. A ver, ¿lo alcanza alguien? Instituto de ganar en el día de hoy, lo podría superar,
1: claro.
0: Pero bueno, tiene que jugar todavía. Por lo pronto, Gimnasia de Mendoza es puntero de su grupo. Esto provocó alguna cargadita previo al inicio del partido,
1: sí,
0: de Racing contra Independiente Rivadavia por parte justamente de los hinchas de la Academia contra lo del Rojo. ¿Para qué? Para ir después a Mendoza y perder 3-1, ganar, sí, 1-0, y que Independiente Rivadavia le dé vuelta al partido a la Academia, 3-1, un momento que también Bojuada no le puede encontrar la vuelta
1: al equipo, pero aparte, académico,
0: termina perdiendo.
1: Muy abajo en la tabla, sí, Racing, mira,
0: último
1: 5 partidos,
0: anteúltimo,
1: 4 derrotas y un empate, 4 derrotas y un empate.
0: Claro, esto también hace pensar en que la situación de Bojboda al frente de la Academia no tiene mucha chance de resolverse prontamente. Habrá que ver qué es lo que sucede justamente, yo creo que tiene 2 o 3 partidos más de plafón.
1: Uh-huh.
0: Si la cosa no levanta, otro técnico que será expulsado seguramente de su silla a lo largo de este torneo. Hoy se cierra la fecha.
1: A ver.
0: 7:00 p.m, Estudiantes en Newell's, en cancha de Estudiantes. 7:00 p.m. en Florencio Varela, Defensa recibe a Platense. 9:15 p.m, Tigre en Victoria va a estar recibiendo Barracas. Y a las 9:15 p.m, Instituto en Córdoba va a estar recibiendo a San Lorenzo de Almagro. Uh-huh. Instituto, otra vez lo digo, de ganar pasaría a ser puntero en el grupo.
1: Se transforma en el partido más importante del día, Diego, porque es el único que...
0: Sí, póngale, porque además San Lorenzo de ganar se mete en zona de clasificación.
1: Uh-huh.
0: Esto respecto del fútbol, no me puedo ir sin decir que las Leonas se quedaron con el campeonato del mundo,
1: claro,
0: de hockey, ganando de absolutamente visitante en Países Bajos. Le ganó justamente a la selección neerlandesa 3-1 en los penales, en los shootout. Penales, nosotros lo decimos penales, pero son los penales australianos, en donde la que dispara,
1: uh-huh,
0: iba a decir patea, pero no patea,
1: sí,
0: porque va con el palito,
1: sí,
0: la que dispara va jugando, por decirlo de alguna manera, no es que le pega directamente contra...
1: Gambetea.
0: La arquera rival. Gambetea,
1: sí,
0: exactamente. 3-1, luego de empatar en 1. 16 años de sequía corta la selección argentina, que por detrás, justamente, de los Países Bajos, viene a ser la selección más importante de la historia de este deporte, del hockey, ¿no? Del hockey femenino. Uh-huh. En los varones, también hay que decirlo, también le ganaron a la mejor selección del ranking, también Países Bajos, le ganaron 3-1 y con eso se quedaron con el tercer puesto también del mundial que se jugó en Países Bajos y Bélgica.
1: Alto nivel para el hockey sobre césped, ¿no? En la Argentina. Sigue la continuidad, la continuidad. Te mando un abrazo, Diego. Hablamos mañana. ¿Te parece?
0: Nos reencontramos mañana.
1: El resto, los deportes. Se viene la continuidad de cruce. Hoy no paramos hasta las 18. Por lo pronto, nos vamos para FM en Tránsito. Todo el equipo de laburo que le hace el aguante a Pablo Vin, que te va a acompañar hasta las 13 del día. Y mañana nosotros acá con Loco, no te sobra una moneda. Desde las 8, ándale. ¿Eh?

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0: demasiado cuidadosa, por lo menos la OR, tenía esta línea de nada de política. Tenían una línea muy clara, por lo menos por los antecedentes que nosotros teníamos, de que en la escuela no se hablaba de política. Y es más, estando LOL en nuestra hija en la OR, hubo una situación en Montañeses, creo que echaron a un profesor que se decía que lo habían echado por sus opiniones políticas, que eso nos había parecido mucho. Pero en principio era una escuela donde la política no entraba y la línea en el plano humanista que tenía progresista parecía piola, leían cosas que a nosotros nos parecían bien, no sentíamos una bajada de línea de derecha, digamos, ni de adoctrinamiento religioso. Más allá de lo que significa en sí sustantivamente el discurso de Milei, contrario a todos los ideales humanistas, solidarios, de pluralismo que uno esperaba que tuviera este colegio, fue claramente un acto político.
1: Buenos días, bienvenidos, bienvenidas a la Patria de las Moscas. Arrancamos la semana en la cadena de comunicación y cultura Cruce. Tomamos posta desde Radio Ijuna de Bernal, en Puente, desde el sur hasta el oeste, para este espacio en FM en Tránsito de Castelar, 93.9, para todas las emisoras de Cruce que están conectadas a esta hora en las radios universitarias y comunitarias. Arrancamos la semana todavía con ecos de la presencia del presidente en la escuela Ort, en la sede Yatay del barrio de Almagro, de este prestigioso colegio, de esta prestigiosa institución, porque a esta hora todavía, en los grupos de WhatsApp de madres y padres, hay lío, hay idas y vueltas, hay reclamos a las autoridades de la escuela y todavía quedó el humito del jueves. El jueves fue la presencia del presidente por allí. Escuchamos a Carolina, una de las madres de uno de los alumnos que va a este colegio, charlando con Jairo Estracha, con nuestro compañero de Cruce, en Buenas Tardes China. Esto pasó el viernes, la charla, después de lo que fue la visita de Milei del jueves. Buenas Tardes China, abre fuego de Cruce a las 6 de la mañana desde Radio LED para todas las emisoras comunitarias y universitarias que forman parte de nuestro espacio. Bueno, ya pasaron varios días, pero sigue el malestar dentro de la comunidad educativa de la escuela. Piden explicaciones a las autoridades por hacer comparecer a sus hijos e hijas al discurso político parcializado del presidente de la nación. El evento, originalmente pautado como una charla sobre inteligencia artificial bajo el título de Ética como política de Estado, nada tenía que ver con nada, terminó con un dogmático discurso confrontativo de Milei en contra de el comunismo, la izquierda y en defensa de esos pseudo valores judío-cristianos que abraza el presidente argentino. Bueno, lo que repudian las familias es justamente esto, ¿no? No que Milei haya dicho lo que dijo, aunque sí también, algunas familias, no todas, es dividida la opinión, hay que decirlo, habiendo visto un poco cómo está la cosa en esos famosos chats, vieron que todo se maneja con chats hoy, el chat de los vecinos, el chat del club, el chat de la escuela. Bueno, la ética como política de Estado también le pusieron ese título seguramente al chat de padres y madres de la escuela Ort. Nuestra hipótesis de conflicto de hoy es que en vez de hablar de ética como política de Estado, como fue el título de la charla del presidente, hay que hablar de Satanás y de los periodistas, porque fueron parte del discurso de Milei. Lo que alegan los familiares es que se rompió eso, ¿no? Se rompió una ética que supuestamente tenía la escuela de pluralidad, que es muy prestigiosa esta institución a lo largo del tiempo, aunque, bueno, ahora empezó a saltar la pus y también han denunciado que han echado algunos docentes tiempo atrás por opiniones políticas justamente antagónicas con la actual que gobierna la República Argentina. Y además de lo político, denuncian que se violentó el carácter laico, porque Milei fue a hablar del cristianismo, del judaísmo, de Satanás y de Cristo y no sé qué. Y no solamente se habla de una equidistancia política, sino también religiosa en esa escuela. Pero bueno, Milei dijo que Marx era el demonio, que era Satanás o que era satanista. En realidad, el pensador y economista de la teoría marxista que Milei contrapone y contradice como si fuera lo peor del mundo. Entonces agregamos a la ORT, a Satanás y a los periodistas que también fueron blanco del ataque, agregamos lo que pasa en este tiempo, ¿no? La era de la boludez. ¿Cuántas boludeces discutimos y seguimos discutiendo acá? Hacemos mea culpa también, mientras pasan tantas cosas tan importantes, ¿no? Si es una estrategia comunicacional de distracción, caímos, porque ya pasaron dos o tres días y los medios seguimos hablando de esto y los padres y las madres de la escuela siguen hablando de esto y la comunidad educativa sigue hablando de esto y pasan, repito, otras cosas. Pero bueno, sobre Satanás, Milei trazó una línea entre el bien y el mal, los buenos son los capitalistas y los malos son los zurdos, los comunistas. No hay un tercer camino, es el capitalismo o el infierno, sugirió Milei. Y sentenció que Carlos Marx era satanista porque su teoría económica nos lleva al infierno en la tierra. Así que ya saben, tienen un nuevo demonio al que temer o al que admirar, al que hacerle el culto y el ritual. Bueno, y los periodistas también cayeron en la volteada otra vez en el marco de su viaje mesiánico de No robarás. Milei habla de la corrupción, habla de los 10 mandamientos. Y cuando llega a la propiedad privada, a la defensa de la propiedad privada, dice, esto le vendría muy bien a los periodistas. Hace un silencio buscando risas que no llegan. Viene el acting ahí de los abucheos que ya seguramente conocen y han visto reiteradas veces. Bueno, pide los abucheos, dice que los va a festejar si abuchean y silban más fuerte. Y acá pasan cosas que creo que todavía no están del todo contadas y por eso queríamos llegar hoy a abrir el programa todavía con los resabios de este hecho que ya, repito, tiene varios días. Milei pide los abucheos y ahí empieza un abucheo desde el fondo del salón y desde los costados del salón y los que silban me cuentan de buena fuente desde adentro de la escuela, de gente que estaba adentro de la escuela, los que empiezan a silbar no son los pibes y las pibas, que estaban incómodos, ¿no? Más allá de que sean libertarios o no, de que estén a favor o no del presidente, había una incomodidad flotando en el ambiente. Los que empiezan a abuchear son los integrantes de Casa Militar y el personal del gobierno que había llevado Karina Milei para acompañar al presidente de la nación. Bueno, y ahí cuando hay un abucheo general, noten si ustedes vieron las imágenes o vieron esa transmisión que tomaron los noticieros, que nadie se mueve, en el momento de esos abucheos nadie se mueve, por lo menos de la mitad del auditorio para adelante no se ve a nadie. Y sin embargo, Milei recibe los abucheos y los celebra. Empezaron de personal de Casa Militar, o sea, pusieron a gente de uniforme en medio de un operativo gigante, vallado, donde sacaron a la gente de sus casas para poner francotiradores, en vez de utilizar los recursos públicos para la seguridad o para cuidar al presidente, ¿no? Para eso están también la investidura y la vida del presidente de la nación, que es tan importante sea quien sea el presidente y piense como piense. Bueno, los ponen a hacerle la claque de silbar y aplaudir, ¿no? A gente de uniforme, a militares, al personal de seguridad del presidente de la nación. Además, pongámonos en lugar de pibes de cuarto y quinto año. La escuela militarizada, gente con armas, con itacas adentro de la escuela. Adentro de un salón, todos los que fueron seleccionados, porque hubo una preselección para armar la charla. Y milicos que se ponen a silbar, como si fueran barra bravas de un club de fútbol, como si fueran reidores de un programa de televisión. Intimidatorio total, ¿no? Bueno, una parte del auditorio entre los silbidos y demás, pero bueno, eso es lo de menos, ¿no? Quién silba y quién no, quién está a favor o no. No criticamos a los pibes que quizás simpatizan con Milei, muchos de ellos o varios de ellos, y silbaron a los periodistas, es lo que propone el presidente de la nación. Sí criticamos esta era de la boludez, donde todo empieza desde una puesta en escena, ¿no? Todo empieza de todo un circo, una parafernaria para mostrar cualquier cosa distinta a la realidad y mostrar a alguien que es querido y amado por el pueblo. Sin embargo, cuando el presidente se retiraba, otra boludez más, ¿no? Perdón que use esta palabra. Estamos citando una canción de un disco de Divididos, La Era de la Boludez, no es que estamos diciendo malas palabras hasta ahora. Cuando sale Milei, estaba todo montado en el espectáculo militar para evitar que lo filmen. La nueva disposición de Karina Milei es que no se puede filmar al presidente mientras camina, porque lo han ridiculizado al presidente, mal hecho, no hay que ridiculizar a nadie, pero lo han ridiculizado por su forma de caminar y sus actitudes un poco bufonescas. Entonces, dinero público para vallar dos cuadras, cuatro cuadras a la redonda, vallaron, para que no filmen al presidente caminando, ¿no? Lo más tonto, lo más innecesario, lo más injustificable total. Ridículo total del presidente de la nación. Un presidente que entra caminando como pato o como Quasimodo y no se lo puede filmar. Francotiradores y militares apartando a la gente para que no lo filmen, a los empujones, sacando vecinos y vecinas de las casas, de las terrazas para poner francotiradores. Satanás, Marx, el satanista. Los periodistas que son el blanco preferido de Milei. El presidente infantilizado, arengando pibes, que al final eran los pibes, piensen como piensen, sean libertarios o sean opositores o no tengan idea de nada, piensen como piensen, los pibes mucho más adultos y mucho más serios que el propio presidente de la nación. Y el ridículo de la contradicción, porque abrieron una línea para denunciar docentes para adoctrinamiento. ¿Se acuerdan de esa línea que se puede utilizar? El 0800-222-1197. Si en la escuela de tu hijo, de tu hija, o si vos sos alumno y en una escuela un profe habla algo de política, lo tomás como adoctrinamiento, llamás a esa línea y a la persona que hace eso en una escuela, en una institución educativa, lo sancionan. Bueno, ¿qué hizo Milei? Fue a dar una charla adoctrinante, ¿no? A decir quiénes son los buenos y quiénes son los malos en una escuela donde enseñan marxismo, ¿no? En una escuela donde supuestamente se respeta la libertad de conciencia. La educación hace eso, según lo que consigna en su lugar. Echaron docentes de esa escuela por hablar de Perón. Nos enteramos ahora por plantear debates sobre Juan Domingo Perón, tres veces presidente de la República Argentina. Más allá de cómo piensen, ¿no? De cómo pienses, hay que discutir todo. Y sobre todo desde la educación hay que estudiar y aprender todo. Pero bueno, bajó el dogma del plato volador y dice quién es bueno, quién es malo, quién es Satanás, quién es corrupto. Los corruptos son los periodistas. Ahora parece el 96,7%, es el último número de periodistas malos según Milei. Ahí hay inflación, va subiendo. No lo mide el INDEC, lo mide el deseo, la idea del presidente. Bueno, creemos que en esta era de la boludez que se ha desatado hay que llamar al 0800-222-1197 y denunciar al presidente de la nación. Igual no es un chiste y no es un deseo. Está pasando. Han habido muchos llamados haciendo esto, ¿no? Y un diputado, el propio diputado Gabriel Solano, llamó, hizo la denuncia y contó que lo citaron para dar datos de lo que denunció, como un padre más, ¿no? Le pasó eso a un diputado de la Nación. Bueno, hay que denunciar a Milei por adoctrinamiento. Y como hicieron con los docentes, que vaya a saber si tienen trabajo, ¿no? Docentes que echaron de la ORT y de otras escuelas, de otras instituciones públicas y privadas, por supuesto adoctrinamiento, porque algún papá alcahuete llamó al 0800-222-1197. Bueno, en la misma línea de la era de la boludez, que todos los llamados que se quejan por el adoctrinamiento de Milei lo echen a Milei, por lo menos de las escuelas, ¿no? Para que no siga desparramando ideologización por todos los lugares donde supuestamente la educación es laica, libre y con conciencia.
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0: Pueden comunicarse con este programa vía X, vía Facebook, vía Instagram. También pueden hacerlo a través del foro del canal de YouTube, donde ya hay alguna gente conectada. Escuchando, viendo también, porque este es un programa que se ve. Y si quieren denunciar adoctrinamiento de la patria de las moscas a ustedes mismos, pueden hacerlo al 15 41 65 82 52. Nuestro WhatsApp para los mensajes. Ahí pueden dejar su texto, su audio. Pueden hacer lo que quieran con nosotros y con nosotras. Nosotros, nosotras, somos Yanina Espinosa en los controles técnicos y la puesta en el aire. Hola, Yanina. Está radiante, Yanina. Está sonriente.
1: Buenos días, buenos días.
0: ¿Cuánto tiene que ver toda esa luz con el fin de semana de fútbol, no? Siempre, Yanina. Bueno, está celestial en el día de hoy, Yanina Espinosa. Ganó River, por eso. El señor Joel Casco está en los controles audiovisuales. Viene de cumplir años, Joel Casco. ¿Cómo está? ¿Cómo sobrevivió a ese cumpleaños? ¿10 de 100? No, ¿10 de 10? ¿10 de 1000? Bueno, no sé. Se lo ve bien, se lo ve bien. Está más joven. La gente cumple años y se pone más joven en determinada etapa de la vida. Ya después, no es mi caso, por ejemplo. Anote 9 de noviembre, cumpleaños. Ahí en esas proximidades va a haber fiesta por los 20 años de la Patria de las Moscas también. Así que juntaremos festejos. En la producción hoy, en la comandancia de producción, está Florencia Apablaza, Flor Apablaza. Hoy con asistencia de Milán Piñero, que se suma al equipo. Mi nombre, Pablo Daniel Ovín, en el micrófono. Bueno, vamos hasta la una de la tarde con la Patria de las Moscas. Arrancamos escuchando, en realidad, a una madre de la escuela en cuestión, ¿no? De la ORT y todo lo que pasó con el presidente y todo ese escandalete. Hoy vamos a tomarnos un programa con voces de madres, de familiares. En un ratito vamos a estar recibiendo, minutos nada más, a una madre de un paciente del Garrahan. Queremos saber cómo está el hospital desde la mirada de la comunidad, del Hospital de Niños y Niñas de la ciudad, el Hospital de Niños y Niñas Nacional, que es el Garrahan, con la lucha por su financiamiento, ¿no? Con cosas que también se van conociendo en estas horas, desvíos de fondos y cuestiones que están denunciando a los trabajadores. Así que vamos a tomarnos ese rato y que hablen quienes son protagonistas, ¿no? Quienes fueron, son usuarios de ese hospital tan importante y tan emblemático y que defendemos. Así que en un ratito vamos a ir ahí y vamos a recibir también, obviamente, cruzar muchas voces que tienen que ver con la actualidad de este lunes 31 de agosto de 2026. Vamos a dar el primer consejo de la jornada para este tramo de la transmisión de cruce y enseguida también vamos a presentar nuestro capítulo de hoy del Mundial de Discos Debut.
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0: duelo de discos del día de hoy, nuestro mundial de álbumes debut. Los primeros discos de las bandas, de los artistas, de todos los tiempos y de todos los lugares del planeta, se han ido enfrentando en fases de grupos y llegamos a la tercera fase donde ya estamos en mano a mano, en uno contra uno. Mata o muere, como se dice en términos deportivos. Hoy se juega la llave número 9 de la tercera ronda y juega Pescado Rabioso con Desatormentándonos, disco de 1972, que es el disco número 9 de la tabla general de votos, contra el que está en el puesto número 84, así estaba dado el fixture con esos cruces, que es Luis Alberto Spinetta solista con Spinetta Landia y sus amigos de 1971. Se cruzan dos discos con poquito tiempo de diferencia. Uno de Pescado, Spinetta en banda, uno solista, Spinetta Landia y sus amigos. Le tocó enfrentarse a sí mismo de alguna manera. Hay asegurado un Spinetta para la próxima fase ya con este cruce. Y hay asegurada la eliminación de un Spinetta.
1: Hola.
0: Bueno, todo nos recuerda al meme del hombre araña señalándose a sí mismo. Claro que sí. Hay que votar en el Instagram de la Patria las Moscas para definir cuál de los dos álbumes que tienen al flaco como protagonista. Así dio el cruce. Va a clasificar. Vamos al bosque, la primera canción que tomamos de Spinettalandia y sus amigos, 1971. Disco solista, el primero solista de él, lo saca en medio de su recorrido con las bandas eternas y queda grabado indeleble en la historia musical argentina.

14 grados 4 décimas de una jornada que va a llegar a los 19, prometen, en este lunes. Luis Alberto Spinetta, Vamos al Bosque, una rareza de la obra icónica de Luis Alberto Spinetta. Pasamos a un clásico, porque Pescado Rabioso, al año siguiente de este disco solista, Pescado la Banda saca Desatormentándonos. Despierta ante Nena es una de las canciones de ese disco, que es un super clásico del rock nacional. Voto Spinetta contra Spinetta. Spinetta solista 1971 contra Pescado Rabioso y Desatormentándonos.

0: tope de gama, dicen ustedes. Ahora, Carlos Cutaia en ese teclado, en ese órgano increíble, las chapas. David Lebón en bajo y en guitarra rítmica graba este disco David. Black Amaya en batería y Luis Alberto Spinetta en guitarra líder y voz. Esta es la banda. Por acá Elías nos dice que votó a Pescado Rabioso, pero también le gusta el disco de Spinetta solista. Y también cuenta que anduvo escuchando a Pedro y Pablo y a otra banda que se llama Pastoral. ¡Qué hippie que andás, Elías! Muy bien, me encanta ese revisionismo. Grandes gemas nombraste de la música argentina. Hoy juegan dos, Desatormentándonos de Luis Alberto Spinetta contra Spinetta Landi y sus amigos de Spinetta solista. 1972, el de Pescado, 1971, el solista de Spinetta. Gabriel Laura Corina en el canal de YouTube, en el foro, saludando, dando los buenos días simplemente. Y Walter que mandó el meme de Pescado y Spinetta Landia como el hombre araña. Es de diseño de Walter de Tablada. Le mandamos un gran saludo. Buen día, usted lo pide, usted lo tiene, dice Walter. Muy bien, ilustrador de La Patria de las Moscas, nuestro oyente. ¿A quién vota? ¿A Pescado o a Spinetta Landia? Porque no es lo mismo, no es lo mismo nunca. Hay un añito de diferencia, pero hay otros músicos, otras canciones. Bueno, se vota en el Instagram. Al final del programa conocemos cuál de estos dos discos clasifica la próxima fase de este imaginario mundial musical.
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10: Tal lo dicho, recibimos acá en los estudios Nora Cortiñas de Castelar de FM en Tránsito y transmitiendo para todas las radios de Cruce a una de las integrantes del colectivo Soy Garraham. El colectivo Soy Garraham está formado por familiares, principalmente madres, pero familiares en general, de niños y niñas que se atienden o se atendieron, que fueron tratados en el hospital. Y está acá con nosotros Joana Tricarico, que es integrante de este colectivo Soy Garraham y es vecina de acá del oeste de Ituzaingó, y la tenemos aquí con nosotros. Joana, bienvenida, gracias por estar.
11: No, gracias a ustedes por darnos voz.
10: Por favor. Este encuentro surge de lo que fue la última movilización que hicieron en relación al cumpleaños, ¿no? Al aniversario del hospital. Sí. ¿Dónde estuvieron ahí ustedes, el colectivo de familiares?
11: Exacto, sí, fuimos y dijimos unas palabras. La verdad que ese día las familias no estábamos para festejo. El miércoles anterior a ese día nosotros, voy a aclarar algo, nosotras nos llamamos Soy Garraham porque las que empezamos con la organización nos conocimos ahí. Uh-huh. Pero ya nos empiezan a llegar casos de todo el país, de pacientes que ya o se atendieron en algún momento en el hospital, llegaron al diagnóstico y siguieron su tratamiento en las provincias o directamente se atienden en las provincias. Y el miércoles anterior a ese día me enteré de la muerte de Martín, de Cristian, perdón. Cristian es un nene de 15 años que vivía en Santiago del Estero. Él tenía una patología muy compleja, vivía gracias a un respirador, alimentación por sonda y con internación domiciliaria. Cuando nos llegó el caso, la mamá hacía un año que no recibía las leches medicamentosas para el alimento. Nosotras también hacemos como asistencia, ¿no? Porque hay muchas veces que en el proceso de diagnóstico, en el momento que te enteras de la enfermedad, es como que tu cabeza necesita un poco de orientación o alguien que te acompañe, pues no entendés nada. Uh-huh. Entonces le hablamos a la mamá, le dijimos, mirá, anda, pedí con la orden médica, anda a reclamar a Incluir Salud que te den la negativa, que con esa negativa vos podés hacer el amparo. Cuando la mamá va a Incluir Salud, le pide la negativa de las leches, el administrativo de Incluir Salud le dijeron que no le iban a dar la negativa porque ya le daban el respirador y la camilla, como si eso fuera suficiente para que ese nene viva. Esa familia se rompió y no por falta de amor, sino que el papá se tuvo que ir a vivir a Mar del Plata porque ahí cobraba un poco mejor para poder cubrirla. Cada lata valía 170 mil pesos. Uh-huh. Ese nene necesitaba 20 latas por mes. Y la madre vendiendo lo que podía y sola en Santiago, pidiendo rifas, que se fueron achicando cada vez más, la gente empezó a dejar de comprar las rifas, pidiendo donaciones, que también se acabaron en algún momento. Ese nene seguía necesitando alimento. No llegaban a cubrir las 20 leches por mes y fueron a un proceso de rutina, para cambiarle una cánula. Y ese nene se murió de un paro cardíaco. Para la medicina, ese nene se murió por consecuencias de su enfermedad.
10: Sí.
11: Ese nene se murió por falta de alimento. Ese nene se murió por no tener la cantidad de leche suficiente por mes. Y para nosotras, Cristian es como, es nuestro hijo también. Porque los que estamos acá en Buenos Aires, y es una realidad concreta con todas las falencias que hay, somos privilegiados. El único hospital de alta complejidad que hay en Latinoamérica, lo tenemos a un tren y un colectivo de distancia. Uh-huh. Estas familias no pueden llegar así nomás. Hoy está sucediendo que las provincias no autorizan los traslados, las obras sociales no autorizan los traslados al hospital, en provincias donde a veces no hay ni neurólogo. Y si no tenés dinero para cubrirte el pasaje y la estadía, que no es barata, ese nene no tiene acceso a la salud.
10: Sí.
11: Y hoy estamos en esa situación. Hoy tenemos, por ejemplo, a Byron de Moreno, y él, como muchísimos niños, que quedan en un vacío, quedan como en un limbo. ¿Por qué? Porque la medicación de alto costo tiene dos vías de autorización. Primero autoriza la provincia que corresponde para el niño, y luego Nación habilita para que se entregue la medicación. Byron hizo el trámite, la mamá de Byron hizo el trámite antes de que se quedara sin medicación oncológica. Para que no suceda lo que está sucediendo. Hace un mes y medio que Nación tiene en auditoría su medicación oncológica. Cada caja vale cerca de 6 millones de pesos.
10: Sí, inaccesible.
11: Ese nene ya perdió un ojo. Tiene un glioma en la vía óptica. Ahora tiene el glioma en el otro ojo. 5 años tiene. ¿Cómo cubre una mamá casi 6 millones una caja de medicamentos? El Estado está siendo responsable de esto que está pasando. Y como sociedad, deberíamos estar gritando a los cuatro vientos porque a cualquiera le puede pasar. Y hoy las familias estamos solas. Hoy vas a un periodista en la plaza de los dos congresos en una marcha y le decís, hola, soy Joana, soy mamá del colectivo, está pasando esto, y te dicen, cuando sean 40 madres en la plaza, te cubro. ¿Cómo le digo a esta mamá que tiene a su hijo inmunosuprimido que venga a la marcha? Pero esa madre está desesperada. Ese nene tiene lo mismo que tenía mi hijo. Mi hijo zafó, pero mañana puede ser él. Entonces, ¿cómo no voy a salir? ¿Cómo no vamos a salir las que podemos por las que no? Y la gran mayoría no puede. Perdón.
10: No, por favor. Le pido a la producción si traemos un vasito de agua para Joana. Te abrazamos y te abrimos estos micrófonos porque esto que contás es importantísimo, porque está invisible, como decís, ¿no? Está invisible. Dos cosas describiste muy crudamente, Joana. Por un lado, lo que implica la famosa motosierra, ¿no? Implica
11: vidas.
10: Es un asesinato, es un crimen lo que pasó con este chico que contás, es un crimen lo que está pasando con un montón de nenes y nenas en el país. Y por el otro lado, la importancia del Garraham, ¿no? Porque también se discute el Garraham diciendo por qué el Garraham, que está en la ciudad de Buenos Aires, tiene que ser bancado por todos los argentinos y argentinas. Bueno,
11: porque es el único que hay, no hay otro Garraham para nuestros hijos.
10: Claro, y además contaste estas atenciones a distancia también con las provincias, con los hospitales, ese trabajo que hacen los médicos del Garraham, que también es fundamental.
11: No, pero claro, a ver, nuestros hijos son los pibes más enfermos del país. Tienen enfermedades que en tu vida se te van a ocurrir. Hay enfermedades que vos decís, ¿esto existe? Sí, existe. Y lo tiene alguno de nuestros hijos. Entonces, no hay especialistas suficientes para cubrir enfermedades que ni siquiera se estudian en la carrera de medicina, porque son tan raras que lo que estudian los médicos por lo general son enfermedades que tienen alta prevalencia. Después, las enfermedades más complejas las estudia el Garraham. Uh-huh. A mí me ha tocado, y lo de mi hijo es raro, pero no tanto, porque vos podés tener, hay casos en el en mamás de Soy Garrahan que son dos en todo el mundo. En el mío no es tanto, pero vos tenés médico, vos te encontrás con un pediatra y te lo encontrás googleando al lado tuyo el nombre de la enfermedad del nene. Y en el hospital no pasa eso. Porque en el hospital, por ejemplo, hay varios casos con la enfermedad de mi hijo. Entonces ya conocen las consecuencias, conocen todo. Yo vengo del sistema privado. Mi nene tiene una prepaga. Y en 3 años no le vieron el glioma en el nervio óptico crecer. Con esperable por su enfermedad. Para ellos estaba sano, hermoso, divino. Era un nene con manchas café con leche nada más. Y sin embargo, el glioma estaba creciendo desde el año y yo me enteré de casualidad, y literal de casualidad, tomando mate con mi hermano, que había algo raro entre un ojo y el otro. Y en la obra social me dijeron que no había nada que hacer, que podía quedar ciego con daño cerebral o baja talla. Cuando llegó al Garrahan había 4 tratamientos posibles. O sea, ahí ves la capacidad académica que tienen estos profesionales. Son alrededor de entre 400 y 500 personas que se fueron desde que está este gobierno, entre renuncias y jubilaciones. Son equipos de trabajo que tardaron décadas en formarse y que no existen en otro lado en Argentina. Uh-huh. Y es la vida de nuestros hijos. Y nos llaman mentirosas, nos llaman que usamos a nuestros hijos para hacer política. Por supuesto que estamos haciendo política, porque la política tiene que responder por esto. La política tiene que darnos respuesta. No hacemos política partidaria, pero sí, claro que hacemos política. Porque los políticos son los que hoy votan en contra de una ley de emergencia pediátrica, que por cierto se vence el 21 de octubre, y nadie está hablando de eso. ¿Qué va a pasar con esa ley? Se vence como se vence la de discapacidad, pero se vence antes. Ni siquiera se está charlando en los medios de eso.
10: Sí, en los medios estamos con Joana Tricarico, integrante del colectivo Soy Garrahan, familiares de los nenes y nenas que se atendieron.

0: como decimos, nosotros no tenemos otro, nuestros hijos no tienen otro Garrahan para tratarse. Y además nuestros hijos van a crecer. No tienen otro hospital como el Posadas, como el Clínicas, como el Cruce, que hoy están siendo igualmente financiados que el Garrahan. Uh-huh. ¿A dónde van a ir nuestros hijos? Sin estos hospitales que están destruyendo hoy. ¿A dónde vamos a ir nosotros si nos enfermamos? Hay una sola oncóloga en el Posadas. No da basto.
1: Sí. Además, Joana, acabas de contar también y de clarificar qué pasa con la salud privada, o en realidad con la salud pública de gestión privada, ¿no? Porque también está ese paradigma o esa batalla cultural.
0: El sistema
1: cultural
0: de salud privado no está preparado para los casos de nuestros hijos.
1: Claro, porque te dicen, o no te lo dicen directamente, pero subyace, que por qué tenemos que pagar todos la salud de tu hijo.
0: No están preparados.
1: O de mi hija, y que, bueno, que se cure el que tienes la plata para curarse, tampoco es así, ¿no?
0: No, pero es imposible. Son tratamientos que valen millones de pesos. Yo acá tengo algunos casos. Joel tiene enfermedad renal crónica. Incluir salud de Santiago del Estero, no, todavía no le trae el material cardiovascular que se lo debe colocar junto a la cirugía renal. No le entregan. Nicole, también tiene incluir en Santiago del Estero. Tiene enfermedad de Crohn. También la medicación que vale millones de pesos desde mayo. No, desde enero, me dijeron recién. Sí. Después tenemos pacientes en un limbo entre provincia y nación. ¿Qué sucede? La medicación de alto costo la autoriza primero provincia, después la autoriza nación y se libera y se entrega. Hoy autoriza provincia, porque estuvimos haciendo investigaciones, no es que nos quedamos quietas, estuvimos investigando, autoriza provincia y nación no responde. Y quedan en el medio de esta situación y los pibes necesitan el tratamiento, por ejemplo, en la enfermedad de Crohn. La nena se desangra. Se desangra. Tiene una enfermedad inflamatoria intestinal crónica. Sangra.
1: Sí.
0: Entonces, hemofilia también en el medio. Las obras sociales que te quieren cubrir una parte y no el 100% cuando hay un CUD con un derecho. Las leyes de salud que no se están cumpliendo. A ver, la ley de oncopediatría garantiza, supuestamente, la provisión de medicamentos oncológicos a los niños. Este nene, no están cumpliendo la ley con este nene.
1: Sí.
0: Entonces, hay leyes que no se cumplen, leyes que se vencen y nadie habla, y en el medio está la vida de nuestros hijos. Nada más ni nada menos. No queremos reemplazar a las madres de Plaza de Mayo. Pero vamos camino a eso.
1: Sí. Es fuerte esa metáfora o esa comparación, es fuertísima porque es verdad, ¿no? Se está cometiendo de alguna manera un exterminio de...
0: Y tortura.
1: Y tortura en vida, claro.
0: Porque no hay peor tortura que ver sufrir a un hijo. Imagínate ver morir lentamente a un hijo.
1: Ni hablar, totalmente. Joana, ¿qué respuesta tienen de la sociedad? ¿Estás enojada con la política? ¿Están enojadas válidamente con la política? Con el gobierno ni hablar. ¿Qué pasa con la sociedad, con la comunidad? Decís que te cierran micrófonos. ¿Qué pasó en el acto, por ejemplo, de la otra vez con los vecinos, las vecinas?
0: En el acto fueron muy poquitos medios. Es como que ya no es mediático. Y aparte hubo como una confusión generalizada, bien pensada en los medios. La ley de emergencia pediátrica... los periodistas, los medios, la llamaban la ley Garrahan. Pero esa ley no solo incluía los salarios del personal del Garrahan, incluía los salarios de todos los hospitales pediátricos que administraba Nación en todo el país. Solamente tuvieron el aumento el hospital Garrahan. Mm. Además incluía mayor presupuesto, porque hoy estamos con el presupuesto de 2023, todos los hospitales nacionales están con el presupuesto de 2023, y había una actualización de ese presupuesto para medicamentos, infraestructura, investigación. Oye, pibes que, por ejemplo, antes te entregaban la medicación una vez por mes. Entonces vos ibas una vez.

0: por mes, las personas que no tienen cobertura. Ibas una vez por mes al hospital y te entregaban toda la medicación que vos necesitaras para el mes. Ahora están entregando una vez por semana. ¿Sabés el trastorno que es para personas que viven a 100 kilómetros o más ir a buscar una vez por semana en personas que quizás no tienen ni para viajar? A eso sumale que hay medicamentos que no entregan cotidianamente y una mamá del colectivo, la mamá de Adriana, Lola, desesperada durante 4 meses no conseguía la medicación que valía el cannabis medicinal, que valía 600.000 pesos cada frasco. ¿Cómo compra una mamá que no tiene ni cobertura 2 frascos por mes la medicación de esa nena? Esa nena durante 4 meses, la madre lo fue reduciendo, viste como los jubilados que toman media pastilla para la presión. Bueno, pasó de 4 convulsiones por día, por semana, o a veces 5 convulsiones por semana, a 12 por día. Esa nena pegó un retroceso abismal, lo que tardó años en avanzar, que ya la nena estaba teniendo autonomía, iba al baño sola. Retrocedió todos esos casilleros que costaron años de avance, porque para nosotras cada avance chiquitito, que por ahí para un niño que no tiene ninguna patología es algo normal, un pasito, una palabra, para nosotros es una fiesta.
1: Totalmente.
0: Imagínate ver retroceder todo eso en 4 meses.
1: Sí.
0: Bueno, eso está pasando.
1: Eso está pasando. A esta altura, ¿qué pensás, Joana? ¿Es solamente presupuestario?
0: No.
1: ¿El gobierno solamente lo hace para mantener un cachito de su famoso déficit cero? ¿O hay una cosa patológica de parte de quien sea, del presidente, de los funcionarios, de hacer daño?
0: Más que patológica, acá yo no voy a llamar a no lo voy a llamar enfermo, ¿eh? Lo voy a llamar asesino. Yo no lo voy a llamar enfermo. Ese hombre no tiene una enfermedad mental. Para mí se hace loco. ¿Qué querés que te diga? Sabe muy bien lo que está haciendo. Sabe muy bien que las personas enfermas son gasto. Y esta vez no se gastaron en balas. Están haciendo un plan de exterminio, abandonando a la sociedad, dejándolas morir. No dándole acceso a una medicación, no dándole acceso a un salario digno, no dándole acceso a un trabajo digno. Hay personas que no comen, que comen una vez al día, y con suerte. Entonces, esto es estratégico. Yo no lo voy a llamar enfermo, porque una persona enferma no sabe lo que hace, no es consciente de lo que hace. Este tipo es totalmente consciente, y los que lo rodean, muchísimo más, claro. Porque ellos se están llenando de plata.
1: Claro.
0: Pero la sociedad la está abandonando.
1: Sí. O sea, Joana, ves que no es un plan económico que está saliendo mal.
0: No, no.
1: O que tiene resultados colaterales, daños colaterales, como dicen.
0: No.
1: Sino que el plan es este.
0: Sí. Sí, claro. Pero como sociedad creo que tenemos que salir, ¿no? Cualquiera tiene un abuelo. Hoy los abuelos están eligiendo entre tomar los remedios o comer. Ni que hablar si te alquilan. Están en la calle. ¿Cuántos abuelos se quedaron en la calle? ¿Cuántos pibes jóvenes que no consiguen trabajo? Meses y meses y años sin conseguir trabajo. Pibes jóvenes, que supuestamente eran los que lo siguieron. La verdad que para mí es un plan sistemático de exterminio. No, ya no lo quiero romantizar ante el genocidio por goteo, que nos daba medio... No. Es un plan estratégico de exterminio y tortura. Porque te puedo asegurar que no hay peor tortura que ver sufrir a un hijo.
1: Sí.
0: No hay peor tortura, no hay turnos en el hospital, no responden los mails, rechazan pacientes. No hay acceso a la salud real. Y después me llaman mentirosa, o sea, ponen un oso gigante de peluche y después hay sectores que no funcionan. Que vengan y que entreguen la medicación a las familias, a estas que están todas esperando la medicación. Y después que pongan el peluche que quieran. Que lleve los globos que quiera la Virginia Gallardo, pero que vote la ley, no que le vaya. Nuestros hijos no necesitan alegría. Nuestros hijos necesitan salud para tener alegría. Y un globo no los va a curar. Para nosotros fue una falta de respeto hacia nuestros hijos que esa mujer vaya cuando votó 4 veces en contra de la ley. toda vestida de payasa, es una payasa. Por supuesto que es una payasa. Porque ahí había pibes que no les entregan la medicación mientras ella estaba entregando un globo.
1: Tremendo. Tremenda contrastar la propaganda a la realidad de los pibes, las pibas y las familias. Joana Tricarico, integrante de Soy Garrahan, del colectivo. Bueno, Joana, mencionaste varios casos. Te proponemos seguir intentando desde acá difundir cada caso que ustedes relevan con nombre y apellido, si es que las familias lo quieren dar. Tratar de hacer la fuerza que se pueda comunicacionalmente para que
0: otro,
1: se conozca.
0: Otro caso que tenemos, que es algo que está sucediendo y es muy real. Tenemos una mamá que está esperando el hígado para su hijo. No sé si... No le pedí permiso para nombrarla, así que no la voy a nombrar.
1: Está bien.
0: La médica le dijo que en cualquier momento puede llegar el hígado. El nene estaba estable todavía, pero necesita sí o sí ese hígado. Me dice, Joana, yo no sé si decir que sí a la operación. Y le digo, ¿por qué? Me dice, porque no me pueden garantizar que me van a entregar los medicamentos post-trasplante, que valen millones de pesos. Entonces esa mamá está entre la duda de operarlo para que pueda vivir mejor ese nene y la duda de que se va a morir por falta de medicación, porque está sucediendo también eso. No están entregando los medicamentos post-trasplante, porque ella está en los grupos de, viste, de trasplante y ve todas las mamás que no tienen la medicación post-trasplante. ¿Tú sabes qué tortura que es no saber si arriesgar la vida de tu hijo en un trasplante para después arriesgarla peor por la falta de medicamento? Es... Decime si no es tortura.
1: Sí, sí, claramente. Salvaje, totalmente salvaje la situación. Joana, bueno, línea abierta todo el tiempo.
0: Mil gracias.
1: ¿Hay algún Instagram o una página donde la gente pueda acompañar?
0: Sí, @ soygarrahan.ok.
1: Bien, ahí para seguir, para apoyar. Esperemos que esta charla, todo esto que contó Joana acá, así tan crudamente, tenga la fuerza para sensibilizar a alguien, ¿no? Alguien que ande escuchando
0: por ahí. Sí, es que creo que ya no hay más, que no hay que romantizar más. Hay que decir las cosas como son. Uh-huh. Porque es la realidad que vivimos nosotras. No estoy diciendo nada que no vivamos, ¿eh? Todo esto lo vivimos nosotras. Mi hijo es un privilegiado porque hoy no necesita de una quimio, pero terminó en septiembre las quimios, ¿eh? A los 3 años empezó.
1: Sí.
0: Pero es así.
1: Claro.
0: Hoy salimos las que podemos por las que no.
1: Uh-huh. Bueno, nombraste a las madres. Está el mismo sentido colectivo, ¿no?
0: Sí, claro.
1: De pelear por cada pibe y cada piba. Y eso es totalmente subrayable, resaltable, abrazable. Y, por supuesto, hay que acompañarlo. Joana, te agradecemos mucho la visita. Bueno, puente, línea abierta todo el tiempo para seguir.
0: Mil gracias, mil gracias, en serio.
1: Por favor, y abrazo a tu hijo.
0: Gracias.
1: ¿Cómo se llama él?
0: Bruno.
1: Bruno, abrazo para Bruno. Joana Tricarico, parte de Soy Garrahan, de esta organización de familiares de los pibes y las pibas que se atienden en el Hospital de Niños y Niñas de Argentina.
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12: El Servicio Meteorológico Nacional prevé para hoy una temperatura máxima de 19 grados con cielo parcialmente nublado. El viento rotará del sudeste al este en las primeras horas de la noche.
2: Nuestro país.
12: El Parla Sur trata un proyecto en defensa de la soberanía argentina sobre las Islas Malvinas. La propuesta plantea fortalecer una posición común de los países de la región frente a la persistencia de la ocupación británica en el Atlántico Sur y sostiene que las Islas Malvinas, Georgias del Sur y Sandwich del Sur, junto con los espacios marítimos correspondientes, forman parte integrante del territorio de la República Argentina, de acuerdo con sus derechos históricos y jurídicos. El proyecto exhorta al Reino Unido a cumplir con sus obligaciones internacionales y poner fin a la ocupación colonial y solicita a los estados parte del Mercosur y a los organismos internacionales que acompañen activamente el reclamo argentino y promuevan una solución justa, pacífica y definitiva.
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12: Impulsan una ley de arbolado para combatir el cambio climático en la provincia. La senadora de Fuerza Patria, Malena Galmarini, presentó un proyecto para crear el Plan Provincial de Arbolado, Forestación y Reforestación, con el objetivo de expandir la superficie cubierta por árboles, promover la plantación de especies nativas, fortalecer las políticas ambientales y contribuir a la lucha contra el cambio climático. Según la legisladora, la iniciativa apunta a mejorar la calidad de vida de la población, reducir los gases de efecto invernadero, generar conciencia sobre el valor de los árboles y garantizar la participación ciudadana en las decisiones vinculadas al ambiente.
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12: El Foro de la Comunidad se reúne para definir el homenaje que Ituzaingó le tributará al Indio Solari. De acuerdo a lo expuesto por el Consejo Deliberante, el artista fallecido el pasado 5 de junio a los 77 años de edad en su residencia de Parque Leluar, no solo es un exponente de los más importantes de la historia cultural y artística del distrito, sino además un hito en la industria cultural independiente, por lo que un homenaje de la magnitud que su obra merece no puede ser diseñado únicamente desde el Estado Municipal. El encuentro, abierto a la población interesada en participar, será el próximo domingo 6 de septiembre desde las 18 en la Plaza San Martín, en el marco de la segunda Feria Regional de Industrias Culturales y Creativas.
13: nuestro mundo.
14: Renuncia masiva de médicos en Paraguay por crisis salarial. Cerca de 300 profesionales del sistema público de salud formalizarán hoy sus renuncias ante el Ministerio de Salud Pública y Bienestar Social, una medida que surge tras el fracaso de las negociaciones colectivas con la administración del presidente Santiago Peña, tras una semana de huelgas que mantuvo paralizada la atención hospitalaria a nivel nacional. Desde el gremio SINAMED recalcaron que la decisión responde exclusivamente a un escenario de insostenibilidad económica que golpea con dureza a los profesionales del sector, descartando tajantemente cualquier intención de perjudicar a los pacientes que acuden a los centros públicos.
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18: El presupuesto universitario presenta sus niveles más bajos desde inicios de la década del 70. El dato surge de un informe del Centro Iberoamericano de Investigación en Ciencia, Tecnología e Innovación, que asegura que las universidades nacionales cerrarán 2026 un 24,4% por debajo de 2023 en términos reales, una pérdida acumulada de recursos que rondará casi los 5 billones y medio de pesos que el propio informe equipara con casi un año completo de financiamiento universitario.
19: Testimonios.
20: Yo creo que hay un ataque a una institución pública que funciona bien. Ahí es un ataque deliberado, que nos han elegido como objeto de un ataque, porque es una institución pública que funciona bien.
21: Germán Pinazo, rector de la Universidad Nacional de General Sarmiento, en diálogo con Radio Provincia.
20: La institución universitaria es una institución totalmente gratuita, que es eficiente en el manejo de los recursos. Solo con las exenciones impositivas de Mercado Libre del año pasado se podrían financiar 14 veces el renglón presupuestario de fortalecimiento de la ciencia y la técnica de las universidades, con 55.000 investigadores. Entonces, es una institución eficiente y es una institución en la que se gradúa gente que no se podría graduar. Y bueno, y el gobierno ha dicho que los impuestos son un robo y nosotros somos todo lo contrario a eso y funcionamos bien. Entonces, yo creo que hay una elección.
22: Además, el financiamiento de actividades científicas en las universidades está 85,6% por debajo de los niveles de 2023 y la función ciencia y tecnología se proyecta en 0,154% del producto bruto interno para 2026, el valor más bajo de la serie reconstruida desde 1972.
23: Polideportivo.
24: Julián Santero ganó la final del Turismo Nacional en Oberá. El piloto mendocino obtuvo en Misiones su primer victoria de la temporada a bordo de un Volkswagen Virtus y fue acompañado en el podio por Agustín Carapino con un Chevrolet Cruz y Bautista Damiani en un Volkswagen Vento. Con el resultado, Canapino es el líder del campeonato con 261 puntos, seguido por Facundo Chapur con 199 unidades y por Santero con 186. La próxima presentación del Turismo Nacional será el 20 de septiembre en el Autódromo Ciudad de Río Cuarto, Córdoba.
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1: Los Sutotos, que es el mítico dúo teatral de humor absurdo, físico y un montón de etcéteras difíciles de explicar porque hay que verlos en acción, están llegando al conurbano bonaerense. Presentación de su obra Feliz Día, comedia de Los Sutotos en el Teatro Helios, en el Cine Teatro Helios de Ciudad Jardín, El Palomar. El domingo 27 de septiembre, 8 de la noche, se van a estar presentando allí. Y lo tenemos a Gadiel Strix, es uno de los integrantes del dúo, uno de los Sutotos, para charlar sobre la obra, sobre su recorrido, sobre lo que pasa arriba del escenario, sin spoilear, sin develar los misterios y los secretos del encuentro. Te saluda Pablo de este lado, Gadiel, en La Patria de las Moscas, en la cadena Cruce. ¿Cómo te va?
33: Hola Pablo, ¿cómo andás? Buen día.
1: Buen día, buen día, gracias por atendernos. ¿Dónde te encontramos? ¿En qué lugar del universo?
33: Estoy en Chacarita, capital.
1: Muy bien, muy bien. Bueno, rumbo a la presentación en el Helio de Palomar. Conta, a ver, de Feliz Día, de esta obra, la actual obra que están haciendo recorrer todos los lugares, llegando al Helios ahora.
33: bueno, Feliz Día es nuestra novena obra. Es una comedia que habla sobre la felicidad, sobre estos imperativos tan actuales que tenemos todo el tiempo encima, estas tazas. Todo el mundo habrá visto una taza que dice vive, ríe, ama y sueña. Un día sin sonreír es un día perdido, y todos estos discursos tan presionantes por ser felices en una comedia, este concepto en una comedia, que son dos hermanos mellizos que cumplen 40 años, es el día de su cumpleaños, y lo están festejando viviendo con su madre.
1: Bien.
33: Y ese día la madre se harta de ellos y se va.
1: Ahí va.
33: O sea, la madre se independiza de ellos. Y bueno, es una hora donde ellos intentan ser felices a toda costa y por supuesto no lo logran.
1: Bien, bien. Esa es la hipótesis de conflicto, decimos, de Feliz Día. ¿Y ahí qué relación hay con mamá? ¿Qué se puede contar de esa relación con mamá?
33: Y la madre, bueno, esto que está exagerado, a veces no tanto en la obra, pero esta cosa de que los hijos no se van de la casa y la madre ya la verdad que no los aguanta más y se va y tiene un novio, y bueno, ahí viene todo el conflicto de los hijos no pudiendo desapegarse de la madre, ¿no? Que es algo que genera un montón de identificación y que lo hace muy divertido también porque la gente se identifica mucho. También esto que tiene que ver con la competencia entre los hermanos, hay uno que es el más querido de los dos. Y todo esto en el intento permanente por querer ser feliz, casi por una obligación, que se supone que en el cumpleaños, que es el día por excelencia que hay que ser feliz. Y bueno, ellos están con un nivel de presión que es imposible ser feliz así, con esa presión.
1: Bueno, esto es, en grandes rasgos, Feliz Día, la obra, el último trabajo que está presentando el dúo Los Sutotos. Estamos hablando con Gadiel Strix, uno de los dos integrantes, uno de los dos hermanos, en los personajes de la obra, que se presenta el 27 de septiembre en el Helios de Ciudad Jardín, El Palomar. De Los Sutotos, Gadiel, ¿cómo es este trabajo de, desde la comedia, desde el humor, tomar problemáticas humanas, a veces sensibles, a veces dolorosas, y convertirlas en, bueno, una sonrisa, pero siempre ahí con un metamensaje que te hace pensar otras cosas también?
33: Claro, en general nuestras últimas obras tienen que ver con temas existenciales, como en algún momento en Inestable fueron los miedos, Perdón fue la amistad, y en este caso tiene que ver con la felicidad, ¿no? Como temáticas universales que atraviesan a todos los humanos, digamos, y que bueno, puede venir un rato al teatro, que es uno de los pocos lugares presenciales que quedan, ver y reírse de lo que ve en el escenario, porque está un poco exagerado la problemática que todos tenemos, reírse, ver que al lado tenés a alguien también que se ríe lo mismo que vos, o sea, que le pasa lo mismo, y ahí también aflojar un poco y pensar las cosas desde otro lugar, ¿no? Que es un poco lo que el humor permite, como ver, aflojar y ver la cosa de otra manera. Como, no sé, uno se junta con un amigo y se ríe un rato, se caga de risa de algo y también lo puede ver de otra manera, lo puede aflojar y verlo con otros ojos, ¿no? Con menos peso. Y bueno, esto es lo que hace que el trabajo nuestro en estos últimos años también trascienda un poco las fronteras. Entonces son temáticas universales que se identifican fácilmente, puede, acá en Argentina o en otros lugares, ¿no? Como que eso sí es una cosa de los últimos años nuestro que es muy fuerte.
1: Claro. Bueno, esto es muy llamativo porque uno piensa en los Sutotos con códigos muy argentos, pero, como decís, esta obra fue premiada en España también, ¿no? Y en otros lugares.
33: Claro, de hecho esta obra se estrenó en San Sebastián, en España, en un festival. Como que tiene casi la misma cantidad de funciones allá que acá. Y sí, es loco eso, pues está creada acá, nosotros somos argentinos, pero hay un enganche muy fuerte que pega en otros lugares, ¿no? Por ejemplo, en España, de habla hispana, digo, Uruguay, como que la obra viaja y empatiza con todo tipo de público que habla español, por lo menos, ¿no?
1: Uh-huh. 27 de septiembre, domingo, en el Cine Teatro Helios de Ciudad Jardín, El Palomar. Entradas disponibles por Plateanet y también en la boletería del teatro, que está permanentemente disponible en Ciudad Jardín para comprar las localidades e irte armando la agenda si sos de la zona. Y si venís de otro lugar, lo mismo. ¿Y hay página de los Sutotos o de la obra para la gente?
33: Sí, hay un Instagram que es @sutotos, que la segunda es doble T. @sutotos, la segunda doble T. Ahí pueden ver todo, ahí, de todo. De todo, todo.
1: Excelente. De todos los colores. De todo, sí. He mirado un poquito, he navegado un poquito, y sí, pasa de todo en ese Instagram, como arriba del escenario casi. Gadiel, te puedo preguntar por el absurdo como elemento, como herramienta para contar estas cosas que recién contaste, ustedes llevan al escenario en sus obras. El absurdo que, bueno, implica una aceptación del público de que algo más va a pasar, que está más allá de lo normal, podemos decir.
33: Sí, nosotros la verdad que no lo evaluamos tanto en ese tipo de géneros, porque ya la realidad, viste, por ahí es un rótulo de hace 50 años donde lo normal era otra cosa y ahora el absurdo es la propia realidad. Así que es como que ya no, casi te diría que desde que estrenamos la obra, fue hace 2 años, la realidad está cada vez más parecida a la obra. Entonces, sí está exagerado, pero me parece que tiene que ver con extremar un poco el discurso en escena, con llevar más al extremo las cosas para poder verlas, ¿no? Como exagerarlas para poder verlas. Pero sinceramente se hace cada vez más difícil eso, porque vas por la calle y yo veo personajes como los de la obra.
1: Sí.
33: Entonces digo, bueno, eso también es la realidad. Es como un poco difícil en encasillarlo, porque la realidad se va moviendo todo el tiempo.
1: Totalmente.
33: Pero sí.
1: Bueno, y ni hablar de los personajes públicos, ¿no? De los personajes que tienen decisión sobre el futuro de los argentinos y argentinas y sobre el presente, como que la realidad te robó el absurdo.
33: Claro, la realidad es absurda, sí, es absurda hace mucho. Pero bueno, intentamos todavía hacer algo en el teatro que traiga un buen momento, que la gente pueda pasarla bien y que eso no implique no poder pensar, digamos. Uh-huh. Que pueda venir, pensar, reírse, divertirse, salir distinto de la sala de cómo entró, compartir un momento con otros, y ese es el aporte.
1: Ahí está. Gadiel Strick, uno de los Sutotos. El otro integrante del dúo es Andrés Caminos. Y te hago la última pregunta en términos técnicos, ¿no? Que nos gusta también un poco conocer. Si podés definir o explicar cómo es la faceta física de lo que hacen ustedes, porque está subrayado, ¿no? El tema de la expresión corporal, creo que al extremo, en este caso, de lo que implica el teatro.
33: Sí, es una obra en todo sentido, digo, con una gestualidad muy, muy grande, con mucho movimiento, con música en vivo, sí, como que está llena de estímulos, no solamente de lo verbal, que sí, el humor está ahí, pero eso está apoyado en una producción expresiva así bastante desplegada y grande, y bastante pensada y ensayada, así que la gente que venga va a poder ver un trabajo súper expresivo. Por eso también algo de la exageración está ahí, ¿viste? Mucho movimiento, hay música visualmente, digo, como que está pensado en todos los sentidos, sí.
1: Totalmente. Bueno, yo me animo a una definición haciendo un guiño musical. Vos, Gadiel, me contradecís si no estás de acuerdo.
33: Sí.
1: Pero yo le digo a la gente, teatro hardcore, ¿no? Porque hay una energía, una velocidad, una violencia en el buen sentido de la utilización de ese concepto en cuanto a todo el ajite que hay arriba del escenario en la obra.
33: Sí, sí. Nadie que haya venido puede decir que estamos tranquilos.
1: Bien.
33: No, es verdad. Está medio hardcore, medio arriba. Sí, sí, sí. Tiene potencia.
1: Me gusta.
33: Estoy de acuerdo.
1: Bueno, Sutotos, los Sutotos en Instagram para seguir más información. 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Gadiel, te agradecemos este rato. Abrazos a Andrés, al otro Sutoto. Y nos seguimos encontrando.
33: Gracias a ustedes por el espacio y nos vemos pronto.
1: Por favor, gracias a vos y seguimos difundiendo la obra. La ponemos
33: a vos.
1: La ponemos en la agenda. Nos queda para este septiembre que ya empezó y que también planta el teatro aquí en la cadena de comunicación y cultura Cruce.
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4: Spinetta Landia y sus amigos, 1971. Juega contra Desatormentándonos de Pescado Rabioso en el duelo de hoy del Mundial de Discos. Spinetta contra Spinetta. Antes repasamos la banda de Pescado. Spinetta solista con Spinettalandia y sus amigos tuvo a Pomo Lorenzo en batería, percusiones y guitarras. A Miguel Abuelo, de Los Abuelos de la Nada, en flauta y pandereta. Lo invitaron a Miguel a tocar la pandereta y a tocar la flauta. Papo en guitarra. Y atención a este hallazgo. En este disco Papo toca el bajo. Graba los bajos de este disco. Papo, Norberto Napolitano, el gran guitarrista. Víctor Kesselman y Elizabeth Biener completando ahí los coros y las instrumentaciones. Si Spinetta con sus bandas fue un explorador, en este proyecto solista de 1971, que es un paréntesis de su carrera, hizo lo que quiso, ¿no? Nadie le dijo, las canciones tienen que durar tanto tiempo, tienen que tener un solo. Está tocando Papo el bajo, está Miguel Abuelo con las percusiones y las panderetas, es como una especie de selección. Bueno, y Pomo Lorenzo, Héctor Pomo Lorenzo en la batería. Y Spinetta con esa guitarrita que teje imaginaciones.

Se vota en el Instagram de la Patria de las Moscas. Nos fuimos al teatro recién, pero todavía estamos conmovidos, conmovidas por la participación de Joana de Soy Garraham, los padres, las madres, los familiares de los pibes y las pibas del Garraham, en una muy cruda entrevista, en una muy conmocionante realidad que nos contó la mamá. Enseguida voy a leer varios mensajes, muchos que llegaron de esa charla sobre esa charla. Distendemos un poco con la música también, coqueteando con un momento lúdico. Hay que votar por Spinettalandia o por Desatormentándonos, por Luis Alberto Spinetta solista, 71, año 71, o Pescado Rabioso, año 1972. Al otro año, después de haber grabado con Papo y con Miguel Abuelo en este disco, Spinetta se juntó con su Pescado Rabioso, con su banda de ese momento, hizo Desatormentándonos, y ese disco tiene esta canción que se llama Blues de Chris.

0: Dice Liz vía Instagram: qué tristeza cuando el egoísmo de los que nos gobiernan ignoran a las infancias con enfermedades graves. Sentimiento de impotencia, dice Liz, de todo lo que nos contó Joana Tricarico, la mamá de la organización Soy Garraham. Hay mensajes en el foro del canal de YouTube también, muchos, que tienen que ver con esto. Morón y Boca dice: el mejor programa del oeste. Bueno, gracias, Morón y Boca. Mire qué dupla de camisetas. Saluda a Corina, que después se fue. Dice, bueno, a ver, acá Hanna dice: hola, te adoro, Joana. Apoyando a Joana, a la mamá que estuvo presente. Patricia dice: gracias, Joana, por ser la voz de muchas que tenemos hijos con enfermedades que este gobierno está silenciando. Miriam dice: te queremos, Joa, a vos y a todo el grupo Soy Garraham. Desde Bariloche te apoyamos. Bueno, Joana nos contó, la mamá de Soy Garraham, que en todo el país atienden consultas desde el Garraham los profesionales, y eso también está roto, la entrega de medicamentos y demás autorizaciones de tratamientos, todo está roto. Dice Hanna: acá estoy, acá, loca, sos una mujer fuerte, vamos que estamos orgullosa de vos. Noemí dice: gracias, Joa, muchas gracias. Excelente, dice Graciela. Le vamos a transmitir todos estos mensajes a Joana de Soy Garraham. Rosa dice: hola, Pablo, escuchando a la señora me parte el corazón. Qué basura y vestida de payasa esa corrupta, qué se puede esperar. Bueno, deja su apoyo a Joana. Se refiere a Virginia Gallardo, a la diputada, que fue el día del niño, el día de las infancias, al que volvieron a titular como Día del Niño. Fue con globitos a pibes y pibas que no tienen medicación. Miriam dice: no podemos estar mejor representadas, las integrantes de Soy Garraham, las mamás del Garraham, las mamás, los familiares de los pacientes y las pacientes. Gracias, bueno, varios saludos. Se los vamos a transmitir todos a Joana. Y quedó el micrófono abierto, el puente abierto con ella, para seguir contando y seguir difundiendo todo esto tan triste, tan duro que nos contó, pero necesario. Nos acompañamos con música también. Bueno, se sigue votando hasta la 1 de la tarde. Dice Walter por acá: el blues de Chris, terrible tema. Sí, temón, realmente temazo. Bueno, vamos a ver qué pasa. ¿Quién ganará? ¿Spinetta o Spinetta? Así quedó el duelo de hoy, sepan disculpar, pero bueno, se cruzaron en este viaje. Es como cuando, no sé, dos equipos de un mismo país les toca cruzarse en la Copa Libertadores o la Copa Sudamericana, algo así podría ser. Bueno, votamos entre Luis Alberto Spinetta, Spinettalandia y sus amigos, 1971, y Pescado Rabioso con Desatormentándonos, 1972. La urna está en las historias de Instagram de La Patria de las Moscas.
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0: Y vamos a ampliar información que compartimos en el panorama conurbano desde la radio de la Universidad Nacional de Quilmes. El servicio informativo de nuestra cadena Cruce nos dejó el título en desarrollo del desvío de un montón de millones de pesos del Hospital Garrahan. Volvemos a hablar del Garrahan. La colocación de esos recursos genuinos del hospital en títulos y en bonos financieros en vez de aplicarlos a todo lo que antes, más temprano, nos contó una mamá del colectivo Soy Garrahan, falta para los niños y las niñas, para los pacientes y las pacientes, y también para la estructura del hospital y los salarios. Lo tenemos a Alejandro Lipkovich, trabajador del Garrahan y secretario general de la Junta Interna de ATE en el hospital. Alejandro, Pablo te saluda en Cruce, ¿cómo estás?
12: Hola, ¿qué tal? Buenos días.
0: Buenos días. Bueno, en alerta con esta denuncia, con esto que ustedes encontraron, ¿de qué manera llegaron a esta información?
12: Sí, es algo similar a lo que sucedió el año pasado. Tal vez recuerden que en un momento de nuestro conflicto, que duró muchos meses con paros y movilizaciones, a partir de distintos medios de información pública, en uno en particular surgió que había 40.000 millones de pesos retenidos en inversiones financieras que no se destinaban a recomponer los salarios, que era el motivo central de la lucha del año pasado. Y ahora, en un momento también de gran opacidad respecto del manejo de los fondos, de que no responden a los pedidos de información, de que no publican las cuentas, en uno de los diversos pedidos que hubo, se filtró una información por parte del hospital en la cual admiten tener parte de los fondos propios que maneja el Garrahan en estas inversiones. Esto es solo la punta del iceberg. Lo cierto es que el hospital hoy no se sabe qué presupuesto le gira el Estado Nacional, que es el principal responsable de garantizar el funcionamiento. No se sabe cuánto dinero se recauda por la facturación de prestaciones. Y estos dos datos son fundamentales porque esos recursos tendrían que ir a fortalecer en partes equitativas los salarios, los insumos, las obras de infraestructura. Y el gobierno y las autoridades del hospital están en una campaña en las redes y en los medios que ha modificado su discurso respecto del año pasado, porque como fueron derrotados ante la opinión pública, ahora fingen ocuparse de las cosas que necesita el Garrahan, entonces compran alguna cosa elemental, básica, que cualquier gestión compra, y lo publicitan como si fuera un gran aporte, ocultando los graves problemas que siguen estando en el hospital. Entonces, bueno, esta denuncia la colocamos al servicio de denunciar lo que realmente está sucediendo en el principal hospital pediátrico del país.
0: Sí, son más de 50.000 millones de pesos, ¿verdad?
12: Claro, este monto en particular representa esa suma, y como te decía, en realidad hay mucho más, y nosotros reclamamos que se transparente el conjunto del manejo presupuestario del hospital, que la gestión que está actual, que es una suerte de intervención de del ministro Lugones, un ministro que vale la pena recordar, ya debería haber renunciado muchas veces a su cargo porque está involucrado en el robo, en discapacidad, está involucrado en la muerte de casi 100 personas por el fentanilo que el Estado no controló, con la máxima responsabilidad de él como ministro, y está involucrado en general en el vaciamiento de la salud pública.
0: Alejandro Lipkovich, secretario general de la Junta Interna de ATE Garrahan. ¿Nos podés explicar, Alejandro, y a la audiencia, cómo es esto de los recursos propios del Garrahan? Porque si estos 50.000 millones son de lo que el Garrahan produce, porque tiene ingresos propios el Garrahan, ¿verdad? Explícanos eso. No solamente es que el gobierno le está cortando presupuesto estatal al Garrahan, sino que él está quitando presupuesto propio autogenerado.
12: Claro, el Garrahan tiene su principal fuente de financiamiento es el presupuesto del Estado Nacional, que debería aportar el 80% de su financiamiento. Luego está el 20% que aporta la Ciudad de Buenos Aires. Y en tercer lugar está el dinero que el hospital recauda por cobro de prestaciones o facturación a diversas obras sociales, a empresas de medicina prepaga. Nuestra posición es que el hospital es un hospital público y que debiera financiarse enteramente por medio de fondos del Estado Nacional, y no que tenga que autofinanciarse. Esto sucede en otros lugares. Ahora bien, una vez que esos fondos existen, aunque los critiquemos, también discutimos a qué se deben destinar. Si esos fondos existen, tienen que destinarse a mejorar el funcionamiento del hospital, es decir, a resolver problemas de infraestructura, a mejorar los salarios. Hay una parte de nuestro salario que está ligada a la recaudación de fondos por parte del hospital y está congelado una parte de ella hace más de 2 años. Es decir, que mientras no se destinan esos recursos a lo que se deben destinar, las autoridades lo manejan en forma discrecional y sin control, por un lado con nuestras inversiones, por el otro con privilegios que han tenido ciertos funcionarios. Por ejemplo, hace algunos meses descubrimos que uno de los directivos se había ido a un congreso en Europa, un hotel 4 estrellas, todo pago para el hospital, cuando es parte de los mejor pagos del Garrahan, y a cualquier profesional de a pie le niegan hasta los días para asistir a un congreso, incluso cuando es en la Ciudad de Buenos Aires. Entonces, hay un manejo discrecional, privilegios, y la contrapartida es que el hospital puso un freno a su deterioro gracias a la lucha que dimos, porque recordemos que le arrancamos el aumento salarial más grande del país, con una lucha de 6 meses, que no querían darnos ese aumento. Eso permitió frenar la sangría de técnicos, de profesionales que renunciaron al hospital, pero no permitió, y ese, por eso esta semana vamos a hacer una asamblea y tenemos reclamos, no permitió que vuelvan aquellos que se fueron, no ingresó personal en 3 años, se deterioran las condiciones de trabajo y la calidad de atención, y por ese motivo es que seguimos a la carga con los reclamos para defender al hospital público.
0: Totalmente. Se viene el vencimiento de la ley de emergencia pediátrica. ¿Qué implica esto también para el hospital?
12: Bueno, lo cierto es que es una ley que estrictamente no se cumplió nunca y es una denuncia que nosotros seguimos levantando y manteniendo bien alta. Porque el aumento salarial que obtuvimos emulaba de algún modo lo que planteaba la ley, aunque nunca lo admitieron de ese modo. Ahora, la ley no solo hablaba de aumento salarial, también hablaba del problema de los recursos, de la cantidad de personal. Y un problema muy sensible que es la exención del impuesto a la cuarta categoría para los trabajadores de la salud, porque lo que sucede es que cualquier compañero o compañero que cubre una guardia, es decir, unas horas extras, pero que son fundamentales para sostener ciertos servicios, apenas superando una canasta familiar, es decir, no es que es rico ni mucho menos, 2,5 millones de pesos, le descuentan y nadie quiere trabajar gratis, con lo cual se provoca un doble perjuicio. Por un lado, una confiscación a ese salario, y por el otro lado, que esas guardias son cada vez más difíciles de cubrir. La ley planteaba una solución a este problema, que era la exención del impuesto, mal llamado a las ganancias, a los trabajadores de la salud, porque están cobrando simplemente un salario. El gobierno no la cumplió, a pesar de que fue votada 4 veces, como sucede con la ley de financiamiento universitario, y esto está causando graves problemas. Y también es uno de los reclamos que tenemos.
0: Sí, totalmente. Alejandro Lipkovich, trabajador del Garrahan. Alejandro, hace un rato tuvimos acá en el programa a una de las mamás de los pacientes del hospital, del colectivo Soy Garrahan, bueno, contando la situación extrema que están atravesando en todo el país los pacientes, ¿no? Porque vamos a reiterar que el Garrahan realiza atenciones, interconsultas, no solamente en el edificio en Buenos Aires, sino también a través de las comunicaciones con todas las provincias. Ustedes, los trabajadores, ¿qué le dicen a las familias?
12: Bueno, nosotros el año pasado logramos algo que no es frecuente en una lucha de salud, que es la unión entre los trabajadores y agrupaciones de familias que se formaron un montón para bancar el reclamo de los trabajadores. Digo que no es común, no por un problema de mala voluntad, sino porque lógicamente cuando los trabajadores de salud reclaman, probablemente el primer acercamiento que tiene la familia de un paciente es decir, bueno, no importa lo que están reclamando, trabajen igual en cualquier condición. Porque bueno, es una situación de desesperación, de padecimientos muy serios y muy graves. Y sin embargo, a pesar de que el gobierno trató de fomentar eso, no lo logró y nos unimos. Bueno, nosotros queremos que este 2026 ocurra lo mismo, es decir, que tanto las familias como los trabajadores apuntemos los cañones hacia los responsables de los problemas que está teniendo el hospital, que es indudablemente el gobierno nacional y sus autoridades, los funcionarios que he designado. Así que nos preparamos para plantear una lucha común nuevamente.
0: Bien, por último, sobre los 50 mil millones y pico desviados, ¿qué se hace? ¿Cómo se continúa con eso?
12: Bueno, el año pasado, cuando yo te comentaba al principio de la charla que en un momento del conflicto trascendió una información similar, que en ese momento eran 40 mil millones. Y cuando trascendió, y en el marco de que había una lucha y movilizaciones y paros y pelea, tuvieron que largar esa guita y ponerla en donde correspondía. Bueno, la apuesta nuestra es a lo mismo. Ahora trascendió esto, que sea un estímulo para unirnos, para luchar, para reclamar, y de ese modo que los fondos vayan donde corresponde que tienen que ir.
0: Bien, así sea. Hay que hacerlo conocer, por eso te llamamos Alejandro. Te agradecemos el tiempo.
12: No, gracias a ustedes.
0: Alejandro Lipkovich, trabajador del Garrahan, secretario general de la Junta Interna de ATE en el Hospital de Niños y Niñas de Buenos Aires. Bueno, volvimos al Garrahan porque antes habíamos tenido aquí en los estudios a Joana, una de las madres de los niños del colectivo de familiares de pacientes del Garrahan, contándonos desde la mirada de los pacientes lo que está pasando y nos contaba todo lo que falta, ¿no? Bueno, y acá está parte de lo que falta. 50 mil millones, más de 50 mil millones en bonos, los invirtieron en títulos y en bonos financieros. Miren la perversidad. Si te lastimó todo lo que contó Joana, la mamá, hace un rato, miren esto. El hospital tiene recursos del Estado, un 80% de los recursos son del Estado, de ese 80%, el 80% del 80% lo pone el gobierno nacional, la otra parte el gobierno de la ciudad, y el 20% restante es ingreso propio del hospital, porque el hospital realiza tareas para instituciones privadas, de allí se cobran tratamientos, se cobran consultas y genera un montón de dinero al hospital que tiene que ser usado para hacer funcionar el hospital. Bueno, el gobierno de Milei no solo les cortó los recursos nacionales, sino que les quitó esos recursos propios, los que el mismo hospital genera. Ya no es un gasto eso, es un ingreso que no se queda en el hospital. Bueno, y Caputo, el ministro, o vaya a saber qué funcionario, los puso en bonos, en inversiones financieras, para tapar el déficit cero, para sostener ese mecanismo, ese Excel perverso que utilizan con la motosierra. Bueno, un poco más de leña al fuego de la indignación, ¿no? De todo lo que venimos contando hoy sobre el Garrahan.

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8: 15 grados 6 décimas la temperatura cuando pasan 51 minutos de las 11 del mediodía. Vamos a ir completando la segunda hora, arrimando al meridiano del almuerzo, con música de Ayes Tevez junto con Lula Bertoldi haciendo Cómo escapar del río.

La cantante del conurbano oeste, Aye Esteves, cantante, compositora y gestora cultural. También con Lula Bertoldi y con Ciclo Bestias. Ciclo Bestias es el colectivo de mujeres que militan por espacios en la música, desde lo artístico. Bueno, se juntaron acá con Aye. Esto es parte del disco Ocho Pasos de Aye Esteves, último disco que tiene publicado la artista, que pueden encontrar en las plataformas y en las redes de siempre para poder escuchar y compartir un poco más. Tenemos 15 grados 6, dije, de temperatura, máxima de 19. Está soleado. Hago chiquitos los ojos porque veo por la ventana de la radio que entra un rayo del astro rey para darnos tibieza y calidez a quienes estamos aquí haciendo este programa.

0: desde FM en Tránsito para las radios de la cadena de comunicación y cultura Cruce. Yanina Espinosa está en los controles técnicos radiales. El cumpleañero Joel Casco está en los controles audiovisuales. Está en la producción Flora Pablaza con asistencia de Millán Piñero. Mi nombre es Pablo Vin, todo el equipo de La Patria Moscas en el día de hoy con la recorrida por las noticias y por la información. Los trenes funcionando todos con frecuencias habituales. El Roca y el Belgrano Sur, el Sarmiento, el Mitre, el San Martín funcionando en sus cronogramas habituales. Y en cuanto al tránsito, no tenemos accidentes que reportar, afortunadamente, a esta hora, pero sí está muy trabado, muy lento todo en las distintas rutas de acceso de la provincia a la capital y las transversales también. Camino Negro, por ejemplo, está muy, muy lenta. Paso de Tortuga, dicen los reportes. General Paz, mano al Río de la Plata, mano al sur, está también muy, muy, muy trabada. Richeri, mano a Capital, trabada. De Lepiane, mano al centro, también con mucho tránsito. Acceso este, mano a Capital, muy, muy, muy congestionada. Lo mismo la Panamericana. Autopista Buenos Aires-La Plata, con balizamiento por trabajos de mantenimiento entre el kilómetro 20.500 y 21.300, sentido a La Plata. Esto afecta a carril 3 por obras en el cuarto carril. Y además a todo esto, en la autopista Buenos Aires-La Plata se suma un camión con balizas en el kilómetro 4, sentido a La Plata, sobre la calzada Cebrada. Está ahí paradito el hombre. Bueno, los que pasan por ahí, tengan a bien poner en la aplicación, si van con el GPS, que te pregunta si el camión sigue parado ahí. Bueno, pónganle que sí, así la gente se entera, los que van circulando. Y dije que no había accidentes, pero lamentablemente acá se me presenta uno. En la autopista Buenos Aires-La Plata, siniestro vial en el kilómetro 37 de la ruta provincial número 36, sentido a la ruta 2. Afecta el ingreso en esta parte de la provincia de Buenos Aires. Bueno, este es el reporte del tránsito de esta hora. Ya entrando al mediodía, en minutitos entramos al mediodía. Después de la tanda pasamos el meridiano del almuerzo. Viene una actualización del panorama conurbano del servicio informativo de la cadena Cruce con Diego Restucci. Y seguimos hasta la una de la tarde en La Patria Moscas por la cadena Cruce.
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8: El Servicio Meteorológico Nacional prevé para hoy una temperatura máxima de 19 grados con cielo parcialmente nublado. El viento rotará del sudeste al este en las primeras horas de la noche.
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8: El gobierno oficializó aumentos para trabajadores estatales. La medida quedó establecida mediante el decreto 832/26, publicado esta mañana en el boletín oficial, que homologó el acuerdo alcanzado en la comisión negociadora del Convenio Colectivo de Trabajo General para la Administración Pública Nacional. El esquema contempla incrementos acumulativos del 1,9% desde septiembre, 1,8% desde octubre, 1,6% desde noviembre y 1,5% desde diciembre, y cada porcentaje se calculará sobre las remuneraciones vigentes durante el mes anterior. Además, los agentes recibirán en diciembre una suma fija de 80 mil pesos de carácter remunerativo y no bonificable, que será abonada por única vez y por persona.
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8: Crece el reclamo contra el gobierno nacional por el desvío de los fondos viales. El libertario dialoguista Martín Rosas reforzó a través de la legislatura bonaerense el pedido para que la administración de Javier Milei brinde información sobre la aplicación de los fondos recaudados por el sistema vial integrado, tras las múltiples denuncias del arco político por el deterioro de las rutas nacionales y los cuestionamientos en torno al destino de los recursos provenientes del impuesto a los combustibles. En concreto, el legislador de Unión y Libertad solicitó precisiones sobre los montos recaudados y efectivamente ejecutados en obras viales durante 2024, 2025 y el periodo enero-julio de 2026, como también sobre el estado de las auditorías realizadas a través de la Sindicatura General de la Nación y la Auditoría General de la Nación sobre la administración del fideicomiso CISVIAL.
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8: La crisis de consumo es más fuerte en el conurbano. Según el informe Consumer Insights de la consultora World Panel, en julio las compras se desplomaron 6,8% frente al mismo periodo de 2025, consolidándose como la región más golpeada del país. El estudio asegura que el consumo acumuló una baja del 2,5% en el primer semestre de 2026 y reconoce que el segundo trimestre todavía no recupera el terreno perdido. Desde la consultora advirtieron que mientras el interior del país mostró mayor estabilidad, la ciudad de Buenos Aires y el conurbano concentraron el ajuste más severo, evidenciando que la crisis de consumo golpea con particular dureza a los grandes centros urbanos.
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8: Miles de desaparecidos en Nepal por un alud. Las devastadoras inundaciones cerca de la frontera con China han causado la muerte de al menos 903 personas en ese país asiático, mientras que la cifra de desaparecidos se elevó a más de 4.200, según informó esta mañana la Autoridad de Gestión de Desastres al entrar las labores de rescate en su sexto día. El desastre fue causado por el colapso de un glaciar que envió una pared de agua y escombros río abajo, según informó el Servicio Geológico de Estados Unidos.
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8: Los trabajadores del CONICET acusaron a su presidente de mentir sobre la actualidad del organismo. Luego de una entrevista del diario Infobae, donde Daniel Salamone negó la crisis, los despidos, la parálisis de proyectos y el derrumbe salarial en el principal organismo de ciencia y técnica del país, desde la Asociación de Trabajadores del Estado, aseguraron que la planta de CONICET se redujo en casi un 10% desde su asunción, perdiendo 2.365 trabajadores desde 2023, a la vez que recordaron que se acaba de expulsar a 400 becarios postdoctorales.
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10: El CONICET y todos los organismos científicos tecnológicos, porque la ciencia no es solamente la ciencia aplicada, digamos, lo que tiene alguna aplicación productiva más directa, sino también la ciencia básica, el conocimiento de la sociedad, del mundo en el que nos toca vivir.
9: Gonzalo Sanz Servino, delegado de ATE CONICET en diálogo con Info La Plata.
10: Todo esto está atravesando un proceso de destrucción. Le queda chico hablar de ajuste. Ajuste hemos sufrido con muchos gobiernos, de muchos signos políticos. Lo hemos sufrido con Alberto Fernández, lo hemos sufrido con Macri, lo hemos sufrido en los últimos años del gobierno de Cristina Fernández de Kirchner, pero esto no es un ajuste más. Es un proceso de destrucción, de vaciamiento.
8: Mediante un comunicado, el gremio aseguró que la gestión Salamone además anuló 500 concursos de la carrera de personal de apoyo y que aún está pendiente la efectivización de más de 1000 altas a las carreras postergadas desde hace 3 años. Según ATE CONICET, el desfinanciamiento se muestra en el presupuesto del sistema científico, que se redujo casi un 50% entre 2023 y 2026.
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8: Países Bajos pidió la salida de Gianni Infantino de la FIFA. La Federación Neerlandesa de Fútbol manifestó esta mañana su intención de organizar una cumbre internacional en Ámsterdam para reformar por regulador, con la premisa de exigir la sustitución del presidente Gianni Infantino antes de 2027. Desde la federación remarcaron en un comunicado que perdieron la confianza en Infantino y que desean reformar toda la estructura de la FIFA en lugar de limitarse a cambiar solo el liderazgo.
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3: Seguimos ampliando información de lo que nos deja el panorama conurbano desde Radio Universidad Nacional de Quilmes. Seguimos en la Patria de las Moscas de 10 a 13 desde FM en Tránsito en la cadena Cruce. Ahora nos vamos a encontrar en enlace con Radio Asamblea con Lautaro Gravano. Títulos 1, sucedió el fin de semana y las Leonas ganaron. Las Leonas trajeron la tercera en el Mundial de Hockey de Países Bajos y Bélgica. Y la otra está sucediendo en este momento. Tweet de Messi. Me retiro de la selección. Un Instagram, en realidad. En su cuenta de Instagram, Messi anuncia que se retira de la selección. Lautaro Gravano, ¿cómo le va? ¿Qué dice? ¿Qué bombas? ¿Cómo anda?
4: Sí, no, terrible. Terrible porque esto... ¿cómo te va, Pablo?
3: Bien.
4: Bueno, el abrazo para toda la gente también del otro lado. Sí, estaba... En realidad estaba atento a esta información porque llegó un mensaje y estaba viendo, claro, era del Instagram de Messi... Yo creo que hay un montón de cosas, como siempre, ¿no? Cuando el tema es que ahora puede ser mucho más determinante. Messi se ha retirado de la selección en otras circunstancias, en las cuales, bueno, era esto no es para mí, ¿te acordás, no? De aquella, después de la final de la Copa América, la segunda Copa América, pero de la cantidad de finales, la segunda consecutiva, una anterior. Hay que ver en qué queda, hay que ver quién sigue en la selección. Porque está el tema de la continuidad de Scaloni. Y si Scaloni sigue y quiere seguir con Messi o quiere tentarlo, bueno, no podemos dejar de decir que también es natural, ¿no? Es normal que suceda esto con un tipo que tiene 39 años y se ha exigido tanto para la selección, qué
3: sí,
4: sé yo.
3: Sí, totalmente. Es bastante emocionante la forma en que lo da a conocer Messi porque... hace el posteo de Instagram, pero muestra las hojas manuscritas donde escribe lo que comparte con la gente, ¿no?
4: Sí, acá yo lo estoy viendo medio en vivo porque pasó mientras yo me conectaba para salir,
3: sí.
4: Más o menos. Entonces, sí, anunció el retiro de la selección y con ese posteo en Instagram, esta cosa de... En este sentido me parece que están buenas las redes, ¿no? Cuando el protagonista puede directamente decirlo y no tiene que elegir a un comunicador o a un medio para decir lo que quiere decir, rompe un poquito con las exclusivas, en general, o da la posibilidad al menos las redes, ¿no? Las redes personales, en este caso, gracias por el cariño de estos 20 años, voy a extrañar mucho escucharlos desde adentro, dice. Ahora voy a ser uno más de ustedes alentando y bancando siempre desde afuera, en las buenas y en las malas, mucho más Messi, entre tantas cosas, ¿no? Gracias a los entrenadores, a la familia, a toda la gente que trabaja en la selección, en AFA, es terrible. Dice, estas palabras las escribí el 21 de julio, o sea, 2 días después de la final. Mm. Ahí está. Hoy, después de lo de mi papá, estoy más convencido que antes. Eso fue entre lo que se rescata, lo que dijo Messi para anunciar su retiro de la selección nacional, lo cual nos hace ver que pasa el tiempo para Messi, que pasa el tiempo para todos nosotros. Sí. ¿No? Es un poquito también eso, el paso del tiempo, la confirmación de estos retiros de los ídolos.
3: Sí, pasa el tiempo para el Chiqui Tapia, se le va un gran escudo al Chiqui también.
4: Sí, y vuelvo a lo que pasa con Scaloni, ¿no? En la selección, para mí la gestión de Chiqui y Tapia... me parece que tiene sus cosas buenas y sus cosas malas. Las cosas malas lo que tiene es que las vivimos, digo, para los que estamos trabajando y los hinchas del fútbol doméstico las vemos demasiado. Este fin de semana pasaron, sin ir más lejos, ¿no? Se pelean por ver dónde está la injusticia y con qué injusticia nos quedamos, pero siempre hay injusticia. Pasa que esto no es propio, Pablo, tampoco de esta AFA con Claudio Chiqui Tapia. No sé... A mí me tocó comentar el partido de Boca contra Lanús. Un planchazo en la bombonera de un chico que se tenía que haber ido expulsado, en este caso Flores, a los 13 minutos del primer tiempo. Y uno tiende a pensar que no se va, porque vimos miles de expulsiones de esa manera, porque es la bombonera. Uh-huh. Y no tiene que pasar eso. Después está lo de River, la invasión, que está bien cobrada la invasión, pero en Racing, Independiente Rivadavia, Cambeses ataja el penal, hay invasión de quien termina rechazando, jugador de Racing, y no se hace patear de nuevo. Entonces, ¿en dónde te parás? ¿Favorecieron a Racing o favorecieron a River por cobrar algo que no se cobra a menudo? Por donde quieras entrarle, esto está mal. Igualmente, reitero, esto pasó en toda la historia del fútbol y pasa acá y pasa en Europa y pasa en cualquier continente donde haya una pelota, porque el fútbol tiene tal potencia que hay muchísimos intereses en juego. Sí. Todos rosquean, todos los dirigentes. Algunos les sale más, algunos les sale menos, algunos se ubica bien, otros se ubica más, y a veces entre todos los que se ubican bien decide la pelota. Por eso seguimos creyendo en el fútbol, porque muchas veces decide la pelota.
3: Totalmente. Bueno, si uno va a la historia no muy lejana, no sé, una liga supuestamente ejemplar como la española, todo el tiempo todos los hinchas se quejan que los árbitros pitan todo a favor del Real Madrid, ¿no? Es histórico.
4: O del Barcelona.
3: O ahora del Barcelona, claro.
4: Además, igualmente hay una concepción de hincha, Pablo, vos lo vivís porque vos sos muy hincha de fútbol. Hay una concepción del hincha al que siempre, lo voy a decir en términos coloquiales, siempre lo están cagando. Mm. Siempre. Y si gana, tendríamos que haber ganado por 2 goles más. O mirá que ganamos a pesar de que nos quisieron bombear. Todos, a todos los bombean. No puede ser que a todos los bombeen. Digo, porque en esta discusión hay gente que... El problema es cuando no es el hincha, sino son comunicadores, son entrenadores. Cuando se quiere sacar ventaja, ¿no? De esa injusticia. Digo, al hincha dejalo en paz. El hincha va, paga la cuota, va a la cancha, sufre a veces con partidos horribles. Y tiene que... Bueno, si quiere, que diga lo que quiera. Pero se ha convertido también, se ha construido ese hincha.
3: Sí, totalmente. Ganó el River de Coudet, del ex técnico Coudet, ahora con Poncio. Esa es una
4: de las pará, noticias. ¿Me anotaste la de Sampaoli que el otro día le dije premonitoria?
3: Okay. Lo empujás, le diste el empujoncito. Renunció Sampaoli en Talleres.
4: Sí,
3: ojo,
4: pobre.
3: Ojo, renunció y va a cobrar hasta el sábado, hasta el último día que trabajó. No va a pedir el contrato completo, anunció Sampaoli.
4: Perdón, acá quiero que... ¿Está mal cobrar una indemnización si a vos te hacen un contrato millonario porque te van a buscar?
3: No, pero si a vos te sobra la plata y considerás que no cumpliste los objetivos, me parece un buen gesto. No.
4: ¿Y se la estás dando a quién? ¿A Fassi para que haga negocio?
3: No, a la Asociación Civil Sin Fines de Lucro Club Atlético Talleres de Córdoba.
4: Si es así, ojalá sea así. Ojalá sea así. Ojalá bueno, el dinero vaya para la Asociación Sin Fines de Lucro.
3: Vaya a saber está qué bien. Acuerdos secretos bajo la mesa hubieron, ¿no?
4: Veremos, pero digo, de parte del laburante, hoy me tocó ver un técnico uruguayo que en el fútbol colombiano le dijeron, ¿usted le parece que tiene argumentos para seguir con el proyecto? Y el tipo le dio un montón de argumentos que tenían que ver con las 5 familias del cuerpo técnico, con la familia de él, con todo el recorrido y con que tengo trabajo, le dijo el técnico. Y corremos eso porque para nosotros son todos millonarios que están todos hechos. Hablando de millonario, ganó ahí como vemos en pantalla, ganó River con esta discusión del penal, pero con un Correa que está muy bien, con una Almada, me parece que en esa dupla está la llave de este River que va a tener que encontrar alguna solución más que estos dos, pero entre tanto lo van resolviendo. Ganó Boca con un gol sobre... El último respirito, más allá de con esa pastillita que yo marco, que me parece que se daba otro partido, no solo si Lanús tenía puntería, sino si Boca jugaba desde los 13 minutos del primer tiempo con 10 jugadores, pero ganó Boca, ganó River, los equipos de Mendoza le hicieron 6 goles en 2 partidos a los de Avellaneda.
3: Uh-huh. Tremendo.
4: Terrible, pero además, en el caso de Independiente Rivadavia contra Racing, con una superioridad terrible. Y ahí anda Gimnasia de Mendoza, que si hoy gana Instituto contra San Lorenzo lo puede pasar, pero son los que andan discutiendo la zona A. Independiente Rivadavia con Argentinos, la tabla anual, se están discutiendo. Y un equipo, perdón, y un torneo muy pero muy raro, que hace que llegando a la mitad del torneo, todavía los clubes, los dirigentes, vamos a decirlo así, porque no son los clubes, son los dirigentes, desarman equipos. Está sí. Llegando a la mitad del torneo.
3: Siguen vendiendo y comprando también.
4: Claro, bueno, el caso de Independiente, trajeron a Jadson Viera, ¿no? Un técnico uruguayo, en el medio le metieron un par de refuerzos y ahora le sacaron al goleador. Jugó la fecha 7, ahora se jugó la 7. En la 8 es la mitad del torneo. Y bueno, el de River, Freitas, acaba de ir a Flamengo y era uno de los chicos que pedía pista. Siguen haciendo cualquier cosa y acá son los dirigentes. Que apuestan o no apuestan un proyecto, o se aprovechan que son 30 equipos porque saben que no se van a la B, por más que hagan las cosas muy, pero muy mal, y entonces todavía siguen pasando estas cuestiones. El hincha va a la cancha y se encuentra con un equipo una fecha, y a la otra fecha, en la mitad del campeonato, es otra. Hablaba de Racing, le sacaron al capitán. Le sacaron al capitán ahora, con el torneo empezado, a Sosa. Y sucede con un montón de equipos. Es realmente eso, es, llama la atención y es para corregir también. Sí,
3: y además, bueno, peor son los pases internos entre equipos, ¿no? Jugadores que jugaron las primeras 6 fechas con una camiseta y van a jugar las próximas 8 o 9 que quedan, 10, con otra camiseta. Capaz que se vuelven a cruzar con el equipo con el que jugaban antes. Todo un desastre.
4: Y ahí están los 30 equipos, ¿eh? Ahí están los 30 equipos. Porque tenés que hacer las cosas horriblemente mal para irte a la B. Muy mal lo tenés que hacer. Y siempre hay uno que sube, que le cuesta un montón. Entonces ese siempre se va a ir. O hay dos que les cuesta mucho. Y eso es el escudo, hablando de Messi como escudo de Tapia. Ese es el escudo para los dirigentes, para hacer cualquier cosa como estamos viendo y que todavía se mantengan en primera. Pero bueno, se come toda la noticia de Messi. Yo, si querés, hacemos un repaso, pero las Leonas campeonas del mundo es la gran noticia del fin de semana. Tercera estrella para las Leonas, que es increíble cómo tienen esta renovación del proyecto. Se mantienen ahí arriba, desde el año 2000 para acá por lo menos, antes también con muy buenos antecedentes, pero venían de un subcampeonato del mundo y salieron campeonas. Contra Países Bajos, los Leones le ganaron por tercer puesto a Países Bajos. Anda para allá, bobo, diría Lionel, justamente con... para que todo tenga que ver con todo. Medio forzado, pero lo metemos.
3: Está bien, está bien.
4: Pero bueno, campeonas del mundo, las Leonas, y eso es realmente valorable también por la constancia de un trabajo, de un deporte colectivo, con la fuerza que tienen los deportes colectivos en Argentina.
3: Totalmente, bueno, celebrable. Y los Leones, que ganaron el tercer puesto, también contra Holanda.
4: Así es, Países Bajos, Alemania fue campeón contra España, y bueno, ahí sale, es también una buena noticia. Obviamente tienen caminos distintos, recorridos distintos las Leonas que los Leones, que han sido campeones en Río Olímpico y todo, pero bueno, lo de las Leonas no deja de sorprender cómo van cambiando las generaciones. Te perdés 2 años de las Leonas y aparecen, no conoces un nombre y siguen jugando y siguen ahí, ¿no? Siguen en el primer nivel. Y sacaron a las tricampeones.
3: Sí. A ver, perdimos audio, Lautaro. A ver.
4: No te escucho ahí, ¿eh?
3: Ahí volviste, ahí está, se había cortado.
4: Ah, bueno.
3: Bueno, sacamos a las tricampeonas, decías.
4: Sacamos a las tres campeonas, exactamente. Iban por el tetracampeonato. Y una cosita rara, de esas, unas pildoritas de esas de en todos los deportes tan lindos y prolijos. Las chicas de Bélgica, las jugadoras de Bélgica, que se habían quedado afuera contra Países Bajos en la semifinal, con un VAR de por medio, dicen los que entienden mucho más del hockey sobre césped, que estuvo bien, anulado. Bueno, festejaron el campeonato de Argentina porque Países Bajos no lo ganó. Y lo hicieron así, con las chicas de Argentina, en la cancha. Bueno, una perlita que está buena también, porque, bueno, no es eso solamente el deporte, es un montón de otras cosas, pero es eso también.
3: Sí, y es una estrella conurbana también, porque Sofía, la que metió el último penal, desparramando a la arquera en el suelo, es de Moreno, es del conurbano bonaerense.
4: Ahí está,
3: nos la anotamos.
4: Sí, y bueno, el deporte es un deporte que me parece ganó popularidad también, ¿no? El hockey sobre césped, desde aquellas Leonas de Sydney para acá, se puso y se metió en un montón de otros lados, que está bueno que se meta, como para que lo puedan jugar un montón de pibas. Recién hoy a la mañana estaba hablando con un amigo que vive en Madariaga y su hija está en el sub-14 de Madariaga, ¿no? Y él me contaba todo lo que se tejía a partir de todos los clubes que juegan hockey sobre césped, en este caso femenino, y que también hacen a esa construcción, ¿no? de unas campeonas del mundo.
3: Sí, totalmente. Bueno, para el polideportivo también tenés un asterisco del tenis, ¿no?
4: Sí, US Open le ganaron, hace poquito le había ganado Tirante, un argentino, a Novak Djokovic. Bueno, en el US Open, ni más ni menos, ahora nuevamente un argentino, en este caso Navone, le ganó a un Djokovic que, tuvo problemas gastrointestinales, no sé cómo decirlo para no molestar a alguien que debe estar a esta hora preparando el almuerzo.
3: Claro.
4: Pero se lo vio con las devoluciones en todo sentido, quiero decir, ¿no?
3: Tenía retorcijones.
4: Algo así, claro. Algo así. No, pero devolviendo directamente, de revés, de drive, y en los sentidos más amplios de la palabra, bien, que bien. Usted quiera imaginar.
3: Está muy bien. Salgamos de ahí, maravillas. pero bueno, otro argentino que le gana a Djokovic. Bueno, partido largo hay que jugar la Djokovic, dicen, ¿no?
4: Sí, bueno, terminó definiéndolo 6-2, 6-1. Djokovic estaba mal y ganó el tercer set, se puso 2-1, termina perdiendo 6-2 y 6-1 en el cuarto y en el quinto, por una cuestión lógica, por esto que les contaba, pero Nabone dentro de 10 años se va a sentar con sus amigos a comer un asado y va a decir: yo le gané en el US Open a Nole Djokovic. Tremendo. Porque también te podía ganar, ¿eh? El tipo, así como estaba, le sacó el tercer set. Sí. Así que bueno, es algo para notar. Me gustó que no lo festejó tanto. Tenía una sonrisa, no le entraba en la cara, pero se preocupaba por Djokovic, por cómo estaba, lo abrazó, le demostró su admiración, pero tenía esa contradicción, se le notaba a Nabone en el momento del final del partido.
3: Me encantó. Nabone le va a contar a sus nietos: yo le gané a Djokovic. Yo le voy a contar a mis nietos, yo estuve en una columna deportiva con Lautaro Gravano, es más o menos lo mismo lo que usted representa. Lo digo por los retorcijones, no por...
4: Ah, ok, que te agarró.
3: está bien. Bueno, acá dice Leo, colega, compañero de Freeway, Radio de Cruce, sí. El robo del fin de semana se lo hicieron a Vélez, dice.
4: Terrible.
3: Sí, igual un hincha de Vélez hablando de robo me parece que es...
4: No
3: corresponde.
4: Tienes razón, Leo.
3: Sí, Leo.
4: Tiene mucha razón. Es lo mismo, el problema es la normalidad que tiene esto. Porque marcamos esto y lo de Vélez, para el que no pudo verlo, Vélez estaba empatando, hace el segundo gol, no pasa absolutamente nada, 14 minutos se toma el VAR para decir: a ver, ¿dónde está? ¿Dónde está la hormiguita? Ahí estaba. En un contacto que no tuvo nada que ver. Para mí, yo estoy con Guillermo Barros Esqueloto, el técnico de Vélez, le dijeron: no podés ir a la conferencia porque cuando te echan no podés. Dijo: déjame, yo me hago cargo. Fue y dijo: por favor, Araza y Ceballos, creo que era Ceballos el que estaba en el VAR, no pueden dirigir nunca más a Vélez en campo o en el VAR. Eso se merece, por lo menos eso le tienen que conceder al hincha de Vélez. Y yo estoy de acuerdo con Guillermo. El asunto, el problema, es la normalidad de que después, cuando a uno lo favorecen, se calla la boca. ¿Sí? Y no estoy hablando de Guillermo, estoy hablando del fútbol en general. Tenemos que tratar de construir otra cosa. Si no, estas cosas se repiten. Ahora ya pasó, el hincha que ganó, por más que lo hayan favorecido, es bueno, gané. Y listo. Y como tenemos fútbol todos los días, es muy fácil que se olvide lo que pasó ayer. Bueno, hay un montón de cuestiones, pero nos merecemos tratar de construir otra cosa. A Leo, amigo, mis condolencias, porque realmente fue terrible lo que le hicieron a Vélez.
3: Totalmente. Partidos del fin de semana que fueron transmisión de Radio Asamblea con el equipo de Gol de Vestuario para las radios de Cruce. Lautaro, bueno, para despedirte por ahora, vuelvo al retiro de Messi y te pido, hace una reflexión, ya pasaron unos minutos de conocida la noticia. ¿Qué viene? ¿Qué viene para la selección? Me parece que es más importante qué viene para Messi, ¿no? Porque es una figura tan relevante para el sentir nacional, terminó siendo más allá de lo deportivo también. ¿Qué ves?
4: En principio yo creo que hay que hacer foco donde hay que hacer foco. Para mí, primero que nada, es lo que Messi nos dio. Y para mí lo que Messi nos da, en este caso en la selección, es un montón sin saberlo. Messi, para mí, todo lo que hace con el fútbol en general está relacionado con una cuestión lúdica irrenunciable del propio fútbol, y que yo no sé si él lo hace desde la conciencia tan así, pero a él le gusta jugar más allá de ese juego, y desde ese juego en la selección le ha pasado un montón de cosas de las más feas que tiene el fútbol, que es la de decirle, tal vez a uno de los mejores jugadores de la historia, para muchos el mejor, que no servía para nada. Le han dicho eso, que no servía para nada. En esto de la construcción que hablaba recién, de que nos merecemos intentar al menos construir otra cosa, ese repasar ese recorrido que tuvo Messi y no hacérsele pasar a ningún pibe que pueda querer hoy por hoy soñar jugar a la pelota. Si se lo hicimos a uno de los mejores de la historia, me parece que por lo menos nos invita a la reflexión. El agradecimiento gigante, ¿no? Para Messi, los contemporáneos, los que no fueron y no pudieron ver más atrás de Messi, habrán visto con una pelota de fútbol lo mejor y la mayor expresión en Lionel Andrés Messi, con la 10 de la selección y dándote las alegrías que tal vez te den pocas en tu vida, como salir campeón del mundo si el fútbol te atraviesa, ¿no? Como nos atraviesa un montón culturalmente en Argentina.
3: Totalmente. Lautaro Gravano, Radio Asamblea en la cadena Cruce, en enlace con En Tránsito. Gracias como siempre.
4: Abrazo grande.
3: Bueno, nos tocó en caliente contar el retiro de Messi, que lo publicaba en tiempo real, estaba pasando mientras abríamos este espacio deportivo con Lautaro Gravano. Siempre destacar el trabajo de Gol de Vestuario, el equipo que desde Radio Asamblea los fines de semana transmite los partidos de Primera División para las radios de la cadena de comunicación y cultura Cruce. Se gritaron muchos goles el fin de semana, la goleada adversa Independiente y todo lo que Lautaro también repasó por aquí.
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16: En el último tiempo, a raíz de las políticas nacionales de destrucción del sistema universitario y científico, se vienen dando protestas y manifestaciones de todo tipo. En la calle, en los medios de comunicación y en redes sociales, se señala la importancia que tienen para nuestro país los desarrollos en química, medicina, ingeniería nuclear y muchas otras áreas. También se destaca el alto nivel de los y las profesionales formados en nuestro país. Ahora bien, ¿cuál es el lugar de las ciencias sociales en todo esto? ¿Cuál es su importancia para el desarrollo de un país? Hablamos, por ejemplo, de la antropología, la economía, la lingüística, la geografía, entre muchas otras. Las ciencias sociales estudian las relaciones humanas, la subjetividad y cómo funcionan los sistemas políticos y económicos. Explican también las causas del desempleo, la salud mental o cuáles son las formas de mejorar la educación. Permiten evaluar objetivamente las políticas públicas más allá de la opinología y pueden ayudar a pensar desde cómo organizamos el tráfico, el transporte, la vivienda o el sistema electoral. Incluso los avances en biología o medicina necesitan de las ciencias sociales para aplicarse de manera efectiva y beneficiar a toda la sociedad. Además, ofrecen a la población herramientas de conocimiento crítico que fortalecen nuestra democracia al prevenir el ejercicio arbitrario del poder y la manipulación de la ciudadanía. Las ciencias sociales se distinguen del sentido común por su rigor metodológico. Aplican procedimientos validados y evaluados por pares sometidos a revisión sistemática de la comunidad científica. Así, a diferencia del saber espontáneo o subjetivo que reproduce dogmas y creencias previas, el conocimiento de las ciencias sociales es verificable y se puede contrastar empíricamente. Tiene como fin la explicación de los fenómenos, la comprensión, y construye un cuerpo de saberes coherente y acumulativo, orientado a la objetividad. El desarrollo de las ciencias sociales también resulta crucial para un país como el nuestro, latinoamericano, del sur, que requiere analizar su propia realidad histórica e identitaria. La importación de modelos externos, que poco tienen que ver con lo nuestro, genera consecuencias negativas y, lejos de traer soluciones, produce más problemas. Entonces, producir ciencias sociales propias es también un ejercicio de soberanía y una condición para tener políticas públicas eficaces. Las ciencias sociales producen reflexiones metodológicamente construidas sobre el pasado, elaboran diagnósticos precisos y confiables en el presente y nos permiten planificar con solidez de cara al futuro. Sin ellas, como sociedad, estaríamos verdaderamente a ciegas, en un mundo cada vez más complejo y vertiginoso.
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0: Esta canción se llama Blues del Bolsillo y entramos de vuelta a tierras musicales en la patria de las moscas. Vamos a charlar con Super Bicho, con la banda que está presentando nuevo álbum que se llama La Excusa de Hoy. Esta canción, este Blues del Bolsillo, es parte. Me tomo un paréntesis para anunciar, para contar en términos musicales sobre el fallecimiento de Miguel Zavaleta. Se confirmó hace un ratito el músico a los 71 años de edad, lo confirmó Hilda Lizarazu. Zavaleta, autor, por ejemplo, de grandes canciones del rock nacional como Amanece en la Ruta, por ejemplo, nada más. Con este pequeño paréntesis que tiene que ver con alguien que no está pero que dejó música, tenemos música nueva de la mano de Super Bicho y vamos a charlar con Alfredo Bernardi, que es el baterista de la banda, presentando este disco como nos gusta hacer directamente con sus intérpretes y creadores. Te saluda Pablo en La Patria de las Moscas, ¿cómo te va?
1: ¿Qué haces, Pablo? ¿Todo bien?
0: Todo bien, Alfredo. Gracias, gracias por atendernos, Alfredo. Bueno, trompazo, la muerte de Zavaleta. Disculpa que intrusemos la charla con vos con esta noticia, pero bueno, es una de esas cosas que pasan y que dejan ahí una huella. Te voy a pedir a vos, en presente, un poco de historia de Super Bicho para quien no conoce a la banda.
1: Bueno, Super Bicho es medio una banda que se formó por un tuit que tuiteó uno de los cantantes, que le respondió otro. Y la banda se armó así, medio como una joda de Twitter, y empezó a traccionar. De repente, nada, los chicos se dieron cuenta de que necesitaban una banda para tener atrás y los aguante. Y nos fueron convocando al resto de los músicos. Y así fuimos componiendo, arreglando los temas. Y en un año, menos de un año, teníamos todos los temas del disco hechos. Y nada, lo empezamos a presentar y vimos que la gente le provocaba algo. Ya la primera fecha que tuvimos estuvo explotada de gente, solo habiendo sacado dos temas. Gente arriba de otra, cantando las canciones. Y bueno, la presentación también del disco, que fue hace 2 meses, lo mismo. Lo hicimos en Moscú, se agotaron las entradas al toque, y el disco lo habíamos sacado una semana antes de la presentación. Y estaban todos que se sabían las canciones, que estaban ahí con todas.
0: Mira, bien, sabía de este incidente, había leído por ahí de este incidente del Twitter, de cómo nace la banda. ¿No se conocían previamente?
1: Sí, se conocían. Todos nos conocíamos, éramos ya músicos de sesión, no habíamos tenido banda con otros. O sea, compartido banda con otros, y con otros compartí proyectos como músico de sesión, y los chicos también. Hay dos que son primos, después Manu y yo, que es uno de los guitarristas, también canta, íbamos juntos al colegio, otros chicos también compartían clases, más grandes y más chicos. Pero sí, ya había algo ahí medio que nos conocíamos.
0: Ah, bien, bien, bien. Pero bueno, loco que los unió una arroba en una red social. Recién entramos escuchando Blues del Bolsillo y después vamos a escuchar el tema que le da nombre al disco, La Excusa de Hoy. Un sonido potente, un sonido valvular, hay una búsqueda ahí, me parece, si no vos me corregirás. Contanos, ¿qué quiere mostrar la banda? ¿De qué manera quieren sonar?
1: No, sí, medio lo que logramos. Sonido, yo creo que estamos bastante conformes, porque fue algo que hicimos también bastante nosotros. O sea, lo único que gastamos de plata fue un estudio para grabar las baterías y la mezcla y master. Después fue todo hecho por nosotros. Creo que logramos hacer algo que está bastante rico desde ese lado, sonoro. Pero en medio de la búsqueda, así, no sé, nos gusta mucho King Gizzard, Fiddler, Led Zeppelin, toda esa onda, viste, que tiene guitarras podridas y que te pegan la cara. Así todo, bastante analógico fue también.
0: Bien, revisitando esos sonidos. ¿Que son del pasado? ¿Piensan que ustedes están reviviendo o recuperando una música que fue quedando atrás? ¿O te parece que eso sigue presente en las nuevas generaciones?
1: No, yo creo que buscamos algo nuevo. O sea, si escuchás el disco, no nos encasillamos en ninguna. Es como que pasamos por diferentes subgéneros del rock, siempre tocando rock, y buscándole también un poco de vuelta de tuerca.
0: La banda es nueva, en 2025 arrancó toda la historia, y llegó el disco rápido, y nos cuenta aquí el baterista del grupo, vienen con presentaciones bien populosas también y muy buena respuesta. Contanos cómo sigue esta historia, hay próximas fechas, cómo se completa el 2026.
1: Tenemos una fecha en octubre recién porque uno de los chicos se va de viaje, así que vamos a hacer una pausa, estamos editando un videoclip que sale dentro de poco, ayer lo grabamos, ya vamos a ver cuándo queda para alargarlo, y después, nada, seguir tocando, seguir componiendo, empezamos a trabajar otro disco, así que nada, estamos muy contentos con eso.
0: Bien, a pleno, Super Bicho, alta velocidad para Super Bicho con la música. Dejate, Alfredo, redes, plataformas donde la gente puede ir a buscarlos, a escucharlos.
1: Bueno, las redes son Super Bicho, estamos en todas las plataformas.
0: Bien, vamos a poner la excusa de hoy, que es la que le da nombre al disco. No del disco, porque del disco ya hablaste, de esta canción puntualmente. ¿Qué decís? ¿Qué prólogo le podrías hacer? ¿Estás ahí, Alfredo? Creo que lo perdimos. Lo perdimos en algún rulo. Capaz que una arroba en Twitter nos lo quitó. Puede ser, porque así empezó la banda. Bueno, vamos a escuchar la excusa de hoy. Entonces, era Alfredo Bernardi. Ahí le mandamos un saludo porque se cortó la comunicación o entró en algún torbellino de señales. Baterista de Super Bicho. Suena Super Bicho en La Patria de las Moscas.

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2: Estamos en el tramo final del programa. Nos quedan 15 minutitos para darle continuidad a la transmisión conjunta de la cadena de comunicación y cultura, las radios universitarias y comunitarias en todo el conurbano bonaerense y en la ciudad autónoma de Buenos Aires. Arrancó todo bien temprano, 6 de la mañana, todavía con una jornada fresca en ese momento, fresca y con algunas gotitas que cayeron en el conurbano bonaerense. Con Buenas Tardes China, desde Radio LED, con Jairo Estracha y compañía. Desde las 8 de la mañana, Loco No Te Sobra Una Moneda, desde Radio Aijuna de Bernal. A partir de las 10 de la mañana arrancamos con este programa, con La Patria de las Moscas en su temporada número 20. Desde FM en Tránsito, desde el estudio Nora Cortiñas de Castelar. Con Janina Espinosa y Joel Casco en los controles técnicos, radiales y audiovisuales. Con Flor Apablaza en la producción periodística y coordinación de aire y todo lo que tiene que ver con la investigación periodística también en este programa. Y en el día de hoy, en la asistencia de producción, Millán Piñero, que la está rompiendo nuestro compañero en la producción. Quedamos en sus manos en este momento, así que vamos sobrevolando la información, la música y todo lo que pasa en el conurbano bonaerense. Pablo Vi, mi nombre aquí. Mariango, hoy no está presente, pero siempre está nuestra compañera con la pesquisa periodística. Así le llamamos porque investigamos, buscamos, queremos poner en juego otras voces. Hoy más temprano estuvimos, por ejemplo, escuchando, compartiendo acá en el estudio con una de las madres de los pibes y pibas del Garrahan, con una de las integrantes del colectivo Soy Garrahan. Son los familiares de los chicos y las chicas que son o fueron pacientes del hospital, que nos dejó con angustia y a la vez con una sensación de fuerza, ¿no?, para pelear, poniéndose lo colectivo por delante de lo individual. Joana, la mamá, que nos contó todo lo que está pasando con los pacientes, con los pibes y las pibas y con las familias, con la falta de medicamentos y demás. Y después nos comunicamos con uno de los trabajadores del Garrahan para tener también la otra mirada, que tiene que ver con los que están ahí poniendo el cuerpo para poder llevar adelante ese trabajo, justamente, ¿no? Ese compromiso con la vida, con la salud, a pesar de la quita de recursos. Y Alejandro Likovic, el secretario general de la Junta Interna de ATE del Garrahan, denunció, nos contó acá en el programa, extendió la información sobre el desvío de más de 50.000 millones de pesos por parte del gobierno nacional que le corresponden al Garrahan. En el recorrido también estuvimos con la economía y la política desde la mirada del Movimiento Cooperativo Argentino, con la columna del Instituto Movilizador de Fondos Cooperativos. Estuvimos charlando de música también en distintos momentos. Nos queda por resolver todavía nuestro capítulo de hoy del Mundial de Discos. Estuvimos con los Sutotos hablando de teatro con Gadiel Strix, uno de los dos Sutotos, este dúo, que se presenta el 27 de septiembre en el Cine Teatro Helios. Platea.net para comprarse las entradas. Bueno, recién pasaba también por el aire del programa Lautaro Gravano hace un ratito con el retiro de Messi en caliente, el anuncio del retiro de Messi. Tenemos al equipo acá, al equipo de la Patria de las Moscas y de la cadena Cruce, conmocionado con el retiro de Messi que contó Lautaro Gravano. Bueno, y recién estaba Super Bicho poniéndole un poco de música a la banda de la mano de su baterista, contando un poco del proyecto. Y uno de los temas que venimos sosteniendo a lo largo y a lo ancho de cada día son los juicios por memoria, verdad y justicia, que se están dando en distintos tribunales del país. Y hay uno muy particular que no tiene que ver con la dictadura militar, sino con un suceso ocurrido en democracia, en esta democracia que estamos transitando, que está debilitada, que está complicada, que está con falencias y con derechos conculcados o no cumplidos. Vamos a hablar de violencia de géneros, de violencia hacia las diversidades. Un caso emblemático que se viene llevando adelante en los tribunales es el del triple lesbicidio de Barracas. Aquel suceso en el cual un vecino, entre comillas, ataca a cuatro mujeres lesbianas que vivían en una habitación de un hotel de Barracas y que prende fuego, las quema. Tres de ellas fallecen, una de ellas sobrevive con secuelas y con daños que todavía están sin saldar y todavía necesita ayuda y asistencia por eso. Se está llevando adelante el juicio por el triple lesbicidio en los tribunales argentinos y se está dando esta lucha. Vamos a contactar con la transmisión del juicio, a escuchar un minutito de lo que está sucediendo por allí. Hablan los abogados querellantes. A ver, vamos a contactar.
3: Sí que insistió en avanzar con esta determinación, que desde la querella de Sofía se decía que no era necesario. Y bueno, ahora tenemos que esperar esta definición.
4: Esto que decís a mí es re importante, ¿no? Porque a veces damos por sobreentendido algunas cosas, ¿no? Y de este lado, nuestro rol también es explicar estas cuestiones. Recordemos que Sofía, por supuesto, ya declaró en otra instancia, ¿no? Y por eso todo eso está, como toda declaración ante la justicia, está transcripta palabra por palabra, ¿no? Y además declaró en un momento mucho más cercano a los hechos que hoy. Así que debería alcanzar, y mucho más tratándose de una persona en quien esta declaración, por supuesto, no le va a ser inofensiva y le va a rememorar el dolor. Ahí vemos a diputada. Ahí está.
2: Bueno,

0: casi cuádruple, porque Sofía se salvó de casualidad. Piden reparación para Sofía y piden condena y piden que se catalogue como lesbicidio, como triple lesbicidio. Vamos a escuchar a la abogada querellante, Luciana Sánchez, que habla también en esta transmisión.
1: Médico forense, aparentemente, por lo que dijo el magistrado, confirmó o estuvo de acuerdo con este diagnóstico y recomendaciones que había realizado, bueno, durante la investigación y también antes de la etapa de juicio, el equipo médico profesional que viene acompañando a Sofía desde que fueron los hechos, ¿no? Que es un equipo de profesionales del Hospital Bonaparte que la ha venido acompañando. Bueno, con todas las dificultades que tuvo el hospital durante estos años, ¿no? Y por dificultades me refiero a los ataques directos del gobierno nacional. Así que eso, bueno, eso es muy importante, digamos. Y lo que es también importante es que, por lo menos por lo que entendimos, es que el tribunal, no podría ser de otra manera, entiendo, va a acompañar o a respetar esas indicaciones y por lo tanto Sofía no solo no va a ser compelida a prestar declaración en el tribunal, sino que tampoco va a ser compelida a realizar entrevistas en el cuerpo médico forense, que era algo también que las y los profesionales de la salud del Hospital Bonaparte ya habían también adelantado, ¿no? Y esto es por las consecuencias del propio hecho en la vida de Sofía. Sabemos, ustedes lo saben muy bien, porque bueno, todos los juicios que transmiten y de los que difunden, son juicios de hechos muy traumáticos, no todos los testigos sobrevivientes pueden declarar, mucho menos cuando no hace tampoco tanto de los hechos, de hecho en los juicios de lesa humanidad, como sabemos, no todas las personas.
0: Luciana Sánchez, la abogada querellante, una de las abogadas querellantes en la causa del triple lesbicidio de Barracas. Bueno, entonces, la cuestión, el pedido, y pensaba ahí la abogada, dice que piensa que así va a suceder, es que Sofía no vuelva a declarar, que Sofía no declare, y sí, ya habla su cuerpo, ¿no? Las quemaduras, la situación psicológica, no está en condiciones de declarar, pero su cuerpo es la prueba, ¿no? La prueba de lo que ocurrió y de lo que se busca como condena para el imputado, Justo Fernando Barrientos. Odio, hostigamiento hacia la orientación sexual de las víctimas. Esto está en el pedido de la condena, del juicio oral, que se lleva adelante desde el mes de mayo y lo venimos cubriendo en La Patria de las Moscas. Las querellas y organizaciones feministas exigen que el hecho sea condenado como crimen de odio agravado por orientación sexual y violencia de género, lesbicidio, marcando un precedente histórico en la justicia argentina, si es que se da, para que la reiteración de sucesos parecidos tengan una condena, un precedente que marque una jurisprudencia, ¿no? De eso se trata también. Por eso la búsqueda de justicia es por las tres mujeres muertas, por Sofía y por el pedido de reparación, pero para adelante también, para marcar un antecedente importante en estos temas de violencia de géneros. Y ahí la abogada hablaba del gobierno, ¿no? De vuelta, cómo el discurso de arriba hacia abajo habilita o abre puertas para que los violentos que están puertas adentro se animen a abrir esas puertas y ejerzan la violencia concreta y efectiva que baja discursivamente. Todo esto en el triple lesbicidio de Barracas, en el juicio que se lleva adelante en los tribunales federales de la República Argentina. Créditos para La Retaguardia, nuestros compañeros que todos los días están en las transmisiones de los distintos procesos de derechos humanos. Y nos vamos yendo, porque se viene la continuidad de la cadena de comunicación y cultura Cruce con las radios universitarias y comunitarias del conurbano bonaerense, con todo el equipo satisfecho. Acá nos dicen que tuvimos un buen programa, programón, dice alguien por ahí, le mandamos un saludo. Bueno, gracias, muchas gracias. Hacemos el intento, por lo menos hacemos el intento. Muchísimos mensajes en el foro y muchos de ellos tienen que ver con la visita de la mamá del colectivo Soy Garrahan. Se los estamos transmitiendo a ella Y también estamos

haciendo puentes, tendiendo puentes entre este colectivo y distintas organizaciones con las que ellas, son principalmente mujeres, quieren contactarse. Vuelvo al tema, ¿no? Dejó un pensamiento la mamá que estuvo presente con nosotros, la mamá de los pibes del Garrahan. Cómo la lucha se convirtió en colectiva, ¿no? Como del caso individual, familiar, la cosa pasa a ser colectiva. Y ella mencionó a las madres de Plaza de Mayo y ahí está, ¿no? La socialización de la maternidad. Ya las madres y las abuelas no pelean por su hijo o por su nieto o nieta puntual. Pelean por todos y por todas, por los 30.000 desaparecidos, detenidos, desaparecidos, desaparecidas. Bueno, lo mismo le pasa al colectivo de familiares del Garrahan. Vamos a compartir esa nota a la brevedad, también para hacerla circular. Y quedó con Joana Tricánico, vecina de Ituzaingó, que estuvo presente con nosotros, integrante del colectivo Soy Garrahan, las familias del Garrahan que hablaron en primera persona, sin intermediaciones. Un rato pudimos aquí tenerla presente y compartir. Nos estamos yendo. Tengo que definir el duelo de hoy del Mundial de Discos. Mañana nos vamos a reencontrar a partir de las 10 de la mañana desde En Tránsito para las radios de la cadena de comunicación y cultura Cruce. Pido perdón por mensajes que no estoy leyendo. Mañana los retomamos. Pero queremos escuchar Post Crucifixión de Pescado Rabioso, porque se quedó con el primer lugar de la tabla de posiciones. Y este riff es todo, ¿no? Es parte de nuestra historia musical. 72% para Pescado Rabioso. Le ganó, Desatormentándonos, su disco debut, a Spinettalandia y sus amigos, con el 28% quedó eliminado. Mañana hay más duelo musical del Mundial. Mañana hay más noticias. Mañana hay más Patria de las Moscas en Cruce. Chau.

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Hola, hola, hola, ¿qué tal? Muy buenas tardes, bienvenidos, bienvenidas a esta nueva edición de Fingiendo Demencia. Hasta las 4 de la tarde te vamos a estar haciéndote compañía aquí por FM 91.7, la radio de la Universidad Nacional de General Sarmiento. También por www.launiradio.com.ar. También por nuestro canal de YouTube, que ya nos están viendo en estos momentos en nuestro canal La Uni Radio. Aquí desde Los Polvorines, transmitiendo para todo el conurbano bonaerense a través de la cadena Cruce, que conformamos ahí las radios universitarias como la Universidad de Quilmes, la de Loma de Zamora, la de La Matanza, la de Arturo Jaureche, la de Avellaneda, y también las radios comunitarias como Enganchate Rock, FM en Tránsito, Aijuna, FM Freeway, Gardeleando y Asamblea, las radios ahí que formamos parte de esta enorme cadena de comunicación y cultura llamada Cruce, para que nos puedan sintonizar y que desde los distintos puntos cardinales del conurbano bonaerense nos puedan escuchar y hacer llegar todo lo que vamos a estar haciendo en el día de hoy. Un programa que vamos a tener cargado de información, cargado de última noticia de último momento que han ocurrido. Un poco lo adelantaba Pablo Daniel Ovín hace un ratito nada más en La Patria de las Moscas, pero estamos dirigiendo todavía un poco lo que fue la noticia del retiro de Lionel Andrés Messi de la selección argentina. Lo acaba de publicar hace menos de una hora, diría 20 minutos más o menos, que lo acaba de publicar en sus redes sociales. Se retiró por una carta que escribió. Se ve que la escribió a mano, luego la publicó en el día de hoy, que la había escrito dos días después. Bueno, vamos a estar contando los detalles en un rato nada más, pero vamos a estar hablando obviamente cómo está repercutiendo y cómo de alguna forma entristeció, ¿no?, a esta parte del país la noticia del retiro de Lionel Andrés Messi, así que en un rato vamos a continuar con eso. Vamos a intentar levantar un poco con la conquista de las Leonas, que consiguieron su tercera estrella ganando el campeonato del mundo que se realizó en Bélgica y en Países Bajos, así que vamos a estar hablando del seleccionado argentino de hockey sobre todo, así que vamos a estar hablando de eso. Vamos a ver qué pasó con el fútbol del ascenso, como siempre lo hacemos los lunes y los viernes. Viene Ezequiel Koenig. Vamos a estar hablando sobre todo de un experimento que vienen realizando unos profesores de secundaria sobre todo. Así que vamos a estar hablando qué nos va a estar recomendando en el día de hoy Ezequiel Koenig. Así que quédate, que vamos a estar hablando de eso en un rato nada más. Vamos a estar con el espacio de la Universidad Nacional de Arturo Jaureche. Nos va a estar contando. Vamos a seguir con la misma línea de soberanía, sobre todo. ¿Qué pasa con nuestro país? ¿Qué pasa con algunas noticias que la verdad están un poco preocupando lo que pasa con nuestro país? La llegada de otros países que se acercan, obviamente, a las costas de nuestro país. Bueno, vamos a estar hablando de eso en un rato nada más. Ezequiel Koenig, que nos recomienda Pearl Jam, también su primer disco, para que nos vuelva a escuchar. Así que vamos a estar hablando de muchas cosas en el día de hoy, en una agenda cargada de información en el día de hoy, en este Fingiendo Demencia, día lunes, día gris. Salió el sol hace un rato, pero bastante gris por lo menos, así que vamos a estar hablando del clima en un rato nada más. Pero un poco gris, ¿no?, por la noticia de Lionel Messi, así que vamos a estar contándote en un rato nada más. Y como siempre, la música para acompañarte hasta las 4 de la tarde, aquí haciéndote compañía por la radio, por nuestro canal de YouTube, también por internet para que nos puedan escuchar. Y vos también nos podés ayudar ahí comentando a nuestro chat de YouTube, nos pueden ahí mandar un mensajito o a nuestro WhatsApp al 11 69 25 29 51. 11 69 25 29 51. Así que, gente, sean bienvenidos, sean bienvenidas a este Fingiendo Demencia con Facundo Vázquez en la operación junto a Ezequiel Koenig, Rodrigo Ruesta en la operación de radio, Gonzalo Arechaga en estos momentos en la operación de video, Camila Belizán, Fernando Mayorga, quien te habla. Te vamos a hacer compañía con esto que llamamos Fingiendo Demencia.

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4: El 46% de los adultos mayores recibe ingresos insuficientes. El Observatorio de la Deuda Social de la Universidad Católica Argentina advirtió en su último informe que casi uno de cada dos hogares integrados por personas de 60 años o más atravesó problemas de ingresos insuficientes entre 2024 y 2025, registro que marca el nivel más alto de la serie relevada desde 2017 y representa una suba de 5 puntos porcentuales en comparación con el bienio 2022-2023. La inseguridad alimentaria pasó del 12,3% registrado entre 2017 y 2019 al 18,4% en el periodo 2024-2025, mientras que la cobertura estatal mediante programas de transferencia o asistencia alimentaria descendió del 30% durante la pandemia al 26,8% en la actualidad. Además, un 21,3% de los hogares con adultos mayores debió interrumpir el pago de algún servicio básico por falta de dinero.
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4: Y seguimos aquí en Fingiendo Demencia. Comenzamos con la información, noticia de último momento, podríamos decir, que ocurrió hace minutos nada más, que es el anuncio del retiro de Lionel Andrés Messi de la selección argentina. Estamos hablando de el último capitán, ahora hablando en pasado, que tuvo esta selección argentina, el último 10 que tuvo la selección argentina y el último gran referente y líder de la selección argentina y de esta etapa de la selección que tantos títulos ha ganado, que nos ha hecho campeones del mundo nuevamente, campeones de América obviamente, llevado a una final a ilusionarnos con ser bicampeones del mundo, nada más y nada menos. Estamos hablando de una figura gigante, no solamente para el fútbol, no solamente para el deporte en general, no solamente para nuestro país, sino de la historia, ¿no? Pero a través de un posteo en su Instagram, Lionel Andrés Messi publicó y copió lo que había escrito a mano en tres hojas o dos hojas y media más o menos de un blog de notas. Se nota claramente, no estoy diciendo nada, porque si todavía no han visto este posteo, que ya llega casi a los 3 millones de likes en Instagram, publicó la foto de lo que había escrito a mano, y lo que había escrito a mano lo traspasó al posteo y a la descripción de este posteo en Instagram. O sea, lo que dice las hojas que escribió es lo mismo que dice el posteo de Instagram, que bueno, tiene algunos pasajes muy lindos, la verdad, más allá de que la noticia es muy dolorosa, ¿no? Para el mundo del fútbol, para nosotros que somos argentinos sobre todo, y porque los que teníamos también la ilusión de que quizás había un poquito más de Lionel Messi luego del Mundial, bueno, lamentablemente no va a ser así. Pero este comunicado, esta carta, comienza diciendo: después de este tiempo que pasó desde la final, pensándolo mucho, quiero comunicarles a todos que me retiro de la selección, dice Lionel Andrés Messi. Dice que fue una decisión que dolió, duele en el alma, pero entiendo que es el momento. Les juro que siempre dejé todo, no solo los últimos años que se ganó todo, antes también, y siempre peleé y me dejé todo por esta camiseta, por darles alegrías y hacer que se sientan orgullosos de ser argentinos a través del fútbol, dice Lionel Messi. Queda poco y se van cerrando etapas, y esta es una que me duele mucho. Amo, amé y amaré siempre estar en la selección. Me vacié, ya no tengo más para dar, y aparte vienen chicos muy grandes atrás que merecen estar, dice Lionel Messi. Contando el motivo, ¿no? Justamente, se vació, quedó sin nada, ¿no? Un futbolista que justamente ha llenado muchos corazones, bueno, se ha vaciado, ¿no? Una palabra tan fuerte, ¿no? En el fútbol, y tan reconocida sobre todo, y que muchos jugadores también la han reconocido y la han contado y han descrito al momento de retirarse, ¿no? O de dejar un equipo. Gracias por todo el cariño de estos 20 años. Voy a extrañar mucho escucharlos desde adentro. Ahora voy a ser uno más de ustedes, alentando y bancando siempre desde afuera, en las buenas y en las malas mucho más. Gracias a mi familia por estar siempre, por acompañarme en este viaje tan hermoso pero difícil. Gracias a cada uno de los entrenadores, compañeros y dirigentes que me tocó compartir. Me llevo recuerdos y momentos inolvidables vividos. Me voy con la tranquilidad y el orgullo de haberles regalado, juntos con mis compañeros, momentos soñados. Fue una locura haberlo vivido con ustedes. Los quiero, dice. Vamos a Argentina. Y pone un asterisco Lionel Messi, que dice: estas palabras las escribí el 21 de julio pasado, 2 días después de la final. Hoy, después de lo de mi papá, estoy más convencido que antes, ¿no? Haciendo referencia de que la decisión ya estaba tomada, ¿no? De Lionel Messi, de que luego el Mundial se iba a retirar. Pero sobre todo, si había alguna duda, alguna pizca de duda, bueno, el fallecimiento de su padre, que se produjo hace unas semanas atrás, terminó de confirmar la salida de la selección argentina, de nada más y nada menos que de Lionel Andrés Messi. Hay una cuestión, bueno, hubo muchos posteos de compañeros, Rodrigo De Paul, que le ha escrito palabras muy, muy lindas, el Cuti Romero también, agradeciéndole sobre todo. Me voy a quedar con, para mí, la parte más linda de este comunicado, más linda en el sentido, ¿no?, de, a pesar de la noticia que duele, Las palabras de Leonel es, me parece buenas recordarlas y tenerlas en cuenta, pero me quedo con, para mí, la mejor parte del comunicado o de la carta de Leonel Messi, que dice: gracias Dios por hacerme argentino. Y me parece acá no deja ningún tipo de duda, ¿no? Por todos esos cuestionamientos que tuvo en años anteriores Leonel Messi, que es verdad que quizás no jugaba bien o no rendía como había rendido en ese Barcelona que brilló y que fue uno de los mejores equipos del mundo, que quizás a Messi se lo veía capaz con un poco desganado, pero eran sensaciones más que la realidad, ¿no? Me parece que con esto Lionel Messi no deja ningún tipo de duda que el tipo se desvivió por vestir la camiseta argentina y por dejarnos en lo más alto, y que lo logró. Y casi lo logra por segunda vez hace unas semanas atrás en la final que se vivió en Estados Unidos contra España, nada más y nada menos. Como dije anteriormente, no se está retirando un futbolista común y corriente, no se está retirando ni siquiera uno de los mejores futbolistas de la historia, ¿no? Está retirándose quizás el que va a ser siempre motivo de discusión de si es o no el mejor jugador de todos los tiempos, ¿no? Ese es el nivel que tuvo Lionel Andrés Messi a lo largo de la historia. No es una figura común, no se retira un ídolo del fútbol, no se retira un ídolo de los deportes a nivel general, o uno de los mejores deportistas a nivel general. No se retira quizás una de las personalidades más destacadas, más recordadas y más queridas que ha dado este país, sino estamos hablando de una de las figuras más emblemáticas que ha dado la historia quizás mundial, ¿no? Estamos hablando del retiro de la selección de Lionel Andrés Messi. Me parece muy importante tener en cuenta sus palabras sobre todo eso, ¿no? Gracias Dios por hacerme argentino. Me parece que eso, los que nos infla un poco el pecho, de que el tipo dio todo, ganando con la selección, pero primero perdiendo muchísimo, pero luego ganando con la selección, unió a un país entero de diferentes pensamientos, de diferentes personalidades, de diferentes clases. Lo ha unido lo que hizo Lionel Messi junto a Lionel Scaloni y todo el equipo en lo que fue el Mundial logrado en Qatar 2022. Así que la verdad que es una noticia durísima para el mundo del fútbol, pero lo digo, ¿no?, para el mundo en general y sobre todo para este país, ¿no?, que creo que en el último tiempo, lamentablemente por todas las situaciones sociales y económicas que estamos viviendo, hemos encontrado una alegría, hemos encontrado un motivo de estar juntos, hemos encontrado un motivo de juntarnos, de festejar, de salir a las calles, gracias a Lionel Messi y a toda la selección argentina. Así que obviamente que es una noticia durísima. Vamos a ir contando a lo largo de este programa alguna que otra novedad, pero bueno, se conoció el retiro de Lionel Andrés Messi de la selección argentina, y que lo hizo a través de un video también que luego mostró, que recorre obviamente toda su carrera, desde sus inicios en el fútbol hasta también luego lo que logró con la selección argentina, y con una canción que era la de la soledad, Sole Pastoriti, que era Brindis, justamente un tema tan emblemático, con una escena tan emblemática como la que fue con Diego Armando Maradona, y ahora que la retoma Lionel Andrés Messi en su despedida de la selección argentina. Así que un poco de lo que fue la despedida de Lionel Messi de la selección argentina, vamos a ir contando a lo largo de este Fingiendo Demencia, que hasta las 4 de la tarde te hacemos compañía.
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4: Y ahora, en estos momentos aquí en Fingiendo Demencia, vamos a hablar del clima, sobre todo que estamos viviendo en este día lunes. La temperatura en estos momentos es de 16 grados 8 décimas, lo que nos marca el Servicio Meteorológico Nacional. Llegando a la máxima que se espera para hoy, que es de 19 grados. Hoy hizo una mínima de 10 grados según el Servicio Meteorológico Nacional. Que este día lunes va a salir el sol de vez en cuando, pero va a estar mayormente nublado, lo que nos dice el Servicio Meteorológico Nacional. Así que vamos a tener temperaturas más cercanas a la primavera. Igualmente, sobre este fin de semana va a volver el frío, va a haber temperaturas muy bajas, así que estar atento a eso. Pero si vamos al día de mañana, día martes, se espera una mínima de 8 y una máxima de 18 grados. Va a estar algo nublado. Se espera que salga un poco más el sol que el día de hoy, que hoy se espera que esté el día mayormente nublado. Así que quizás mañana esté un día mejor al de hoy y una temperatura bastante parecida. Y si vamos al miércoles, se espera una mínima de 10 y una máxima de 20 grados. Más que agradable la temperatura y más que primaveral también, llegando ya al mes de septiembre, día de la llegada de la primavera, pero va a estar mayormente nublado. Así que el tema del clima vamos a estar hablando aquí en Fingiendo Demencia más adelante, sobre todo, y cómo nos afecta el fenómeno del Niño. Así que te recomiendo que sigas en sintonía con Fingiendo Demencia, que te vamos a ir contando a lo largo de esta semana cómo viene este tema para aquí, para el conurbano bonaerense. 30 minutos pasan de la 1 de la tarde. Nosotros continuamos aquí en Fingiendo Demencia hasta las 4 de la tarde. Te hacemos compañía.
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14: Diputados aprobó una ley para distinguir a los bonaerenses que jugaron el Mundial 2026. En reconocimiento a la trayectoria del seleccionado, la Cámara Baja aprobó proyectos impulsados por el bloque oficialista que buscan reconocer como personalidad destacada a los jugadores nacidos en la provincia que disputaron la última copa. Los textos fueron girados al Senado para tratar sus sanciones definitivas. En detalle, los jugadores bonaerenses convocados por Lionel Scaloni al Mundial 2026 fueron los arqueros Emiliano Martínez, Jerónimo Rulli y Juan Musso, los defensores Nicolás Tagliafico, Gonzalo Montiel, Nicolás Otamendi y Facundo Medina, los mediocampistas Nicolás González, Leandro Paredes, Enzo Fernández, Rodrigo De Paul y Valentín Barco, y los atacantes Thiago Almada y Lautaro Martínez.
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4: Treinta y cinco minutos pasan de la una de la tarde. Continuamos aquí en el aire de Fingiendo Demencia. Y tenemos que hablar de una noticia en el mundo deportivo alegre, ¿no? Sacando un poco de lo que es el clima que se está viviendo por la renuncia de Lionel Messi, que tiene que ver con las Leonas y el papel que hicieron en este Mundial 2026 de Bélgica y Países Bajos, donde escribieron una nueva página dorada en la historia del deporte argentino, porque vencieron por 3-1 en los penales, en los shootouts, a Países Bajos. Shootout donde la arquera argentina brilló sin duda. Estamos hablando de Cristina Cosentino, que atajó dos penales, mientras que Victoria Granato, Brisa Brugeser y Sofía Cairo le dieron la alegría no solamente al hockey nacional, sino también al todo el deporte nacional, obviamente, porque consiguieron la tercera estrella, ¿no? Con lo que eso significaba para el mundo del deporte. Tres estrellas de campeonatos mundiales para esta generación de jugadoras de hockey sobre césped. Recordemos, primer mundial en Perth 2002, luego lo que fue a nivel local Rosario 2010 y encima ganándole una tercera final nuevamente a Países Bajos. Recordemos que las otras dos también habían sido a Países Bajos. Estamos hablando de, históricamente, Países Bajos, una selección emblema del hockey sobre césped. Y la selección argentina, en el último tiempo, ¿no? En el último 20, 30 años, que se ha vuelto una potencia en este deporte. Recordemos que el camino hacia la final habían igualado 1-1 con Estados Unidos. Luego vencieron 3-2 a Alemania. También vencieron 2-0 a Escocia en lo que fue la fase de grupos. Mientras que en la segunda fase le ganaron 3-0 a España. Luego empataron 5 goles contra Bélgica. Y por último, en las semifinales habían superado por la mínima, por 1-0 a Australia, para llegar a esta final. Obviamente que todo el mundo del deporte se celebró este triunfo de las Leonas. Estaban figuras muy reconocidas del hockey sobre césped. Obviamente que estaba Luciana Aymar, referente del deporte argentino y una de las mejores jugadoras de la historia del hockey sobre césped femenino, ahí muy emotiva. Había una bandera muy emotiva también en el estadio donde se jugó esta final, que era la de Luciana Aymar abrazada junto a Diego Armando Maradona. También se vivió un momento donde un fotógrafo argentino le pedía al Diego que empate la selección y terminó empatando con el gol de Granato las Leonas y luego fueron a los penales, ¿no? Obviamente, así que se vivió mucha tensión y el deporte y la argentinidad al rojo vivo en esta final. Hubo repercusiones, obviamente. Uno de los primeros que salió a hablar al respecto fue Javier Milei, que en su cuenta de X subió justamente, publicó un posteo en el cual reaccionó obviamente a este triunfo de las Leonas en el Mundial. Estamos viendo el tuit de Javier Milei. Vamos Leonas carajos, dice el tuit del presidente Javier Milei. Y esto obviamente trajo repercusiones en lo que pasa con el deporte argentino en general, porque se conoció que las Leonas llegaron hace unas horas, en el día de ayer, arribaron a la Argentina luego de coronarse en este Mundial 2026. Y la que fue entrevistada en el aeropuerto fue la capitana. Estamos hablando de María José Granato, Majo Granato, capitana, una de las mejores jugadoras que tiene esta camada de jugadora de hockey sobre césped y también referente absoluta, ¿no?, de esta selección, que habló al respecto. Le preguntaron sobre todo sobre qué se necesita para seguir creciendo en el hockey sobre césped para las futuras generaciones, ¿no? Recordemos que es un deporte en el cual desde comienzo del 2000 hasta adelante se ha vuelto una potencia argentina en el hockey sobre césped femenino, con toda la camada de grandísimas jugadoras, ¿no?, que ha tenido la selección argentina, no solamente por los títulos, sino también por la cantidad de jugadoras que ha sacado en estos tiempos. Entonces le preguntaron sobre todo cómo seguir creciendo y para inspirar a las futuras generaciones. Y ahí Majo Granato habló al respecto y pidió más inversión en este deporte. Y dijo que básicamente con muy poco ellos lograron ser campeona del mundo. Imagínense si el Estado invierte más dinero en el deporte. Así que vamos a escuchar a la capitana y referente de las Leonas, a Majo Granato. Vamos a escucharla.
12: Que este deporte siga creciendo, si esto lo hicimos con lo que teníamos, imagínate si se puede con apoyo, con más apoyo.
15: Recién decía que necesitan algo.
12: No, poner mucho más, obviamente, inversión en el deporte, creo que es lo más importante para un país, no solo la educación, el deporte también es inclusión, es derecho, es igualdad. Y creo que nosotras como equipo intentamos transmitir también esos valores, ¿no?
4: Bueno, escuchábamos a la capitana Majo Granato hablando de pidiendo más inversión, ¿no? Sobre todo, con muy poco fuimos campeona del mundo, imagínense si se invierte más. Algunos números, sobre todo, ¿no?, de que se han conocido, donde hay un recorte del gobierno nacional en el área del deporte, en los fondos destinados al área deportiva, con una ejecución presupuestaria reducida, la eliminación de créditos para transferencias directas a provincias, municipios y clubes. En infraestructura se registró una caída cercana al 87% en las obras de infraestructura para clubes de barrio y una merma superior al 70% en polideportivos. Hubo un achicamiento en el alcance de políticas públicas históricas como los Juegos Nacionales Evita, además de recortes en becas y asistencias de viajes para los atletas. Estos son algunos de los números, ¿no?, que ha impulsado la llegada del gobierno de Javier Milei. Y encima la que habló fue Majo Granato, que antes de viajar al Mundial junto a su hermana Victoria, integrante también de las Leonas, habían visitado la casa de las abuelas de Plaza de Mayo, justamente en reconocimiento y para visibilizar la lucha que están teniendo, llevando a cabo tanto madres y abuelas de Plaza de Mayo. Y también la propia Victoria en la selección en el 2023 se había posicionado en contra de las políticas de la Libertad de Avanza, así que este mensaje fue cuestionada, estas palabras de tanto de Majo Granato, a pesar de ser campeona del mundo y traernos un título para la Argentina, pero también la habían recordado a su hermana por este posicionamiento. Como para cerrar la información, también se jugó el Mundial Masculino de Hockey sobre Césped, donde jugó la selección masculina, estamos hablando de los Leones, que vencieron también 2-1 a Países Bajos, pero era por el partido por el tercer puesto de este Mundial y se quedó con la medalla de bronce de este Mundial, un logro muy bueno, obviamente, para el seleccionado, para el equipo dirigido por Lucas Rey, que cerró y repitió su mejor resultado en una Copa del Mundo. Recordemos que venció 2-1 a Países Bajos en un partido bastante cerrado, luego de haber quedado afuera en semifinales. Así que bueno, un logro muy importante para también para el hockey sobre césped masculino, y un logro muy importante también para los Leones, que no pudieron conseguir el título como las Leonas, pero sí un tercer puesto e igualar su mejor marca. Así que una noticia buena, muy buena, la de las Leonas y los Leones en este contexto del retiro de Lionel Andrés Messi, pero bueno, otro seleccionado más que nos deja en lo más alto para nuestro país. Nosotros continuamos aquí en Fingiendo Demencia hasta las 4 de la tarde, te vamos a seguir haciendo compañía y vamos ahora a seguir disfrutando de más música.

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2: Primera Nacional. Por la fecha 27 del principal torneo de ascenso, Chacarita cayó por 1-0 con Gimnasia y Tiro de Salta, mismo resultado que obtuvo Colegiales con Deportivo Maipú de Mendoza, Almirante Brown con Deportivo Madryn, Almagro con Patronato y Temperley frente a Quilmes. Rafaela venció al líder de la zona B, Tristán Suárez, por 2-1, al igual que Morón a San Miguel. Midland le ganó por 2-0 a Chicago. Estudiantes de Caseros empató en 2 con el líder de la zona A, Ferro, y San Telmo perdió por 3-0 con Godoy Cruz. Esta tarde, desde las 19, Los Andes recibirá a Acassuso en Lomas de Zamora.
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2: ...50 minutos pasan de la una de la tarde y seguimos aquí en Fingiendo Demencia, y seguimos con el deporte, porque vamos ahora a repasar cómo le fue a los equipos del conurbano bonaerense en las distintas categorías del fútbol de ascenso. Y vamos a comenzar por la primera C metropolitana, donde este fin de semana se estuvo jugando la

4-1 frente a Mercedes. El empate entre Argentino de Rosario y Centro Español 1-1. Mismo resultado para Estrella del Sur y Victoriano Arenas. Y la fecha número 26 va a finalizar hoy con varios partidos, que se van a estar jugando en la última hora de este programa, a las 3 de la tarde, porque se van a estar enfrentando Sacachispa, JJ Urquiza, Lugano frente a Berazategui, La Madrid frente a Cañuelas, Sportivo Barracas frente a Deportivo Español, Fénix, que se ve las caras frente a Central Córdoba, y Leones de Rosario, que estará recibiendo a Atlas. Todos estos partidos a las 3 de la tarde. Zona A lidera Sacachispas con 42 puntos. Tiene 3 escoltas: Centro Español, Lugano y Estrella del Sur con 39 puntos. Juventud, que tiene 38 y se mete ahí bien el reducido y encima con chance de pelear, ojo con el Lobo Rojo. Y en la zona B, Luján con 49 puntos y tiene escolta Cañuelas. Acá remarcábamos que está último Muñiz en zona de repechaje de descenso. Debe salir del fondo el Rayo Rojo, porque su situación es muy preocupante. Y pasamos ahora a la Primera B Metropolitana, donde este fin de semana se jugó la fecha número 33 con varios partidos. Con Arsenal, que goleó en Sarandí 3-0 a Excursionistas. Talleres de Remedio Escalada, que venció por la mínima 1-0 a La Guay Urquiza. La Ferrere y Real Pilar, que empataron 1-1. Mismo resultado para Brown de Adrogué y Liniers. Sportivo Italiano, que venció 2-0 a Argentino de Quilmes de visitante. En Zárate empataron el Cadu y Camioneros 0-0. Y Dock Sud, que venció 2-0 de visitante a Ituzaingó. La fecha continuó el día domingo con la victoria de Armenio por la mínima frente a San Carlos. Argentino de Merlo y Villa Dálmine, que empataron 0-0. Y Flandria en Jauregui venció 2-0 a San Martín de Bursaco. Hoy finaliza esta fecha con el partido entre Comunicaciones y Deportivo Merlo. A las 7 de la tarde se estarán viendo las caras. Lidera esta tabla Excursionistas con 62 puntos. Tiene 4 escoltas: Arsenal, Camioneros, Villa Dálmine y Talleres Remedio Escalada. Todos estos equipos con 60 puntos, a 2 de Excursionistas. Es preocupante la situación de Ituzaingó, para la gente del oeste. Está último con 14 puntos en zona de descenso. Y pasamos ahora a la Primera Nacional, que este fin de semana también hubo partido. Se jugó la fecha número 27, que comenzó el día viernes con la victoria de Gimnasia y Tiro de Salta 1-0 frente a Chacarita. La fecha continuó el sábado con la victoria de Colegiales 1-0 a Maipú. Luego Midland, que venció 2-0 a Chicago. El domingo Almirante Brown venció por la mínima a Deportivo Madryn por 1-0. Luego Estudiante de Caseros y Ferro empataron 2-2. Se jugó el clásico en Morón. 2-1 venció Morón, el Gallito de Morón, a San Miguel, que hunde más en su mala situación que está atravesando el Trueno Verde. Así que bueno, dura derrota, no solamente por el clásico, sino también por el momento que está atravesando el Trueno Verde. Almagro, que de visitante venció 1-0 a Patronato. Luego Temperley venció 1-0 de visitante a Quilmes. Y la fecha finaliza el día de hoy con dos partidos: Los Andes en Loma de Zamora estará recibiendo a Casuso a las 7 de la tarde, y a las 9 de la noche Gimnasia de Jujuy estará recibiendo a Agropecuario. La zona A la lidera Ferro con 53 puntos, tiene de escolta a Morón. Buena campaña que está haciendo el Gallito en la zona A. Y en la zona B lidera Tristán Suárez con 48 puntos y de escolta tiene a Temperley con 46 puntos. Para los hinchas San Miguel, San Miguel cae en el lugar número 14, bastante alejado, por lo menos 7 puntos del último que ingresa en el torneo reducido, que es Estudiantes de Caseros. Así que debe levantar San Miguel, que viene de los últimos 5 partidos ganó solamente 1 y perdió 4. O sea, preocupante la situación del Trueno Verde, que no levanta cabeza y que te hemos contado aquí en Fingiendo Demencia. Nosotros, gente, continuamos entrando ya en la última, en la primera hora, perdón, de programa que estamos atravesando. Y vamos a acompañarte hasta las 4 de la tarde, pero ahora te acompañamos con más música.

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Tres minutos pasan de las 2 de la tarde. Continuamos aquí en el aire de Fingiendo Demencia. Con más música, acompañándote, haciéndote compañía hasta las 4 de la tarde, pero también con más información. Quédate que vienen las recomendaciones de Ezequiel Koenig. Una serie, otra ronda, Drunk, nos viene a recomendar una historia que tiene que ver con profesores. Así que, bueno, un rato vamos a estar preguntándole a Ezequiel Koenig de qué se trata. Y si la viste, bueno, te invitamos a que te quedes ahí con el análisis que nos va a estar realizando Ezequiel Koenig. Viene el espacio de la Universidad Nacional de Arturo Jaureche también con lo que pasa y la polémica que se forjó por el buque petrolero británico que apareció en las costas de Tierra del Fuego, ¿no? En el medio del reclamo que tiene históricamente la Argentina por las Islas Malvinas. ¿Qué pasa con la relación entre Inglaterra? ¿Quién autorizó justamente todo lo que ocurrió con esta situación? Bueno, vamos a estar hablando de eso en un rato nada más con Daniel Simcha, así que quédate con el espacio de Arturo Jaureche. Y viene Camila Belizán también con el Día del Embarazo, que es el día de hoy, así que vamos a estar hablando de eso en un rato nada más. Así que quédate, que hasta las 4 de la tarde te hacemos compañía con esto que llamamos Fingiendo Demencia.

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24: Podrían demorarse vuelos hacia el fin de semana por protestas gremiales. Los trabajadores de ATE ANAC anunciaron nuevas medidas de fuerza para el jueves 3 y viernes 4 de septiembre, con asambleas y manifestaciones que podrían generar demoras y complicaciones en los vuelos de Aeroparque y Ezeiza. La protesta se llevará adelante en 2 franjas horarias, de 9 a 12 y de 18 a 21 durante ambas jornadas. Desde el gremio aclararon que se mantendrá la atención de los vuelos en desarrollo, además de los servicios sanitarios y oficiales.
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0: Y de esta forma le damos la bienvenida a Ezequiel Konik y sus recomendaciones. En este caso no musicales, sino audiovisuales, podríamos decir. Ese, ¿cómo estás? No te estamos escuchando, a ver si vamos a retomar ahí el sonido. No sé si es un... ¿Estás vos muteado ese o es parte de acá? Vamos a ver si podemos chequear. A ver si podés hablar ahí ese.
1: Hola, hola.
0: Sí, ahí te escuchamos, ahí te escuchamos.
1: Perfecto, me están censurando. Ya así no se puede trabajar, ¿eh?
0: Sí, sí, acá se ríe, mirá, hay risas del otro lado. Parece que es una joda que
1: no
0: es.
1: Quiero decir el nombre de la persona que me tiene muteado.
0: Hubo una apuesta, ya... me parece acá.
1: Ah, mire usted, entre el productor y el operador. Dos personas
0: se abrazan feas en este momento, sí.
1: Sí, ¿qué quiere? Un chaqueño y una persona que ni voy a nombrar.
0: Está bien,
1: el señor Facundo Vázquez. Bueno, volvemos. Está sonando una musiquita de fondo muy linda, sí, para una recomendación de película. Le voy a decir el nombre, no sé si usted la vio y si no trato de convencerlo para que la chusmee en cualquier momento.
0: Lo hablaba fuera de micrófono, no tengo ni idea de esta serie, ni la escuché nombrar.
1: Mire, primero le voy a aclarar que es una película, para empezar. Es una peli que se llama Drunk.
0: No, tan atento a lo del otro lado.
1: No prestaron atención desde las 10 de la mañana que yo le estoy hablando y no me escuchan.
0: Está muy bien.
1: Ya está, sáquenme del aire y listo, chicos, díganmelo así de frente.
0: No, te mutean, me pasan cualquier cosa, todo mal. Hola, Ezequiel, hola.
1: Hola, sí.
0: Ahí te escuchamos.
1: Sí, así estamos, listo, chicos. Yo, una cabeza hay que pedir después de todo esto, ¿eh?
0: Está muy bien.
1: Drunk, una película del año 2020, fue una película que es interesante porque... Para mí la temática convoca, ¿no? Si uno dice drunk, otra ronda, estamos hablando de conductas que están ligadas con el alcohol, ¿no? Uh-huh. Y cuando te pones a escarbar un poquito, la película arranca con una escena donde está el protagonista que se llama que es Martin en la peli. No voy a spoilear demasiado, más allá de que no la hayan visto. Ahí estamos viendo, sí, ahí. La gráfica, sí, todos los que nos están chusmeando por YouTube.
0: Sí, empinando el brazo la...
1: Exactamente, está empinando el brazo. El amigo que es profesor se junta a comer en un cumpleaños con tres amigos que casualmente también son profesores de la misma escuela donde él está trabajando. Entonces el loco este en un momento medio como que se quiebra porque empieza a contar una cuestión personal que está viviendo, como una crisis existencial con su mujer. Y algo que suele pasar en la juntada de varones fue como, bueno, pero acordate cuando eras chico que jugabas bien a la pelota, faltó que le dijeran. Sí, sí. Como para minimizar un poco lo que le pasaba y seguir hablando de otras cosas. Entre medio de todas esas otras cosas que va charlando esa mesa de cuatro amigos, que tienen alrededor de entre 45 o 50 años, un poquito más, también podrían tener tranquilamente, sale una teoría de un señor que se llama Finn Shatterburg, es un noruego, como esta película, que es noruega. Uh-huh. Y le voy a pedir al señor Gonzalo Arechaga, que está operando video en el día de hoy,
0: sí,
1: si me puede poner la imagen de ese señor pelado que yo le pasé hoy tempranito.
0: A ver
1: si
0: vamos
1: está
0: a ver.
1: Por ahí dando vuelta. No. Ahí está, perfecto. Menos mal que está Gonzalo Arechaga, porque los otros dos no hacemos nada.
0: Está muy bien. Abrazo grande a Gonzalo Arechaga. Sí,
1: un genio total.
0: Sí.
1: Tenemos ahí este señor... Finn Shatterburg, tiene tantas consonantes que yo trato de hacer algo, chicos.
0: Está muy bien, está muy bien.
1: Pero lo que se puede. Noruego, nació en 1956, psiquiatra, que promulgó una idea dentro de la psiquiatría de Noruega, que es que las personas necesitan tener 0,05% de alcohol en sangre para aumentar la creatividad, relajarse y generar mejores hábitos. Él hizo esta teoría, ¿no? Todos podemos hacer diferentes teorías. Él, como era psiquiatra, se le prestó un poquito más de atención. La película toma esta idea, pero yo quiero aclarar que al amigo Finn lo rajaron de la Academia de Psiquiatría y le sacaron el título en el año 2024.
0: No, al horno.
1: Al horno por esta teoría está este amigo. Yo, para que tengan sus precauciones todos aquellos que vayan a querer mirar la película y digan, che, mirá qué gran idea.
0: Sí.
1: Bueno, el que hizo el postulado no le fue tan bien.
0: No, claro. Es graciosa en la película, digamos. En la vida real fue un poco más oscura.
1: Es que yo, la película es básicamente es un drama que cuenta la historia de cuatro amigos que enganchan esta teoría de tener 0,05% de alcohol en sangre. Entonces empiezan a probarse, compran esas pipetas, toman alcohol, van a los laburos de esa forma, empiezan a tener esa vida. Y después, una vez que se sumergen en esa teoría, empiezan a experimentar.
0: Claro.
1: Y eso se va tornando un poquito más oscuro. Opa. En algunos momentos de la película, sí, pero siempre tiene un juego, en un ida y vuelta con tratar de superar momentos de crisis a partir de, qué sé yo, todos tienen una crisis de mediana edad, crisis con sus mujeres, en su vida, cosas no resueltas. La peli trata un poco de eso. Además, son profes de secundaria, entonces se ve todo el tiempo el contraste entre la vida de un adulto y un joven que está tratando de proyectarse a futuro.
0: Claro.
1: Está bueno el juego que se hace entre esos dos universos. Tiene un caramelito negro en el camino la película, yo lo quiero advertir para
0: bien.
1: Todos aquellos que no la vean de todo romantizada, porque tiene un golpecito bajo ahí dando vueltas por el medio, pero es una muy linda película. Y además mete un tema que para la sociedad de Noruega, porque yo estuve chusmeando, ¿no? Hay una partecita de la peli que en un diálogo la que hace la mujer de Martin, el protagonista, ese que veíamos hace un ratito en la imagen, le cuestiona que se toma mucho en Noruega. Entonces me puse a investigar un cachito y hay índices altísimos de consumo de alcohol en Noruega para pibes. Recién en el año 2025 se sancionó una ley que le prohíbe a los menores de 16 años comprar bebidas en supermercados, porque era como ir a comprar un chicle.
0: Se estaba yendo de las manos.
1: Claro, un poco complicado. Entonces,
0: llamativo, porque Noruega y todos esos países así medio nórdicos son considerados como modelo de que esté todo bien, de que la economía
1: le sobra plata. Sí. Pueden problematizar. Si usted ve las imágenes del lugar donde se filma, de las escuelas, claro, de Noruega, sí, mamita, los problemas que tiene lo noruego, ¿no?
0: Sí, sí.
1: Pero bueno, una peli del 2020, también me llamó la atención cuando estaba chusmeando sobre el origen, la producción y demás, que ganó un premio Oscar a la mejor película internacional del 2021 y 4 mejores premios del cine europeo a mejor película, dirección, guión y mejor actor. Así que es una peli entretenida, es una peli que te lleva de momentos por ahí, medios de introspección, de reflexión, a reírte un toque, a empatizar con ese loco que esos locos que están en algún momento experimentando con el alcohol para tratar de sobrellevar sus vidas.
0: Claro.
1: Te mete una pregunta sobre si puede estar bien, puede estar mal el consumo, la adicción, hasta dónde. Es te mete lindas preguntas. Yo creo que es una peli para eso, para ver. Guarda con el danés, porque si es lindo verlas en idioma original. No estás acostumbrado, a veces medio que cabeceás cuando querés entender algo y no entendés nada.
0: Claro.
1: No pierdas el subtitulado, porque es una peli de diálogos, así que si no te vas a quedar a la, claro, mitad de camino.
0: Bien.
1: Pero una linda peli para, yo le digo, para un domingo a la noche.
0: Bueno, está muy bien, está muy bien. Te iba a decir justamente esto, ¿no? De cómo va eso de una comedia, pero a la vez que tiene un poco de drama y un drama bastante, digamos, feo, por lo que pudiste contar o adelantar, por lo menos. Pero ¿cómo convive? ¿Qué tipo de humor podríamos catalogarlo, el que tiene esta película?
1: Es un humor como del día a día. Se ríen de situaciones cotidianas de la vida, ¿no? Tiene ese tipo de humor. No hay una cuestión ácida de decir, reírse sobre que están, claro, alcoholizados o demás. No se hace una oda al alcoholismo, tampoco se lo condena. Es como, hay un punto intermedio. Es, interpretá vos lo que quieras. Para mí, el director juega con esa parte. No, ni juzga, ni tampoco hace una apología sobre no consuman alcohol porque esto está mal.
0: Claro.
1: Deja una puerta abierta.
0: Bien, bien, ahí para recomendar. Domingo a la noche, ¿de frío, de calor?
1: No, de frío, de calor está para.
0: Bueno, entonces cosa, último para domingo, entonces hay que verlo.
1: Sí, sí, o la miran el domingo que viene o no la miran más.
0: Igual el domingo que viene va a estar fresco, ¿eh? Va a estar fresco.
1: Listo.
0: En serio.
1: Acá tienen, anótenla para el domingo que viene, están varias plataformas. Yo la vi bien, véanla en la que puedan.
0: ¿Cuántas Koenig le pones? ¿Cuántas estrellas de Koenig?
1: Es una peli que me gusta bastante, porque esta es la segunda vez que la veo. Mire, le voy a poner un 7.
0: Un 7 de 10.
1: Sí, un 7 de 10. Le voy a poner un 7. Es una linda película. Está bueno que sigamos con esto. A mí me gustaría que usted en algún momento la vea y me dé su opinión sobre esta película.
0: Bueno,
1: a ver si
0: no prometo verla de corto plazo.
1: No.
0: Pero sí, sí soy, si me las cruzo las veo. Y me acuerdo.
1: Ah, bien. Que... Usted es de eso. Uy, esta me la habían recomendado sí, en algún momento. Claro. ¡Pum! Mete play.
0: Exactamente. Así que estoy con eso. Ese, como siempre, muchísimas gracias. Y bueno, ampliamos ahí la recomendación para este domingo o para cuando la vean, ¿no? Esta película, otra ronda. Muchas gracias, amigo.
1: Por favor, a ustedes. Nos vemos en un ratito.
0: Dale. Ahí pasaba Ezequiel Koenig. Recomendaciones. En este caso, Drunk, otra ronda. Películas de la mano de Ezequiel Koenig, además de discos, de álbumes, también nos recomienda películas. Nosotros continuamos aquí en el aire de Fingiendo Demencia hasta las 4 de la tarde y te hacemos compañía y seguimos con más música.

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10: Pese al reclamo en Punta Lillo, la Armada confirmó el traslado de recursos a Bahía Blanca. La definición se conoció tras una reunión con autoridades municipales, donde la fuerza ratificó que el predio no cerrará y continuará bajo control militar, aunque la unidad dejará de funcionar con su actual estructura y pasará a ser una estación aeronaval. Según la Armada, el proceso será gradual y contempla cambios en la distribución de personal, aeronaves y otros medios, mientras que el plan establece que para enero de 2028 permanezcan en el lugar unos 180 efectivos militares y 150 empleados civiles.
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12: 33 minutos pasan de las 2 de la tarde. Continuamos aquí en el aire de Fingiendo Demencia. Y ahora vamos a conectar entre radios universitarias amigas de la cadena de comunicación y cultura Cruce, porque nos vamos para la radio de la Universidad Nacional de Arturo Jaureche, donde se encuentra el periodista Daniel Simcha, que lo saludamos en este momento para hablarnos de un episodio que ocurrió en la Patagonia, más precisamente en Tierra del Fuego, que generó polémica. Daniel, ¿cómo estás? Acá Fernando y todo el equipo de la Uniradio te saluda.
13: ¿Qué tal, Fernando? Muy buenas tardes y muy buenas tardes a todos los y las oyentes. Sí, efectivamente, hace unos días, la columna de hoy la podemos titular Gobiernos de Ocupación o Estaciones de Servicio.
12: Porque... ¡Epa!
13: Sí. Uno lo toma con risa, ¿no? Pero sí, realmente es dramático. El tema es el siguiente. Hace unos días, un buque de bandera británica, el BS Promise, atracó en el puerto de Ushuaia y se armó todo un revuelo porque se decía que venía de las Islas Malvinas y que cómo podía ser, bueno, una serie de cosas. Eso también desató, de nuevo, puso en tapete el conflicto que hay por la administración del puerto de Ushuaia, Tierra del Fuego. Recordemos que es la ciudad más austral de la República Argentina. Después de ahí viene el Estrecho de Drake y después la Península Antártica. El barco este británico, que tiene sede, su empresa, en la isla de Man, frente a Escocia, entre Inglaterra e Irlanda, tenía como puerto de destino una terminal en Texas, Estados Unidos, en el Golfo de México, y amarró en Ushuaia el 24 de agosto. El tema es el siguiente: el buque es un buque tanque petrolero de gran porte que opera desde hace tiempo, no es el primer viaje, desde hace tiempo en uno de los puertos de Tierra del Fuego. Pero vamos a hacer un poquito de historia. En Tierra del Fuego, ya en la época del gobierno militar, en el 78, se habían licitado zonas de exploración para pozos petroleros en lo que se conoce como la Cuenca Austral. La Cuenca Austral es toda la parte de el frente de Tierra del Fuego y la costa de Tierra del Fuego y la costa de Santa Cruz en el mar argentino, frente a Malvinas, pero sobre la costa de la isla de Tierra del Fuego y del continente. Eso es lo que se conoce como Cuenca Austral. Dentro de esa Cuenca Austral, el Área 1, se le había concedido la explotación petrolera a una empresa alemana allá en el año 94. En el 78 se hace la exploración, en el 94 finalmente se encuentra y se encuentra petróleo y se da la concesión de explotación. En el año 98, otra empresa alemana compra a la empresa de Minex, que era la que estaba encargada de la explotación, y posteriormente, en el año 2024, una empresa, Harbor Energy, es la empresa que compra a la unión de empresas alemanas. Uh-huh. Quedó la exploración y la explotación de la Cuenca Marina Austral 1 en manos de la empresa británica Harbour Energy. Hasta ahí estamos. No tiene nada que ver con la explotación petrolera en las Islas Malvinas, pero sí es una empresa británica explotando petróleo en el mar argentino, claro, enfrente de Tierra del Fuego.
12: Sí, aparte con todo el historial y el reclamo histórico y soberano que está llevando a cabo la Argentina, que un barco, en este caso inglés, venga justamente y ponga, amarre justamente aquí en territorio argentino, con todo lo que puede llegar a generar, obviamente, y todos los cuestionamientos. En un momento, capaz que parece un poco tonto, pero digo, de la bandera de la selección argentina hasta acá está bastante en tema lo que es la soberanía de las Islas Malvinas.
13: Bueno, ahí hay un temita, porque evidentemente la estrategia colonial no es tan fuerte, porque en cuanto aparece una sábana pintada con pintura negra, en una cancha de fútbol se desarticula toda una política neocolonial que tienen a partir del gobierno de don Javier Milei, y empiezan a hacer agua por todos lados y la gente empieza a retomar ese sentido nacional. Es muy interesante desde el punto de vista sociológico y antropológico lo que pasó con esa sábana, claro, en esa cancha de fútbol. Pero más allá de eso, que generó un clima como para que se dé el escándalo del buque Promise, la operatoria que se viene haciendo en lo que es la terminal marítima de Río Cuyén, sobre la costa atlántica de la isla grande de Tierra del Fuego, es algo que se viene haciendo desde hace rato. Es decir, hay una empresa británica operando offshore que carga con petroleros británicos y eso va a Estados Unidos. Hasta ahí lo que pasó acá. Después hubo, bueno, sí, los escándalos, la discusión de Melelia, que decía, nos han usurpado el puerto, que antes era provincial, ahora es nacional. Bueno, claro, todo eso estamos todos de acuerdo. Pero esto no responde a un hecho aislado. En paralelo, mientras sucedía todo esto fue el 24, entre el 25 y el 27, los Estados Unidos anuncian el acuerdo petrolero más grande de la historia de la humanidad entre Venezuela y Estados Unidos. Uh-huh. Es más, la presidenta venezolana, Delcy Rodríguez, recordemos que lo secuestraron a Nicolás Maduro y quedó a Delcy Rodríguez como presidenta de Venezuela. Después vemos lo de las traiciones y esas cosas, ¿no? Claro. Pero eso es otro tema. Sí. Pero Delcy Rodríguez afirmó, se los voy a leer: necesitamos inversión, tecnología, infraestructura, capacidad productiva para convertir riqueza en bienestar para nuestra gente. De nada sirve tener nuestras reservas petroleras bajo tierra únicamente cuando no podemos traducirlo en desarrollo para Venezuela. Unas palabras que, si le sacamos la carita de Delcy Rodríguez y ponemos la de Milei, son prácticamente las mismas. Lo cierto es que lo que sale a la luz de la explotación británica con destino a Estados Unidos en nuestra Patagonia se da en el marco del acuerdo entre los norteamericanos y el gobierno de ocupación venezolano como el de Delcy. Ahora, uno dirá, bueno, pero ¿es solo petróleo? No, hay una diferencia considerable. El petróleo venezolano es un petróleo grueso, es un petróleo, ¿cómo se dice generalmente? Extrapesado. Es un petróleo que se utiliza para todo lo que tiene que ver con combustible de buques de guerra, esto es importantísimo, para generación eléctrica. Se produce coque para petróleo, para la industria, y asfalto para todo lo que tiene que ver con medios de transporte, para lo que tiene que ver con autopistas y rutas. Y el petróleo de la cuenca austral argentina es un petróleo, como somos los argentinos, más delicado, más fino, de más calidad, ¿bien? Y el petróleo que nosotros producimos sirve para otro tipo de cosas, sirve para los distintos tipos de naftas, los distintos tipos de gasoil, el combustible de aviación, algo que los norteamericanos necesitan mucho, claro, y para todo lo que es petroquímica de precisión. Cuando hablamos de petroquímica de precisión, por ejemplo, estamos hablando también de municiones y misiles y todo ese tipo de cosas. Entonces, algo que parecía solamente un buque que, bueno, había parado para recargar alimentos, agua y combustible, forma parte de una estrategia, evidentemente, del norte para hacerse de recursos específicamente asignados para determinadas tareas dentro de lo que son las necesidades del país del norte.
12: Bien, ahí para tener en cuenta sobre todo qué pasa, ¿no? Que sobre todo que una noticia de un buque que se acerque a nuestro país no solamente tiene que ver con un conflicto solamente con Gran Bretaña, sino también que otros intereses hay. En este parte, en este caso nos contabas las intenciones que hay detrás de Estados Unidos también con lo que pasa en Venezuela y aquí en el sur de nuestro país. Daniel, la verdad es clarísimo lo que ocurrió aquí en Tierra del Fuego y bueno, es un tema también que seguiremos de cerca para ver si hay más novedades. Te agradecemos, como siempre.
13: Un abrazo grande, Fer, y un saludo a toda la audiencia. Hasta luego.
12: Abrazo grande. Ahí pasaba el periodista de la radio de la Universidad Nacional de Arturo Jaureche, Daniel Simcha, contándonos sobre lo que pasó. Este buque que amarró en Tierra del Fuego, este buque británico, pero también qué hay detrás, ¿no? Sobre todo con los intereses de los Estados Unidos. Nosotros continuamos aquí en el aire de Fingiendo Demencia hasta las 4 de la tarde. Te vamos a seguir haciendo hoy compañía.
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3: Primera B. Por la fecha 33, Arsenal le ganó por 3-0 al puntero Excursionistas. Talleres de Remedios de Escalada venció por 1-0 a la Guayurquiza, al igual que Armenio a Villa San Carlos. La Ferrer empató en 1 con Real Pilar, así como Brown de Adrogué con Liniers. Italiano le ganó por 2-0 a Argentino de Quilmes, al igual que Del Sud a Ituzaingó y Flandria a San Martín de Bursaco. Mientras que tanto Defensores Unidos Camioneros como Argentino de Merlo Dálmine igualaron sin tantos. Hoy desde las 19, Comunicaciones recibirá al Deportivo Merlo.
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6: Cuarenta y siete minutos pasan de las 2 de la tarde, seguimos aquí en Fingiendo Demencia y hoy es el día del embarazo. Y para hablarnos un poco de lo que nos trae este día y para pensar este día, estamos ahora con Camila Belizán. Cami, ¿cómo estás?
7: ¿Cómo andas, Fer? Saludo enorme ahí a todos los que nos escuchan, nos ven y a todo el equipo, obviamente. Y sí, así como decías, hoy, 31 de agosto, Fernando Mayorga, es el día de la embarazada, en realidad, porque el embarazo por sí solo no existe. Hay que tener una persona que geste y que lleve adelante esa situación. Y me metí de lleno con esto porque mucho se está hablando, ¿viste? De la natalidad, de la baja de la natalidad, desde lecturas en las que personalmente, y creo que parte de la línea editorial de la radio, no coincide. Así que en ese sentido, primero nos metemos con la efeméride, ¿no? Porque es una efeméride en realidad bastante interesante, porque básicamente habla de, primero, el homenaje o la conmemoración a las disciplinas que acompañan, básicamente, la gestación y el nacimiento. Estamos hablando de obstetricia, de parteras, de profesionales de la salud en esa línea. Después, es una fecha que también se utiliza para acompañar, digamos, y valorar el cuidado como tarea, como tal, de las personas gestantes y básicamente de los recién nacidos. Y después es una fecha que básicamente se utiliza para, de alguna manera, incentivar a controles prenatales, a la prevención de distintas enfermedades, de la propia mortalidad materna y neonatal, y también para la contención integral del embarazo, ¿no? Para el apoyo emocional, psicológico, social de la embarazada, de la persona gestante, del parto y después del puerperio, como los tres estadios, por así decirlo, desde el embarazo hasta el nacimiento. Pero bueno, todo esto, digamos, es en términos generales lo que implica, digamos, esta efeméride de la que nos agarramos nada más para poder charlar de algunas cuestiones que vienen resonando en la agenda hegemónica y que nos interesa charlar en el día de hoy en este Fingiendo Demencia, porque básicamente, Fer, en el día del embarazo y la embarazada, como decías recién, tenemos que hablar de la problemática que en el último tiempo se construyó con muchísimos argumentos, ¿no? Que a primera vista uno podría llegar a entender como verosímil, pero que hay que poder darle una vueltita. Y en este caso estamos hablando de la falta del embarazo, ¿no? De la falta de la natalidad. ¿Y por qué hay menos embarazadas para saludar en el día de hoy, no? Busquemos rápidamente y efectivamente hay pocos embarazos. Charlaba tempranito ahí con Facu y le dije muy contenta que el fin de semana fui a un baby shower, pero que no sucede en realidad muchísimo esto. Y en este caso no vamos a hablar y el foco no se va a poner en las personas con capacidad de gestar, que es como el primer foco que uno ve en los medios de comunicación en el último tiempo, sino que vamos a hablar de las condiciones materiales para poder gestar y de las que condiciones materiales que básicamente no empujan a gestar a las personas que tienen esa capacidad. Y hoy traje tres elementos, Fer, agarrada de estadísticas para poder pensar y básicamente para obligarnos a pensar y a razonar más allá del razonamiento últimamente escuchado, que tiene que ver con la interrupción voluntaria del embarazo y la responsabilidad de las feministas y de las militantes del pañuelito verde, que fue el discurso hegemónico del último tiempo y el discurso oficialista, ¿no? Si uno habla de las políticas de gobierno. Y como te decía, tres elementos para poder pensar esto, para poder razonar más allá de la propia situación de la concepción, ¿no? Que es de la que habló en el último tiempo el gobierno nacional, como vocero principal el propio presidente de la nación, porque el embarazo o la natalidad no solo tiene que ver con la concepción, sino con llevar adelante los 9 meses de embarazo, más o menos, de acuerdo a la persona, y después poder criar, básicamente, ¿no? Y vamos a hablar de 3 elementos en el día de hoy. Podemos pensar muchísimos más, pero hice hincapié en este sentido. Y estos 3 hablan, primero, de un auge cultural y económico de hogares monoparentales, Fer. Es el primero. El segundo, de la violencia económica a la hora de criar, ¿no? Una persona. Uh-huh. Y después, un tercer elemento que habla de la privación material

se configura como una de las principales cuestiones para pensar y criar sola, básicamente. Y hablo en femenino porque además de ese 50% que cría en hogares monoparentales, más del 80% son mujeres criando solas, mujeres que se ocupan de la jefatura de ese hogar en términos económicos, pero también de la carga del cuidado, ¿no?, que recae sobre mujeres. O sea, 50% de hogares solos, de ese 50% de hogares solos, casi el 90% son mujeres criando solas. Inserción laboral alta. Tenemos que hablar de mujeres que multiplican la tarea o la carga en términos del trabajo pago, no estamos hablando del trabajo de cuidado, que no es pago en Argentina, tienen que duplicar. O sea, si vos antes de gestar trabajabas 8 horas, hoy se habla de mujeres que laburan 16 horas. El doble hay que laburar porque además prima el hogar monoparental en femineidades. Ese como primer dato, digamos, estadístico para agarrarnos del auge de hogares monoparentales y de la ya aceptación de tener que criar sola en muchos casos si uno decide la tarea de gestar y criar. Bien, violencia económica te dije como segundo dato, Fer, y acá no hay coparticipación en la crianza, porque te hablo del hogar monoparental, pero tampoco hay coparticipación a la hora de sostener económicamente, ¿no? Hay cifras oficiales de las que ya hemos hablado, pero que las traemos porque en el día de hoy es necesario, que son oficiales y que son alarmantes en nuestro país, que básicamente dimensionan el incumplimiento de la cuota alimentaria, que ya hemos hablado largamente, de hecho vos mismo desde una mirada del periodismo también deportivo, porque estamos hablando del no ingreso a la cancha y eso es lo que duele más en muchos varones o masculinidades. Así que en ese sentido tenemos que hablar que 7 de cada 10 papás que no conviven, o progenitores vamos a decir, que no conviven con la criatura, 7 de cada 10 no pagan la cuota. Además de esa cifra que te acabo de decir, casi el 60% tiene una evasión absoluta. ¿Qué implica esto? Que más de la mitad de las madres solas, primero, que no reciben cuota, pero además no reciben ni un peso en concepto de cuota por parte del progenitor, ¿no? La cuota alimentaria es un porcentaje del salario formal o informal del progenitor. Ahí tenemos una cifra que 7 de cada 10 no la pasan, pero además, más del 50% no pasan ni un pesito para el pibe que una gestó y que después nació. Y además, por otra parte, un tercer dato respecto de la violencia económica tiene que ver con un 60% de madres que no perciben cuota y que el papá tampoco se ocupa de ningún gasto directo o indirecto. Y ahí hablamos de cobertura médica, de escuela, de vestimenta y de también la tarea de cuidado, que también recae sobre las femineidades, ¿no? Y acá tenemos que hablar al tercer dato, Fer. Primero hablamos de hogares monoparentales, después de violencia económica y como último dato tenemos que hablar de este concepto más rimbombante, pero quizás a la hora de explicarlo se nos suena como más cotidiano, que es la privación material y emocional de derechos básicos, ¿no? Cuando ya no es embarazo, cuando ya no es concepción, ¿quién piensa en esa infancia y en esa adolescencia que hay que sostener en términos emocionales y en términos económicos? Y acá hay tres subtemas que podríamos llegar a pensar que tienen que ver con la vulnerabilidad de los ingresos y la pobreza infantil. En Argentina, casi el 50% de las infancias son pobres y esto implica que no acceden a derechos básicos, ¿no? Niños, niñas y adolescentes, casi el 50% es una cifra que surge de UNICEF Argentina, son muy pobres y ni hablar del dato de indigencia, que es también muy alarmante. En segundo lugar, tenemos que considerar el costo real de verlos crecer a los pibes, ¿no? La canasta de crianza, lo que conocemos en Argentina como canasta de crianza. Y tenemos que hablar que un pibe de 1 año a 3 años se ubica en un gasto mensual de casi 700 lucas per, y un pibe que va de 6 a 12, solo para agarrar dos rangos, gasta alrededor de 800 lucas mensuales, ¿no? Con lo cual, criar no es solo el deseo, sino la condición material de sostener la vida digna de ese pibe y esa piba. Y en tercer lugar, ya para ir terminando, Fer, tenemos que hablar del endeudamiento. Mucho se ha hablado del endeudamiento en el último tiempo y te cuento que se ha hecho un foco sobre las personas y las familias endeudadas en Argentina y te tengo que hablar de que casi el 75% de esos hogares endeudados en Argentina están a cargo

0: cargo de jefas de hogar y que contienen a niños. O sea que tenemos dentro del enorme espectro de la deuda y el endeudamiento familiar en Argentina, el 75% de esos hogares tiene pibes a cargo. Así que este es otro dato que quizás tiro, ¿no? De forma remota. Sí, sí. Y consideran las personas con capacidad de gestar a la hora de tener o no tener un pibi. Hoy en el día del embarazo está bueno como también repensar la otra ala, que es la carga no solo del cuidado, sino también económica de el tener un pibe y criarlo.
1: Clarísima la información, sobre todo, y para pensar este día del embarazo, Cami, como siempre. En un rato volvemos a conectarnos de vuelta, así que abrazo grande.
0: Así es, besito.
1: Ahí pasaba Camila Belizán en el día del embarazo. Nosotros continuamos y entramos ya en la última hora que nos queda de Fingiendo Demencia.
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demencia. Y entramos en la hora de las 3 de la tarde aquí en Fingiendo Demencia. Última hora que nos queda de programa, pero vamos a seguir obviamente con los contenidos. Viene Ezequiel Koenig en un rato para hablarnos del disco debut de Pearl Jam, que salió en 1991, así que nos va a estar contando sobre eso. Viene Camila Belizán sobre todo con la ley EMA, así que nos cuenta las particularidades sobre todo que se tienen. Así que seguimos aquí en Fingiendo Demencia hasta las 4 de la tarde.

0: Florencia.
1: Dale, que en esta dimensión no te va tan mal, ¿eh?
2: A vos no te va tan mal.
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8: El equipo argentino de antropología forense identificó los restos de Alejandro Jerez Boderó. El juzgado federal a cargo de Hugo Vaca Narvaja ratificó la identificación de los restos óseos pertenecientes a Alejandro Ernesto Jesús Jerez Boderó, secuestrado en el centro clandestino La Perla durante los primeros meses del régimen militar. Con la confirmación, ya suman 30 las identidades restituidas en el marco de las excavaciones que el equipo científico realiza en la provincia de Córdoba. Jerez Boderó fue capturado por fuerzas represivas el 5 de mayo de 1976 en el barrio Alberdi de la capital cordobesa, cuando contaba con 22 años. Al momento de su secuestro, el joven cursaba la carrera de psicología en la Universidad Nacional de Córdoba, trabajaba en la planta industrial de Ica Renault y militaba en el Partido Revolucionario de los Trabajadores.
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0: Y de esta forma presentamos nuevamente a Ezequiel Konik, que nos viene con una nueva recomendación, en este caso un disco. Eze, ¿cómo estás?
1: ¿Qué haces, Fer, querido? ¿Todo bien?
0: Todo bien, todo bien.
1: Milagro, me escucho, estoy saliendo al aire de una, ¿eh? Sí, vamos, vamos.
0: Está muy bien, está muy bien. Pero te estamos escuchando bien y estamos escuchando esto que está sonando de fondo, que algo me puedo dar cuenta.
1: Upa, me gusta, ¿eh? Me gusta. Hoy vine con un disco que se editó precisamente el 27 de agosto, pero no del 2026, sino del año 1991. Un disco que tiene 35 añitos. Que se llama Ten y que es de la banda Pearl Jam. Estamos escuchando en este momento Black, uno de los temas que elegí para recorrer este disco. Y me encuentro obligado, amigo Fernando Mayorga, sí, en preguntarle si usted ha tenido el gusto de escuchar esta banda.
0: Sí, no la escuché intensamente. Conozco algunas canciones, conozco al cantante sobre todo, que es el que hizo, participó en la película esta del vago que se pierde en la Caminos Salvajes, ¿cómo se llama?
1: Claro,
0: la del vago del
1: usted
0: bondi.
1: Está hablando de Into the Wild.
0: Into the Wild, está.
1: Exactamente, sí, exactamente. Sí, sí. Una muy linda película.
0: ¿Es el protagonista o hizo la música?
1: No, él hace la música en un disco hermoso que se llama Ukelele Son. Lo puedo recomendar.
0: Mirá, para las milipili, mirá. Sí.
1: Sí, sí, sí. Hasta lo puedo traer otro día cuando ustedes deseen, porque es un disco que a mí me gusta mucho. Él hizo la música de esa película, una película larga, existencial. No se la recomiendo a nadie que esté medio bajón esa película.
0: Yo, el profe de inglés del secundario me la hizo ver a mí.
1: No, querido, no, ese profe.
0: No, pero era hora libre, no sé qué onda, y nos hizo. Nos enseñó muchas cosas fuera de lo de inglés. En inglés no sé hablar nada, pero muchas cosas. Un gran profesor.
1: Bien. Es una película linda para ver en la... Ahora nos fuimos a la mierda.
0: Sí, sí, no pasa nada, igual, sí.
1: No pasa nada. Estamos con Into the Wild, gente. Después volvemos a Pearl Jam en un ratito. Es una linda película para ver en fin de la adolescencia, principio de la juventud. Está buena para eso porque justamente es el momento histórico que está viviendo el protagonista de la película.
0: Claro, sí, sí, sí. Pero bueno, ahí ese también un encuentro cercano que tuve con Pearl Jam. Después, claro, bueno, el acústico en MTV también muy bueno.
1: Muy bueno. Bueno, muy, muy lindo disco. Estamos hablando, estamos caracterizando una banda
0: californiana,
1: muy anclada,
0: ¿no?,
1: en los 90, claro, exactamente. Es una banda muy, muy, muy de los 90, que se termina conformando medio de una manera azarosa. Esta banda se llamaba Modern Love en algún momento. Modern Love Bomb se llamaba la banda, a la cual... una semana antes de tener que grabar, se le muere de sobredosis el cantante. Una escena clásica de los 90, podemos decir también en este momento.
0: Sí,
1: ¿no?
0: Sí, lindo momento, linda forma de arrancar también.
1: Sí, sí, habían firmado contrato con una discográfica, pum, tenían todo listo, pum, el chabón se la queda en el camino y el productor agarra todo lo que tenían grabado, que le faltaba la letra, le faltaba que la cantara alguien y algunas letras, le llega a Eddie Vedder, que luego va a ser el cantante de esta banda, que no vivía en Seattle, esa banda es oriunda de Seattle, sino que él era de California. El chabón agarra la cinta, graba arriba, se las manda, le dicen, venite para Seattle, vas a ser el cantante de esta banda. Así que arranca de esa manera medio fortuita su historia con Pearl Jam. Y ya que estamos para ir recorriendo este disco, que es un discazo, que total es absolutamente recomendable, le pido a nuestro amigo el señor Rodrigo Ruesta, que también debe haber escuchado esto en su época, porque él es de los 90, él está ancladito en los 90. Le pido, Jeremy, por favor, le escuchamos un cachito y seguimos charlando. ¿Te
0: Dale.
1: Parece, Fer?
0: Estamos escuchando la música de Pearl Jam de la mano y en las recomendaciones de Ezequiel Konik.

0: segundo que elegí se llama Jeremy. Tiene una historia y ahí nos va a empezar a contar un poco también cuál era la forma de componer que tenía a Pearl Jam. Esta cuenta la historia de un adolescente que se llamaba Jeremy Wilde-Dell, que tenía 16 años y en el año 1991. El chabón, caramelo negro voy a tirar, disculpen, pero es parte de la canción, se mata delante de todos sus compañeros de la secundaria. Así, fuerte, ¿no? Sí, la, sí. Para que vean también, la traje y conté un poco la historia de esta canción porque muestra lo que proponía esta banda en los 90, ¿no? Cuando había otras como Nirvana, que era un poquito más existencialista, más nihilista, más pensaba en el ser, la trascendencia, qué seré yo en esta vida. Estos locos iban a una problemática en parte de sus letras de lo que vivían los adolescentes de los 90. Por eso yo creo que fue una de las bandas que más se destacó también por tocar en festivales. Era una banda que convocaba mucho en los 90 en Estados Unidos y creo qué parte tenía que ver con el contenido de sus letras.
1: Bien, ahí cómo de alguna forma hiló distinto, porque en su momento yo igual de vuelta, no soy gran conocedor, pero tenía como Nirvana o Pearl Jam bandas parecidas, pero que el que era fanático de alguna de las dos decía no, nada que ver, bueno, y un poco la diferencia, ¿no? Que contabas vos.
0: Exactamente. Eso es parte de las diferencias. Todas eran de la movida grunge, todas eran de Seattle, todas estaban en los 90, pero cuando te pones a hurgar en cada una de ellas hay características que las van definiendo un poco mejor. Y ahora ya que estamos, vamos a subir, veníamos medio tranca, le voy a pedir el número 3 a Live, un temazo. Escuchemos un cachito de rock and roll como se va poniendo medio heavy ya.
1: Dale, escuchamos a Pearl Jam y le mandamos un saludo grande a Mayra Santos. Lucho está escuchando, dice, qué bueno Cónica hablando de Pearl Jam, te dice y te manda un saludo, dice que te agradece ahí el momento.
0: Abrazo grande, Mayra, abrazo grande.
1: Bien, ahí pasaba, está pasando Pearl Jam ahora en estos momentos, seguimos con las recomendaciones de Ezequiel Cónica.

0: Ahí podemos escuchar en este tema que se llama Alive de Tem de Pearl Jam. Sí. Parte de lo que caracteriza también a la banda y es la voz de Eddie Vedder, que es una voz que tiene un registro medio, no desafina, es bastante armónica. Poco pareció lo que era la movida por ahí, grunge, caracterizada en Nirvana, que tenía la voz más rasposa. Kurt Cobain no se molestaba tanto por cómo la sonoridad, que sonara limpio, pulcro, que tuviera, que fuera lindo de escuchar, ¿no? Era ese también parte del estilo de la banda. En este caso, en Pearl Jam, hay cosas que la distinguen. Las guitarras son un poquito más clásicas, más ligadas al rock and roll que al punk, que al grunge, un poco más rotas. La voz de él, las letras, como te decía antes, Fer, son narrativas que tienen que ver más con lo social, con suicidio adolescente, maltrato, depresión, cositas que interpelaban a la adolescencia de ese momento y que eran traducidas en las letras de Pearl Jam.
1: Sí, y que en medio no iba un poco, ¿no? Porque uno escuchaba y parecía un chabón grande el que cantaba, y cuando en su momento era bastante joven. Ahora sí, ¿no? Igual ya es un tipo. Grande, pero...
0: Ahora es una tía, ahora vos le ves la cara, parece una tía.
1: Sí, sí, pero es un tipo, digamos, no iba un poco la voz con su cuerpo un poco más.
0: No, y además una voz que esto, como vos bien decís, representaba a alguien mucho más grande, y vos le veías saltar arriba del escenario y era una bestia. El loco, con un despliegue físico muy grande también al momento de presentarse en los shows, y eso llamaba mucho la atención al momento de verlos. Este disco debuta con otros grandes también que habían salido en ese mismo momento, de otras bandas, ¿no? Como Nirvana, como Alice in Chains. Entonces le costó mucho instalarse en los 90, pero fue un disco que tenía cinco cortes del mismo disco, que es poco común. Escuchamos algunos, ¿no? Alive, Jeremy, Black Ocean es uno de ellos. Nosotros vamos a cerrar con Even Flow, que para mí es el tema del disco. Viste, cuando vos tenés que definir, ya definime esta banda o este disco de esta banda con un tema, para mí es el con el que vamos a cerrar este recorrido. Es Even Flow, que es un temazo. Se nota mucho que los locos tenían mucha potencia cuando tocaban, eran muy prolijitos, sonaban muy, muy bien. Creo que ellos están metidos dentro del grunge porque eran de Seattle, si no podrían haber quedado fuera de esa movida tranquilamente por lo que proponían, tanto por las letras como con la música.
1: Bien, es un disco justamente para escucharlo y arrancar ya, si querés seguir con Pearl Jam, o recomendás otro disco.
0: No, me parece que es el disco para arrancar. Bien. Es el disco más conocido, es el más comercial, el que ha sonado. Seguramente alguna referencia sonora de ese disco tenés, si pasó Pearl Jam en algún momento de tu vida. Es un buen disco para arrancar, y de ahí podés ir para atrás y para adelante, porque está todo bueno.
1: Bien, bien, entonces cerramos entonces este espacio ese, como siempre, por habernos traído esta recomendación, este primer disco debut de Pearl Jam. Así que ese, como siempre, muchas gracias. Y bueno, te dejo para que recomiendes cómo escuchar esto y la canción que está sonando.
0: Bien, siempre con auriculares, gente, con lo que tengan ahí a mano, van a escuchar muchas cositas que los que piensan los discos después terminan plasmándolo en sonido. Una guitarrita apañada en un lado, el bajo más al centro, cosas que con el ejercicio siempre son gratas de escuchar. Así que cerramos con Pearl Jam, Even Flow 10, 35 años de este discazo, como para, si no escuchaste nunca Pearl Jam, arranca por acá, que está bastante bueno. Even Flow, y nos vamos. Gracias, Fer. Abrazo grande.
1: Abrazo grande. Ezequiel Koenig y sus recomendaciones.

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12: Cristian Girard descartó la eliminación de ingresos brutos en un corto plazo. El director ejecutivo de la Agencia de Recaudación de la provincia, ARBA, bajó las expectativas planteadas por la Unión Industrial Argentina respecto de avanzar con una reforma tributaria que elimine el impuesto y admitió que una normativa de ese calibre requeriría tiempo y la consolidación de un crecimiento económico sostenido. El funcionario remarcó que el proceso debería ofrecer previsibilidad al sector privado para que empresas e industrias conozcan de antemano cómo se desarrollaría la transición y propuso vincular la reducción de la evasión con una disminución progresiva de la carga tributaria sobre aquellos contribuyentes que efectivamente cumplen.
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17: 35 minutos pasan de las 3 de la tarde, seguimos aquí en Fingiendo Demencia y ahora nos vamos para lo que pasa en la provincia de Buenos Aires y sobre todo qué pasa con la ley EMA, qué es esta ley, qué se busca prevenir, qué pasa en las escuelas. Bueno, todas estas preguntas le vamos a hacer a Camila Belizán, que ya está en línea. Cami, ¿cómo estás?
18: ¿Cómo anda, Fer? Saludo enorme a todos. Y efectivamente nos metemos de lleno para esto que acaba de suceder la semana pasada. No sin antes, me parece interesante y responsable desde el ejercicio del periodismo de saber quién fue Emma, ¿no? Emma Bondaruk, o Bondaruk, una adolescente de 15 años, ¿sí? De la localidad de Longchamp, acá en la provincia de Buenos Aires, que se quitó la vida en agosto de 2024, ¿sí? Un poquito más de 2 años que sucedía esta situación, producto de que se difundieron imágenes no consentidas de ella y fotos íntimas de ella por parte de un compañero de escuela, ¿no? Todo esto sucedió un viernes, un 23 de agosto de 2024, cuando Emma asistía a la escuela en ese momento, muy entusiasmada porque dicen era el día de la foto anual en el curso. Sin embargo, ese mismo día, un compañero con el que ella había tenido relaciones íntimas con consentimiento difunde un video íntimo de ella. Eso sí sucede sin su consentimiento, sin el consentimiento de Emma. Al llegar al aula, Emma notó efectivamente que todos la miraban, se burlaban, el ejercicio que comúnmente conocemos como bullying, y la situación se viralizó súper rápido. De hecho, hablan de entre 24 y 48 horas que toda la escuela tuvo acceso a la intimidad de Emma y que las autoridades de la escuela no contaban ni con herramientas ni con protocolos claros para poder manejar, ¿no? Para poder atender ese ciberacoso que ella estaba viviendo. Uh-huh. Y se limitaron en ese momento a sancionar a quien era el alumno responsable y pedirle que se retirara. Emma ese día regresa a su hogar y a las menos de 24 horas decide quitarse la vida, abrumada por la velocidad con la que, y la violencia, ¿no? Tenemos que decir, y la violencia con la que se propagó el contenido en redes sociales, y ahí decide quitarse la vida. Su mamá, que es una de las voceras del proyecto de la ley EMA que acabamos de mencionar, Laura Sánchez, describe que esa situación y ese hecho se convirtió en un clic que la mató. Y de hecho, esa frase es parte de la bandera del proyecto de ley del que vamos a hablar ahora, Fer, porque efectivamente la semana pasada se dio media sanción a esta ley EMA, que es un proyecto de la diputada Mayra Mendoza, que básicamente crea un programa provincial para la prevención y el abordaje integral de las violencias digitales en ámbitos educativos. Una iniciativa que básicamente lleva el nombre de EMA, por lo que acabamos de mencionar, y que busca generar herramientas, esas herramientas con las que el colegio de EMA en su momento no contó, para poder prevenir y dar respuesta inmediata frente a estas situaciones que sabemos suceden cada vez más en el ámbito de la escolaridad, en el ámbito de las juventudes y adolescencias, pero en términos generales tenemos que decirlo, ¿no? Tenemos varias organizaciones que militaron y muchísimo esto, entre esas la mamá de Emma y la organización que ella lleva adelante, pero también parte de quienes conquistaron la Ley Olimpia Argentina, sí, que va en la misma línea, pero a nivel nacional, recordemos que esta es del ámbito de la provincia de Buenos Aires, Defensores Digitales y además Faro Digital son algunas de las organizaciones que se comprometieron a la escritura de este texto. Que básicamente, Fer, lo que despliega, qué implica, ¿no?, la ley EMA, es la formación, protocolo y uso responsable de las tecnologías en ámbitos escolares. Básicamente es modificar, se introduce una modificación en la Ley de Educación de la provincia de Buenos Aires, vinculando contenidos de uso responsable de las tecnologías y así sumar en lo que es la currícula obligatoria de la escuela cuestiones que tengan que ver con consentimiento, con privacidad, con derechos digitales, de adolescencias y juventudes, y también algo que tiene que ver con la ética y la crítica de la inteligencia artificial, con lo cual ahí se avanza un poquito más respecto de lo que sucedió hace dos años.
17: Eso es interesante, porque una cosa, el uso correcto o por lo menos responsable de las tecnologías es usar, bueno, que justamente no corroborar información o no usarlo en clase o lo que sea, pero la cuestión del consentimiento ya es algo más social, ¿no? Sobre todo, exacto, me parece.
18: Exacto, Fer. Uno podría llegar a decir que es educación digital, pero con perspectiva de ESI, ¿no? De educación sexual integral, así que me parece que habla de las dos líneas, ¿no? En ese sentido, la ley EMA. Y otro de los ejes muy fundamentales, es un texto bastante amplio, lo resumimos para quienes nos están viendo y escuchando, tiene que ver con la capacitación obligatoria y continua para todo el personal docente y no docente de los establecimientos educativos, ¿sí? Básicamente, en materia de violencia digital, el objetivo básicamente es que los docentes y los laburantes de la educación cuenten con herramientas correspondientes para poder detectar, abordar y prevenir este tipo de situaciones. Ahora, en lo que tiene que ver con el tratamiento parlamentario, hubo cruces. Algunos cruces muy interesantes, Fer, porque me parece que hablan también de dónde se para cada partido político y cada movimiento político. Primero, este proyecto se basó en cifras y estadísticas oficiales de la UNICEF. Hoy en Argentina, más del 60% de los pibes y pibas ya manifestaron que sufrieron algún tipo de violencia a partir del uso de pantalla, de cualquier pantalla, ¿no? Estamos hablando de redes sociales, de juegos, de cuestiones que cualquier acceso en la pantalla, bueno, más de 6 de cada 10 pibes ya sufrió algún tipo de hostigamiento o algún tipo de violencia en ese marco. Ahora, en el medio de todo esto, uno podría llegar a decir, tenemos cifras que son alarmantes, ¿no? ¿Qué partido político no le interesa legislar, prevenir, erradicar este tipo de violencias? Bueno, tenemos que hablar de la Libertad Avanza, ¿no? Se criticó duramente la postura del bloque de la Libertad Avanza durante este tratamiento porque, de acuerdo a lo que denunciaron los propios escritores, en la comisión educativa los integrantes de la ley de la Libertad Avanza votaron en contra y rechazaron el dictamen que necesitaban para poder llegar al momento de sanción. Con lo cual, ahí fueron marcados rápidamente en rojo por la propia Mayra Mendoza. Y además habló de que no solo que votan en detrimento, sino que tengamos en cuenta que hay enormes cantidades de contratación y de dinero que se destina justamente a promover y a seguir fortaleciendo estos discursos de odio en las redes sociales y que básicamente hablan de violencia digital. Habló de granjas de trolls que responden a la Libertad Avanza y que tenemos que predicar con el ejemplo, dijo Mayra Mendoza y le apuntó a la Libertad Avanza. Sin embargo, tenemos que hablar de una celebración, Fer, porque tenemos una media sanción y porque básicamente se construyó una mayoría con casi todos los bloques que integran la Cámara Baja, en este caso, en esta media sanción. Ya para ir finalizando, Fer, tenemos que hacer un paralelismo, ¿no? Nos toca, modestia obliga, porque nosotros venimos siguiendo lo que está sucediendo con las violencias de género, también en el Congreso de la Nación, y tengo que traer el proyecto de la Libertad Avanza, que es el de falsas denuncias, ¿no? Mientras que en la legislatura bonaerense sucede esto, que es un avance muy interesante y muy importante en términos de violencias, en el ámbito de la infancia y la adolescencia, en Nación sigue en comisiones el proyecto de falsas denuncias. Si hacemos un paralelismo rápido, uno busca proteger a las infancias, el otro está cuestionando cuando una infancia quiere sacar a la luz un abuso durante su infancia o adolescencia, y de hecho se habla de que se cree firmemente, estoy hablando de personas que han estudiado largamente el proyecto, de que va en detrimento de las propias denuncias de abuso sexual porque son difíciles de comprobar. Ahora, novedades respecto a esto, Fer, hay una contundente falta de consenso frente al proyecto de Carolina Lozada y pocos se quieren quemar con un proyecto que cada vez más se confirma que va en defensa de abusadores. El proyecto de ley sobre falsas denuncias en el Senado argentino se está encontrando frente a una parálisis política muy importante y su avance definitivo se cuestiona cada vez más. A pesar de que se cuenta con un despacho en comisiones, porque tuvo un avance legislativo, pero hay una falta de consensos políticos y una fuerte presión social que va en detrimento y frena su tratamiento. Sin embargo, tenemos que decir que hubo un movimiento por parte de La Libertad de Avanza, porque la estrategia de los impulsores, estoy hablando de Carolina Lozada y de sectores que acompañan, intentaron modificar el proyecto, y de hecho lo modificaron, ¿sí?, para intentar destrabarlo. Básicamente lo que modificaron es parte de la redacción original, eliminando la referencia explícita a violencia de género. Sin embargo, hay una lectura sobre ese texto, que es más subjetiva, que mantiene el espíritu básicamente de agravar penas de prisión de manera encubierta, que recordemos ya está legislado en Argentina, esto viene a agravarlo. Todo esto se está dando en el medio de una presión y un freno opositor y social, ¿no? Opositor en el Congreso, social afuera del Congreso Nacional, y paralelamente crece el rechazo FER, y de hecho, esta es la última novedad, se ha creado una mesa de trabajo para bloquear el avance. Ahí hay legisladores de distintas provincias, instituciones y organizaciones que intentarán frenar esto en caso de que siga avanzando. De hecho, hay un intento por parte del oficialismo y hay un respaldo tanto interno en el Congreso Nacional como de distintas organizaciones como la OEA y Naciones Unidas. Así que en esta situación, estas falsas denuncias, esto ya en el Congreso Nacional.
17: Clarísimo, Cami, sobre todo con la ley EMA, sobre todo qué hay detrás, ¿no?, de todo esto y la importancia que tiene y un poco de la postura que está teniendo el gobierno nacional. Cami, como siempre, muchísimas gracias.
18: Abrazo enorme, compañeros, gracias.
17: Ahí pasaba Camila Belizán y la información sobre la ley EMA en la provincia de Buenos Aires. Nosotros continuamos aquí en el aire de Fingiendo Demencia en estos últimos minutos que nos quedan de programa, pero hasta las 4 te hacemos compañía.
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29: Primera C. Por la fecha 26, El Porvenir goleó a Claypole por 4-2, Juventud Unida a Mercedes por 4-1 y Luján a Muñiz por 4-0. Central Ballester le ganó 2-0 a Yupanqui. Tanto Argentino de Rosario Centro Español como Estrella del Sur Victoriano Arenas igualaron en 1, mientras que Cambaceres y Paraguayo lo hicieron sin tantos. Hoy desde las 15 jugarán Sacachispa JJ Urquiza, Lugano Verazategui, Sportivo Barracas Deportivo Español, Fénix Central Córdoba de Rosario y Leones de Rosario Atlas.
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Hemos llegado al final de este Fingiendo Demencia. Gran programa tuvimos por delante, con noticias, obviamente algunas muy buenas, otras no tanto. Y nos vamos con la sensación de lo que fue el retiro de Lionel Andrés Messi de la selección argentina. Igualmente, nosotros seguiremos con la información, obviamente, en toda la cadena Cruce para el día de mañana, con Loco No Te Sobra Una Moneda y también con La Patria de las Moscas. Facundo Vázquez, Ezequiel Coni, que estuvieron en la producción, Rodrigo Ruesta en la operación de radio, Gonzalo Arechaga y Tyson Méndez en la operación de video, Camila Belizán, Fernando Mayorga, quien te habla, te estuvimos acompañando en las noticias. Nos volvemos a encontrar el próximo miércoles recién, porque nosotros seguimos todavía con el reclamo salarial, el reclamo por la ley de educación superior, sobre todo, que estamos llevando a cabo, así que volveremos nuevamente el día miércoles. Así que, gente, hasta el miércoles. Nos vemos. Chau, chau.

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0: semana. ¿Cómo andan? Bienvenidos. Acá arrancamos el último día de agosto, el 25.433 de agosto es hoy. Ya se termina el mes más largo de la historia de la humanidad, pero llegamos, llegamos al día en que se termina y ya arranca formalmente la primavera. O oficialmente va a ser dentro de 20 días, pero vos sabés que ya cuando entraste en septiembre, entraste en primavera. ¿O no, Gaby Calabró? ¿Cómo le va?
1: ¿Qué haces, Galle? ¿Todo bien? Sí, ya el mes de la primavera, el mes del estudiante, está sí, todo...
0: Aunque ya no haga frío y llueva un poquito menos, ya me conformo.
1: Ojo, viene otro alba polar para el fin de semana, ¿viste? Y bueno, acá no te puedo acomodar. Hoy también decía, está soleado, mira.
0: Sí. ¿Qué sé yo?
1: La maga con llover, pero bueno.
0: Y igual, yo siempre digo lo mismo. Para mí la primavera es el mes que tiene mejor prensa y siempre es medio una porquería porque no sabe bien qué hacer, es inestable.
1: Sí.
0: Pero después de ver julio y agosto, lo que fue este año...
1: Ya está, que venga lo que venga, ¿no? Los días grises fuera, fush.
0: Sí, por favor.
1: Pero bueno, vendrán las alergias.
0: En fin. Bueno, como para terminar agosto se llevó varias cosas, nos dejó algunas muy lindas y otras con un sabor, qué sé yo. Para mí se caía de maduro, pero hoy nos amanecimos todos con... O allá por el mediodía, sí. Pues, ¿no? Allá 11 de la mañana, 12, no, un poquito después de las 12. Apareció una carta de quien es, para mi gusto, el mejor jugador de todos los tiempos, o uno de los dos, tres, qué importa, no hace falta. Pero Lionel Messi dijo, no juego más en la selección, ¿no? Y esto hizo que se modifiquen todos los canales de televisión. Lo que mires está con otra cosa. Infobae, por ejemplo, que es una de las portadas, es la más leída, pero es la que menos
1: habla de
0: importancia
1: deporte,
0: ¿no? Le da al deporte en general. Dice bombazo las portadas de los medios del mundo tras el retiro de Messi y le da las primeras 3, 6, 7, 8, 9, 10, 11, 12, 13. 13 notas, las primeras 13 notas tienen que ver con el retiro de Messi. Entonces, es como que esto trasciende cualquier cosa, ¿no?
1: Un Leo Messi que ya, bueno, lo subió en sus redes sociales esto, ¿no? A través de Instagram. Subió dos cosas, ¿no? Un video y también una publicación que encima con una foto tipo a un sillón o algo con texto escrito a mano, ¿no?
0: Claro, para que se note que fue él.
1: Claro.
0: Dicen que lo escribió dos días después del Mundial, ¿no?
1: Sí, sí. Estas palabras las escribí el 21 de julio, dos días después de la final. Y bueno, después lo de mi papá, estoy más convencido que antes, ¿no? Es lo que puso. Y sí, la final fue el 15, ¿no? El 19, perdón. Y el 21 escribió esto. Y fue todo un mes atravesado también por el fallecimiento del padre, la final del mundial, ¿no? Y bueno, por ahí era algo sabido también, ¿no? De que se iba a retirar. Bueno, demasiado que haya jugado este mundial también, ¿no? Sus 39 años con todo.
0: Y... Sí, que yo creo, y viendo ya con el diario del lunes, justo hoy es lunes, lo que pasó con su papá, yo creo que gran parte de que Messi haya jugado el Mundial tiene que ver
1: con... Sí, obvio, ese empujón que te dio...
0: Con lo que necesitaba el padre también y todo lo demás, ¿no?
1: 7 millones de me gusta ya tiene esta publicación en su Instagram, que bueno, tiene...
0: ¿Habrá algo? ¿Habrá algunos partidos? ¿Habrá gira? ¿Habrá algo? ¿O simplemente ya está? Porque la verdad que sería injusto.
1: Bueno, de hecho se decía que ahora hay fecha FIFA a fines de septiembre, ¿no? Que se iba a jugar también como una despedida también. Él tiene contrato hasta el 2027 en el Inter Miami, creo hasta diciembre, así que seguirá jugando un año y medio más. Sí. Pero el tema de la selección sí, o retirar a nivel oficial o jugar un amistoso, está esa línea gris, ¿no?
0: Porque con un partido no te alcanza.
1: No,
0: tenés que hacer una gira, no sé qué.
1: Claro, 3-4 River, tenés que meter como...
0: o lo más justo sería un River, un Córdoba, un Mendoza, varios lugares donde pueda mostrarse y que puedan ir diferentes personas a verlo, qué sé yo. En fin, bueno, se retiró entonces Lionel Messi de la selección argentina. El diario The Sun dice, el momento correcto, titula, Lionel Messi quits Argentina again as legend. Bueno, sale de la Argentina después de ser una leyenda emocional y todo lo demás. Seguís leyendo, Messi deja atrás a la Argentina, dice el diario AS, el diario madrileño. El diario Record, que es el diario de México, dice, Messi anuncia retirada. No, Record es de Argentina, lo pusieron en brasilero, en portugués. Messi anuncia retirada, da ser el Sao argentino.
1: Oh, yeah.
0: Ya no tengo más para dar, dicen, este diario. Después el diario Kicker dice, después del último juego en la Copa del Mundo, lo estoy traduciendo así a ojo, Messi ends his career, Messi termina su carrera con The National Team, con la selección argentina, el equipo nacional. Este está difícil, ¿eh? Este es la Gaceta, la Gaceta dello Sport. El diario color rosa, oliva.
1: Una despedida por el adiós.
0: Messi, una lettera per l'addio. Creo que es una leyenda, ¿no? Lettera, sí. No sé qué. Non giocherò più con l'Argentina. Ho dato tutto sì o ce avevo. Andás a ver qué quisiera.
1: Mamma mía.
0: El Daily Mail también dice lo mismo. Messi se retira de la Argentina. 33 años después de perder la final con España en la Copa del Mundo. Justo unas pocas semanas después de la muerte de su padre. ¿Sí? Por ahí dice.
1: Bueno, y además publicó un video. Guardian lo mismo. Un video muy emotivo también en sus redes con la canción Brindis de la Sole.
0: Sí,
1: con imágenes
0: por ahí lo ponemos un ratito.
1: Con imágenes de archivo de sus 21 años de carrera en la selección, bien editado, viste, cuando la letra va con la imagen también, así que ya tiene muchísimas 152 millones de reproducciones.
0: Mirá, el diario L'Equipe de Francia dice: Lionel Messi mete terme esa carrera internacional avec l'Argentine. ¿Te gusta?
1: Yeah.
0: Je n'ai plus rien à donner este gran journée al revés. Dice algo así como Messi termina su carrera con la selección, con el equipo internacional de la Argentina. No tengo más que dar y vienen grandes jóvenes arribando. O sea, como que vienen en recambio de muchos jugadores jóvenes. En fin, el mundo habla de esto. El mundo hace referencia a Lionel Messi y el diario Marca también. Messi se retira de la selección argentina. Acá hay otro más que no sé cuál es, el diario Sport, creo que es. Messi anuncia su adiós a la selección argentina. Lionel Messi se retira de la selección. El nuevo Herald dice esto: me vacié, ya no tengo más para dar. Bueno, ahí está. Las palabras de el periodismo internacional a partir de esto que es la noticia del día.
1: Sin duda.
0: En un fin de semana donde el deporte trajo de todo, ya nos vamos a meter en lo nuestro, pero tenemos Leonas campeona del mundo. ¿Y por qué las nombro? Bueno, porque además vamos a escuchar, más allá de la victoria, la alegría por el triunfo.
1: Hoy volvieron con la copa la
0: Volvieron
1: mañana.
0: Con la copa. Además de la alegría por el triunfo y todo lo demás, hay algunos mensajes que deberíamos escuchar y aprender también. Porque uno habla de lo ejemplar que son muchos deportistas. El caso de Messi se lo dice también así, ¿no? Una familia, una carrera impecable y todo lo demás. Yo creo que las Leonas son chicas a tener en cuenta siempre. Tres veces campeona del mundo en un deporte que hasta hace 25, 30 años atrás acá no existía. Básicamente en lo internacional. Y ganarle la final a las mejores de todas.
1: En su casa.
0: En su casa, ¿no? In your face. Sería, me parece que para destacar también. Y de repente apareció en el medio del festejo Aníbal Fernández.
1: Sí, que es el presidente de la Confederación Argentina de Hockey, ¿no?
0: Es el presidente de la Confederación Argentina de Hockey. Que Aníbal Fernández hizo la carrerita que hace cualquier papá, ¿no? Él se mete en el mundo del hockey no por política, sino porque su hijo empieza a jugar al hockey. Y él fue del famoso grupo de padres.
1: Claro.
0: Y en el grupo de padres dice: vos tenés que agarrar esto. Bueno, y empezó a hacer su carrera política dentro del hockey y terminó siendo el presidente de la federación. En fin.
1: Bueno, un mundial que le fue a los Leones, salieron terceros también, ¿no? Todos se fueron
0: bien,
1: con podio.
0: Sí, la vi, la final con Alemania, una lástima. La semifinal, perdón, con Alemania, una lástima porque venían bien. Le echan un jugador, viste que te echan parcialmente un jugador,
1: y
0: se
1: te
0: queda
1: dejan
0: con uno menos.
1: Un tiempo con uno menos.
0: En esos 3-4 minutos finales termina perdiendo, pero bueno.
1: No, pero las Leonas muy bien, Estaban ahí con muchos corner cortos hasta que pudo entrar una y después los penales. ¿Te gustan este tipo de penales?
0: Me encanta.
1: Australianos, ¿no?
0: Bueno, penales australianos. En fin, mientras tanto, Caputo está en el G20 allá en Estados Unidos.
1: Mira vos.
0: Lo conoce como la palma de su mano, Estados Unidos. Su casa, además.
1: Pasó a comprar ropa y todo.
0: Va a ser su próxima casa.
1: Sí,
0: olvídate. No se queda a vivir acá, pero ni loco, Caputo. Olvídate, acordate lo que te digo. No sé si en Estados Unidos, pero acá seguro que no. Bueno, de hecho ya tiene toda la plata afuera. Presentó declaración jurada, Caputo. Algo así como 13 millones de dólares en el exterior tiene. En el último año ganó un 40% con sus inversiones.
1: Tranco.
0: Algo similar pasa con quién? Con Sturzenegger. Vos, que estás del otro lado, que estás en tu casa y que te sentís interpelado por este gobierno y te dice, sacá los dólares del colchón. Así te lo dice, sin ese. Sacá los dólares del colchón. ¿Y vos qué hacés? ¿Lo sacás o no lo sacás? Ellos lo sacaron, pero del país, no del colchón. En fin, bueno, ahí está el tema que se dio en las últimas horas. dicen que desde el gobierno que consideran que el pico de morosidad empezó a ceder.
1: Sí, sabés quién lo dijo, ¿no?
0: Majul. ¿Quién lo dijo?
1: ¿Quién? Majul lo dijo anoche, así que estamos más contentos. Sí,
0: entonces ¿no? Viene de primera ya mano está, del gobierno. Sí, ahora, está. El tema es que el último medio que creció, ¿no? Que...
1: Hay que tapar un poco los parches.
0: Señoras y señores, estas son las cosas que están pasando en nuestro país. Fin de semana murió el Negro Rada, lo dijimos nosotros el viernes.
1: Sí.
0: Y se fue como él quería, según él lo había cantado, ¿no? Con muriendo de plena.
1: Claro, nada de luto, un poco nada, de alegría, no se lo veía a la familia.
0: Gente vestida de negro, cantando esa canción, estuvo Nati Oreiro.
1: Sí, Moyo, León Gieco.
0: Unos cuantos. Y ahora me acabo de enterar que murió también Miguel Zavaleta.
1: Sí.
0: Miguel Zavaleta tenía 71 años, era el cantante del grupo Suéter. Cuando yo, mi primer cassette de música, me lo compré de Suéter.
1: Hacía frío.
0: Año 83, 84. No, era en verano.
1: Ah.
0: Y tenía un par de temas que se hicieron. Bueno, uno es Amanece en la Ruta, que ya seguro todos lo escucharon por la voz de Fabiana Cantilo también. Había otro que llamaba Elefantes en el Techo y demás. Pero había uno que se hizo muy popular en aquella época, era Mamá Planchame la Camisa. Búscatelo, porfa, Fabri. Mamá Planchame la Camisa. Bueno, uno de los próceres también del rock nacional de esa nueva etapa a partir del 83 para acá. Así que bueno, ahí tenemos otra nota. Habló Milei, después de todo el lío que contamos, lo de la Hort.
1: Sí.
0: Hoy estuvo en una exposición del automóvil, pero parece más tranquilo.
1: Sí, hablando sobre la posible llegada a la Fórmula 1, ¿no? Haciendo un poquito de alarde de lo que están planeando ahí con la llegada de la Fórmula 1 a partir del año que viene.
0: Pero lo importante es que no insultó.
1: No, porque ahí fue a media máquina. No fue a quinta.
0: La Fórmula 1, viene el Papa, todo lo que está logrando este gobierno, señoras y señores. Me dijeron que hay un tema ahí con la llegada del Papa.
1: Sí.
0: Porque desde la Iglesia Argentina quieren que vaya a lugares... como por ejemplo algún comedor, como por ejemplo a un lugar de asistencia a personas con discapacidad y todo lo demás, que el gobierno no, lo quieren hacer turismo, Luján, ¿no? Digamos dos, tres lugares así puntuales, no sé en qué quedará eso, en la avanzada que vino desde el Vaticano, y qué es lo que van a determinar.
1: Claro,
0: ¿no?
1: Porque tenés que seguir algunos protocolos que hace el Papa en cada gira de países, ¿no? Y no, tampoco podés llevarte todo por delante, ¿no?
0: Es increíble. Y después me dijo el señor Lamas, nuestro productor, que hay una idea de dividir la provincia de Buenos Aires.
1: Bueno,
0: viste que ya siempre se habló de dividir la Matanza.
1: Sí, algo que se había también un poco rumoreado en el 2019, ¿no? Sí. En algún momento también se tiró ahí sobre la mesa esa propuesta. Pero bueno, ahora lo tiene un intendente, ¿no?
0: Vamos a ver si podemos hablar un día de estos con Joaquín de la Torre, que es el ex intendente de San Miguel.
1: Sí.
0: Hombre que pasó por el PRO, creo que hoy es libertario, como casi todos. Como casi todos los que pasaron por el PRO, digo.
1: Ah.
0: Así que bueno, veremos qué pasará con esto en un proyecto que es ambicioso, por lo menos. Trump amenazó con una respuesta contundente contra Irán tras los ataques a Jordania. Volvió a subir el petróleo hace un ratito. Ya está otra vez pasando los $90. Es decir, que cada vez que levantan un dedo, sube el petróleo. Baja el dedo, baja el petróleo. Así estamos con este tema que está dando vueltas por ahí. Y por último, en deportes, ¿está jugando el US Open ya?
1: Sí, empezó el fin de semana y ayer tuvimos un triunfo argentino contra Djokovic.
0: Eso es lo que te iba a decir, ¿no? Que es la otra gran noticia, además de las Leonas campeonas, además del retiro de Messi.
1: Que ganó River.
0: Queda muy chiquitito esto, ganó Almirante otra vez.
1: Por eso,
0: por supuesto. Queda muy chiquito esto, pero ni más ni menos que Mariano Navone le ganó a... No, no lo digo por Navone, ni más ni menos, que igual es un gran jugador, 25 años. Pero la victoria frente a Novak Djokovic, el máximo goleador de Grand Slam.
1: Sí, 20, ¿no? 20 Grand Slam tiene, ¿no? Y ya
0: Bueno, este no será para él porque lo eliminó un argentino. ¿Estará todavía Djokovic? ¿O esa trilogía que tenían Nadal, Federer y Djokovic se extingue?
1: Sí, las nuevas generaciones.
0: Las nuevas generaciones. Uno está jugando ahora, por ejemplo, Carlitos Alcaraz.
1: Que volvió, Sinner, ¿no? Estaba lesionado.
0: Claro, Sinner, el italiano, ¿no? Ahí y hay unos nuevos que están dando vuelta. Los que quedan intermedios, así que veremos. Todo esto tenemos en el programa de hoy. Aprovechamos para darle la bienvenida,
1: sí,
0: como siempre lo hacemos, a nuestros amigos de la cadena Cruce. Después de no tenerlos un par de días, porque tuvimos paro la semana pasada, paro nacional universitario, así que hoy los tenemos otra vez a todos con nosotros acá y le damos la bienvenida a la gente, por ejemplo, de la Uniradio de la Universidad Nacional de General Sarmiento, la UNQ Radio de la Universidad Nacional de Quilmes, Radio Conurbana de la Universidad Nacional de Lomas de Zamora. También saludamos a Radio UNAJ, Arturo Jaureche de la Universidad Nacional de Florencio Varela. Radio UNDAF de la Universidad Nacional de Avellaneda, FM En Tránsito de Castelar, FM Aijuna de Quilmes y FM Freeway de Ramos Mejía. También la oportunidad la hacemos propicia para mandarle un saludo a la gente de Enganchate Rock del Talar, Radio Gardeliando del Palomar y Radio Asamblea de la Ciudad Autónoma de Buenos Aires, estas últimas tres quienes retransmiten nuestra transmisión de la cadena Cruce, la cadena de comunicación y cultura del conurbano bonaerense, que está integrada por radios universitarias y comunitarias, como recién te contamos. Ahora sí, a las 4 y 21 de la tarde, momento de hacer la primera pausa, está el señor Fabri Saucedo en los controles. ¿Cómo anda, Fabri? ¿Me encontró la canción o no me encontró la canción?
1: Cerramos con esa, muy bien.
0: Mari Sotelo, ¿cómo anda? ¿Usted se acuerda de Miguel Zavaletti, de Suéter? Sí. O no escucho, era muy chiquita todavía.
1: Yo no había nacido.
0: Mamá, planchame la camisa, ¿te acordás, no? No te acordás. Ahora cuando la escuches te vas a acordar. Amanece en la ruta, sí. Amanece en la ruta, sí. Que seguro no tiene idea de lo que estamos hablando, el señor Nico Rojas. ¿Cómo le va, Nico? ¿Bien? Perfecto, me alegro. Pulgar arriba, todavía disfrutando el choreo de Riestra.
1: Tremendo.
0: El penal que vio el árbitro.
1: La bueno, falta, ¿no?
0: Miguel Zavaleta, de quien estamos hablando, veía elefantes en el techo. Este ve cualquier cosa dentro del área.
1: Va a ver el miércoles, ¿no?
0: Araza y Ceballos en el banco.
1: Y lo limpiaron, ¿no? Quedaron suspendidos.
0: Dale. Ceballos, si es el historial de los dos, tenés que suspenderlo de por vida.
1: Ya el Ceballos del 2015 ahí con...
0: De por vida lo tenés. Tenés que dar perpetua, ¿no? Suspenderlo. Y el señor Cristian Lamas contento con la gran victoria.
1: Ganó Gimnasia Central.
0: Gimnasia en Rosario, así que...
1: Todos los pro de...
0: Lo vi enterito ese partido. Lo vi enterito. Jugó bien Gimnasia, sí. Jugó bastante bien, ¿eh? Con dos goles de afuera del área de...
1: Tu amigo de San Paoli quedó...
0: Se fue San Paoli, va a tener que volver a Barra de Tijuca.
1: Qué lástima, ¿no? Una tristeza. No te
0: sí, no, claro. Yo también quiero el día que no tenga más laburo, irme
1: a Río de Janeiro.
0: A Barra de Tijuca. Mirá qué bien. En fin, duró poco.
1: Sí, nada, duró ¿cuántos? Poco,
0: Seis, siete fechas.
1: Más que Caudé duró, por lo menos.
0: Sí, no sé. Ahora sí, primera pausa con un poquito de música, ¿no? Con Suéter a la pausa, entonces. Con Mamá, planchame la cabeza. Ahí va.

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4: El 46% de los adultos mayores recibe ingresos insuficientes. El Observatorio de la Deuda Social de la Universidad Católica Argentina advirtió en su último informe que casi uno de cada dos hogares integrados por personas de 60 años o más atravesó problemas de ingresos insuficientes entre 2024 y 2025. Registro que marca el nivel más alto de la serie relevada desde 2017 y representa una suba de 5 puntos porcentuales en comparación con el bienio 2022-2023. La inseguridad alimentaria pasó del 12,3% registrado entre 2017 y 2019 al 18,4% en el periodo 2024-2025, mientras que la cobertura estatal mediante programas de transferencia o asistencia alimentaria descendió del 30% durante la pandemia al 26,8% en la actualidad. Además, un 21,3% de los hogares con adultos mayores debió interrumpir el pago de algún servicio básico por falta de dinero.
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0: 4:30 de la tarde, seguimos haciendo Hay que seguir aquí en Radio Universidad, atravesados por las noticias que trascienden lo meramente deportivo, y es ni más ni menos que el retiro de Lionel Messi. Porque más allá del retiro de la selección, ¿no? Hay que decirlo, trascendió allá en horas de mediodía, también subió una carta escrita de puño y letra. Sí. Por él mismo, hay infinidad de mensajes del mundo para hablar con él.
1: Los compañeros,
0: los compañeros, su esposa también.
1: Sí. Bueno, su mamá habló también.
0: Su mamá también, de todos lados. Hay, como siempre, cuando se da algo tan grande, tan importante como esto, bueno, repercusiones de todo tipo, porque trasciende lo meramente deportivo. Hoy debe ser de las personalidades más famosas del mundo, sin dudas. A sus 39 años fue subcampeón del mundo y fue, además de haber sido campeón, campeón de la Copa América, campeón juvenil, medallas en los juegos, todo hizo. Pero además, para mí, el mejor jugador del último mundial, aunque había que entregárselo al rey, ¿no?
1: Sí.
0: En fin. Pero bueno, alguien que lo vio desde muy chiquito y tuvo el privilegio, como muchos de nosotros, de ver a los dos, ¿no?
1: Sí.
0: A Diego y a Leo Messi. Y es un placer para nosotros poder saludar al señor Alejandro Apo. Alejandro, ¿cómo te va? Gabriel y José te saludamos. ¿Cómo estás?
2: Un abrazo, Gabriel. Un abrazo, José. ¿Cómo están?
1: Buenas tardes.
0: Muy bien, muy bien. Acá estamos en un hecho histórico, ¿no? Porque, digo, más allá del fútbol en sí, es un hecho que trasciende el deporte.
2: Pero díganme la verdad. ¿No se veía venir que se iba de la selección?
0: Sí, tal cual. Es más, con el diario del lunes...
2: La gente en su entusiasmo decía que iba a jugar... He hablado con profesionales, con gente preparada, bien instruida, que conocía bien la historia de los mundiales, y me decían, ¿y no podés jugar con 43 el próximo mundial? Habíamos entrado en una locura.
0: Claro.
2: Primero lo vinculo a esto, a ver qué les parece esta reflexión. La primera es, para mí... en general, el futbolero, la futbolera, no aceptaron la derrota con España. No la aceptaron. Empezaron a tejer historia de que Messi había entregado la Copa. Cosas que nunca había escuchado y nunca pensé que iba a escuchar. Algo raro pasó, me decían amigos míos que saben más de fútbol que yo. Me decían algo raro pasó, porque la gente extrañó las remontadas con Egipto, la remontada con Cabo Verde, la remontada con Inglaterra. Entonces dijo, no reaccionó el equipo, algo pasó. No, lo dijo Messi en la carta al padre y en el retiro. No podían levantar las piernas.
0: Claro. Sí, no.
2: Llegaron, entregaron todo en esas remontadas épicas que hizo el equipo.
0: Claro.
2: Entonces, al no aceptar eso, aparecieron las teorías locas. Ahora, en vez de saludar y homenajear y abrazar a un equipo que logró el campeonato en Qatar y que ahora logró estar entre los dos mejores frente a una España que la gente dice, ¿cómo puede ser que no haya tirado al arco en todo el partido, solamente al final, en el tiempo agregado? Ahora yo le pregunto, España es un equipo que no se conmueve con lo que vos hagas. Si vos lo raspás, lo apretás, apoya la pelota y empieza el tic, tic, tic, tic. Sí. ¿Qué hizo con Francia, que era el candidato de todos? Lo presionó alto, le quitó la pelota, empezó tic, tic, y buscó tres veces entrarle por el camino. De las tres veces que le entró, dos goles. Le ganó caminando, terminó teniendo la pelota, le ganó como le ganó en la Eurocopa.
0: Sí, sí, sí.
2: Entonces, yo digo, ¿por qué no, en vez de pensar que hubo algo raro, por qué no nos instalamos en el aplauso, en despedir de la selección a un jugador irrepetible e inolvidable como Messi? ¿Por qué nos metimos en esa cosa de no aceptar que España fue claramente superior, como Argentina fue claramente superior con Inglaterra? Y voy a decir algo, el partido real con Inglaterra no era 2-1, fue 2-1 por Pickford y por los palos. Sí, pero era 4-1, sí. Era una diferencia, lo peloteó, le rompió el arco a pelotazo.
0: Tal cual, tal cual.
2: No sabía cómo entrar. España fue muy superior a Argentina en la final.
0: Sí, y me parece que momentos también, ¿no? Es decir, un equipo que está muy fresco, que es muy joven y todo lo demás. Pero esto que decís vos de la conspiración que uno busca permanentemente, yo te diría que con el diario del lunes y después de ver lo que escribió Leo sobre el padre y lo que el padre trascendió, dijo sobre Leo en el Mundial y demás, yo creo que este Mundial Leo lo jugó por el padre, porque si no, podría haberse retirado tranquilamente en el anterior.
2: Yo pensé que no lo iba a jugar
0: claro.
2: el Mundial anterior. Pero esperá, echa todas las cuentas, dicho todo, el equipo fue glorioso.
0: Claro,
2: obvio. No le quitemos ningún mérito. Como el equipo del 86, que ganó brillantemente el Mundial de México, el de Bilardo, Maradona. Yo digo, ese equipo fue al 90, lo bajó a Brasil en octavo. Y llegó subcampeón, perdió con Alemania 1-0.
0: Sí.
2: ¿Cómo lo recibieron acá? Extraordinario.
0: Sí, extraordinario. Total.
2: Fue una multitudinaria en la Plaza de Mayo, saludando a Maradona, a Bilardo, a Caniggia. El del 90, subcampeón. Entonces, se dio. Yo creo que no, ojalá gane todos los mundiales hasta que yo me vaya de la vida. Pero va a ser muy difícil. Entonces lo que hice fue saludar al equipo, abrazarlo con Messi en la cumbre, perdonándole por todo el esfuerzo que había hecho, que no participó en el último partido. No pudo meter un pase.
0: Sí, tal cual. Ahora, Ale, vos, memorioso como sos y tuviste la chance de laburar con los mejores, digo, sí. ¿Cuánto extrañamos eso de... Vos te acordás que Reutemann era un pecho frío porque salía segundo. Sabatini nunca fue número uno del mundo, era pecho frío también. Y así empezás a ver una lista de gente que no veneramos por ser segundos. Y la verdad es que tuvimos grandes deportistas. Y digo,
2: pero no, es verdad lo que decís, pero acá no vale esa actitud de análisis. Porque acá Messi,
0: no, pero,
2: con el equipo del 22...
0: No, pero yo sabés por qué te lo digo.
2: Sin ninguna discusión, además.
0: Pero ¿sabés por qué te lo digo? Porque cuando perdimos una final el otro día, lo que decimos es que se entregó el partido. Entonces, a eso me refiero. No entendemos, claro, que a veces no se puede
2: pero
0: ganar.
2: Esas son las cosas que nos pasan.
0: Y a veces no se puede ganar.
2: Hay que pasarlo, hay que olvidarse, claro. Hay que ponerse en verdadero analista. Aunque la gente no tiene la obligación, tiene que sentir que es muy difícil salir campeón y ser subcampeón. Claro. Y que el equipo fue glorioso y que Messi fue en el último esfuerzo que hizo. Porque además, mira, hoy me preguntaron en mi radio, la Radio 750, me preguntó Ariel Scher con Nora Beira, me preguntaron con qué Messi me quedaba. ¿Y sabe qué le dije? Con este. Porque este tiene el que le hace el pito catalán al almanaque.
0: Sí, claro.
2: Es el tipo que con 39 años genera ese mundial, ganando el anterior, con un detalle del anterior, lo agarró 15 minutos el terremoto Mbappé y casi nos arranca la copa, que era una de las grandes injusticias que el fútbol a veces hace. Que mirá si ganaba en los penales, bueno, por suerte estaba el Dibu,
1: sí,
2: pero si Francia gana ese mundial, después del baile recibido, la superioridad de Argentina en el primer tiempo y casi en el segundo tiempo, un poco esos 15 minutos de Mbappé, es una cosa de loco. Y el fútbol muchas veces es injusto.
0: Sí.
2: Porque el gol, yo siempre lo digo, que puedo, en cualquier transmisión del fútbol local, el gol no siempre es consecuencia del trámite. El gol es consecuencia de una inspiración, de un error del árbitro, de un error del arquero, de un acierto del delantero. Y a veces no tiene nada que ver con el trámite. Y el fútbol es así.
0: Sí.
2: Te gana. Bueno, nos dio campeón en Qatar, y con 48 equipos. Llegó a la final. Dos de los 48 fue. Pero si nosotros no lo saludamos es porque somos mal agradecidos. La verdad que es a pena que da siempre que termine el ciclo de un jugador irrepetible.
1: El último gol de Lionel, bueno, va a quedar el de la volea de Egipto, y los dos pases a Inglaterra, y el último triunfo en la historia, bueno, el partido con Inglaterra, y qué esa sensación de seguir viendo las banderas, ¿no? Esa bandera que también va a quedar para la historia.
2: Qué grande esa bandera que estaba en casa, porque bueno, yo vi el mundial raro, porque vi todos los partidos, porque yo cubrí 12 mundiales, cuando estoy en el mundial sigo a Argentina, voy en los aviones y miro de reojo el mundial, acá lo vi todo.
0: Claro.
2: Lamentablemente Víctor Hugo no transmitió, así que no estuvimos.
1: ¿Y eso ahora no te gusta volar?
2: No me gusta, pero es bueno de los 15 años, estoy condenado. Ahora ya ahora... estudiando todas las seguridades que dan los aviones, con el tiempo, con la charla con pilotos y con gente de la aviación, estoy más tranquilo. No, me doy cuenta que tiene muchas respuestas, pero nunca me gusta.
0: Bien.
2: Una vez me dijo, esto le dejo una broma final, porque la verdad que tengo un lío bárbaro hoy a la tarde. Una vez un hombre, para tranquilizarme, me dijo, pero escúchame, nadie muere en las vísperas, si no te toca a vos, no te vas a morir. Ah, sí, le digo. Y si es el día del pelado de la cuarta fila o del piloto, me arrastra también y claro, me muero.
1: Viajan 200 más.
0: Es buena.
2: Me caigo con ello, así que no me tranquilicen con eso.
0: Bueno.
2: No me digan nada.
0: La última y te dejamos porque sé que estás a full.
2: Dale.
0: Pensando en los grandes retiros, uno se acuerda de Diego, que se tuvo que ir de otra manera. Esto es una decisión propia. Parece diferente y todo lo demás. ¿Qué imaginás después? Porque hay un antes y un después. ¿Qué imaginás para el después que empieza mañana?
1: Este mes.
2: Pido que se quede Scaloni. El cuerpo técnico, el cuerpo médico, que me pareció que hizo un trabajo muy, muy, muy bueno, muy competente, la verdad. Un técnico que sacó sabiduría y experiencia no sé de dónde, porque no tenía experiencia antes. Un equilibrio. A mí me decían, ¿por qué no hizo determinados cambios en la final? Y yo decía, dejémoslo, que los cambios, que en general no se equivocó.
0: Claro.
2: Si acá se equivocó, puede ser que se haya equivocado en el último. ¿Y? Tiene todo el derecho del mundo, porque ha sido un entrenador intachable. Ojalá se quede. Tengo la sensación que no se va a quedar. Tengo la sensación que cree que está y que no quiere competir con él mismo. Campeón y subcampeón, ¿te imaginas?
1: Ya está.
2: Ya de cuarto, tercero, y le dicen de todo.
1: Sí.
2: Es una locura esto. Nos transformamos en unos pedigüeños ingratos.
0: Sí. El tema es saber
2: pero tengo mucha confianza. El grupo de jugadores valiosos que van a proyectar ese criterio colectivo del equipo, y yo soy muy hincha de Almada, o sea que no comparo, no hago las comparaciones esas horribles que hacen toda la gente para jorobarlo a Diego, jorobar a Messi, eso no se hace. Almada es un jugador bárbaro. Están los McAllister, está el chico Enzo Fernández, está Lautaro, está Julián. Yo creo que, y otro entrenador, para mí, si viene otro entrenador, porque Scaloni decide otro rumbo, otro camino, me parece que tiene una base muy interesante, y ojalá trabaje con la misma seriedad que trabajó el técnico anterior. Tenemos muchos entrenadores capaces, así que... Pero yo tengo la impresión, ojalá siguiera, tengo la impresión que no va a aceptar seguir. Hasta fin de año tiene el contrato, ¿no?
0: Ojalá te equivoques, dale. Abrazo grande y gracias por atendernos.
2: Un abrazo grande para ustedes. Muchas gracias por escuchar mis opiniones.
0: No, un placer, como siempre. Uno de los mejores periodistas deportivos que ha dado la Argentina, el señor Alejandro Apo, hablando un poco de Messi y de lo que significó, de lo que significa para el fútbol argentino. Y uno piensa, bueno, en el entrenador, por ejemplo. Primero tenés que buscar quién.
1: Sí, ¿no? ¿No?
0: ¿Quién? ¿Será alguien del cuerpo técnico? ¿Aceptará, digamos, hacer lo mismo que le pasó a él, ¿no?
1: Sí, esto, sí, de delegar.
0: Claro. ¿Será eso? ¿Será? ¿Quién va a ser el nuevo capitán?
1: También, ese.
0: Messi o Otamendi se fueron los dos. Entonces, ¿qué te queda? ¿El Dibu? ¿Será alguno de los referentes?
1: Hay que ver. Que el Dibu sigue también, porque hay que ver cuántos más siguen ahora que se fue Messi, ¿no?
0: Hay como toda una gran incógnita. y una nueva temporada que se abre para la selección argentina. Siempre hay, en estos procesos, no quiero ser pájaro malagüero ni mucho menos, pero en estos procesos, cuando hay una renovación tan grande, se sufre un poco. Hay un mundial que te queda en el medio, que es muy difícil. España después ser campeón en el 2010, en el 2014 se fue en la primera ronda. Italia, fíjate lo que le pasó después del 2006, que casi no clasifica a mundiales. Sí. Digo, siempre pasa algo así. Yo creo que hay como una generación intermedia, que la que está ahora, con toda una espalda hermosa, con campeonato del mundo, dos Copa América encima.
1: Bueno, tenés, ¿no?, ahora la ventaja de que no hay eliminatorias, ¿no?, de que también vas a tener un proceso un poco más tranqui, pero sí, ahora hay fecha FIFA fin de septiembre, ¿no? Ya es la primera prueba, ¿no?, de ver cómo te acomodás, ¿no?, de la primera sensación postmundial, así que va a estar linda ahí la renovación.
0: Cerramos capítulo deportivo, hacemos una pausa y después nos metemos de lleno. Tenemos audio de todo tipo.
1: Sí.
0: Tenemos de todo.
1: Algunos, otros.
0: Otro. Otro mejor ni pasarlo.
1: Por las dudas.
0: Mamita, mamadera. Qué cosas, ¿eh? Ah, ¿sabés lo que escuché otra vez? ¿Viste que hay una película de Capanga? ¿La vieron ustedes?
1: ¿Película de Capanga?
0: Capanga hizo una película hace como 15, 20 años atrás. Que quería imitar, ¿viste las películas de Sandro, de Palito Ortega? Que era, claro, ellos actuaban un poquito y cantaban una canción. Actuaban un poquito y cantaban una canción. Bueno, Capanga quiso hacer eso.
1: Ah, mira vos.
0: Hay actores de todo tipo. Actores de... Está Pablo Echarri, por ejemplo, aparece. Aparece en cantante, aparece todo. Aparece, qué sé yo, el de Damas Gratis, el es Pablo Lescano, de repente. No. Aparecen grandes figuras de hoy, que en aquel momento recién empezaban y todo lo demás. Y una de las que aparece, ¿sabés quién es?
1: Capanga Todoterreno.
0: Sí. Buscá si querés los protagonistas. Pero una de las que aparece es Lilia Lemoine. ¿Podés creerlo? Bueno. Claro, era la época del cosplayer.
1: Sí.
0: Y apareció ahí disfrazada, nadie la conocía, obviamente.
1: Ah, mira, Iorio aparece.
0: Iorio está también. Gillespie también. Sí, sí,
1: Pablo Charri.
0: Hubo grandes actores en esa película. Mirá,
1: no.
0: Es para ver un domingo a la tarde. Si tomaste dos copas, mejor, porque si no, te cuesta un poco tragar la película, pero ellos se ríen y está muy bien. Señoras y señores, 47 pasaron de las 4. Pausa, ya venimos.
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12: Diputados aprobó una ley para distinguir a los bonaerenses que jugaron el Mundial 2026. En reconocimiento a la trayectoria del seleccionado, la Cámara Baja aprobó proyectos impulsados por el bloque oficialista que buscan reconocer como personalidad destacada a los jugadores nacidos en la provincia que disputaron la última Copa. Los textos fueron girados al Senado para tratar sus sanciones definitivas. En detalle, los jugadores bonaerenses convocados por Lionel Scaloni al Mundial 2026 fueron los arqueros Emiliano Martínez, Jerónimo Rulli y Juan Musso, los defensores Nicolás Tagliafico, Gonzalo Montiel, Nicolás Otamendi y Facundo Medina, los mediocampistas Nicolás González, Leandro Paredes, Enzo Fernández, Rodrigo De Paul y Valentín Barco, y los atacantes Thiago Almada y Lautaro Martínez.
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1: Cinco menos cinco de la tarde, salió el sol, ¿eh? Se está poniendo linda la tarde este lunes, terminando el mes de agosto y nos vamos a la calle. ¿A dónde nos vamos? San Justo. Ahí lo tenemos al señor Edu Sayago. ¿Cómo anda, Edu? ¿Qué hace? ¿Está sentado? ¿Está cómodo? ¿Dónde anda? Lo veo muy cómodo, está descansando, está cansado. Lo agarró el fin de semana.
2: Estoy descansando acá en las nuevas banquetas que hay en el Metrobús San Justo.
1: Ah, sí, mira, vos no sabía que tenía nueva.
2: ¿Te alcanza el algo? No,
1: no, no. A ver, a ver. ¿Y por qué son invisibles? ¿Qué son?
2: Ahora se las muestro. Estoy descansando, porque la verdad me duelen las piernas.
1: Pero...
2: estoy cansado, caminé mucho hoy. Ahora, si usted me dice a mí,
1: sí,
2: por ejemplo, ¿no? ¿Qué pedazo de volardo que sos?
1: Epa.
2: Yo no me tendría que ofender, ¿o no?
1: Sí, pero no, nos tratamos bien nosotros.
2: No, no, no me voy a ofender igual, porque mire, le voy a mostrar...
1: ¿Dónde estaba sentado?
2: Vamos a girar la imagen... las nuevas butacas que tenemos acá en el Metrobús San Justo.
1: Ah, muy cómoda. ¿Cómo? Es como andar en bicicleta sin asiento eso.
3: ¿Viene con un crayón para dibujarte después? No.
2: Mirá, mirá. No, no, pero mirá.
1: Ah.
3: Ah, son movibles.
1: Te las podés llevar a tu casa después.
2: Y en cualquier momento se las van a llevar, porque había otras que ya no están, ¿eh?
1: No, el tema es que no hagan otra cosa con eso, ¿no? Que anden, la usen sí, para no, revolear.
2: Pero están cómodas para sentarte un rato, ¿no?
1: Mamá.
2: Ya estamos acá en el Metrobús San Justo.
1: ¿Pero no había asientos ahí?
2: No, sí, pero yo estaba haciendo una broma porque los volardos iban acá.
1: Bueno, igual mirá. Ah, igual hubo algún accidente o algo, pues está medio doblado ahí la baranda también.
2: Unos cuantos, mirá, faltan todos.
1: Ah, mirá. Se lo habrán.
2: Y como está aquel que quedó, que sobrevivió, ya no sé si lo logran ver detrás del semáforo.
1: Sí.
2: Ahora que nos van a pasar la colectiva. Bueno, como
1: no hay...
2: toda la señalización, todo lo que había acá. Acá también había un par más, mirá.
1: ¿Y eso que es?
2: ¿Cuántos volardos que había acá? Quedó aquel nada más. Ya arrancado, el último.
1: Y eso que es una de las cabeceras, ¿eh? No es que estamos en una parada perdida.
2: Las barandas tendrían que seguir hasta allá. Pero no están más.
3: ¿De qué material son esas? ¿De fundición? ¿De qué?
2: Son todo hierro, mirá. Para que les voy a mostrar. Mirá lo que quedan de las barandas, mirá.
1: Qué peligro también, ¿eh?
2: Mirá, ¿eh? Así, esto es el Metrobús San Justo. No sé si... acá me meto otra vez en problemas, ¿no? Con la situación de la jurisdicción. No sé si le corresponde al Ministerio de Transporte de la Nación o Secretaría, ahora no sé, porque han cambiado tanto los tiempos que, mirá, esto es lo que quedó acá, ¿eh? Después de distintos accidentes que hubo acá, mirá aquel, el enrejado de aquel lado, mirá.
1: Claro, todo doblado.
2: ¿Lo llegan a ver? Sí, todo sí, doblado. Sí. Bueno, así, bueno, la otra punta de este andén también falta. El otro volardo, como le mostraba, que está acá, este es el último que arrancaron. El último que sobrevivía de esta punta ha quedado acá y que lamentablemente en cualquier momento va a ser víctima de que alguien se lo lleve, ¿eh? Mirá,
3: y
2: pues
3: sí,
2: está totalmente suelto.
3: Decí que vos andás caminando, si no te lo llevabas vos. Ahora, me quedo con eso no, de la jurisdicción. A la gente le importa un cuerno a quien le corresponde.
2: Claro,
3: la gente
2: yo no sé.
3: No se puede ni sentar.
2: Yo no sé si le corresponde, vamos a lo de siempre. Le corresponde al gobierno nacional porque esta es una ruta nacional y la obra del Metrobús y la idea venía del gobierno nacional. Le corresponde a la provincia porque estamos en territorio bonaerense. Le corresponde al municipio de La Matanza. Bueno, realmente no sabemos, pero lo cierto es que la situación del Metrobús acá, dentro de todo en San Justo, está bastante bien porque a la noche algo iluminado está. El problema es cuando vas a, no sé, a la parada de Federico Pedro Russo, por ejemplo.
1: Ahí el 29,
2: donde
1: sí.
2: No hay una gota de luz. La parada de Marconi,
1: no.
2: Marconi Ruta 3.
1: No, y las internas, la de Roma, sí. La de allá, la del hospital en Lafe, ¿no? Tenés parada estratégica.
2: La del hospital Paroisé, ¿no? Otra más que es terrible. Bueno, allí la gente que viaja todos los días lo sufre distinto, ¿no? Porque acá, que bueno... que más de algún accidente que hubo, se hayan arrancado las barandas, los volardos.
1: Y mañana vuelven los aumentos. Mañana mes nuevo, aumento nuevo de transporte, así que.
3: Qué suerte.
2: Más buena noticia. Mañana hay aumento.
1: Claro.
2: Acá hay gente joven. Vamos a preguntarle: hola, ¿cómo están? Hola, estamos en vivo para Radio Universidad. ¿Cómo estás? ¿Todo bien? Bueno, a ver, mañana aumenta el colectivo, ¿sabías?
4: Sí.
2: ¿Sabías? ¿Qué?

0: Antes. ¿Y qué te parece?
1: Y bueno, mal, pero bueno.
0: ¿Qué, qué es más problemático? A ver, que aumente el boleto. ¿O qué es más difícil? ¿O qué se sufre más? ¿Que se vaya Messi de la selección o no llegar a fin de mes?
1: Los dos.
0: ¿Qué problema, no?
2: Los dos.
1: Los dos.
0: Un múltiple choice complicado de responder, sí, ¿o no? ¿Eh?
1: No se puede elegir, bueno.
0: No, qué bárbaro. Bueno, ¿qué pensás de Messi?
1: No, bueno, quedaba, tipo, ya estaba grande todo, pero es, todo tiene tiempo.
0: Con mucha gratitud, que le dio mucho a la Argentina.
1: La gratitud, todo lo que hice con nosotros, pero bueno, está, se acabó.
0: Bueno, y sí.
1: Está.
0: Bueno, ¿quién pensás que puede reemplazarlo?
1: Y para mí, o en nadie.
0: Como en nadie, obvio, sí. Muchos dicen que por ahí Nico Paz o
1: esto.
0: No, no. Vamos a tener que esperar mucho hasta otro. Bueno, ¿y de las campeonas?
1: ¿Eh?
0: ¿De las campeonas, de las leonas? Sí, sí. También, bueno.
2: Sí. Sí, todo. Muchas
0: gracias, Edu.
2: Un cuestionario le tiraste ahí, un cuestionario deportivo.
0: Todo. Hola, ¿cómo te va? Estamos en vivo para Radio Universidad. Bueno, ¿sabías que aumenta el boleto mañana?
1: Sí, algo.
0: El boleto, el subte, el tren, todo aumenta. Bueno, lo único que no aumenta, eso lo tengo que decir,
3: el
0: chicos,
3: sueldo.
0: Ustedes también en el estudio. Lo único que no aumenta son las líneas nacionales, 96, 88, 46, las que pasan por acá por Matanza, no. Pero
3: las provinciales,
0: de 200
3: sí.
0: a 600, aumentan todas.
2: Sí, esas aumentan después igual, ¿eh?
3: En algún momento.
0: En Capital también. ¿Cómo te ves con el presupuesto de...?
1: Sí, bueno, hay que adaptarse.
0: ¿Complicado?
1: Sí, ahora,
0: recién,
1: pero hay que adaptarse.
0: Recién le preguntaba al chico, ¿con qué, qué entristece más? ¿El valor del boleto colectivo? ¿Qué preocupa más? ¿Que se vaya Messi de la selección o llegar a fin de mes?
1: Sí, Messi duele.
0: ¿Sí? ¿Ese duele más que el fin de mes?
1: Ah, sí.
0: Bueno, ¿qué pensás de Leo Messi?
1: Agradecimiento total.
0: ¿Eh?
1: Agradecimiento total.
0: Total, total. Sí. Che, ¿y para fin de mes cómo andamos? ¿Llegamos a comprar una platea baja para ver a Messi y la despedida, no?
2: No.
1: Llegamos, pero...
0: Tira,
3: pagar el cable.
0: Muchas gracias.
1: No, por favor.
0: Bueno. Bueno, y eso ni le quiero preguntar de los servicios porque ya todos sabemos, ¿no?
3: No, no.
0: Ya creo
2: no,
0: que
2: pero fíjate
0: esto.
2: Vos, Edu, fíjate vos que el agradecimiento que tiene la gente para con Messi... Que duda en qué es más importante. Cuando vos tendría que ser, bueno, alguien que se retira, ya está, nos dio un montón de cosas.
0: Sí.
2: Sin embargo, lo ponen a la altura de lo que te cuesta en el día a día. También es cierto que en medio de todo este lío es uno de los pocos que nos ha dado una alegría, ¿no?
0: Sí. Ahora, no sé si notaron algo, miren la poquita gente que hay, ¿eh?
3: Sí.
0: En el
3: Metrobús. Y estás en una cabecera.
0: Muy poca gente. Sí, muy poca gente acá en San Justo, suele estar explotada.
3: Hora pico.
0: Hasta ahora, pero... prácticamente no hay nadie.
2: Vos es que escuché este dato que por ahí no tiene mucho que ver con esto, pero en lo genérico sí. Hoy estaba escuchando al dueño, que es la tercera generación ya, de Atalaya, de ahí en la ruta, los que venden
3: las medialunas.
2: Las medialunas. Bueno,
0: sí.
2: Dice que ellos tienen, no le bajó tanto la venta porque ampliaron su cartera, o sea, venden muchas otras cosas que antes
3: sí,
2: no vendían. Pero dice que en los últimos 2 años y medio. Bajó un 25% la cantidad de autos que pasan por la ruta.
3: Epa.
2: Creo que ahí tenés un dato de baja importante.
0: No, consumo, totalmente. ¿No? Igualmente, viste que hubo fines de semana largo, que fue mucha gente,
2: sí.
0: Pero gastaban poco, cada vez menos gasta la gente.
2: Ellos creen que...
0: Todos los sondeos de opinión indican que la gente se está cuidando cada vez más en los gastos y está priorizando algunos gastos en particular y está prestando atención en qué gastar, o sea que no compra tan deliberadamente, que lo piensa más ahora que cuando va a realizar un gasto, ¿no? Eso es lo que vienen dando los distintos informes con respecto a cómo está el consumo en nuestro país, ¿no? La preocupación de la gente que hace que se cuiden, ¿no? Hasta el momento de gastar dinero.
2: Sí, ellos que... lo sienten mucho. Él, lo que contaba era que ellos tenían medido que uno de cada 10 autos que pasaba paraba a comprar medialunas.
0: Exactamente.
2: Y eso hace rato que ya no pasa.
0: ¿Y qué cree que pasará con la segunda o tercera generación de los que hoy están farmeando Aura? ¿Van a cobrar alguna jubilación, alguna pensión? ¿Qué cree usted?
2: No creo, ¿eh? No creo. ¿Usted farmea Aura o no?
3: Muchas plazas hubo esa actividad este fin de semana.
0: Está completo. Che, no tengo a nadie acá para hablar, a ver. Estaba buscando a la juventud, digo, bueno, en este horario siempre salen los jóvenes que vienen de los coles, de los colegios, pero recién alguien me decía acá, la gente que sabe, ¿no?, de transporte público, en realidad no estaban muchos enterados del aumento del boleto. Hablo de los inspectores de todas las líneas que están allá, que obviamente nunca hablo con ellos porque no pueden hablar, ¿no? No tienen permitido hablar con medios de comunicación, pero la mayoría no tenían ni idea, no estaban informados de que mañana va a haber aumento del boleto del colectivo. Solo uno, de una sola empresa, sabía. Y sabía prácticamente los valores a los que se iba a ir el boleto y todo eso, que aumenta bastante, ¿no?
3: Sí, como dijiste, son las provinciales.
0: Claro, en la ciudad de Buenos Aires el mínimo 900 pesos y acá en la provincia el mínimo va a estar alrededor de 1.160 pesos. Así que hay, digamos.
2: Es un numerito. Una... ¿eh? El que toma dos
0: colectivos. Ah, y otro problema que tenemos que, por ejemplo, vos vas de la provincia hacia ciudad o de ciudad a provincia, te tomás un colectivo, el tren y el subte, y en algunos momentos la sube...
3: Había descuento antes.
0: Sí, había, pero en algunos cruces no te hace el descuento, ¿eh?
3: Pasado.
0: Cuando vos vas de capital a provincia o cuando tomás, o sea, venís del tren de provincia y tomás el subte, hay algunas situaciones en las que no está haciendo el descuento, así que ese es otro problema que también encarece. Bueno, un dato que me daban los especialistas acá de las empresas de transporte, me decían que, bueno, la gente, yo le preguntaba lo siguiente, bueno, muchachos, la gente... selecciona entonces, en vez de tomarse uno nacional, se toman uno provincial, una línea provincial, o la nacional que no tiene aumento. Me dice, no, mira, la gente quiere llegar rápido a su casa, se toma el primero que viene. Total, como paga con la sube, no nota demasiado el tema del aumento.
2: Claro.
0: ¿Te se entera, bueno, te enterás después cuando decís, che, pero cada vez me dura menos la sube.
2: Claro, es el efecto casino y bingo, ¿viste? Que los casinos y los bingos ya no se usan.
0: Le pongo 10.000.
2: Claro, la plata.
0: Le pongo 10.000 y cada vez tengo menos viajes. ¿Cómo es esto?
3: No sé.
0: Claro, es lo que pasa, ¿no? Obviamente. Así que bueno, vemos que, miren, bastante vacío, bastante tranqui hoy el Metrobús. Así que otro de los datos era ese que le decía, que también el tema de las combinaciones no está. A ver, vamos a preguntar al señor. Hola, señor, ¿cómo le va? Estamos en vivo para Radio Universidad de La Matanza. ¿Cómo le va? ¿Todo bien? Un minuto nada más.
4: Sí.
0: Le pregunto, al revés nos ponemos así, ¿ves? Sí, bueno.
4: Colectivo, ¿sabe que mañana aumenta?
0: Sí. ¿Estaba preparado ya o no?
4: Sí, la cagada de todos los meses.
0: Qué bárbaro, impresionante. Bueno. Y veo que tiene al Diego en su espalda.
4: ¿Eh?
0: Sí, veo que tiene al Diego. ¿Qué opina del retiro de Messi?
4: Bueno, tenía que llegar en algún momento.
0: Sí. ¿Cuándo tendremos otro genio como estos dos?
4: Hay que esperar.
0: Hay que esperar mucho, ¿no? ¿Quién cree que lo puede reemplazar?
4: No, la verdad, en este momento no sé.
0: Nadie.
4: Soy sincero.
0: ¿Tuvo la posibilidad de ir a verlo alguna vez jugando en la selección? Qué bueno.
4: Estoy pendiente porque...
0: Sí, señor.
4: El mismo bote que viene mi señor.
0: Si pierde el interno... Pierde el matrimonio.
2: Muchas gracias.
0: Sí, mira, está esperando el interno que viene su esposa si viajan juntos.
3: Muy bien.
0: Mira, ahí va el hombre con el busito de Diego.
2: A ver,
0: ¿cómo estás? ¿Todo bien? Estamos en vivo. Vení. Estamos en vivo para Radio Universidad. ¿Qué opinás del retiro de Leo Messi?
5: Perdón, el corazón.
0: ¿Y?
5: Toda la vida no me
0: importa. ¿Pudiste ir a verlo alguna vez?
5: No.
0: Nunca.
5: Lo pude ver en la Ezeiza cuando vinieron de...
6: Intercampeones.
0: Ah.
5: Lo pude ver, pero...
0: Che, ¿y qué pensás? ¿Quién lo puede reemplazar?
5: Sí, creo que nadie.
3: Aranda.
5: Pero en el lugar de la selección está claramente Alexis Mascalisti.
0: Y Nico Paz también podría...
5: Nico Paz.
0: Bueno, ¿y el boleto de colectivo sabía el aumento?
5: No,
0: bueno, líneas mañana, provinciales.
2: Mañana, decirle que
0: bueno, mañana arranca el aumento, dale, gracias. Bueno, viste que hay gente que no tiene ni idea.
3: Ahí Edu estabas haciendo un plano ahí de un poco del Metrobús, ahí la parte de atrás tiene ahí medio los colores, todavía le quedaron los amarillos pro de cuando se inauguró hace 10 años.
0: Acá esto,
3: claro, que están ahí medio desmantelados. No, ahí los carteles, viste, ahí abajo. Está ahí todo medio desmantelado. Y después del otro lado está como puesto el ploteo nuevo del municipio, digamos, con el logo ahí del... ¿De
0: qué lado?
3: Del lado derecho.
0: Ese
3: es celeste, es el logo, la tipografía del municipio, qué sé yo.
0: Claro, un colorcito más de acá.
3: Está
0: más
3: ahí local. Medio, claro, pero ese amarillo está de hace 10 años cuando se inauguró, ¿no?
0: Más
3: ese,
0: local, mirá.
3: Eso, ¿eh?
0: Acá dice, pará, este está mal.
3: Está al revés,
0: acá
3: pero...
2: No. Es lo que nos dimos cuenta.
3: Avísale que lo hagan de nuevo. Para si va para aquel lado, te va para los kilómetros.
0: Para los kilómetros, dice a la ciudad autónoma de Buenos Aires.
3: El que no conoce está al horno.
2: El que te podés ir a Catán, de ahí te tomás el 88 y vas para la ciudad.
3: Vas y volvés, tardás como 4 horas.
2: Tardás un rato, todo no se puede.
0: Te mandan a cualquier lado, la verdad.
3: Sí. Esto
0: es como cuando preguntás en la calle y te dicen, no, caminá para aquel lado y.
3: Vos mirá el cartel. Decís que la gente conoce, pero el que no conoce quiere ir a la capital y. No llega más. La General Paz no aparece nunca.
0: La barbaridad, che.
3: Gran dato, ¿eh? Así que los amigos nos están mirando ahí.
0: A Ciudad de Buenos Aires, pero si vas para allá te vas a Virrey del Pino, ¿eh?
3: Claro. Fijate la otra punta, a ver si está el cartel que dice.
0: A ver.
3: Andate hasta la otra punta. Capaz que dice a San Justo y te va hasta General Paz.
2: No, es muy bueno.
3: Mamá.
0: Bueno, es verdad, acá va cambiando los colores.
2: ¿Cuánto hace que está esa parada, Edu?
3: Pero el que lo hizo ni siquiera desde acá, porque no tenés un poco de coherencia, tenés que tener la flechita.
0: Rotonda de San Justo Arieta, esta es la parada.
3: Claro, esa es la parada, pero no hay otra flecha.
0: Acá está. A ver, a provincia de Buenos Aires.
3: Para el otro lado.
0: Acá dice.
3: Claro, pero la flechita para el otro lado, pero mirá ese cartel ahí todo.
0: Sí, la flechita indica bien.
3: Pero mirá el cartel ahí, si querés saber la otra parada, no te parece nada.
2: Sí, pero pará, ¿cuánto?
0: Una matanza. A ver, hola, ¿cómo le va? Estamos en vivo para Radio Universidad. ¿Sabía que mañana aumenta el boleto? No hay ni idea. ¿Viaja seguido? ¿Viaja todos los días?
6: Todos los días.
0: ¿Y cómo anda con el presupuesto de la SUBE? No sé, ¿es verdad que uno gasta y no se da cuenta con la SUBE?
6: No, bien.
0: Trabajo. Bien, bueno, ¿va alcanzando?
6: Sí.
0: Bueno, ¿sabe que se retiró Messi de la selección? ¿Sí? ¿Le gusta el fútbol o el hockey? Tampoco.
2: A él le quiere sacar una declaración, no importa, ya que la tengo acá, gracias. Dice.
0: Fenómeno. La ciudad de la señora, bueno, está todo bien, dice que aumente, total, lo podemos pagar, dice la señora. Me pareció, okay. Me dio la impresión.
2: Sí, sí.
0: A verla. Sí. Bueno,
3: va a tener que avisarle ahí a los amigos que arreglen la flechita nomás para el otro lado. ¿Qué?
0: Sí, la verdad que mal.
2: Eso es memorioso, Edu. ¿Cuánto hace que están esas paradas? ¿Se inauguraron en el 16?
0: Esta es en 2018.
2: Y nos dimos cuenta hoy que están mal los carteles.
3: Vamos.
0: Mirá vos, pero esto porque lo cambiaron, no.
3: Pero digo, el que la cambió, poné la flecha para el otro lado, amigo, no.
0: Claro, porque es verdad, esto lo pusieron después, ¿eh?
3: Por eso te digo, tiene esto otro color, tiene el color que usa el municipio, el color es azul y naranja.
0: Tiene los nuevos colores, yo no quiero decir que los muchachos se equivocaron, son medio burros, pero sí.
3: Ya con esa combinación de colores, media. Pero bueno, la ciudad de Buenos Aires queda para el otro lado, poné la flecha. Dibujala vos con un fibrón, algo ahí.
0: Sí, acá ahora le vamos a pegar una tachadita acá.
3: Claro, en contramano, ahí está.
0: Ahí está, mirá, ahí está.
2: Ahí poné la flecha para otro lado.
3: Dibujá con un liqui paper, ahí está.
2: Claro.
0: Sí, señor.
3: Poné una cinta.
0: A ver, el señor, ¿se está vendiendo o no? Bueno, no, mejor no, por las dudas. Porque viste que a veces hay problemas con los vendedores ambulantes, pobre, la gente está trabajando. Sí. La ciudad de Buenos Aires los llevan a los golpes.
3: Bueno, en un San Justo, Edu, que sigue habiendo este fin de semana, siguieron rompiendo ahí locales, vi uno ahí en la zona de Perú.
0: El viernes, ¿cuándo fue que entregaron los patrulleros? Bueno, al otro día, esa madrugada.
3: Tremendo. Sí.
0: Ah, en esa madrugada iba a la municipalidad, a ver si tiene bien el cartel, sí. Sí, tiene bien.
3: Pero va por el Metrobús, es el que tiene que ir por...
2: Pero es para emergencia también el Metrobús, che.
0: Bueno, Perú y Almafuerte, la pilchería, rompieron la vidriera, la reja, sí, la pérgola, y robaron.
3: Tremendo.
0: Otro comercio más robado en San Justo.
3: Y parece con el mismo personaje que ya venimos viendo a diario, ¿no? Con identificado hasta para
2: los mismos. ¿El de la fotito? ¿El que mostramos el otro día?
3: Sí.
0: Sí.
2: Ah, no, lo vi en algún lado, no me acuerdo dónde, pero lo vi la foto y digo, si ya saben quién es, saben todo, mamita, ¿no? En fin.
0: Qué bárbaro. Bueno, pero... Hay un problema de no, esta vez no es de jurisdicción, es de, ¿cómo se llama?, de calificación de hecho, porque si lo enganchan al delincuente en flagrancia,
2: sí,
0: cometiendo el robo o el hurto, mejor dicho, porque no está usando arma de fuego, bueno, no soy abogado, pero creo que anda por ahí
2: sí,
0: el tema.
2: Sí, está bien.
0: Si lo enganchan en el momento es en flagrancia, ahí sí lo detienen. Pero lo que debe decir la policía, bueno, una vez que por más que tengamos la imagen, viste que vos tenés la cámara, pero es al cohete, ¿no?
3: Tremendo.
0: Si no hay una decisión de un fiscal, una orden judicial, no se puede hacer una detención. Así que bueno, me imagino que se debe referir a eso la policía, cuando le dice a las personas damnificadas que no...
3: Mira, para completarla, Edu, ya hacemos el cierre. El cartel que tenía allá está todo doblado, el blanco está ahí atrás. No sé qué dice, a la rotonda, no sé, uno blanco allá atrás tuyo.
0: ¿Atrás?
3: A tu izquierda. ¿Atrás? No, cuuando ponés la cámara de frente.
0: Ah, este que está todo...
3: Claro, mira, tenés que...
2: Bueno, chicos, ustedes...
0: No, pero ¿sabés qué haber pasado acá?
3: El viento.
0: Habrá pasado un camión térmico, uno de esos muy altos, sí, y le pegó.
3: Sí, te tenés que...
2: Bueno, pero...
3: Ya que arreglamos.
2: Pero se ve, por lo menos. Por lo menos se ve y no te manda al revés, ya es mucho, es un montón.
0: Este Gaby es terrible, no
2: te deja perder nada.
3: Hace rato no ando por ahí, por eso no
2: voy. Dios mío.
0: No te perdona una, sí.
2: Gracias. Señor, bueno, que tenga lindo día, un abrazo grande.
0: Bueno, que la pasen bien.
2: Chao. Señor Eduardo Sayago, desde el corazón de San Justo, con esto que tenemos, estas noticias de los últimos tiempos.
3: Van surgiendo diario.
2: Todos los días aparece una nueva, una cosa.
3: Y eso estamos acá en San Justo, un lugar, en la capital de la.
2: Sí,
3: de la Matanza,
2: en la cabecera,
3: ¿no?,
2: del distrito.
3: No,
2: en la cabecera del distrito. Pero
3: un día habría que ir a algún metrobús.
2: De estas perlitas debe haber 10.000.
3: Hay que ver que como está allá en el 29, allá el puente, ruta 21 y ruta 3,
2: empiezan, claro.
3: Que bueno, está medio abandonado también. en su momento, que ahí había inaugurado los, hasta ahí termina el Metrobús, digamos.
2: Claro, ahí no estuvo Vidal, sí, y Macri
3: y todo, Michetti, sí, y todo, hicieron la inauguración ahí, sí, con, sí, Magario, en ese momento, que era la intendenta, de La Matanza.
2: Mira.
3: Después de la tanda, Galle, te, sí, voy a mostrar que habló, volvió a hablar Daniel Haddad.
2: Sí, lo escuché.
3: Y ya puso fecha de cuando va, sí, a definir su candidatura.
2: Lo escuché. Ningún, bueno, está claro que no es ningún tonto.
3: No, todo un análisis. No, no.
2: Tiene un análisis y la verdad es que es interesantísimo.
3: Sí, sí, sí, muy claro, ¿no? Como, sí, que ya, sí, hasta esa fecha no me pregunte más nada, pues no voy a, claro, definir nada hasta tal fecha.
2: Perfecto, aparte cumpleaños de esa fecha.
3: Ah, no sabía.
2: Dijo él mismo. Bueno. Así que bueno, vamos a una pausa. 13 pasaron de las 5 de la tarde. Suena un poquito de música, ya está Gonza Rodríguez en los controles.
3: Un ratito, un ratito.
2: ¿Solito bien? Me alegro verlo por acá. Suena lindo Solari, si mal no recuerdo, ¿no? Veamos de las copas más lindas.

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6: Primera Nacional. Por la fecha 27 del principal torneo de ascenso, Chacarita cayó por 1-0 con Gimnasia y Tiro de Salta. Mismo resultado que obtuvo Colegiales con Deportivo Maipú de Mendoza, Almirante Brown con Deportivo Madryn, Almagro con Patronato y Temperley frente a Quilmes. Rafaela venció al líder de la zona B, Tristán Suárez, por 2-1, al igual que Morón a San Miguel. Midland le ganó por 2-0 a Chicago. Estudiantes de Caseros empató en 2 con el líder de la zona A, Ferro, y San Telmo perdió por 3-0 con Godoy Cruz. Esta tarde, desde las 19, Los Andes recibirá a Acassuso en Lomas de Zamora.
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0: La tarde, en un día marcado por el retiro de la selección por parte de Lionel Messi, con una carta manuscrita que después también fue publicada en las redes. Qué distinto que es todo, ¿no? Los retiros y las vueltas y ese tipo de cosas. En otra época se armaban conferencias de prensa, la expectativa y todo lo demás. Hoy las redes sociales permiten que pase esto, ¿no?
1: Sí, así es.
0: Hay algunos que son históricos. Yo me acuerdo, por ejemplo, cuando volvió Michael Jordan.
1: Sí.
0: Que se sienta en una mesa y el tipo dice, I come back, ¿no? Vuelvo.
1: ¿Tenés esa ilusión, sí, que vuelva a pasar algo?
0: No, no, ajá, pero quiero decir, viste, toda la expectativa para que el tipo diga vuelvo y ya está, y se fue. Y ya está. O retiros de algunos otros jugadores, qué sé yo. Conferencias de prensa así, multitudinarias, hoy eso ya no hace falta. Igual creo yo que tiene que haber un last dance para Leo, ¿no? Sí. Hablando de Jordan.
1: No, espera, y el año, lo que decía Alejandro Apo, ¿no? De esto de que si va a jugar, que el próximo mundial es acá, aunque sea una parte del próximo mundial.
0: Sí.
1: Acá,
0: ¿viste? Bueno, pero ya está, chico, hay que soltar. Él necesita empezar una vida nueva. Pensá que acaba de perder el papá, el que lo acompañó, sí, todo el tiempo, a todos lados, el que era más que un padre en ese sentido. Entonces, necesita empezar de nuevo, y en ese empezar de nuevo andás a ver qué tiene en su cabeza. Irse a vivir a Barcelona, quedarse a vivir en Miami, jugar un rato más porque tiene ganas.
1: Cuatro goles metió el otro día.
0: Porque la familia está cómoda, porque él feliz jugando la pelota.
1: Sí, los nenes que también están jugando.
0: No quiere viajar tanto, quiere seguir más a los hijos, qué sé yo, hay un montón de variables.
1: Ya que haga lo que quiera.
0: Que uno no sabe, ¿no? Que uno no sabe y qué va a hacer después de su vida, qué sé yo.
1: Nos metemos en el ámbito político.
0: Si déjame decir que el dólar oficial bajó 5 pesitos, 1530.
1: Ahora sí.
0: El riesgo país bajó un poquito también, pero sigue arriba de los 500, 512. Sí. En un día marcado por otra vez la información internacional, donde vuelve a subir el petróleo por arriba de los $90 el galón, el barril, mejor dicho, perdón, con lo cual hay una incertidumbre total de lo que pueda pasar, como siempre decimos, ¿no? Esto a veces nos queda tan lejos y a veces nos queda acá a la vuelta, pero bueno, hay como mucho rum rum en el mundo y así estamos. Ahora sí.
1: Y hoy habló el presidente de la Nación, pero en este caso habló un poquito de automovilismo, de actualidad, ¿no? ¿De
0: automovilismo? Que
1: sí, es fierrero.
0: Fue arquero y ahora que también corrió en TC, ¿qué hizo?
1: Sí, también jugó al hockey también. Porque,
0: ¿al hockey también jugó?
1: Y porque felicitó a las Leonas también, ¿no?
0: Ah, mira.
1: Están todas. Bien. Estuvo presente hoy a la mañana en...
0: Podría haberlas escuchado también, ¿no? Pero bueno, eso queda para otro bloque.
1: Bueno, eso después lo vemos, sí. Estuvo allí presente hablando un poquito de automovilismo y que espera la Fórmula 1 aquí en nuestro país, ¿no? Así que vamos a lo que dijo.
2: Eso significa tanto un logro para el Automóvil Club como también un reconocimiento a un país que está cambiando, al cual el mundo empezó a observar nuevamente. Es la demostración de que Argentina está volviendo a inspirar confianza y de que este es otra vez un país serio donde vale la pena invertir tiempo, prestigio y capital.
0: Siempre.
2: Porque Argentina es un país amante de los autos.
1: Está tranquilo.
2: Y esa pasión argentina, sí, por las carreras es atemporal. Durante tres épocas distintas, en los años 50, en los 70 y en los 90, la Fórmula 1 corrió en el Autódromo Oscar y Juan Gálvez, acá en Buenos Aires, con las tribunas repletas cada domingo. La última vez fue en 1998, hace ya 28 años. Y sin embargo, en todo ese tiempo, la pasión de los argentinos por las carreras nunca se apagó. Nunca dejamos de amar este deporte. Lo único que faltó durante 28 años fue que el mundo volviera a mirarnos como sede de la máxima categoría del automovilismo. Es decir, que en Argentina volviera a existir el mercado para una competición de semejante calibre. Por eso me animo a invitarlos a soñar conmigo. La Argentina que vuelve a ser sede de la FIA es la misma Argentina que tiene todas las condiciones para volver a recibir a la Fórmula 1 y al Rally Mundial en su calendario.
1: Está muy...
0: El Rally Mundial se dio en la época de Cristina la última vez. Yo no le quiero decir nada a Javo. Después, bueno, no sabe leer, dijo, no, está muy tranqui.
1: Es que estaba muy...
0: En 11 minutos que duró el discurso no dijo un solo insulto.
1: No,
0: no se metió contra nadie.
1: Un tono muy bajo.
0: Tono muy bajo.
1: Era muy temprano.
0: Ustedes, vos y Gonza, los dos, que profesan el gataflorismo, dicen, qué tranquilo que está. La semana pasada se quejaba porque estaba exaltado.
1: Que era muy temprano, capaz que no le dio...
0: Tiene un par de problemas de, ¿no?, de enganchar un par de letras y palabras que te le lenguaba la traba. Pero bueno, ¿qué va a hacer? No, es una gran chance, ojalá vuelva el automovilismo acá. De hecho, se está reformando todo el autódromo.
1: Sí, traen el MotoGP, ¿no? Que lo sacan del Termas de Río Hondo para traerlo acá, ¿no?
0: Nos contaba el otro día nuestro especialista aquí en la emisora, el señor Diego Da Orden, que ellos están trabajando contra reloj por el MotoGP, pero digamos las características de cómo tiene que quedar son similares a las de la Fórmula 1. Por ahí los boxes son un poco más complejos y demás, pero bueno, están trabajando en eso y sería realmente muy importante.
1: Lo que sí se confirmó es que Colapinto sí va a estar el año que viene formando parte del equipo Alpine. Mira, así que ya ahí tenés otro paso más.
0: Bueno, tranquilo Milei diciendo esto mientras Caputo está en Estados Unidos de gira con el Fondo Monetario Internacional viendo dónde saca un mango. Uh-huh. Alguien bromeaba hoy que no vaya a Las Vegas porque se la juega toda, te juega una provincia, ¿no? Te ha puesto.
1: ¿A dónde está ahora?
0: Ahora está en Nueva York.
1: Por eso, menos mal que está en la otra punta.
0: Sí, ¿no? por eso. No, porque si va y te dice, te apuesto, qué sé yo, La Pampa.
1: Y bueno, querían las Malvinas por la Pfizer en un momento.
0: Por eso, esa fue Bullrich.
1: Sí, pero.
0: Que ahora está crítica, Bullrich. Está bastante.
1: Está callada.
0: Sí, no, el otro día dijo que hay que. Bueno, es una de las que dijo. Ah, a propósito de eso, te lo concateno. Dijo que hay que hacer algo con los deudores. Hay que darle una mano a los deudores, pues yo no lo puedo creer. ¿Sabes cuántos proyectos hay ya en las diferentes cámaras para tratar de paliar la situación de aquellos que están endeudados? ¿Cuántos proyectos te pueden parecer muchos?
1: 10. 20. Y ya son.
0: Ya estamos en 50 proyectos distintos.
1: Bueno, tenés para elegir.
0: Alguno debe decir, le condonamos toda la deuda, claro. Y otro debe decir, se la vamos a pagar en un año o dos. Pero bueno, lo van a tratar la semana que viene. O esta semana, me parece que es esta semana. Así que veremos si se saca algo en limpio de ahí. Pero bueno, perdón.
1: No. Vamos a compartir ahora la palabra de un outsider que volvió a aparecer en escena, que de hecho ya desde el comienzo de este año fue una de las figuras que volvió a tomar la agenda, que es el señor Daniel Haddad.
0: Sí.
1: Un CEO importante, uno de los candidatos sin duda del Círculo Rojo. Y ahora otra vez le volvieron a preguntar por su candidatura. Pero mirá, ya ahora por lo menos le puso una fecha.
0: Bueno, bien.
1: Por lo menos ya le puso un poco. Pero escuchá la teoría y el porqué, ¿no? Todo tiene un porqué. Mirá.
0: Dale.
3: ¿De qué depende que seas candidato?
4: Depende, a ver, te voy a decir, por lo pronto, de dos cosas. Una es personal, que es pensar que quiere que vida. O sea, yo ya soy una persona que voy a cumplir 65 años desde 28 de noviembre, ¿no?
0: 28 de noviembre.
4: Mi mujer me dice, bueno, estás bárbaro, sí, mi mujer, por eso me dice eso. Y además, pensá que hay gente que tiene 80 años, y el presidente Trump tiene 80. Creo hoy que el mundo necesita presidentes más jóvenes. Bueno. Pero esa es arreglable. Después me interesa ver el contexto. Y para mí el contexto clave que va a definir cómo va a ser la Argentina el año próximo no tiene que ver con lo que esté haciendo ahora este gobierno. Hay tres elecciones en el mundo. Una, la elección de Brasil. La segunda elección importante es la de medio término de Estados Unidos. Claro. Y la tercera elección importante es qué pasa con Netanyahu. Yo creo que todo esto va a pasar entre octubre y noviembre. Mi cumpleaños es el 28 de noviembre. Yo creo que para el 28 de noviembre voy a tener todas las cartas en la mesa. Invitaré a comer a mi mujer y a mis cuatro hijos y a mi yerno y a alguna de las novias. Iremos a comer y ahí les voy a decir, papá se volvió loco, papá no se volvió loco.
0: Sí, no, una sola crítica para. Si vas a invitar a la novia, invitarlas a todas.
1: A todas, no deja ninguna afuera, después se van a ponerse
0: los.
1: Una
0: de la novia, o salvo que uno tenga más de una y alguna
1: no,
0: de
1: o no tenga alguno.
0: O, bueno, qué sé yo. Bueno, por ahí está, 28 de noviembre, tiene razón lo que dice el contexto internacional. Sí. Primero, ¿por qué? A nivel regional no es lo mismo que Lula sea presidente que sea presidente Bolsonaro.
1: La selección en Brasil, la primera vuelta el 4 de octubre. Si hay balotaje, el 25.
0: Bueno, octubre, ya la tenemos, la vuelta de la esquina, un mes y nada.
1: Un mes,
0: sí, todo septiembre y ya estamos 4 de octubre. ¿No me dijiste 4 de octubre?
1: Ah, claro, sí.
0: Todo septiembre y ya estamos. Sí. Bien, eso por un lado. La de medio término en Estados Unidos.
1: El 3 de noviembre.
0: Un mes después, o sea, faltan 2 meses para esa. ¿Por qué es esto? Bueno, porque está muy atado este gobierno justamente con el de Estados Unidos. De hecho, no te olvides, yo no sé si es contrafáctico, pero uno cree por lo que fue viendo que en aquel momento, en la elección de medio término acá, si no hubiese intervenido el gobierno de Estados Unidos, teníamos una corrida y
1: olvídate.
0: Yo no sé si ganaba Milei.
1: Bueno, el propio Trump lo confesó eso.
0: Claro, se autopercibe ganador de la elección, ¿te acordás que dijo?
1: Sí,
0: ganamos
1: candidato
0: en Argentina.
1: Pues en sumar es la de Israel también.
0: Y ahí está Israel porque Netanyahu...
1: 27 de octubre.
0: También, ahí está entre medio las dos.
1: Sí. Le puedes agregar también la visita del Papa, que es a principio de noviembre, también que va a jugar sí, un poquito, ser, a ver cómo, cómo pinta todo acá.
0: Pero lo de Netanyahu tiene que ver con también lo que pasó el otro día en la escuela Ort. Mucho se habló de esto, ¿no? Porque la escuela Ort es una escuela laica, con orientación de judía y demás. Y en algún momento, por ejemplo, en algún momento se enseñaba hebreo, se dejó de hacer. Es una escuela con mucho prestigio y demás, pero no es una escuela tomada por la religión, ni mucho menos. Creo que la mitad, más o menos, de sus estudiantes son católicos o agnósticos o no judíos, para decirlo de alguna manera. La mitad. Con lo cual, que haya pasado lo que pasó el otro día, bueno, a muchos les cayó mal. Ex directores de la escuela dijeron que había estado mal este discurso de...
1: Bueno, afuera también.
0: Como yo digo, si no son el diablo, ¿no? Bueno, hay todo un poco ahí. Pero bueno, muchos reclaman por qué no hablaron las autoridades. Bueno, también dicen que las autoridades, la DAIA, están muy pegadas a la Embajada de Israel y que desde la Embajada sugieren que no vamos a criticar al único presidente que apoya a Netanyahu. Y
1: otra vez esa zona gris, ¿no? ¿No? Vete de...
0: ¿Cómo saberlo? No lo sé.
1: Parece la roja boca.
0: Pero bueno, se levantó mucha polvareda en ese sentido. Y veremos si esa elección de Israel también juega. Dicen que está muy mal en las encuestas, ¿no?
1: Veremos.
0: Bueno, pero veremos. Sí, sé que Bolsonaro parece que recortó bastante. Con
1: sí,
0: Lula está muy parejo.
1: Bueno, ¿no? Se juega ahí en los tres estados más fuertes, ¿no? Río de Janeiro, San Pablo, ¿no? Los que más poblaciones tienen. Sí. Que, bueno, parece que esa ahí lo gana Bolsonaro, ¿no? Pero Brasil es tan grande, se va a contar hasta el último voto de la selva amazónica, así que hay que ver qué lo que sucede.
0: Bueno, veremos entonces.
1: Tenemos otra declaración política de la jornada, en este caso el Turco Aziz, ¿lo tenés?
0: El Turco Aziz, sí. ¿Fue secretario o ministro con Menem de Cultura?
1: Bueno, no me acuerdo
0: si era secretaría
1: parte
0: o era ministerio. Un tipo de los intelectuales,
1: sí,
0: sin duda.
1: Bueno,
0: y un analista político muy interesante.
1: Ha tenido su columna ahí con Fantino en Animales Sueltos siempre, ¿no? Y siempre es una palabra autorizada. Y escuchá lo que dice del peronismo. ¿Quién le puede llegar a ganar a Milei o cómo está el presente de la actualidad de aquí de nuestro país?
5: Yo creo que si el peronismo pone un mono, gana la elección. Si el peronismo se mantiene unificado y pone, qué sé yo, un personaje circense, se queda con el gobierno. Es exactamente lo opuesto de lo que te van a decir todos los racionales,
6: claro,
5: que te dicen que Milei está muy cerca de gobernar y que puede ganar en primera vuelta. Un disparate. Tiene un 33%
6: en caída.
5: Un 33% duro.
0: Mira,
1: está con Felipe
0: Pino. Mono, entonces, ¿quién puedo poner?
1: ¿El mono Burgos o no?
0: El mono Perotti no está, no creo que no está.
1: ¿Navarro Montoya no?
0: El mono Navarro Montoya, pero es colombiano. Igual está, tiene la doble y hace mucho
1: tiempo. Mono de Capanga, no estábamos hablando de
0: eso. Mono de Capanga puede ser. El mono Monetti, el arquero Ferro, también podría ser.
1: Mono Vargas.
0: Las encuestas, dos cosas. Las encuestas de Brasil dan. Esta encuesta fue publicada hace 7 horas.
1: Ah,
0: fresquita, fresquita.
1: Sí, sí.
0: Lula, 46%. 45 tiene Flavio Bolsonaro en la última encuesta que se publicó. Detrás de ambos candidatos aparece el gobernador de Goiás, que se llama Ronaldo Caiado.
1: Ronaldo, qué raro.
0: ¿Cuánto tiene Ronaldo Caiado? 5%.
1: Fíjate, bien marcado.
0: Renan Santos, 4%, y Romeu Zema, 3%. En la segunda vuelta, según constató la agencia Reuters, en una encuesta de Atlas Intel Bloomberg, o sea, seria, Lula obtendría el 47,1, mientras que Bolsonaro 42,6. Es decir que en la segunda vuelta, todos estos votos que están dando vuelta de otros candidatos más pequeños, casi que por completo irían para Lula, y ahí sí sacaría casi 5 puntos de diferencia, ¿no? Pero muy reñida la elección en Brasil en estos últimos tiempos, regionalmente importantísima, es el país más importante de la región, socio para la Argentina también, y veremos por qué puede afectar o no, bueno, no sé, puede afectar el clima en Sudamérica, por lo pronto, si hay más o menor acercamiento con los brasileños, pero lo de Estados Unidos me parece vital, ¿no?
1: ¿Habrá otra visita de Milei este próximo mes a Brasil, como fue?
0: Y salvo que para el cierre de campaña.
1: Alguna cosa hará, ¿no? Como ya fue antes y ahora sobre todo a contrarreloj de la elección, seguramente hará alguna visita. A él le gusta ir más al exterior que al interior, ¿no?
0: Así que... Sí, creo que... Ay, leí... ¿Sabes qué? No me puedo acordar exactamente, Gaby. No quiero mentir.
1: Sí.
0: pero casi la mitad de las provincias argentinas no tuvieron la visita de Milei. Para alguien que fue más de 20 veces a Estados Unidos, ¿no? Es decir, desde que es presidente, o 15 veces, no me acuerdo cuántas. Pero la mitad de las provincias argentinas no fueron visitadas por el presidente argentino.
1: Ahora lo chequeamos.
0: Es una locura, ¿no? Con lo cual te habla de una postura, qué sé yo, no sé.
1: Tengo para cerrar este...
0: Y tengo para, antes que sí. cierre, antes de irnos de acá, porque si puedo abrir esta página, sería fantástico. Porque hablamos de las encuestas en Brasil.
1: Claro.
0: Ahora te hablo de Estados Unidos.
1: Así me gusta, en todos lados.
0: La popularidad de Trump sigue en 33%. 33%. Solo 3 de cada 10 estadounidenses aprueban.
1: Me suena ese número, muy parecido.
0: Sí, muy parecido. ¿Sí? Así que hay buenas sensaciones para los demócratas, que todavía no sabemos quién va a ser su candidato. Pero solo el 33% de los Estados Unidos aprueba la labor de Trump. ¿Eh? En general, ¿viste? Porque muchos hablan solamente de su política internacional y demás. No, acá en general. La labor en general, 33% solamente apoya esta labor, mientras que los demócratas parecen más animados de cara a las elecciones, porque el 46% de quienes se identifican como demócratas se describen a sí mismos como muy entusiasmados por votar en noviembre frente a un 31% de los republicanos. Hago acá un paréntesis, no es obligatoria la elección en Estados Unidos.
1: Epa.
0: No es, no la elección, perdón, ir a votar.
1: Claro, es voto calificado, ¿no?
0: No, es voto optativo.
1: No obligatorio.
0: Exacto. Si vos querés vas a votar o no. Si ya casi más de un 60% te dice de los demócratas que van a ir a votar y solo un 30% de los republicanos te dicen que van a ir a votar, creo que ya es algo que me parece difícil pueda dar vuelta a Donald Trump, pero nunca se sabe.
1: Bien. Bueno, un Milei que vuelve a viajar esta semana.
0: No te puedo creer.
1: Va a cruzar la cordillera.
0: Ya.
1: El jueves.
0: Que voy a ir a visitar acá.
1: Exacto, va al foro. Va a un encuentro regional, ¿no? Que organiza la fundación ahí de Apoquindo. Va a estar.
0: Apoquindo, para que tengas una idea, es como si te dijera acá Recoleta. Es como si te dijera acá Barrio Norte. Es como si
1: Las
0: te
1: Condes,
0: dijera.
1: Las Condes, ahí acá. Donde está la zona
0: de
1: la.
0: Exacto.
1: Sí.
0: Ahí está el estadio de la Católica. Que no de casualidad es el club más rico de
1: Después
0: ¿no?
1: se va Santiago, a encontrar con su par chileno en el Palacio de la Moneda.
0: Ahí en la Palacio de la Moneda, ese sí está más en el centro.
1: Pero para,
0: estaba como si fuera Plaza Mayo.
1: El viernes va a viajar a Puerto Iguazú.
0: ¡Bien!
1: Va a ir a Misiones por primera vez.
0: Va a ir a las Cataratas.
1: En este caso voy a la convención anual del Instituto Argentino de Ejecutivos de Finanzas. De hecho, bueno, los sectores yerbateros ya que están impulsando una protesta.
0: No sé dónde se hace, no quiero decir, pero hay un hotel 5 estrellas dentro del predio de Cataratas.
1: Sí, está barato.
0: Que no sé si no irán ahí.
1: No sé, vamos a estar seguramente ahora en la semana con un poco más de actualidad, sí. Pero bueno, van a estar ahí protestando.
0: Macri alguna vez hizo ahí algo, bueno, porque creo que es de un empresario amigo de él.
1: Vamos a estar atentos a esta visita, como dijimos, la primera vez que va a ir a
0: Puerto Iguazú y después de ahí se va a Chile.
1: No, a Chile primero el jueves y después a Puerto Iguazú el viernes.
0: Ah, primero a Chile.
1: Y sí, primero, la prioridad es ir a otro país.
0: Bien, perfecto.
1: Cerramos con esta perlita, mirá.
0: Una más.
1: ¿Lo tenías a Rodrigo de la Serna? ¿Lo tenés?
0: Sí.
1: Me iba a escuchar como...
0: Ah, Rodrigo de la Serna, pará.
1: ¿Qué saludo hizo nos de, manda?
0: Pará, hizo de en Diario de Motocicleta, estuvo, me acuerdo.
1: Che Guevara.
0: Con Gael...
1: Claro, del amigo, compañero.
0: Porque él es descendiente de Che Guevara, ¿sabías? Che Guevara es Guevara de la Serna. Y él es descendiente, no sé si es...
1: Algún parentesco.
0: Sobrino decimoquinto, no sé qué, pero algo de por ahí viene.
1: Mira vos.
0: Sí, hizo, ¿qué más hizo? Bueno, hizo 1000 películas. Sí. Me gustó mucho la que hizo con Oscar Martínez.
1: Inseparable, ¿no?
0: Esa,
1: no,
0: me gustó.
1: La que lo cuida en silla de ruedas, ¿no?
0: Sí, esa me gustó mucho. Bueno, muchas.
1: Bueno, Ocupas. La Casa de Papel, Ocupas.
0: Ocupas, ¿cuántas hizo
1: Rodrigo? Ahora va a ser una también de un policía de los 70 también.
0: Mira.
1: Pero escucha como qué saludo nos manda,
6: A ver. Sí. El cierre es tuyo, dale un mensaje a los compañeros.
7: Compañeros y compañeras, a seguir adelante con alegría, con entusiasmo, a no bajar los brazos, que los días más felices fueron, son y serán peronistas.
6: Un fuerte abrazo,
1: muchachos,
6: hasta la próxima.
1: Chao, Moreno.
0: Qué grande, compañero. Bueno, está en el programa nuevo de Guillermo Moreno.
1: Estuvo invitado, sí.
0: Guillermo Moreno tiene un programa nuevo en Radio del Plata. Creo que cambió la programación. No sé quién
1: es. No sé, antes competía con nosotros a esta hora.
0: Claro, no, ahora hasta la mañana, tengo entendido.
1: Bueno, lo puedo invitar entonces algún día.
0: A Moreno, puede ser. O
1: de
0: la Serna.
1: Podría
0: ser, ¿no? Pero bueno.
1: La producción ya se va a poner en contacto.
0: Bueno, y para ir a la pausa, sí. Te tiro una más que no me extraña, Pero bueno, ¿te acordás de un tipo que llamaba, cómo era,
1: Cericioli, no?
0: No.
1: Cerimedo, ¿no?
0: Cerimedo. Y un diario que tenía él, la derecha diario, ese lo más.
1: Pero era la mitad de él y otra mitad de otro.
0: Bueno, ahora no, parece que no es más de él, o lo desvincularon.
1: De Negre era,
0: no
1: sé el otro. Qué.
0: Bueno,
1: Javier Negre.
0: En Perú aseguran que Cerimedo también trabajó en la campaña de Keiko Fujimori.
1: Tachame la doble, están todas. No,
0: así que fíjate vos, en todos los lugares, y es exitoso el tipo, che.
1: No, por algo.
0: Pero bueno, sí, ahí hay algo raro. Dicen que también hay algo con Bullrich. Ya va a ir saliendo con el tiempo. En fin, señoras y
1: señores. Mientras tanto, esperamos todavía la declaración de Adorni, ¿no?
0: ¿Todavía no declaró?
1: No. Está terminando de.
0: Está preparando, algo, ¿no? Sí. Presentaron dos declaraciones juradas.
1: Sí.
0: Caputo y Sturzenegger. Caputo tiene 13 millones de dólares afuera del país y un puchito más acá.
1: Las obras.
0: Sturzenegger no tiene un sope en la Argentina. Todo lo que tiene, lo tiene en el exterior, en inversiones en Estados Unidos. Son los que están marcando el futuro del país.
1: Así estamos.
0: Y bueno, qué sé yo. 15 para las 6.
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8: 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Podrían demorarse vuelos hacia el fin de semana por protestas gremiales. Los trabajadores de ATE ANAC anunciaron nuevas medidas de fuerza para el jueves 3 y viernes 4 de septiembre, con asambleas y manifestaciones que podrían generar demoras y complicaciones en los vuelos de Aeroparque y Ezeiza. La protesta se llevará adelante en dos franjas horarias de 9 a 12 y de 18 a 21 durante ambas jornadas. Desde el gremio aclararon que se mantendrá la atención de los vuelos en desarrollo, además de los servicios sanitarios y oficiales. 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
17: Pese al reclamo en Punta Eagle, la Armada confirmó el traslado de recursos a Bahía Blanca. La definición se conoció tras una reunión con autoridades municipales, donde la fuerza ratificó que el predio no cerrará y continuará bajo control militar, aunque la unidad dejará de funcionar con su actual estructura y pasará a ser una estación aeronaval. Según la Armada, el proceso será gradual y contempla cambios en la distribución de personal, aeronaves y otros medios, mientras que el plan establece que para enero de 2028 permanezcan en el lugar unos 180 efectivos militares y 150 empleados civiles.
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de la tarde, en un día que está lindo dentro de todo, ¿no? Hace frío, algo nublado para mi gusto, pero después de mirar por el espejo retrovisor y ver lo que fue julio y agosto, chicos, esto es el paraíso. Es como estar en el Caribe, nos faltaría el mar, la playa y algún traguito, pero después todo lo demás está muy bien. Bueno, un mensaje que llega al 388-5089-1, 15-388-5089-1, o en nuestro canal de YouTube nos buscás como Radio Universidad y ahí también en el chat podés dejar lo que quieras y un tema que viene ahora que es muy interesante. Mientras tanto, dice buenas tardes, hay que seguir apenado por el retiro de Messi, de vestir los colores albicelestes. Gracias por tantas alegrías, mesiánico eterno he dicho, dice Damián de Casanova, gracias por esto. Bueno, hay como mucha gente bajón, ¿no? Hoy hay como un clima de uy, la pucha. Nadie dice nada de está bien, se lo merece, se tiene que ir, tiene que hacer lo que quiera, pero en el fondo hay como que se nos va algo. Y recién escuchaba, yo nací en el fútbol y ya jugaba Messi, lo tenía en la Play y ahora no lo voy a tener más, ¿no? Hay como un poco de todo. Pero bueno, lo metemos en este combo de este

0: todo el que está triste está deprimido.
1: Absolutamente.
0: Partimos, así, de, esa
1: partimos de eso. La persona que está con depresión se hace un diagnóstico, para lo cual él tiene que reunir una serie de criterios, tanto de el tiempo que hace que está triste, las no ganas de hacer prácticamente nada, la incapacidad de disfrutar de las cosas, el llanto fácil, problemas con el peso, con el sueño. Entonces uno junta toda una serie de criterios, okay, y si el paciente tiene esos criterios, uno dice, tiene una depresión.
0: Claro, no es lineal.
1: No es lineal. La tristeza es algo universal y la depresión no lo es.
0: Y digamos, lo primero es que perdure en el tiempo, por ejemplo.
1: Sí, por lo menos meses.
0: Ok.
1: Que tenga, eso es un criterio muy importante para empezar a hablar de depresión.
0: Claro, o sea, yo perdí mi perrita hace 15, 20 días atrás. Es lógico que esté triste. Lo que me lleva a una depresión es si hace 3, 4 meses que estoy tirado en la cama y no puedo superarlo.
1: Es uno de los datos. Sí, ¿no? Por supuesto, es uno de los datos. Pero la pérdida de un ser querido, sea una mascota o no, eso es tristeza. Y eso no quiere decir que desde las áreas de la salud no podamos acompañar a los pacientes que nos necesitan, pero nunca medicalizarlos, no solo dar un medicamento, sino enfermarlos con la palabra y decirle, usted le pasa, está de duelo, está triste, vamos a acompañarlo.
0: Justo que hablábamos de Messi, se dijo después de la muerte de su papá que estaba deprimido. Yo digo, una persona está deprimida, no se levanta, juega al fútbol y hace 4 goles como hizo ayer. Está claro que es otra cosa, debe tener un dolor y un montón de cosas, ¿no? Pero
1: sí, por eso no hay que banalizar la palabra depresión, claro, porque si no, cuando alguien realmente está, un paciente está realmente deprimido, que necesita ayuda profesional para salir, si ve que cualquier cosa se le llama depresión y la persona se termina banalizando, ¿no? El diagnóstico. Y la depresión es algo que requiere de nuestra atención y ser diagnosticado correctamente y tratado correctamente.
0: En estos tiempos que corren, ¿hay más gente que se deprime, más gente deprimida? Sí, ¿qué recurre a ustedes, a los profesionales?
1: Sí, muchas veces la depresión, en los consultorios, yo no soy psiquiatra, pero en los consultorios de los médicos generales, de los médicos clínicos, a veces viene disfrazado de otra cosa, ¿no? El paciente no viene y nos dice, estoy triste, viene y dice, estoy cansado. Viene y a lo mejor quiere hacerse un control, lo que llamamos un chequeo, y cuando uno indaga, bueno, pero tiene alguna preocupación, uno, como digo yo, rasca un poquito y está y hay depresión.
0: Ah, ok.
1: Pero es un diagnóstico que vemos con frecuencia en los consultorios generales de clínica de medicina familiar, pero que muchas veces el paciente no concurre abiertamente por ese síntoma. Uh-huh. Yo te diría que el más común detrás del cual hay una depresión muchas veces es el cansancio. La gente dice, estoy cansada.
0: Mira.
1: Y cuando uno indaga y a veces uno le dice, pero además estás triste, y a la persona a veces se le llenan los ojos de lágrimas, se quiebra y uno ahí... Bueno,
0: y ahí tenés que indagar.
1: Y ahí hay que indagar.
0: Claro, porque el cansancio puede ser una expresión de un montón de cuestiones, qué sé yo, no sé, desde tiroidea hasta, qué sé yo, diabetes.
1: O hasta que duermo. Sí, es un síntoma muy inespecífico,
0: claro,
1: ¿no?
0: Claro, claro, claro.
1: Pero a veces el cansancio, pero acompañado de apatía, decirte, no hay nada que me dé placer. Eso científicamente se llama anedonia, o sea, de la cosa hedonista, anedonia, no tengo ganas, no hay nada que me dé placer. Cosas que normalmente mis hijos, mis nietos, nada me da placer, bueno, ahí hay una se tiene que encender la alarma de la depresión, porque la depresión, por supuesto que no todas las depresiones son iguales, pero siempre que aparece una depresión hay que indagar por la ideación suicida. Es algo que no. O sea, el paciente no se puede ir de nuestra consulta si está deprimido sin que nosotros indaguemos si pensó en la muerte y cómo pensó en la muerte.
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2: 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Jack con 235, disculpa.
3: Ok, esto es así.

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2: Luna Sujatovic y Rally Barrio Nuevo, tu armadura.

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3: Reporte Federal de Noticias desde Mar del Plata, Provincia de Buenos Aires. Agustín Salvia llega a la Universidad Nacional de Mar del Plata para hablar sobre pobreza, endeudamiento y las transformaciones de la vida cotidiana. El reconocido sociólogo y especialista en estudios sobre pobreza y desigualdad, doctor Agustín Salvia, será uno de los principales protagonistas de la jornada Debates Urgentes, Pobreza, Endeudamiento y Feminización de la Crisis. La actividad se realizará este martes 1 de septiembre. Salvia brindará la conferencia Deudas Sociales, Fragmentación y Subjetividad Cotidiana. La jornada también contará con un espacio de intercambio con referentes de organizaciones sociales locales, quienes compartirán experiencias y diagnósticos construidos a partir del trabajo cotidiano en los barrios y las estrategias comunitarias desplegadas frente a la crisis. Dolor en la iglesia por el fallecimiento del padre Hugo Segovia. La diócesis de Mar del Plata informó el domingo por la noche la muerte del padre Hugo Segovia, quien se encontraba internado en grave estado en una clínica privada de Necochea. Segovia fue párroco de Miramar desde 1980 hasta 1992 y de San Carlos de Borromeo en Mar del Plata desde 1992 hasta el 2010. Además, fue coordinador del Consejo Municipal de Cultura desde el 2002 hasta el 2006 y fue declarado ciudadano ilustre de Mar del Plata en el 2019. Sus restos fueron velados hoy lunes en el Hogar García Landera de Necochea y mañana se celebrará la misa exequial, tras la cual se realizará la cremación de sus restos. Informó para el Reporte Federal de Noticias la Universidad Nacional de Mar del Plata. Locución, Cintia Vargas. Operación técnica, Santiago Albina.
2: AMBA.
4: Reporte Federal de Noticias, Avellaneda. Magdalena Sierra entregó certificados de capacitación a cooperativas locales. En el auditorio del Parque La Estación, la intendenta de Avellaneda, Magdalena Sierra, encabezó el acto de entrega de certificados correspondientes a las capacitaciones dictadas durante julio por la Subsecretaría de Acción Cooperativa y Mutual del municipio. La propuesta estuvo destinada a cooperativas en funcionamiento, grupos precooperativos y personas interesadas en conformar nuevas entidades. En articulación con el Instituto Provincial de Asociativismo y Cooperativismo, la Subsecretaría de Acción Cooperativa y Mutual impulsará la implementación del programa de fortalecimiento digital para cooperativas. La iniciativa brindará herramientas para que las entidades fortalezcan su presencia en los entornos digitales y potencien su desarrollo comercial. Primer encuentro del CIAC y del Departamento de Cultura, Arte y Comunicación. El pasado 20 de agosto se realizó el primer encuentro de trabajo entre las responsables del Sistema Institucional de Aseguramiento de la Calidad, CIAC, y las autoridades del Departamento de Cultura, Arte y Comunicación de la UNDAP. En este marco se presentó formalmente el proceso de certificación de calidad de la Licenciatura en Gestión Cultural, la primera carrera que será analizada de manera integral bajo el nuevo sistema. Quien estuvo presente en el encuentro fue el decano del Departamento de Cultura, Arte y Comunicación, licenciado Daniel Escribano, que decía lo siguiente.
5: Bueno, este es un mecanismo que atiende la importancia de todo tipo de procedimiento de evaluación y planificación en las universidades nacionales. Y lo que apuntamos es a buscar consolidar una cultura institucional que se base en la calidad como el objeto de mejora continua, ¿no? Y también planificación, el permanente revisión de los planes de estudios y funcionamiento. Ahí vamos a trabajar en una primera instancia en este análisis integral de la carrera para fortalecerla, para mejorar nuestra metodología institucional y, bueno, analizar para comprender. Esa sería la idea y para poder planificar eficientemente.
4: Licenciado Daniel Escribano, decano del Departamento de Cultura, Arte y Comunicación de la Universidad Nacional de Avellaneda. Informó para el Reporte Federal de Noticias Axel Govetnik, Radio UNDAP.
2: Centro y Litoral.
6: Reporte Federal de Noticias desde la radio de la Universidad Nacional de Río Cuarto. Se puso en marcha la Cátedra Abierta Papa Francisco. El espacio propuesto por la Facultad de Ciencias Humanas apunta al debate y la reflexión sobre el pensamiento político y filosófico de Francisco. El primer encuentro tuvo lugar en la sede de la Asociación Gremial Docente. El decano de la Facultad de Ciencias Humanas, Cristian Santos, precisó que se pensó la cátedra como un lugar donde se ponga en relación el legado del Papa argentino con la realidad actual.
7: La propuesta fue aprobada por el Consejo Directivo de la Facultad de Ciencias Humanas y se constituye como un espacio abierto de formación, diálogo plural, reflexión, investigación, acción y producción colectiva. Queremos estudiar y profundizar el pensamiento de Francisco, pero también ponerlo en diálogo con nuestras realidades, con lo que sucede en nuestros barrios, en la universidad, en las organizaciones sociales, en el trabajo, en las comunidades, en las instituciones en general.
6: Edición Osvaldo Daniele, locución Javier Lucero, Radio Universidad Nacional de Río Cuarto.
8: Cuyo. Reporte federal de noticias desde Villa Mercedes, provincia de San Luis. El gobierno de San Luis coordina acciones de prevención ante la posible llegada del fenómeno El Niño. El Centro de Operaciones de Emergencias reunió funcionarios provinciales, municipios, defensa civil y bomberos para planificar la respuesta ante posibles lluvias intensas, viento y granizo. Desde San Luis Agua aclararon que El Niño ya está formado, pero todavía no hay certeza sobre cuánto afectará a la provincia. El monitoreo continuará junto con el Servicio Meteorológico Nacional.
9: Creemos que es fundamental para coordinar, poner en conocimiento lo que se ha estado informando por diferentes medios, que es el fenómeno del Niño, ¿no? Esta caída un poco abundante, sorpresiva en lo que tiene que ver de agua, puede venir acompañada de viento, puede venir acompañada de granizo, y es fundamental hacer toda una tarea preventiva en lo que tiene que ver los cauces, la limpieza, el arbolado, para que si produce un daño de acuerdo a la magnitud que venga, sea medianamente controlado.
8: La Universidad Nacional de Villa Mercedes será parte de una nueva edición de la Expo El Futuro, que se realizará el 2 y el 3 de septiembre en la Plaza del Sesquicentenario y la Casa de la Cultura. La UNBIME participará acercando su propuesta académica a estudiantes de los últimos años del secundario, brindando información y orientación sobre sus carreras y posibilidades de formación. Además, proyectos de investigación mostrarán al público sus trabajos y experiencias, mientras que Radio UNBIME realizará streaming en vivo durante las jornadas. La muestra reunirá a más de 16 instituciones educativas y espera recibir a cientos de jóvenes de Villa Mercedes, localidades cercanas y distintos puntos de toda la provincia. Informó para el Reporte Federal de Noticias la Universidad Nacional de Villa Mercedes. Locución, Matías Medaglia. Producción, Sebastián Agüero. Operación técnica, Eduardo Ortiz.
2: Noroeste argentino.
10: Reporte Federal de Noticias desde Jujuy. Incendios en Jujuy, ya se registraron 125 focos y advierten por el riesgo de cara a la primavera y el verano. Desde la Dirección de Incendios de Vegetación y Emergencias Ambientales pidieron extremar los cuidados durante los próximos días, especialmente por la quema de basura y los microbasurales que pueden convertirse rápidamente en focos de incendios. Y desde la Dirección de Incendios de Vegetación y Emergencias Ambientales advierten que con la llegada de la primavera y posteriormente la del verano, las condiciones pueden volver más favorables a la propagación del fuego. Semillero UNJU. Estudiantes de agronomía podrán formarse en prácticas reales de producción a campo. La Cátedra de Economía General de la Facultad de Ciencias Agrarias de la UNJU mantiene abierta hasta la jornada de hoy lunes 31 de agosto la convocatoria del proyecto Semillero UNJU, formación de futuros ingenieros en prácticas de producción a campo, destinado a estudiantes de la carrera de Ingeniería Agronómica interesados en participar de experiencias reales de producción y toma de decisiones en el territorio. La propuesta surge de una experiencia de extensión desarrollada en el campo experimental Emilio Navea, ubicado en Sebenino, donde 15 estudiantes de distintos años de la carrera participaron activamente en una campaña de producción de maíz para choclo, variedad blanco periqueño, y en la realización de almácigos en el invernadero de la institución. Informó desde Jujuy para el Reporte Federal de Noticias Andrea Velasco, con edición de Jorge Cruz.
11: La rectora de la Universidad Nacional de La Rioja, Natalia Álvarez Gómez, fue elegida presidenta del consorcio Orco Molle, un espacio de articulación que reúne a 8 universidades nacionales de ambas regiones con el objetivo de fortalecer la cooperación y el desarrollo de la educación superior pública. El consorcio está integrado por las universidades de Tucumán, Catamarca, Jujuy, Santiago del Estero, Chilecito, San Juan y La Rioja. Junto a la rectora de la UNLAR, fueron elegidos como secretarios del consorcio el rector de la Universidad Nacional de Santiago del Estero, Hugo Marcelino Ledesma, y el rector de la Universidad de Salta, Miguel Martín Nina, quienes integrarán la nueva conducción del espacio regional. La nueva presidencia buscará consolidar al NOA y Cuyo como una región universitaria con identidad, capacidades y potencial propio, fortaleciendo el rol estratégico de las universidades públicas del norte argentino en el desarrollo científico, tecnológico, académico, cultural y territorial del país. La elección de la rectora al frente del consorcio se inscribe en el proceso de transformación que atraviesa la Universidad Nacional de La Rioja, basado en los ejes del orden, cambio y construcción de una nueva UNLAR. Quintela anunció nuevas medidas del Banco Rioja para aliviar el endeudamiento de las familias. El gobernador Ricardo Quintela anunció este lunes nuevas medidas que serán implementadas a través del Banco Rioja con el objetivo de brindar alternativas a las familias que enfrentan dificultades para afrontar sus compromisos financieros. Según informó Quintela, el Banco Rioja pondrá en marcha 3 medidas concretas. Baja de 20 puntos en la tasa de préstamos personales, nuevos y refinanciaciones al día, condiciones especiales de regularización para moras de 90 días o más y plan de reestructuración de tarjeta Mastercard del Banco Rioja hasta en 36 meses con tasas fijas. Informó para el Reporte Federal de Noticias Soledad Luna desde Multimedio UNLAR.
2: Patagonia.
12: El Ministerio de Educación de la provincia dio inicio al plan de compensación pedagógica. El programa contempla clases los días sábados para reforzar en 2 áreas consideradas prioritarias, prácticas del lenguaje y matemática. La medida comenzó el 29 de agosto y, según indicó la cartera educativa, participarán estudiantes de primero a sexto año con carácter obligatorio de escuelas de Río Grande y Tolhuin. Las actividades se desarrollarán todos los sábados de 10 a 12 y se extenderá hasta el 12 de diciembre. La doctora Erika Granados Aguilar, politóloga de la Universidad Autónoma Metropolitana de México, realiza una instancia de investigación en la UNTDF. En el marco de su estadía en la capital fueguina, la especialista en participación política de las mujeres, violencia político-electoral y procesos democráticos dictará un seminario abierto a la comunidad sobre procesos político-electorales de la segunda vuelta presidencial en América Latina. Y su trabajo se focalizará en el estudio de nuevas líneas de investigación vinculadas al desarrollo de la ciencia política en la región austral.
13: Desde Radio UNTDF informó Elizabeth Furlano, edición Noelia Mangín.
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0: 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El tema que insertó a Sumo de manera definitiva en la historia de nuestro rock apareció en 1985. La rubia tarada.
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3: El Cuarteto de Nos, Splint.

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7: Educativa, no pasarán.

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5: Hola, soy Matías Arriola, del Colegio Silvio Echi, de Florencio Varela, y me gustaría escuchar One More Time de Daft Punk.

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1: Una historia de agradecimiento por un amor que lo hizo crecer. De 1967, Jackie Wilson. Your love keeps lifting me higher and higher.

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4: Tonolec, samba.

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2: Los Natas, Meteoro 2028.

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De esperar, de saber que el amor va a llegar. De eso nace este tema de 1987. Don Cornelio y la Zona, Ella Vendrá.

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3: Richard Coleman, Eternidad.

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9: Johnny Sueños, 3 segundos y medio.

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No es difícil entender que de malas decisiones surgen momentos cada vez más oscuros. Esa situación quedó magistralmente retratada por los fabulosos Cadillacs en 1990, cuando lanzan

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11: Gustavo Cerati, Lago en el Cielo.

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2: 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Adriana Bonicio y la Máquina Invisible, Bar de Copas.
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20: Richard Coleman, Residencia.

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3: Eruca Sativa, fuera o más allá.

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3: Ando demoliendo hoteles.
4: Si hubo alguien que supo cómo denunciar la atrocidad de la dictadura militar, fue Charly García. En 1984 lanza Demoliendo Hoteles.

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5: En la década del 60, el segregacionismo separaba a negros y blancos por la fuerza en los Estados Unidos. Sam Cooke, con enorme valentía, se animó a pensar un futuro de igualdad en 1964 con A Change Is Gonna Come.

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0: Daniel Melingo, ya digo.
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Ay, con unos días que ya hubo algo de sol, cómo se extrañaba por estos lugares, en esta ciudad que cuando no tiene sol y se pone gris y hasta en algunos momentos muy húmeda, la vida se hace insoportable, un poco más insoportable. Entre tantas cosas y encima el clima conspira contra nosotros, es difícil seguir adelante. Se hace complejo el día a día, por eso encontrarnos una vez a la semana y poder compartir algo de música y palabra en la radio no está nada mal, ¿no?

No hay que perder la ocasión y hacerse los espacios para el encuentro. Ayer tuve la posibilidad de estar invitado a la grabación de lo que es el próximo FA, que va a salir el 2 de octubre, se va a estrenar en la casa de Mex Urtizberea. Le agradezco enormemente a Mex que abre su casa.